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4: El Consejo Ambiental del Bolsón, en conjunto con la Municipalidad y UNTER, lanzó la convocatoria El Bolsón Hace la Diferencia, iniciativa que busca promover la separación de residuos en origen y fortalecer la concientización ciudadana a través de las escuelas, con el objetivo de concientizar y fomentar buenas prácticas ambientales transversales en las instituciones educativas y visibilizar a través de la comunicación comunitaria sobre el reciclaje y potenciar el trabajo diario que se realiza en la planta de tratamiento de residuo local. Las modalidades de participación será en las escuelas primarias, participan bajo una modalidad de concurso gráfico. La escuela secundaria participa mediante una modalidad de concurso audiovisual. Videos cortos, duración entre un minuto y un minuto y medio de duración máxima, temática enfocados estrictamente a la gestión de residuos y la separación en origen. Splif recuerda a la población que quedan varios meses para la reducción de combustibles. Recomendamos planificar para poder optar por el traslado y el chipeo. En caso de quemar, observar las condiciones meteorológicas, actuar con moderación. Los días ideales para la quema son aquellos que el aire se mueve levemente y puede irse del valle. Nunca quemar las hojas y no hacer montones superiores a 2 metros cúbicos. El Hospital de Área del Bolsón convoca a residentes de clínica médica de todo el país, cursando el último año de formación, a realizar su rotación optativa por el servicio de clínica médica con perspectiva en salud mental. Programa y consulta con comitecap.bolson@gmail.com. Duración de la rotación, 6 a 8 semanas. Convocatoria abierta arrancó el álbum de campeones del Hospital CAPSI, porque protegerlos es nuestra victoria. El vacunatorio del hospital lanza el álbum virtual Más Tiempo del Mundial 2026. Desde el Hospital Rural de Lago Puelo queremos invitarlos al ciclo de charlas sobre procesos oncológicos. Hablaremos del cáncer 2026, dirigido a personas que transitan o transitaron un tratamiento oncológico y sus referentes afectivos. Las charlas serán los terceros viernes del mes a las 14 horas en la Biblioteca Popular Lago Puelo. El Instituto de Formación Docente Continua del Bolsón informa que desde hoy, 1 de julio, están abiertas las inscripciones online a través de la página para los profesorados de educación inicial, profesorado de educación secundaria en historia, profesorado de artes visuales y profesorado de educación primaria. Para confirmar la inscripción se deberán presentar los requisitos en formato papel desde el 28 de julio al 7 de agosto. La Universidad Nacional de Río Negro, sede andina, y el Instituto de Formación Docente Continua del Bolsón invitan a participar de la Muestra de Carreras 2026, un espacio destinado a conocer la oferta educativa de ambas instituciones y acercarse a la experiencia de la vida estudiantil. La actividad se desarrollará el miércoles 20 de agosto de 9:30 a 17:30 en la sede de la universidad ubicada en San Martín 2650 en el Bolsón. Durante la jornada habrá propuestas y actividades interactivas que permitirán explorar las distintas opciones.

0: de formación. Entre ellas, se realizarán observaciones de plantas nativas de la región, recorridos por laboratorio, charlas informativas y encuentros con estudiantes, docentes y referentes de las carreras. Además, quienes participen podrán acceder a información sobre las modalidades de inscripción, becas, servicios estudiantiles y otros aspectos vinculados a la vida universitaria y terciaria. La participación en la muestra es gratuita y requiere inscripción previa. Las personas interesadas podrán reservar su lugar completando el formulario disponible hasta el 10 de agosto en las redes sociales del Instituto de Formación Docente y la Universidad Nacional de Río Negro. La dirección del CFP 656 de la localidad de Puyén, cita en Las Codornices 66, llama por el término de 2 días hábiles a partir del miércoles 1 de julio del corriente año a los interesados en cubrir una vacante de instructor del curso de auxiliar en construcciones para la localidad de Puyén en 12 horas cátedras los martes y jueves de 14 a 18 en el turno tarde. También una vacante como instructor del curso auxiliar en construcción en seco con componentes metálicos livianos para las localidades de Puyén, 12 horas cátedra, los miércoles y viernes de 14 a 18 por la tarde. Los interesados deberán presentarse en el establecimiento para notificarse de las bases y condiciones de los concursos en el horario de 8 a 12.30 en la sede central del CFP 656 en Epuyén, Las Codornices 66, o al teléfono 2945-499417. La dirección de la Escuela 765, Roca del Tiempo, informa a los siguientes alumnos: Arriaga, Laura; Delgado, Jessica Abigail; Gómez, Bruno, Gabriel; Nahuel Panda y Ana Marisol; Barría, Lucas, Martín; Batista, Dos Santos, Fernanda; Furriol, Camilo; Nuilcafil, Evelyn, Dayana; Reyes Álvarez, Carolina, Victoria; Weiss, Demian, Leonardo. Quienes cursaron la capacitación en informante turístico regional, acercarse a la brevedad a retirar su constancia en el horario de 18.30 a 21. 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Formate como auxiliar guía de pesca deportiva. Instructor a cargo, Pérez Laj Rodrigo. ¿Cuándo? Julio de 2026 hasta marzo de 2027 en Lago Puelo. Prepárate para la próxima temporada trabajando de lo que más te gusta. El futuro de la pesca deportiva en la Patagonia te espera. 2944-499311. Convocatoria de la Asociación de Ejecutivas y Emprendedoras del Turismo del Corredor de los Andes. Se convoca a las señoras asociadas a asamblea extraordinaria a celebrarse el sábado 11 de julio a las 21 horas en primera convocatoria mediante el sistema de videoconferencia Zoom para considerar el siguiente orden del día. 1. Designar 2 socias para refrendar con el presidente y la secretaria el acta de la asamblea. 2. Razones de la convocatoria a asamblea extraordinaria. 3. Elección total de autoridades. La Asociación de Bomberos Voluntarios Vecinal de Rinconada de Mallina Ahogado convoca a sus asociados a asamblea general fuera de término que se realizará el jueves 9 de julio a las 10 en su sede social de Rinconada de Mallina Ahogado para tratar lo siguiente: 1. Designación de 2 socios para firmar el acta. 2. Razones del llamado fuera de término. 3. Consideración de los estados contables, memoria e informe de la comisión revisora de cuenta. 4. Renovación de la comisión directiva. Se invita a la comunidad a la misa por los enfermos y afligidos con la presencia de Monseñor Juan Carlos Ares, viernes 3 de julio a las 19 horas en la parroquia Nuestra Señora de Luján. Trae tu intención, tu fe y tu corazón abierto. Te esperamos. El Ente de Desarrollo Integral del Cerro Perito Moreno de la localidad del Bolsón llama a concurso de precios de los siguientes servicios. 1. Contratación del servicio de gerencia en el ENDIPEM, temporada 2026. 2. Contratación del servicio de asesoría jurídica. Después de un 3J que nos abrazó y nos multiplicó, seguimos haciendo rondas. 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Viernes 3 de julio, 17 horas, Biblioteca Popular Lago Puelo. 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Vecino de Paraje Entre Ríos, músico y maestro de música. 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También acepta trabajos eventuales o temporarios. Cuenta con experiencia en gráfica, atención al público y gastronomía. 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
0: Sí, escuchás bien. Estás escuchando La Noche de Nacional, estamos en el aire. Hoy, hace un rato, Darío Ortega en los deportes trayendo la actualidad en la comarca andina. Ahora en los controles está el Tano Galupo, hace un rato también. Yo soy José Arismendi, traemos las noticias, la información en una actualidad en que el mundo está la mitad completamente mundializado, la otra mitad pendiente de los evacuados que está habiendo en Venezuela por motivo del terremoto que preocupa a Latinoamérica. Tuvo que refugiarse más de uno por ese problema que está habiendo. La Noche de Nacional llega hasta las 22 horas. Ahí vas a agarrar a la mitad las dos carátulas. O sea, nosotros terminamos 22 horas y ahí vos, si seguís con la radio, es como un episodio de una telenovela, que es como una propuesta de imaginación en la que vos te imaginás la primera mitad y la segunda mitad te la cuenta Radio Nacional. Esta es la programación que propone en este momento nuestra dirección. Estamos en el aire. Esto es La Noche de Nacional.
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0: Suena a todo volumen. C4. Hipocresía.
16: ¡Lo encontré!
17: ¿Encontró qué, profesor?
16: El esquema de un gusano. ¿Cómo vive? ¿Qué come? ¿Cómo camina? ¿Su vida? ¿Sus instintos?

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9: Qué frío es el comentario más común en estos días en la comarca andina. Grados bajo cero en esta madrugada. Vaya acostumbrándose porque es la tendencia del clima para los próximos días. Mañana viernes la temperatura volverá a caer bajo cero grados. 5 grados bajo cero es la temperatura mínima estimada para mañana viernes en la madrugada, la mañana temprano. Por la tarde apenas si llegará hasta los 7 grados de máxima. El viento va a estar en calma. El cielo completamente despejado, similar pronóstico para el resto del fin de semana.
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9: Ya suenan Los Redondos. Recordamos al Indio Solari, no habíamos hecho aire. Es el blues de la libertad.

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5: Vecinas, vecinos y referentes de barrios populares se concentraron en Plaza Pagano, en El Bolsón, en el marco de una jornada de movilización que se desarrolló de manera simultánea en distintos puntos de la provincia. La convocatoria tuvo eje en el reclamo por la continuidad de las obras de infraestructura, el acceso al servicio básico y la reactivación del financiamiento destinado a los barrios. Participaron referentes de distintos barrios y organizaciones sociales, entre ellos Daniel, referente del Barrio Sin Fronteras, y Paola Oyarzo, del Movimiento de Trabajadores Excluidos, quienes expusieron las demandas vinculadas al acceso al agua, la electricidad y otras consideradas pendientes. Daniel explicó que la movilización busca visibilizar las condiciones que atraviesan las familias de los barrios populares. Este movimiento lo que está generando el día de hoy es para concientizar a todos los organismos para que tengan en cuenta lo que está sucediendo y las condiciones en que están viviendo los barrios. Los barrios populares, donde hay mucha necesidad en infraestructura, en agua, en servicios de electricidad y en muchas cuestiones que se tendrían que estar trabajando más puntualmente. Asimismo, señaló que la convocatoria forma parte de una jornada nacional. A nivel nacional se está haciendo a través de una marcha, movilización y convocatoria para concientizar a los organismos que están encargados de trabajar en las infraestructuras para que puedan estar alcanzando y proyectando el trabajo continuo. Por su parte, Paola Oyarzo afirmó que el reclamo surge a partir de la paralización de la obra pública destinada a los barrios populares. Hace 2 años que el gobierno decidió denunciar todo lo que era la obra pública, sobre todo en los barrios populares. Estamos en una situación en la que tenemos las obras paralizadas, las cooperativas por falta de trabajo y los barrios que tienen que hacer un reclamo de infraestructura para el acceso a los servicios. Oyarzo indicó que durante la jornada se solicitaron audiencias a distintos municipios. Hoy a nivel nacional y a nivel provincial nos estamos movilizando en las distintas localidades, se están solicitando audiencias con los distintos municipios para justamente poner en agenda la cuestión de la obra pública en los barrios populares. Consultada sobre las respuestas por parte de las autoridades, sostuvo que aún no las hubo.
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5: Escuchamos. Ruge el pueblo. Esto es. Borregos Border.

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4: El prestigioso, siempre activo sonidista y gestor cultural local Lucas Rey pidió datos sobre contrataciones, montos y licitaciones de distintas ediciones de la Fiesta del Lúpulo y sostuvo que las respuestas del Ejecutivo Municipal no llegaron. Lucas Rey realizó hace unas semanas una solicitud de informe para conocer cómo se manejaron los fondos en diferentes ediciones de la Fiesta del Lúpulo. Según explicó, el pedido incluyó detalles sobre el tipo de contratación, los montos involucrados y la forma en que se hicieron las licitaciones o llamados. En este planteo dijo que pidió acceso a los estados financieros, al origen de los fondos y a la dirección de los recursos y a los mecanismos de contratación. Hice esa nota pidiendo exactamente eso, pidiendo los estados financieros, los orígenes de los fondos, dirección de los fondos, mecanismos de contratación, según señaló el propio Rey.

0: fiesta del lúpulo. Me manda a buscar la información al boletín, resumió. También afirmó, en lo que va de 2026, en ningún boletín oficial del municipio hay publicado nada absolutamente. Esto lo señaló Rey, agregando que de acuerdo con su lectura, la respuesta no resolvía al pedido de informes. En criollo, el tipo de respuesta así es lo que conocemos como un descanso, dijo el sonidista y sostuvo que la información que buscaba no aparecía en la categoría que revisó dentro del boletín oficial. Rey insistió en que no estaba pidiendo un nuevo informe, sino el lugar exacto donde se encontraban los datos. No hacía falta ni siquiera elaborar un nuevo informe dando cuentas, sino simplemente linkear en las respuestas. Está acá, acá, acá, señaló, sin haber recibido respuesta alguna. También remarcó que la solicitud era simple y que la respuesta debía ser del mismo modo. Es simplemente dónde es lo que se está diciendo. Este es el reclamo de Lucas Rey. Nos comunicamos con él personalmente, nos actualizó la información, realizará una nueva nota en la que expresará que la respuesta es insuficiente y que en los lugares citados por el municipio no están las explicaciones sobre los fondos de la fiesta del lúpulo.
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6: La legisladora Magdalena Odarda presentó un pedido de informe dirigido al Poder Ejecutivo de Río Negro para que explique la promoción de la denominada Reserva Natural Lago Escondido anunciada por la empresa Hayden Lake. La iniciativa busca conocer cuál es la intervención del Estado provincial frente a una propuesta que, según sostuvo, involucra un bien de dominio público. Durante una entrevista, Odarda explicó que las áreas naturales protegidas de la provincia solo pueden ser creadas mediante una ley. Las áreas naturales protegidas de la provincia de Río Negro son creadas por medio de una ley provincial. También señaló que la promoción de esta reserva fue conocida a través de las redes sociales y del sitio web de la empresa. El Lago Escondido es un bien de dominio público, por lo tanto no puede estar sujeto a explotación comercial, administración o gestión privada. Según indicó, una gestión privada sobre un bien público solo podría realizarse mediante una concesión aprobada por la legislatura. En ese sentido, afirmó que la Secretaría de Ambiente y Cambio Climático no puede permanecer ajena a la situación porque a su entender podría afectar el libre acceso al Lago Escondido previsto en el artículo 73 de la Constitución de Río Negro. La legisladora recordó que desde hace 2 décadas impulsa acciones judiciales para garantizar un acceso libre, gratuito y seguro al lago. Nadie puede arrogarse el derecho de crear un área privada que incluya el lago, las riberas y, por supuesto, los accesos al lago. En ese marco sostuvo que el anuncio de la empresa se conoció pocos días después de que tomara estado público un acuerdo entre el gobierno nacional y Hayden Lake, al que definió como un pacto secreto. Nosotros queremos que se esclarezca esta situación irregular. Odarda también cuestionó el rol del Estado provincial durante los últimos años, siempre con el privilegio, el beneficio, ya sea por acción u omisión, porque el Estado no controla, deja ser, permite y, por supuesto, acción también, según manifestó la legisladora. Además, reiteró que el camino actual habilitado para llegar al lago no reúne las condiciones de seguridad.
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0: se va la noche de Nacional, se despide Darío Ortega, también el Tano Galupo. Yo soy José Arismendi, mañana juega la selección argentina, no hay noche de Nacional. Nos despedimos hasta más adelante, hasta la próxima semana. Ah, hoy, mira, me dice el Tano, disculpe la audiencia, hoy es miércoles, mañana jueves. Sí, estamos de vuelta, la selección juega el viernes, ¿qué está diciendo, pa?
1: No lo conozco, pero me cansé de la mentira.
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0: Escuchamos a Daniel Lugones. Esto es Algo Escondido.

Algo escondido hay en tus aguas, en lo profundo de tus entrañas, que en tu pureza líquida bañas, orillas verdes, bosques, montañas. Y en esa calma que nos embriaga, el ambicioso frota sus palmas, crecen los cercos, ahora es privada la propiedad que el rico

0: hijo ordeno. Ese es el juego al que juego. Trazo mis coordenadas y alambro luego.
1: Pero en un lago flaco no tenés derecho.
0: Ay, qué lindo cuando me hablan de derechos, con sus consignas de ideales tan bellos. Me gusta cuando gritan, se les hincha el cuello. ¿Querés el lago?
1: ¡Sí!
0: Te lo embotello.
1: ¡Oh!

0: entrada, mientras el rey en el palacio con una bolsa subía y bajaba, con una bolsa subía y bajaba. Y en los jardines jugaba cricket con las cabezas recién compradas.
1: Tejano, gracias, no quiero caridad. 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
2: Quiero destapar lo que está escondido. Yo no me olvido que aquí hay un lago desconocido.
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Deja estas tierras, sería tan justo que las devuelvas y

0: vidas.
1: Sin embargo, tenéis una hija llamada Isabel. Virtuosa y bella, graciosa.
2: 10 de la noche en punto.
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6: Isabel
7: es una princesa real.
8: Para salvar su vida, yo diré que no.
1: Todos los designios del destino son inevitables. Además,
2: Nacional.
1: Habláis como si yo fuera el asesino de mis sobrinos.
8: Pero tu cabeza dirigió indirectamente el golpe.
1: Señor, escuchadme. Estoy hablando con el corazón en la mano. Amo a tu hija con un afecto fuera de mí.
8: La madre de mi hija cree que la amas con un afecto fuera de ti.
1: No, no comprendéis. Amo a vuestra hija con un afecto fuera de toda medida e intento hacerla reina de Inglaterra.
8: Bien, y dime, ¿a quién te propones darle por rey?
1: Al que la hará reina. ¿A quién otro iba a ser?
8: ¿Cómo? ¿Tú?
1: Sí. ¿Qué os parece?
8: ¿Y cómo podrías enamorarla?
1: Eso es lo que desearía aprender de vos como quien mejor conoce su carácter.
8: Sí. Envíale por medio del hombre que asesinó a sus hermanos dos corazones ensangrentados donde hayas grabado los nombres de Eduardo y de York. Entonces, quizás llore. Pero si esto no la mueve a amarte, resume en una carta tus nobles acciones y envíasela. Dile que fuiste tú quien hizo asesinar a sus tíos. Y también puedes agregar que por interés hacia ella, te has deshecho inmediatamente de su buena tía Ana.
1: ¿Os burláis de mí, señora? Ese no es el medio de conseguir vuestra hija.
8: No hay otro.
1: Y si dices que lo hice por amor a ella, escuchad, por favor, y aceptad lo que os propongo.
8: Claro.
1: Dorset, vuestro hijo, que ha ido a ocultar su descontento a tierra extranjera, podrá volver y alcanzar la más brillante fortuna. El rey, que nombrará a vuestra bella hija su esposa, dará familiarmente a vuestro Dorset el título de hermano. Vos seréis todavía la madre de un rey y todas las ruinas de una época de desgracia serán reparadas con el tesoro de una doble felicidad. Señora, aún nos quedan hermosos días que vivir, y cuando por fin haya castigado al versátil Buckingham, volveré cubierto de triunfantes guirnaldas y desposaré a tu hija. A ella es a quien haré homenaje de mis éxitos y mis conquistas.
8: ¿Y qué podría decirle? Que el hermano de su padre quisiera ser su esposo. O le diré su tío. O el que ha matado a sus hermanos y a sus tíos.
1: Mostrarle esta alianza para la paz de la hermosa Inglaterra. Decirle que el rey, que puede ordenar, suplica. Decirle que la amaré eternamente.
8: ¿Pero qué duración tendría para ti la palabra eterno?
1: Lo que dure bellamente su buena vida. Quiero que entiendas, señora mía, que en tu hija reside mi felicidad y la tuya.
8: La mía.
1: Sin ella veo caer sobre mí, sobre la patria, la muerte, la desolación, la ruina y el caos. Todo esto solo se puede evitar con su amor. Todo esto no se evitará sino con su amor. Por tanto, querida madre, sed ante ella el abogado de mi amor. Ponderadle lo que seré, no lo que he sido.
8: Me dejaría así tentar por el demonio.
1: Sí. Si el demonio te tienta para el bien,
8: haré someter a mi hija a tu voluntad.
1: Y os convertiréis por ese medio en una madre dichosa.
8: Está bien. Está bien, hablaré con ella. Escribidme pronto y conoceréis por mí sus sentimientos.
1: Gracias. Llevadle el beso de mi sincero amor, señora. Y con esto, adiós.
8: Adiós, Gloucester.
1: Frágil mujer al fin, sin seso, imbécil y pronta a perdonar.
0: Mi señor.
4: Hola, Radcliffe.
0: Ay, poderoso señor.
4: Hola, Catesby. ¿Qué noticias
0: permiso,
4: hay?
0: Señor. Sobre la costa oeste avanza una flota formidable. A sus riberas acude una masa de amigos dudosos, sin armas y no resueltos a impedir el desembarco. Se cree que Richmond es el almirante de ella y que se mantiene al ancla en espera de que Buckingham les preste ayuda viniendo desde la orilla.
4: Radcliffe, corre a Salisbury. Catesby.
6: Señor.
4: Busca al duque de Norfolk.
6: Sí, señor.
4: Dile que reúna inmediatamente todas las fuerzas de que disponga y me las envíe a toda prisa a Salisbury.
6: Parto, señor.
0: ¿Y qué deseáis que haga yo en Salisbury?
4: Ah, ¿qué queréis hacer antes de que llegue yo?
0: Y vuestra alteza me dijo que partiera enseguida.
4: Bueno, he cambiado de parecer. ¡Stanley!
9: Aquí
4: ¡Stanley!
9: Señor.
10: Aquí estoy.
4: ¿Qué noticias traéis?
10: No, lo bastante buenas, mi soberano. Richmond está en el mar.
1: Que allí se hunda y que la mar lo trague. Vagabundo sin valor. ¿Qué hace allí?
10: No lo sé, pero parece requerido por Dorset y Buckingham. Y se ha hecho a la mar rumbo a Inglaterra para reclamar la corona.
4: ¿Reclamar la corona? ¿Acaso está vacante el trono?
10: No, señor.
4: ¿No tiene dueño la espada? ¿Está muerto el rey?
10: No, señor.
4: ¿Qué heredero de York queda vivo sino yo mismo? ¿Y qué es el rey de Inglaterra sino el heredero del gran York? Entonces, decidme, ¿qué hacen los mares?
10: Si no es para eso, señor, no lo adivino.
4: Si no es para venir a vuestro soberano, ¿no adivináis a qué viene el galés? Temo que te rebeles y te pases a él, Stanley.
10: Bueno, no desconfiéis de mí. No tenéis motivos para dudar de mi lealtad. Nunca fui y nunca seré traidor.
4: Muy bien, id pues y reunid vuestros hombres. Pero dejadme como rehén a vuestro hijo Jorge Stanley. O tu fidelidad o la cabeza de vuestro hijo no estará segura.
10: Obrad con él, señor, según yo os muestre mi fidelidad. Permiso.
6: Mi soberano.
1: Sí.
6: El duque de Buckingham ha caído prisionero. El conde de Richmond ha desembarcado en Milford con fuerzas imponentes.
1: Bien, Catesby. En marcha hacia Salisbury. Mientras razonamos aquí, puede ganarse o perderse una batalla. ¡Buckingham! Debe ser el conducido a Salisbury. Que alguien se encargue.

0: Los días venideros serán fundamentales para el reinado de los York. Comienzan a sucederse varias rebeliones en el interior del país. Ricardo decide luchar contra los rebeldes, pero cada vez es más complicada la situación. Como era de esperarse, Buckingham es asesinado y Richmond, junto a sus hombres, está cada vez más cerca de Ricardo, en una llanura cerca de Tamworth.
1: Compañeros en armas y mis muy queridos amigos, aplastados bajo el yugo de la tiranía, hemos marchado sin obstáculos hasta el centro del país y tenemos aquí cartas de nuestro padre Stan, de admirable consuelo y valor. El cruel, sanguinario y usurpador jabalí se revuelca ahora en el centro de esta isla, cerca de la ciudad de Leicester. Como vemos, desde Tamworth hasta allí no hay más que un día de marcha. En nombre de Dios, arriba los corazones, valerosos amigos.
2: La conciencia de cada hombre es como 1000 hombres para luchar contra ese sanguinario homicida.
3: No dudo que sus amigos acudirán a nuestro lado.
4: No tiene más amigos que los que lo son por miedo, que cuando más lo necesite, lo abandonarán.
1: Todo va en ventaja nuestra. Por consiguiente, en nombre de Dios, marchemos.

0: Ya empieza a anochecer. Ricardo y sus hombres están instalados en la campiña de Bosworth, prontos a descansar antes de la batalla.
1: ¿Qué hora es, Catesby?
2: La de cenar, milord. Son las 9.
1: No quiero cenar esta noche. Dadme tinta y papel. ¿Habéis puesto en mi tienda toda mi armadura?
3: Sí, mi soberano. Todo está listo.
1: Que todos acudan a sus puestos. No quiero errores. Radcliffe.
4: Milord.
1: Envía a un emisario de armas al regimiento de Stanley a decirle que acuda con sus tropas antes de salir el sol si no quiere que asesino a su hijo Jorge.
4: Bien, señor.
1: Llenadme un vaso de vino. Traedme una luz, Catesby.
2: Sí, señor.
1: Ensilla mi caballo blanco para la batalla de mañana. Cuida de que la madera de mi lanza sea sólida y no pese demasiado.
2: Sí, mi señor.
1: Radcliffe.
4: Milord.
1: ¿Tienes preparado papel y tinta?
4: Sí, milord.
1: Recomienda a mi centinela que vigile. Dejadme.
4: Sí, ah, Radcliffe.
1: A eso de la medianoche vuelve a mi tienda y ayúdame a vestir.
4: Bien, señor.
1: Dejadme.
5: ¡Dejadme, te digo!
0: Mientras tanto, Richmond recibe en su tienda a Lord Stanley, quien claramente traiciona a Ricardo.
6: Te deseo, noble padrastro, toda la felicidad que puede dar a tu persona la oscura noche.
7: Gracias, Richmond. Escucha mi consejo. Ten preparado tu ejército al amanecer. Yo tan pronto como pueda elegiré la ocasión más favorable y te ayudaré en el choque de las armas. Pero no puedo ponerme muy abiertamente de tu parte, por miedo de que al ser visto, tu hermano Jorge sea ejecutado. Adiós. Valentía y éxito completo.
6: Queridos lores, conducidla al cuartel. Voy a intentar reposar un poco. No sea que mañana, cuando suba en alas de la victoria, pese sobre mí un sueño de plomo. Por última vez, buenas noches, amables lores y caballeros.

0: Han pasado algunas horas en las que Ricardo y Richmond han intentado descansar en sus respectivas tiendas. El primero bajo cruentas pesadillas y el segundo con animosas palabras de aliento.
1: Señor, señor.
2: ¿Quién está allí? ¿Quién está allí? ¿Qué pasa? ¿Quién
1: es? Lord, soy Radcliffe. Radcliffe. Nuestros amigos ya están en pie y se abrochan sus armaduras.
2: Radcliffe, he tenido un sueño horrible. ¿Qué crees tú? ¿No serán fieles nuestros amigos?
1: Sin duda alguna, mi lord.
2: Radcliffe, no sé. Temo que eso no sea cierto.
1: Mi lord, no os dejéis asustar por sombras.
2: Pero es que las sombras de esta noche no han sido sombras. Me han aterrado, Radcliffe. Aún no ha amanecido. Vamos. Vamos, venid conmigo.
1: Sí.
2: Voy a rondar por nuestras tiendas, haciendo el papel de los que escuchan tras las puertas para oír si alguien me traiciona.

0: Mientras tanto, por la madrugada, la esperanza parece invadir la tienda del conde Richmond.
1: Buenos días, Richmond.
2: Os pido perdón por estar desperezándome todavía.
3: ¿Habéis dormido, milord?
2: He tenido el más dulce sueño. Me pareció ver que las almas de cuantos asesinó Ricardo venían a mi tienda y me gritaban: ¡Salve! ¡Victoria! ¿Qué hora será de la madrugada?
1: Las 4, señor.
2: Pues entonces, a armarse y tomar la dirección. Y acordaos solo de esto: Dios y la justicia de nuestra causa combaten a nuestro lado. Las oraciones de los benditos santos y las de las almas irritadas marcharán delante de nosotros como elevados baluartes. ¡Suenen tambores y trompetas! ¡Resuelta y alegremente! ¡Dios y San Jorge! ¡Richmond y Victoria!
4: ¡A las armas! ¡A las armas, milord! ¡El enemigo cubre la llanura!
5: ¡Vamos! ¡Pronto! ¡Pronto! ¡Adornad mi caballo! ¡Que llamen a Lord Stanley! ¡Que acuda con sus tropas! Conduciré a mis soldados a la llanura. ¡Vamos, señores! ¡Cada cual a su puesto! ¡Que el ímpetu de nuestros brazos sea nuestra conciencia y nuestras espadas la ley! ¡Adelante! ¡Lancémonos bravamente unidos en la mezcla, sino al cielo, de la mano todos al infierno! Valientes soldados, recordad a quienes vais a hacer frente: un racimo de vagabundos y desterrados de Bretaña, vómito de un contagiado país. Echemos a latigazos a esos bandidos más allá del mar. Barramos a esos presuntuosos harapos venidos de Francia. Si hemos de ser vencidos, que sea por hombres y no por esos bastardos bretones a quienes nuestros padres batieron y humillaron en su propio país. Escuchad, oigo sus tambores. ¡Al combate, hidalgos de Inglaterra! ¡Al combate, bravos milicianos! ¡Tirad, arqueros! ¡Apuntad vuestras flechas a la cabeza! ¡Hundid las espuelas en los flancos de vuestros caballos y galopad entre la sangre!
4: ¡Milord! ¡Lord Stanley se niega a venir!
5: ¡Fuera con la cabeza de su hijo Jorge!
4: ¡Milord! ¡El enemigo ha atravesado el pantano! Es mejor esperar hasta después de la batalla para dar muerte a Jorge Stanley.
5: Miserable de corazón, late en mi pecho. Adelante vuestras banderas. ¡Por el enemigo! Que nuestro antiguo grito de guerra por el gran San Jorge nos inspire. A ellos la victoria se cierne en nuestros penachos.

0: bajando el ritmo. ¡Yo corro! O de lo contrario, la batalla está perdida.
1: ¡Un caballo! ¡Un caballo! ¡Mi reino por un caballo!
0: ¡Retiraos, milord! ¡Retiraos! ¡Yo os traeré un caballo!
1: Creo que hay 6 ritmos en el campo de batalla. 5 he matado hoy en lugar de él. ¿Y caballo? ¡Un caballo! ¡Mi reino por un caballo!
2: En medio del combate se encontraron Ricardo y Richmond. Lucharon ferozmente, pero Ricardo cayó muerto bajo la espada de Richmond. Todo ha concluido. Lord Stanley quitó la corona a Ricardo y la llevó entre sus manos para entregársela a Richmond.

0: Loados sean Dios y vuestras armas, intrépidos amigos. La jornada es nuestra. El sanguinario perro ha muerto.
1: Valeroso Rismund, has cumplido bien tu misión. He aquí la corona, tan largo tiempo usurpada, que he arrancado de las pálidas sienes de ese miserable asesino para ceñir tu frente. Llévala, poséela, estímala en todo su precio.
0: ¡Gran Dios de los cielos! ¡Amén! Responde a esto. Pero decidme, ¿vive el joven Jorge Stanley?
1: Sí, su majestad. Está a salvo en la fortaleza de Leicester, a donde podemos retirarnos después de esta ceremonia de coronación.
0: Escuchadme bien. Que se proclame el perdón para los soldados fugitivos que quieran sometérsenos.
1: Bien.
0: Y enseguida, conforme a nuestro juramento sagrado, uniremos la rosa blanca y la encarnada. Inglaterra ha estado mucho tiempo demente y se ha desgastado a sí misma. El hermano derramaba ciegamente la sangre del hermano. El padre, en su furia, asesinaba a su propio hijo. El hijo obligado se convertía en verdugo de su padre. Y todo por los divididos York y Lancaster. Ahora que Richmond e Isabel, los legítimos sucesores de arriba y de ambas casas reales, se unan para siempre por la bella providencia de Dios, y que sus herederos den a las generaciones futuras el rico presente de la paz. Las heridas de la guerra civil están cerradas. La paz reina de nuevo. Le pedimos a Dios que dure mucho tiempo. Amén. ¡No se salve!

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2: Cuando dijiste que alguien tocaba en lugares pequeños, se me ocurre hacerte una pregunta. Woody Allen.
3: Sí.
2: ¿Es afinado tocando? ¿Toca bien Woody Allen?
3: Yo no lo vi.
2: Todo el mundo dice, voy a ir a Nueva York para ver a Woody Allen.
3: Yo sé de gente que lo vio.
2: Me dijeron que medio malé.
3: Es uno del montón, me dijeron a mí.
2: Sí,
3: es una hay como de 8 vientos y él es el octavo.
2: No quiere decir nada eso.
3: No.
2: Pero hay gente que me vende que...
3: No, tiene un oído para la música de películas. Hay películas. Tiene una música genial. Encuentra. Es muy fan de Django Reinhardt.
2: Sí.
3: Lo adora. Siempre en las películas mete algo de Django Reinhardt.
2: Sí. Le hice una película a Django.
3: Claro, con Sean Penn. Claro.
2: Claro.
3: Triste y melancólico.
2: Sí.
3: Claro,
2: es lo mejor.
3: Es que no es la historia de Django Reinhardt.
2: No.
3: Es de uno que no puede triunfar porque está Django Reinhardt.
2: Sí.
3: Peor todavía.
2: Claro. En Medianoche en París mete cosas tan lindas. Sí.
3: Qué linda película es.
2: Qué linda película. Eso me gusta mucho.
3: Qué poética.
2: Sí, muy poética. Bueno, esa era la pregunta antes de traerte esto. Esto es historia del tango.
3: A ver.
2: El tango, se dice, nace por ahí para los fines del siglo XIX. Fines del siglo XIX, se va desarrollando un poquito en los 20. Pero es muy incompleto porque se baila con flauta, violín, bandoneón, a veces guitarra, a veces flauta, violín y guitarra, sin bandoneón.
3: Ah, ¿no estaba el bandoneón siempre?
2: No estaba siempre. Había tríos y había cuartetos. Hasta que después, un poco más adelante, Roberto Firpo introduce el piano y ahí cambia todo. Pero para el centenario, aún Firpo no había introducido el piano. Entonces el tango se tocaba de una manera muy linda, muy pintoresca y muy sencilla.
3: A ver, perdóname, ¿no? Explícame por qué el piano cambió el tango. Firpo con el piano.
2: Y el piano cambió el tango porque empezaron las armonizaciones. Los pianistas, por lo general, traían instrucción académica. ¿Qué? Ahí cambia la cuestión. Firpo fue un gran pianista, ¿eh?
3: Sí, sí.
2: Firpo fue un gran pianista. No todo el mundo lo reconoce. A mí me gusta muchísimo. Porque él, después de la orquesta, es un cuarteto que no tiene contrabajo. Tiene dos violines, bandoneón y piano. Y él hace con el piano incluso la parte del bajo. Hay que estar ahí, claro, sentadito ahí para tocar 70, 80, 90 temas y saberlos todos. Tenés que tener además una salud de hierro.
3: Firpo era un pianista, que De Mare también era un gran pianista, ¿no?
2: Sí, posterior.
3: Posterior, sí.
2: Sí, posterior. Acá yo te traje un cuarteto que sale por los 60-70, sí, tocando exactamente igual a como se tocaba en los festejos del centenario de la Argentina.
3: Ajá.
2: Eran cuatro muchachos.
3: ¿Que eran dos violines ese cuarteto?
2: No. Enrique Magaldo, flauta. Eugenio Napoli, violín. Emilio Branca, bandoneón. Y Eduardo Valle, un violero de un bordoneo incomparable, impresionante, parecido al del negro José Ricardo, guitarrista de Gardel. El bordoneo, no todos lo saben hacer.
3: ¿Qué es el bordoneo?
2: Y el bordoneo es trabajar con la bordona y hacer los pasajes.
3: Esa sola usan.
2: Claro. Usan esa y usan la quinta también. Usan toda la guitarra, pero cubren, hace lo que no puede hacer un piano porque no hay.
3: Claro.
2: Lo que no puede hacer un bajo porque no hay. Lo hace el violero, pero tenía que estar muy entrenado, tenía que tener mucho boliche.
3: Claro.
2: ¿Conocés la anécdota de Astor? No. Te cuento la anécdota de Astor y mandamos esto. Estaban grabando en Milán con una orquesta de artistas milaneses. Y tal.
3: ¿Qué año?
2: No sé.
3: 60.
2: Y había un tipo que tocaba el güiro.
3: El güiro.
2: Y le dice, no, el güiro no se toca. Si se toca, en este caso, de otra manera. Y el tipo le dice, Tengo 8 años de estudio de percusión. Soy profesor de percusión. Te digo, tenés 8 años de percusión, pero te faltan 8 años de cabaret. Ese era. Y peor también. Bueno, te traje El Baquiano, un tango de Bardi, un hombre que empezó a componer por ahí por el 10 o un poquito antes. Sí. Bardi es uno de los más grandes criollistas que hay. Todos los tangueros lo respetan y cuando van a grabar empiezan con Bardi porque eso les permite demostrarle al gerente artístico que saben tocar. Para tocar Bardi hay que tocar bien todos los instrumentos. El Baquiano por el Cuarteto del Centenario. Flauta, violín, bandoneón y guitarra. Thank you.

0: Muy lindo, muy lindo. Bueno, ¿qué es milonguita criolla? ¿Qué viene a ser esto? ¿Es un estilo?
1: No, no, es un tango, un tango milonga. Tango milonga tocado como se tocaba entonces. Y se bailaba así, tipo amilongado.
0: Claro.
1: Hasta que después se sigue tocando bastante así, se va tocando después en cuatro, hasta que aparece el joven Julio de Caro con su hermano Francisco y cambian todo.
0: Claro.
1: Y a otra cosa.
0: Un día me va a contar del Quinteto Pirincho.
1: Ah, el Quinteto Pirincho lo hicieron para vender discos, vendían a lo loco.
0: Era buenísimo, yo soy re fan del Quinteto Pirincho. Me parecen bárbaros. Es muy efectista. Muy efectista todo.
1: Es sencillo, se vendía mucho para los bailes en el interior. Eso. A bocha, ¿eh?
0: Sí, se baila, solo se baila eso. Tiene una cosa. Yo que vengo de otro lado.
1: Sí.
0: Agarraba los discos de mi viejo lo tenía medio como. Alguien se lo había regalado, no lo había comprado, me aclaraba siempre. No, eso no lo compré yo, me decía.
1: Era irregular, qué sé yo. No sé. Era bueno porque le gustaba a la gente.
0: Claro, pero ¿quién es era?
1: Después que le gusta a la gente, chao.
0: Claro, ¿quiénes eran el cuarteto en Quinteto?
1: Nada, era el Quinteto Pirincho, era. Hubo distintos bandoneonistas, después estuvo un muchacho que lo llamaban el Turco, que trabajó muchos años en el Canal 13, y hacían firulete.
0: Bueno, es un estilo.
1: Yo creo que era incluso sin arreglo.
0: No, era efectista.
1: Sin arreglo escrito.
0: No, le daban para adelante. Eso, tiene, aparte el tema sí. De dos minutos, dos temas, dos minutos, así, ¿no?
1: En Biedermol, dale.
0: ¿Sabe qué le traje yo ahora? Ney Matogrosso.
1: Uh-huh.
0: Para mí, uno de los artistas brasileros, uno de los músicos brasileros más atrevidos. Uno de esos tipos que ha hecho
1: cosas. ¿Decía piropo a las mujeres?
0: No a las mujeres, exactamente, Héctor. No vamos a andar en esas nimiedades.
1: Mirá en la que me metí.
0: Un militante por los derechos de las minorías que ha estado preso y ha venido acá en la época de la dictadura. Vino a hacer un show donde aparecía en escena vestido de Carmen Miranda. Algo que no le habían avisado a los muchachos que era lo que iba a hacer. Y terminaron todos presos.
1: Vaya sorpresa.
0: Terminaron todos presos, no terminó el show, fue un escándalo. En el Teatro Coliseo creo que fue.
1: ¿Acá?
0: No, en el, sí, acá en Buenos Aires, sí, en el 79.
1: Qué raro.
0: Un escándalo. Ney Matogrosso es. Él tuvo una banda lindante con el rock que se llamaba Secos Emoleados. Los Secos y los Mojados, que hacían un rock blando. El rock brasileño nunca se caracterizó por ser un rock duro, era un rock más melódico, ¿no? Después encara su carrera solista, Ney Matogrosso, tiene un par de grandes éxitos, y empieza a hurgar en las raíces. Empieza a meterse ya, no en sus amigos compositores, él no compone mucho, ¿eh? Él canta muchos temas de Caetano, de Gonzaguinha, de toda esa gente, pero él no compone mucho. Llega un momento en donde entra a hurgar en la historia de la música brasilera y llega ¿a quién? A Cartola. Cartola era un músico muy callejero. Cartola es el que hacía las canciones de las escuelas do samba para el carnaval. Uh-huh. Cartola vivía de eso.
1: Nada menos.
0: Claro que sí. No es algo muy reputado artísticamente, pero.
1: No, pero.
0: Había que hacer esa
1: cosa. Había que hacer.
0: Claro. Cada escuela tenía su estilo y él se dedicaba a eso. Y le dedicaba muchas canciones a su mujer, Cartola. Estaba enamoradísimo de su mujer, llevaba como 40 años de casado. Y Cartola es un tipo que no ha grabado mucho él, porque obviamente no era un artista muy renombrado en su época. Lo empezó a rescatar esta gente, estos que vinieron después, que se dieron cuenta de que lo que hacía el tipo era bárbaro. Hay que hacer eso que hace Cartola. Que eran canciones muy de calle, muy con lenguaje callejero y temas. La temática también era callejera.
1: Sí, pero no era para cualquiera, tenía que saber hacer.
0: Claro, claro, y trascender aún a este tiempo. Ahora Cartola está considerado uno de los máximos, ¿no? Pero durante un tiempo estuvo en la oscuridad más absoluta Cartola, la gente no cantaba músicas de Cartola porque estaba mal visto. Ney fue uno de los que dijo, no, pará, Cartola tiene lo suyo. Y tiene una canción maravillosa, tiene muchas maravillosas. Acontece, por ejemplo, es de Cartola, y tiene esta que se llama... El mundo es un mohiño. El mohiño, ¿sabés qué sector? Es el molinillo que usan para moler el café. El mundo es un mohiño, de Cartola, por Ney Matogrosso.
1: A ver.

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2: Te va a gustar, Flores.
3: Sí, más vale.
2: Te va a gustar. Rudy y Nini Flores, los tenés en el oído.
3: Sí, a los Flores.
2: Ambos buscaron cosas muy lindas.
3: Sí.
2: Muy lindas. ¿Vos sos Flores con S?
3: Yo soy... Mi familia es Flores con S desde... desde mi papá. No, desde mi abuelo. Mi abuelo fue, mi abuelo se llamaba Flores con Z en español. Sí. ¿Sí? Sí.
2: He conocido muchas familias Flores con Z.
3: Claro.
2: Pero estos no.
3: Estos no, estos son criollos.
2: Estos no, sí, y dejaron cosas muy hermosas, mientras la vida lo permitió por parte de ambos. Te voy a hacer escuchar algo muy lindo que hay acá, que es un... En este disco yo tengo 14 temas
3: muy
2: de Rudy Nini. Ellos tocaban todo bien, chamamé, polka, lo que quiera. Y hay un chamamé que es de autor anónimo, motivo popular, que lo toca todo el mundo, porque son esas cosas de las que hablábamos el otro día. Ni los autores se imaginaban el éxito que su obra podía tener en la proyección. Te invito a escuchar La Caú, que es muy lindo, por Rudy y Nini.
3: Muy bien.

0: Bueno, el reggae, a todos los muchachos de los fines de los 70, principios de los 80, nos llega por Bob Marley. Bob Marley sigue siendo el único artista tercermundista del tercer mundo que modificó, que influenció a toda la a toda la alcurnia del rock, desde Police, los Clash, John Lennon mismo. John Lennon, es muy interesante unos discos que han salido, que los sacó George Martin, productor de los Beatles, que son los outtakes de los discos de los Beatles. Usted sabe que llega el disco, llega una versión, pero capaz que antes grabaron tres o cuatro. Terminan eligiendo una. Y hay tres o cuatro versiones del tema que quedan ahí. Alguien las guarda. En este caso las guardaba George Martin y un día las edita. Obladi Oblada, el famoso tema de los Beatles. Obladi Oblada, que es una marchita media paramilitar, boba, diríamos, a lo que venían haciendo los Beatles. Cuando vos escuchás los outtakes, cómo se gestó esa canción era un reggae, que John Lennon estaba muy fascinado por los jamaiquinos que veía, que estaban exiliados en Londres.
1: Ajá.
0: Es más, la letra de Obladi Oblada comienza diciendo Desmond as a barrow in the marketplace. Desmond es Desmond Dekker, que era un jamaiquino que después hizo sus propios discos.
1: Qué sensibilidad para percibir eso el nieto, ¿eh?
0: Y Lennon, sí. Sí, sí, son olfatos especiales.
1: Ah, fue un tipo importante.
0: Sí, cómo componía ese muchacho. Bueno, Lennon intentaba con el reggae.
1: Pero en varias ya veo que era sí, muy sensible.
0: Sí, sí, sí. Mind Games, Juegos de la Mente, la versión original, cuando la escuchás, era un reggae básico. Lo que pasa es que no se usaba todavía. Entonces le agregaban violines, cuerdas, percusión. Terminaba siendo medio otra canción.
1: Inteligente, señor Tom Martin, ¿no?
0: Sí, John Martin fue. Y él.
1: ¿Él ponía ideas de arreglos o no?
0: Sí, él fue el que juntó eso. Estaban como medio desperdigados los talentos que tenían los Beatles, que eran cuatro solistas. Como bien decía Spinetta, los Beatles, como los Rolling Stones, son solistas juntos. ¿Te das cuenta después cuando van solos que hacen cosas buenas también?
1: Porque en aquel tiempo decía que se experimentaba con cosas, por ejemplo, cadenas en los teclados, los encordados de los pianos.
0: Sí, puede ser.
1: Para buscar, yo no sé si sería cierto.
0: No, lo que sí sé que se usaba bastante, que me lo dijo Keith Richards, que él había logrado el sonido, la grababan la batería en el baño.
1: Bueno, ¿ves?
0: ¿Sí, no?
1: Sí, esas cosas yo las escuchaba. Yo decía, ¿será cierto?
0: Y es cierto, parece. Hay sonido de batería que uno dice, ¿cómo grabó esta batería? No, en el baño. Le llevaban dos tambores, el redoblante, el tontón y un platillo, y decían, tocó en el baño, que acá le ponían unos micrófonos y quedaba un sonido más seco.
1: Claro. Que no se sabía de dónde, no cómo, se, sabía se, dónde cómo se lograba.
0: ¿No? Claro, claro. Bueno, esos recursos también, estos utilizaban, porque tampoco se había inventado todo.
1: No.
0: Así que, usted imagínese que en los shows de los Beatles, lo que tienen los Beatles, la diferencia entre los Stones y los Beatles, con el tiempo, ¿cuál fue? Que los Stones tenían show y los Beatles no. Los shows de los Beatles son muy en el comienzo de su carrera, que no se escucha nada.
1: Sí, pero no había más música en los Beatles.
0: Sí, sí, sí, eran mucho más. Sí, sí.
1: Por ejemplo, esos arreglos con cello y cosas.
0: Y sí. Claro.
1: Eleanor Rigby, ese.
0: Eleanor Rigby, sí. Bueno, andá a tocar eso en vivo en el 64.
1: No,
0: en el 67. No se podía.
1: Qué lindo era.
0: ¿Cómo? Y sí.
1: Es lo que quedaba, lo que podemos escuchar ahora.
0: Sí. No había consola, no se había inventado la consola de sonido, entonces se probaba cada instrumento, sonaba con su parlante propio.
1: ¿Cómo no había consola?
0: No se había inventado todavía la consola de show. En los 70 se empieza a lograr con la consola.
1: ¿Tan tarde?
0: Sí, en el rock por lo menos sí.
1: Mira vos.
0: Los Stones en el 68 tenían alguna consola muy primaria. Un día vamos a traer algún técnico que nos explique bien. Bueno, el reggae venía a esto. Bob Marley fue el que hizo universal al reggae. Pero Bob Marley no salió de un huevo. Bob Marley en Kingston,

0: ya había tocado bastante con músicos que estaban experimentando con el reggae. El primer reggae en Argentina, ¿sabés quién lo hizo? Donald. Escava Badividu.
1: Ah.
0: Un día le pregunto a Donald, ¿qué me hiciste el reggae ese? No, dice, mi hermano se había ido de vacaciones a Jamaica y caminando por ahí encontró unos tipos que tocaban.
1: ¿La hermana?
0: El hermano.
1: El hermano.
0: El hermano de Donald.
1: Sí.
0: Y les hizo grabar una base. A ver, grabame esto, que les hizo grabar, le dio $3. Los tipos le grabaron la base y se las trajo acá. Mirá que te va. Y Donald es buenísimo. No, te lo juro por Dios. Y la base de Java Dividu, dice Donald que es uno de los que tocaba con Marley después. Ya empezó, ¿no? A figurar. Pero en realidad la historia es que el hermano vino con una cinta y le dijo, mira como lo que tocan en Jamaica.
1: Bueno, después de la base vale todo.
0: Y sí, después le pones un pianito arriba y suena fenómeno.
1: Es muy piola.
0: Bueno, uno de los creadores del reggae, a mí me contó Jimmy Cliff. Esto tampoco sé si es así, como siempre. Pero Jimmy Cliff me contó que el nombre reggae, ¿por qué se llama reggae? Ya después de 2 horas estar hablando, dije, ¿por qué se llama reggae el reggae? Y Jimmy Cliff nos contó que en realidad ellos iban a escuchar, iban a la plaza del pueblo, que no había mucha diversión en esos años en Kingston. Entonces iban a la plaza y había un loquito que tenía una guitarra con 2 cuerdas nada más, que se llamaba Reggae.
1: Sí.
0: Y reggae lo único que tocaba era que, viste, el reggae es como un tambor, se toca la guitarra como un tambor.
1: Sí.
0: Y lo único que hacía Reginald era eso. Y cantaba canciones, y los pibes se divertían alrededor de él y todo. Y dicen que de ahí viene el nombre de reggae. Nunca me contaron una historia mejor.
1: De las aburridas,
0: así, claro. Así que yo me quedo con eso. Mira, Jimmy Cliff a mí me dijo que se llamaba Reginald el tipo. Uno de los creadores del reggae se llamaba justamente Lord Creator. El Dios creador.
1: Uh-huh.
0: Hay que ponerse ese nombre.
1: Hay que tener coraje.
0: Hay que tener coraje para ponerse ese nombre. Pero se llama Lord Creator. Y si lo ves al tipo de galera, frac, ese estaba en otra. No era un tipo normal de los que ves en la verdulería.
1: Sí. Tenía coraje.
0: Lord Creator. Y él hace una canción que se llama Kingston Town, que en su momento parece que tuvo mucho éxito, estoy hablando años 61, 62, en Kingston, ¿sí? Con el
1: que
0: tiempo,
1: ya se sabe, tiene tardes aburridas.
0: Sí, tiene tardes aburridas. Y con el tiempo, 20 años después o 25 años después, una banda inglesa que se llama UB40, los UB40, la banda inglesa más evolucionada del reggae, si se quiere, agarran ese tema, esa vieja canción, y la hacen de nuevo. Y se convierte en un éxito mundial, venden millones de discos. Pero en realidad la versión original es de este tipo, Lord Creator, que es lo único que tengo de él. No se conoce otro disco de él, porque aparte, capaz que era esto.
1: Entonces,
0: lo único
1: tenía 100%.
0: Capaz que era esto lo que tenía el tipo, nada más.
1: Está bien.
0: Pero bueno, vamos a escuchar a Lord Creator de Kingston, Jamaica, haciendo Kingston Town.

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5: Las 11 de la noche en la República Argentina. Nacionales, Mundial, la información con Eladio Arregui.
6: Continúa la Copa del Mundo, 16avos de final. Está finalizando. Estados Unidos está derrotando a Bosnia por 2-0 y va a jugar con Bélgica. Los 16avos de final van a continuar mañana con los partidos España ante Austria y Portugal, Croacia. La selección argentina enfrentará a Cabo Verde con mega transmisión de Nacional el viernes a las 7 de la tarde.
5: El presidente va a volver a ser reelecto, así lo señaló el jefe de gabinete, Diego Santilli.
7: Viene decidiendo dos veces, ¿eh? Decidió en el 23, decidió en el 25 y va a volver a decidir en el 27. ¿Pero por qué va a volver a decidir? Porque no quiere volver a eso. No quiere volver a la inseguridad. El presidente Milei agarró la indigencia del 20%. Está en el 6, por supuesto que falta. Un montón falta. Mientras que haya 6% de los argentinos en la indigencia, tenemos que trabajar. Agarró la indigencia de los niños en el 60 y pico. Va a estar en el 42. ¿Sabes lo que falta? Un montón. Agarró la pobreza en el 57. Hoy está en el 28. Falta un montón. Por supuesto que falta un montón. Pero no puede decir alegremente que estaba mejor en el 23.
5: Malargüe se prepara para la fiesta de la nieve.
8: La nieve llegó a la ciudad de Malargüe y alrededores, pero en los centros invernales de esquí no decaen las esperanzas de que la próxima semana se produzcan temporales de nieve en cordillera para poder dar inicio a la temporada invernal 2026. Para la realización de una nueva edición de la Fiesta Provincial de la Nieve el próximo sábado 4 de julio. El evento tendrá este año una impronta completamente distinta, ya que dejará atrás el tradicional formato de escena show para dar paso a una celebración gratuita en la Plaza General San Martín.
5: La información del tránsito con Ernesto Arriaga.
9: El paso Jama en Jujuy a San Pedro de Atacama y Quique al Pacífico a Chile está cerrado a partir de estos momentos, al igual que el Cristo Redentor, que abre mañana a las 9 de la mañana, el Carrera Zamore en Villa Angostura, la Quiaca, Villazón, Bolivia, y el Futaleufú en Esquel. El de Río Turbio, totalmente habilitado después de las 7 de la mañana en Santa Cruz, a Chile, a Puerto Natale.
5: En San Juan, en donde nos escuchás por AM910, la temperatura es de 2 grados, con cielo algo nublado. Aquí en Buenos Aires, 9 grados, la térmica es de 6 grados, humedad 70%, cielo nublado.
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2: Oíme, ¿has escuchado hablar de Eddie Palmieri?
3: Eddie Palmieri. Eddie Palmieri.
2: Gran pianista.
3: Pianista, compositor también, ¿no?
2: Eddie pianista, Palmieri. Compositor y admirador de muchos artistas argentinos. Sí. Admirador de Astor y admirador de Gardel. Y un día...
3: ¿Cómo fue? ¿Quién es este Palmieri?
2: Este Palmieri es un puertorriqueño.
3: Charlie Palmieri.
2: Eddie Palmieri.
3: Eddie. ¿Y Eddie Charlie quién es? ¿El hermano? Hay un Charlie Palmieri.
2: Sí. Pero el que más encaró la salsa fue este.
3: Sí.
2: A él le pregunté un día, ¿qué es la salsa? Porque había yo ido a Nueva York.
3: Sí.
2: Él vivía en Nueva York, trabajaba en Nueva York.
3: Sí, sí.
2: Y un muchacho que era... Yo siempre me manejaba con los corresponsales de Radio Rivadavia. Un muchacho corresponsal de Radio Rivadavia en Nueva York, que era también... Estaba destacado por diferentes publicaciones de distintos lugares del mundo en las Naciones Unidas. El tipo, yo le hablaba y le decía, Juan, ¿no me podrá localizar a un ñato que se llama Eddie Palmieri, que es pianista? Bueno, déjamelo.
3: ¿Cómo le, me pregunto así, ¿cómo le dijo ñato en inglés?
2: No. Este era de puertorriqueño que hablaba.
3: Sí, sí, sí.
2: Entonces me consiguió una entrevista.
3: ¿Era de Fania, este?
2: Era de Fania. De Fania hicieron todas las cosas. Pero vas a ver, porque ellos sabían que la salsa era un invento.
3: Ah, sí, ¿por qué?
2: Y claro, porque la salsa era una cuestión de tres o cuatro arreglos lindos,
3: sí, lindo.
2: Raros, diferentes, pero la base de la salsa era el son cubano y la guaracha.
3: Ah, sí, sí, sale de ahí.
2: Y sale de ahí. Pedro Navaja, que en la mañana, que ese es el son.
3: Pero todos tenían chamullo, ¿no?
2: Claro, todos tenían chamullo. Y era muy interesante. Bueno, voy a verlo a este hombre, hablamos un rato, porque yo quería que me hablara de... Yo tenía el disco de El día que me quieras, una versión, que un día se lo mostré a Tilio Stampone y me dijo, qué arreglo, por el amor de Dios.
3: Me imagino.
2: Sí, un arreglazo. Y te traje eso hoy.
3: Ah, qué bueno.
2: El día que me quieras por Eddie Palmieri, que el soneo entra por ahí como a los cinco minutos, después de un solo de piano.
3: ¿Qué?
2: Entonces, no vale la pena dejar el soneo, porque eso lo hacen. Viste que cuando repites el día que me quiera mi chica... Y siguen. El día que me quieras, mi amor.
3: Sí, sí.
2: Eso es para bailarines. Yo fui a ver, sí, bailes de latinoamericanos en la época de la salsa. Te estoy hablando del año 71. Yo te voy a contar cómo desembarco la primera vez allí, en Nueva York. Por un pasaje barato, que todos insultaban porque nos habían dado un pasaje barato. Íbamos a Israel a hacer casino. Y paró en Chile.
3: ¿Hacer casino qué?
2: Casino Philips.
3: ¿El Casino Philips de Israel?
2: Sí,
3: claro, sí.
2: Sí,
3: me acuerdo del Casino Philips.
2: Sí, sí, sí. Y paró en cuatro o cinco partes, pero conocí Chile, conocí Nueva York, conocí Atenas y conocí Medio Oriente. Israel y todo eso.
3: ¿Todo con el Casino Philips?
2: Todo con Casino Philips. Fíjate cómo sería de barato. Tardamos como cinco días, pero yo disfrutaba como loco.
3: ¿Y qué le parece? Usted que era jovencito, así un joven párvulo.
2: Yo nací grande, pero era el año 70, yo soy del 38, calcula. No me haga sacar la cuenta.
3: No, de ninguna manera.
2: Y había empezado en el 67 y me empezaron a mandar afuera. ¿Vos sabés qué regalo me hizo el 13 a mí?
3: Me imagino.
2: Nunca voy a terminar de agradecerle.
3: Aparte, en esa época no viajaba cualquiera.
2: No. Además había problemas, siempre había problemas con los dólares. Y entonces nos iban...
3: Qué raro, ¿no?
2: ¿Eh?
3: Qué raro acá.
2: Sí, y teníamos que hacer una filmación y para una grabación y para eso contratar equipos de televisión a la televisión israelí.
3: Ah, claro.
2: Muy bien.
3: Sí.
2: Iban a mandar los dólares no llegaban. No llegaban. Entonces nos quitaron todos los dólares que nosotros, nuestros compañeros, nos dijeron, ustedes traen dólares, sí, traemos dólares.
3: No.
2: Bueno, todo para nosotros.
3: No,
2: porque tenemos que. Con eso vamos a contratar para hacer un videofilm. Vamos a filmar y hacemos un videofilm.
3: Sí.
2: Pero otro día te voy a contar eso.
3: ¿Y le sacaron los dólares? ¿Se lo devolvió alguien los dólares?
2: Sí, cómo no.
3: Ah, bueno, qué
2: sé yo. En cuanto vinimos, el canal se cotizó.
3: Ah, menos mal.
2: Ya, verá, gente de bien, ¿no? Gente de bien. Bueno, Eri Palmieri, ¿querés escuchar lo que él hace con El Día que Me Quieras?
3: Me encantaría.
2: Y canta Cheo Feliciano.
3: Cheo Feliciano.
2: Es una maravilla esto, pero es lindo cortarlo a los 5 minutos.
3: Bueno.
2: Porque el soneo no se lo banca nadie. Eso es para bailarines únicamente.

0: Pero qué belleza, la verdad. Estos salseros, ¿no? Dieron vuelta a todo.
1: Y les gustaba mucho la música argentina. El tango les atraía mucho.
0: Y a todo músico, el tango por algún lado sí, lo soporta.
1: Por algún lado lo cacha.
0: Sí, sí, sí, sí. Bueno, a mí me contaba Pipi Piazzolla, que se llama...
1: Tiene genes el nieto.
0: Se llama Piazzolla, claro. Se
1: tiene
0: llama...
1: genes el pibe.
0: Y me contaba que...
1: Después te voy a contar lo de Astor.
0: Lo de Astor.
1: ¿Tu hijo se llama Astor?
0: Sí, claro.
1: ¿Vos sabés por qué Astor se llama Astor?
0: No.
1: Después te lo cuento.
0: Ni Pipi lo sabe.
1: Sí, cómo no. Sí, no, lo tiene que saber. No. ¿Sí? Había tres hermanos Bolognini. Violinistas y chelistas.
0: Sí.
1: Astor, Remo y Ennio. Astor.
0: Sí.
1: Todos... empezaron en música académica, pero tocaban tangos acá. Y un día se fueron a Estados Unidos. Ah, Astor...
0: ¿Eran de acá?
1: ¡Eran de acá! Ah. Astor Bolognini...
0: Sí.
1: Era chelista de primero en la fila, líder de fila.
0: Claro.
1: Líder de fila.
0: Sí, sí.
1: En la Orquesta Sinfónica de Chicago.
0: Epa.
1: Que sonaba...
0: Sí,
1: que te la voy a oír. Sí. Yo he escuchado grabaciones de la Sinfónica de Chicago. El padre de... Piazzolla,
0: sí,
1: era muy amigo de Bolognini y tenía una gran admiración.
0: Ah,
1: entonces mire, viene toda una tradición del nombre de tu hijo.
0: De musical.
1: Y musical, pero musical de primera. El otro, Remo,
0: sí,
1: anduvo por distintos lugares, empezó en Chicago también, anduvo por distintos lugares de Estados Unidos y fue a Las Vegas y dirigió, pero no por el juego ni las chicas, dirigió la Sinfónica de Las Vegas. Y no permitió que nadie le grabara sus presentaciones personales.
0: Oh.
1: Era gran admirador de Remo Bolognini, grandes admiradores de Remo Bolognini, toda la primera plana de chelistas de todo el mundo.
0: No.
1: Lo admiraban. Pablo Casals decía que el gran chelista del planeta era Remo Bolognini. Y Ennio... estaba en la orquesta de Terry Tucci que acompañaba a Gardel.
0: Pues salieron buenos.
1: Sí.
0: Qué oído en esa casa.
1: Sí.
0: ¿Y Bolognini padre qué era? ¿Músico también?
1: No me acuerdo.
0: Pero de algún lado salieron.
1: El otro día cuando vi eso de Astor, sí, dije, se lo voy a contar a Bolognini.
0: Es probable, sí, ahora hay que averiguar por qué le pusieron Astor a Bolognini.
1: Bueno, me voy a dedicar a eso.
0: Bueno.
1: Dale.
0: Aretha Franklin. Cuando yo digo, me llama mucho la atención eso, yo digo, a veces en medio de algo, digo Aretha Franklin, y se cambia todo. Aretha Franklin, esto está en YouTube, ¿sí? Para los que andan en YouTube y todo eso. Creo que fue en el Lincoln Center, en un lugar así, muy paquete de Estados Unidos, uno de los últimos galardones que otorgó el presidente Obama.
1: Le gustaba mucho a Aretha Franklin, era la predilecta.
0: Y a todo negro.
1: Cosa que a mí me gustaba que le gustara.
0: Sí, hablaba muy bien de él. Habla bien de él,
1: claro. Buen gusto, ¿eh?
0: Claro. Entonces le dan un tributo, una orden de honor a Carole King. Carole King, una compositora de los años 60, muy mentora de toda la movida hippie, ¿sí? Carole King ha hecho temas que... incluso Aretha Franklin ha cantado. En un momento se ve que Aretha sube a cantar You Make Me Feel a Natural Woman. Tú me haces sentir una mujer muy natural, que es un tema de Carole King, que lo hizo famoso Aretha Franklin y los hizo llorar a todos. Aretha, con 70 y pico de años, con una elegancia sobrenatural y la voz intacta, intacta, y una versión...
1: Es que los
0: fantástica.
1: Afroamericanos eso no lo pierden nunca. Los afro en cualquier lugar, afroamericanos de cualquier manera, de cualquier lugar.
0: Aretha era hija de un pastor muy famoso, el pastor Franklin, el reverendo Franklin.
1: Y ella empezó a cantar en la iglesia.
0: Claro.
1: Cantaba los coros.
0: Con el padre.
1: Claro.
0: El padre fue uno de los primeros...
1: Cantaba gospel.
0: Claro, bueno.
1: Y eso no se borra.
0: Eso no se borra. La diferencia entre los negros de ahora y los de antes que se dedican al soul... ¿Sabe cuál es, mi querido Héctor? Que antes los negros salían del coro de la iglesia y los metían en un estudio de grabación.
1: Claro.
0: Ahora no salen más de la iglesia, ahora vienen de la calle. Y los meten en el estudio de grabación.
1: No está la mística.
0: Es otra cosa rara.
1: El respeto hacia determinadas cosas no
0: sí,
1: está.
0: Sí. Lo adquieren con el tiempo, me parece.
1: Y sí, cuando se dan cuenta lo que es.
0: Cuando se dan cuenta, claro. Cuando llegan al... A mí me dijo uno, que va a venir acá pronto, que cuando llegas al tercer o cuarto disco te das cuenta qué facilidad tenía Smokey Robinson, ¿no? Como que, sí, ¿no? Que hacía dos discos por año, uno para él y otro para los amigos. Bueno, Aretha comienza con el padre. El padre fue uno de los primeros pastores que tuvo su programa de televisión. El reverendo Franklin era muy famoso en Estados Unidos porque era el que cerraba las transmisiones. ¿Se acuerda cuando acá cerraban los curas las transmisiones?
1: Sí.
0: Allá eran más abiertos, cerraban pastores, curas.
1: Yo era amigo de un cura que cerraba.
0: ¿Acá?
1: Sí, estoy tratando de acordarme.
0: Bueno, cuestión que Aretha, hija del reverendo Franklin, se gana su lugar en el coro, la ve a alguien, lo de siempre. Alguien la ve, le avisa a uno de Motown.
1: Guarda con esta.
0: Bueno, fíjate con esta gordita que divina.
1: Es un fenómeno.
0: Sí, sí, la escucharon y la metieron en la cancha y salió haciendo goles directamente. Sí. Ya había hecho dos o tres discos, ya había adquirido algún nombre. ¿Y qué hace? Vuelve a la iglesia del padre y le dice... Padre, vamos a grabar uno de esos, una de esas misas que haces vos, con la música tal cual. Lo vamos a grabar acá en la iglesia. Yo ahora puedo traer a la gente que lo grabe acá en la iglesia. Graban un disco en vivo que se llama Amazing Grace, Gracia Deslumbrante. Bueno, ese disco es triple. Era un vinilo triple, porque cuando llevaron la cinta, dijeron, acá no se puede sacar nada. No. Vamos a hacer un disco con esto, hagamos todo.
1: Dijeron que era una pena sacar algo.
0: Claro. Entonces, yo de ese disco rescato una canción que es de Marvin Gaye, otro de los que puso la bandera de la música afroamericana delante de todo, en esos años donde Estados Unidos estaba sufriendo mucho... la invasión inglesa. Se habían puesto de moda con los Beatles, se habían puesto de moda los Ventures, los Dave Clark Five, los Kings. Entonces la juventud empezaba a consumir música inglesa. Y la respuesta que tuvo el mercado americano fueron los negros de Motown o de los sellos de Chicago, que esa sí.
1: ¿Motown sigue o cerró?
0: No, sigue. Pero muy...
1: Tuvo... Sí. Una popularidad por ahí por los 70, sí.
0: Bueno,
1: 80.
0: Tenía,
1: ¿no?
0: un elenco.
1: Un elencazo.
0: Marvin Gaye, Stevie Wonder, sí. Smokey Robinson.
1: Había cuatro ñatos que hacían un...
0: Los Four Tops.
1: Eso, los Four Tops. ¡Ay, los Four Tops!
0: Claro, bueno.
1: Extiéndete que me encontrarás.
0: Claro, bueno. Con ese elenco llenaban el Madison Square Garden dos veces por semana los tipos. ¿Sí?
1: Qué artistas, ¿eh?
0: Sí.
1: Ah, flauta.
0: Aretha fue la cabeza de Motown en esos años porque era... Lo que hacía era brillante todo el tiempo. No hubo un tema de Aretha Franklin.
1: Ella canta reza una pequeña plegaria, ¿no? Sí. Que vendió millones de millones.
0: Sí, que no se lo hicieron a ella. Ese tema es de Burt Bacharach y se lo hizo a la mujer,
1: sí.
0: A Dionne Warwick.
1: No, yo sé. Eso, no sabía eso, sí. Pero digo, ella vendió lo que quiso con...
0: Claro, es que el disco ese salió por Dionne Warwick y no pasó nada. Porque es muy enrevesado ese tema. No se baila, no se puede bailar, no sí, se puede, es difícil cantarlo, sí. Pero es una...
1: Pero qué lindo es escucharlo.
0: Qué lindo es escucharlo, claro. Lo hizo Burt Bacharach, se lo da a la mujer negra, Dionne Warwick, que lo hace, y está bien, muy lindo, muy lindo. Cuando lo hace Aretha vendió 2 millones de discos y Dionne vendió 1,5 millones. Bueno, vamos a escuchar entonces de ese fantástico disco que fue Gracia Deslumbrante, Amazing Grace, sí, hablando año 68, por ahí, 70 como mucho. Wally Holly, Aretha Franklin.

0: Digo, qué rango de voz, ¿eh?
1: Sí, sí.
0: De los más graves a los más agudos, sin despeinarse, ¿eh?
1: Parecía que no. Uno la veía y parecía que no le costaba nada eso. Yo no sé la técnica que tenía. Aún hoy, cuando la ves en eso que te digo yo,
0: qué don, Obama, qué don. Bendito sea Dios. Sí.
1: Muy bien.
0: Te traje Osvaldo Pugliese.
1: Pero
0: Osvaldo Pugliese, para hablar un poquito de los aciertos de los arregladores. Mm. Hay que, en realidad, hay gente que dice, no, no son arreglos, son versiones. Ah. Porque eso no hay por qué arreglarlo. Mm. Pero como lo usan los norteamericanos, ¿cómo dicen ellos arreglador? Arrangement.
1: Arrangement.
0: Bueno, se usa en todo el mundo. Y acá entró y quedó. Hay un instrumentador que dice acá tal instrumento, tal instrumento, tal instrumento. Ahora hacemos un arreglo. Hace un arreglo de acuerdo a mi orquesta.
1: Claro.
0: Pero mucha gente en su afán... ¿Viste? ¿Te acordás de la famosa goma de Troilo? Que dicen que borraba todo lo que hacían de más los arregladores. Bueno, a Astor le podaba cosas todos los días.
1: Porque... A mí me contaron una de Troilo. Que dice que un día a Troilo no le gustaban los arreglos que hacían de los temas de él.
0: Ajá.
1: Y parece que fue uno que insistió mucho que quería que vaya a ver el arreglo que hizo. Y va a Troilo, lo lleva una noche, va a Troilo de mal humor a ver qué hizo este. Y el tipo hace el tema. Y cuando termina le pregunta a Troilo, ¿qué le pareció, maestro? Dice, este más que arreglo hizo una mudanza.
0: Sí, era muy de Troilo ese tipo de...
1: Sí.
0: Ahora lo decía con una ternura que nadie se podía ofender.
1: No.
0: Bueno, el asunto es que Osvaldo Pugliese cambia de sello,
1: sí,
0: por ahí por los 60, pone un sello por poco tiempo que se llamó Stentor, grabó un solo disco... que lo pusieron unos amigos de él.
1: Había una radio que se llamaba Stentor, ¿no?
0: Sí, pero antes.
1: Ah.
0: Antes de los 40, creo, durante los 40. Sí. No, pero esto era un sello grabador que pusieron los amigos de Osvaldo, y no sé si Osvaldo tenía algo que ver, no lo veo Osvaldo teniendo una empresa, no. Era un artista.
1: Sí.
0: Entonces, ese sello no funciona. Lo contratan de Philips.
1: Ajá.
0: Va a Philips con sus subsidiarias Phonogram y todo eso,
1: claro,
0: y graba un vagón porque primero se vendía y además eso le servía al sello para hacer repertorio tanto en folclore,
1: para el catálogo.
0: El catálogo de títulos,
1: claro.
0: títulos,
1: claro,
0: porque después a lo largo del tiempo yo era muy sabio, lo que se vende son los títulos.
1: Y sí, claro, se avivaron ellos, claro.
0: Y ahí fueron los fronterizos, ahí fue Falú, ahí fue un montón de tipos.
1: Y es que después, claro, querías hacer un tema que le era de ellos y le tenías que dar una guita.
0: Claro, ahí fue Salgan. No, pero ellos no eran editores, ¿eh? Ellos hacían los discos. La editorial es otro tema, que también percibe derechos.
1: Claro.
0: Ahora... Osvaldo Pugliese encuentra el ideal de arreglador, Julián Plaza, que además tocaba el bandoneón en la orquesta.
1: Claro.
0: Julián Plaza, el autor de Danzarín.
1: Qué tango Danzarín, ¿eh?
0: Sí.
1: Qué lindo.
0: Y melancólico.
1: Qué lindo.
0: Y la milonga nocturna, sí, y payadora. Entonces, ¿qué hace Julián? Julián tenía una manera de arreglar que a mí me apasionaba y tuve la suerte de poder decírselo en varias ocasiones. Y me dice, me alegra mucho que te des cuenta de eso. Julián Plaza tomaba un tema, hacía una cosa hermosa sin desfigurarlo al tema. Entonces,
1: sí,
0: un día...
1: Qué difícil es.
0: Allí logra Osvaldo uno de los más grandes éxitos, digamos, de la segunda época. La mariposa.
1: La mariposa.
0: Una música de mafia, muy superior, pero sin cantar, ¿no? Muy superior a la letra que había hecho Flores, tu pariente.
1: Celedonio.
0: Celedonio Esteban.
1: Lamentablemente.
0: Tu pariente Celedonio Esteban.
1: Lamentablemente no era de la familia.
0: Esa no fue la letra más feliz de Esteban Celedonio Flores. Entonces, hace un arreglo, Julián Plaza, de La Mariposa... Tan lindo, porque la refrescó, lo remozó al tango, pero sin cambiarlo. En vez de decir... Así.
1: A lo Thelonious Monk, me atrevo a decir, una cosa así.
0: Thelonious era más complejo.
1: Claro, era raro Thelonious.
0: Sí, era raro Thelonious, y además Thelonious Monk te mandaba unos silencios que...
1: Eso.
0: Podías irte a tu casa y volver. No, eso no se puede hacer acá.
1: No, pero bueno, como usted lo marcó así, parecía como que le había sacado notas en el
0: no,
1: medio
0: no,
1: y...
0: No, no, no. porque el ritmo seguía, la armonía seguía. Te quiero hacer escuchar La Mariposa.
1: Me encantaría.
0: Bobby Flores,
1: me encantaría,
0: sobrino de Esteban Celedonio Flores.
1: Me encantaría también.
0: A lo mejor algunas, mano a mano se lo escribiste vos a tu tío. Aquí está La Mariposa por Osvaldo. ¿Querés escucharlo o no?
1: Me encantaría, cómo no.
0: Dale.

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7: 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Una voz única. Única. Llegó a la Argentina, mi generación lo conoció a Pablo Milanés. No sé si antes se conocía. Pero en épocas de los militares, acá, aparecían discos en un mercado negro, muy inocente, en un mercado negro, no que venían con millonadas de productos, sino que aparecían discos que no estaban en la habitualidad de la gente, ¿no? Porque tenían un contenido político que los hacía hacer discos que no se podían pasar habitualmente en los medios. Apareció una trova cubana liderada por Pablo Milanés, Silvio Rodríguez y algunos más.
8: La nueva trova cubana.
7: La nueva trova cubana, claro. Estaba la vieja trova santiaguera, estaba esta nueva trova cubana.
8: Una actuación popular muy conocida, ¿o no?
7: Sí, empezaron a eso voy. Empezaron a circular los discos de esta gente, que aún los rockers más cuadrados, en algún momento llegaban algún disco de estos muchachos.
8: Sí, sí.
7: De Santiago Feliú, de Pablo Milanés, de Silvio Rodríguez, ¿sí? Bueno, digamos, ahí me inicié yo en la música de Pablo Milanés. Que tenía unas canciones que la verdad me llamaban la atención, la voz de él y la musicalidad, no tanto la letra y todo eso, porque no... No, acá teníamos mejores letristas, quiero decir. Ahora, un día llega a mis manos un disco que hizo Pablo Milanés en homenaje a autores que no fueran cubanos, donde incluye en este disco, en el Tropicana, que era un cabaret de Cuba,
8: me
7: dijeron.
8: Era famoso.
7: Claro, me dijeron que era un...
8: El director musical era Bebo Valdés, el padre de Chucho.
7: Ah, ¿sí?
8: Claro.
7: Bueno, en el Tropicana él graba un disco.
8: Años fue.
7: Sí, sí, sí. Creo que todavía está, ¿eh?
8: Sí, sí, está.
7: Sí, sí. Grabó un homenaje.
8: Era el cabaret tradicional.
7: Sí, sí, sí. El internacional. Claro, salían las fotos y todo eso. Sí, sí. Quiero decir, era un salón muy elegante.
8: Muy elegante.
7: Donde se presenta Pablo Milanés hace como 30 años, haciendo un homenaje a autores latinoamericanos, acercando la música de autores latinoamericanos a los cubanos. En este disco está Volver, por ejemplo, de Gardel y Lepera. Él habla, hace una introducción siempre de cada autor. Ahora lo vamos a escuchar también.
8: Un día tenemos que hablar de Lepera, autor de letras.
7: Sí, y sí. ¿Y sabes de quién me gustaría hablar también como compositor? De Anderle.
8: ¿Oscar Anderle?
7: Oscar Anderle. Sí, vamos a hablar del asunto.
8: ¿En serio?
7: Sí, sí, sí, sí.
8: No sé si te conviene hablar conmigo de...
7: Sí, porque ¿cómo voy a aprender todo?
8: Yo trabajé 2 años con ellos.
7: ¿Sí? ¿Con Anderle?
8: Con Sandro y Anderle.
7: Claro, con Sandro, claro, claro.
8: Presentador.
7: Claro,
8: cuando entra el Black Combo,
7: sí,
8: entro yo.
7: ¿Y vos decís que yo estoy...
8: No sé,
7: en la línea de...
8: Lo hablábamos, si querés.
7: Un día lo hablamos. Bueno, nada, Pablo Milanés hace una serie de clásicos de la música latinoamericana. Y hace, por ejemplo, mete 2 temas en un solo arreglo, juega un poco. Vamos a escucharlo haciendo Contigo en la Distancia y otro más.
8: Ah, bueno.
7: Sí, sí.
8: Bueno.

0: decía, amada mía, que estoy.
1: Que sí, Milanés podía cantar esto y mucho más.
2: Sí. Daba... Espíritu artístico había ahí.
1: Sí, Al. sí. Aparte una dulzura para cantar del gordo que daba... Daba que pensar, ¿no? Porque decía, ¿cómo puede hacer este tipo? Sí. Muy bien.
2: Te traje una cosa que viene de Japón. Que no se puede creer. No se puede creer que un bandoneonista llamado Ryota Komatsu...
1: Lo
2: conocés.
1: Lo conocí.
2: Porque he estado muchas veces acá. ¿Lo has visto tocar?
1: Sí. Lo vi tocar, sí.
2: No puede ser que un japonés... Para mí que me está macaneando y es de Mataderos el tipo.
1: Sí, parece.
2: ¿Por qué se produce esto? Porque van grandes músicos argentinos a Japón a enseñar más que nada estilos. Y a este niato se le ocurrió aprender el estilo Astor Piazzolla. Sí. Lo que vas a escuchar ahora, mi querido amigo...
1: ¿Le fue bien al tango en Japón, en serio?
2: Sí, claro. ¿Sí? Siempre le fue bien.
1: Sí, sí.
2: No sé cuánto de masivamente.
1: Claro,
2: nunca,
1: claro.
2: Porque el protagonista, el que va, nunca te va a batir la justa.
1: Por eso. Bueno. Yo he escuchado gente que ha ido a Japón y dice, che, no es tan...
2: E irme. Un día estuve a punto de ir a Japón.
1: ¿Sí?
2: Cuando Fontana fue gerente general del Canal 11,
1: sí,
2: me dice, bueno, ¿no querés ir a Japón porque actuó Osvaldo Pugliese? Acaban de rehabilitarlo. Porque estaba prohibido, ¿vale?
1: Claro.
2: Entonces, le digo, bueno, a mí semejante viaje no me gustaba mucho. Dice, vos vas y te venís con el rollo, porque no se podía hacer satélite ni nada.
1: No.
2: Pero ver actuar a Osvaldo era interesante. Me preparo todo, que visa, que esto, que el otro, durante una semana. Imagínate, por un tipo del campo, viajar a Japón es un acontecimiento que va más allá de toda consideración. Llega el día y me dice, no viajás. Lo prohibieron de nuevo, Osvaldo.
1: Pero qué bocha pelota.
2: Bueno, pero iban muchos músicos argentinos. Claro. Fue Caldara, fue Lavallén, fueron un montón de tipos.
1: El sexteto, ¿no fue?

0: ese?
1: Sí, señor. Y tiene una variación de bandoneón que Leopoldo Federico me dijo un día. Cuando los músicos escuchamos a Astor tocar Villeguita, nos dimos cuenta que había una forma diferente de cómo se había tocado el bandoneón hasta ese momento.
0: Mira.
1: Escuchá Villeguita y después me vas a decir de tu asombro.

0: ¿Viste lo que toca el ñato?
1: Es muy significativo que sea japonés. A mí me dijeron, no sé si es cierto.
2: ¿Es japonés?
1: No, que es japonés, sí. Lo que me dijeron, que es que el tipo que más bandoneones tiene es japonés.
0: Sí.
1: Que es un tipo que tiene como 40 doble A en su museo personal. No toca el bandoneón. Es fan del sonido del bandoneón. Y es un japonés. Parece que es millonario.
0: Y no toca el bandoneón.
1: Y compraba iba por el mundo comprando bandoneones. Doble A. Vos sabés que no, viste que no se puede hacer más el doble A. No hay más esa madera.
0: No.
1: Y el tipo tiene un montón ahí guardados. Yo sabía de un par de bandoneonistas jóvenes así que estaban planeando un...
0: Pero este toca todo.
1: Sí, este bárbaro. Sí, muy serio también. Tipo que estudia.
0: Sí.
1: Estudioso.
0: Ah, en Radio Nacional lo tuve varias veces y yo quería saber si era cierto que tocaba él.
1: Sí,
0: tocaba él.
1: Yo lo tuve en Rock and Pop, parece.
0: Ah, ¿viste?
1: A mí me pareció un rocker tocando la trampera.
0: ¿Viste? Claro.
1: Cuando tocaba la trampera era un rocker, tipo. Ryota Kumatsu. Bueno. Vos me decías así, recién me contaba, Leopoldo Federico fue el que dijo...
0: A partir de ahora, esto que escuchamos de Astor,

0: comprendimos muchos músicos que el bandoneón puede tocarse de otra manera.
1: Mira, te voy a... Esto viene, de alguna manera... La gente cree que todo va a estar preparado. Esto viene de alguna manera linkeado con Jimi Hendrix.
0: Ajá. Que toca muy bien la variación de la comparsita.
1: Jimi Hendrix podría... Yo creo que Jimi Hendrix no conoció el tango, me imagino, por una cuestión de época, pero hubiese estado muy interesado. Jimi Hendrix fue el guitarrista más, aún hoy sigue siendo el más reputado de todos los guitarristas. Tiene una búsqueda que aún hoy nadie puede seguir. Es como Coltrane en el, ¿viste?, en el jazz.
0: Es inalcanzable.
1: Que encara un camino que nadie sabe dónde iba.
0: Único.
1: Bueno, Jimi Hendrix tiene la particularidad, de, ¿sabés dónde debuta Jimi Hendrix? ¿Sabés cuál es el primer tema que graba él como guitarrista contratado, no? Con 17 años. Twist y gritos.
0: ¿Como la... sesionista?
1: Claro, la versión original de Twist and Shout no es de los Beatles.
0: Ah, no.
1: Twist and Shout es de los Isley Brothers.
0: Mirá, ¿sí?, vos lo que se aprende con Flowers.
1: Bueno, que los Beatles agarran el tema, claro, lo mejoraron, es mucho mejor por los Beatles, digamos. Pero la versión original es de los Isley Brothers. Y lo que le llamó la atención a John Lennon de los Beatles era el guitarrista. Uh-huh. El guitarrista de Twist and Shout, versión original de los Isley Brothers, es Jimi Hendrix. Que lo vieron ahí y le dijeron, vení, pibe, toca solo, ¿cómo vas a tocar con estos tres? Arma un trío, la Jimi Hendrix Experience. Y Jimi tenía la particularidad de que era zurdo. Y todavía no se había inventado la guitarra para zurdos. ¿Sí? Entonces el tipo agarró la guitarra y la dio vuelta. Pero ni siquiera le cambió las cuerdas, la dio vuelta.
0: ¿Y podía tocar al revés?
1: Bueno, mirá si
0: con
1: podía
0: tocar. Con
1: la
0: bordona abajo.
1: Y sí. Un estilo que nadie lleva, porque es imposible tocar la viola así.
0: Es imposible tocar.
1: Bueno, mirá la foto de Jimi Hendrix, está siempre con la viola al revés.
0: Qué talento, ¿no?
1: Y sí.
0: Porque se viene de adentro, ¿no?
1: Sí, no, eso no se puede
0: enseñar.
1: No
0: lo puedes aprender.
1: No. Y...
0: Vos vas a un profesor y le decís, buenas tardes, quiero aprender a tocar la viola al revés. Andate,
1: ¿no? Sí, así no se toca.
0: Así no se toca.
1: Claro. Bueno, el otro día estaba leyendo un reportaje a Steve Martin, el actor, ¿sí? Mm. Lo tenés, Steve Martin.
0: Sí, cómo no.
1: Gran comediante americano, que es trompetista.
0: Ah, no sabía.
1: En sus ratos libres él es trompetista. Y dice, yo cuando era chiquito, los años 60, yo quería tocar como Miles Davis. Cuando yo empiezo a tocar la trompeta, entonces me regalan una trompeta y empiezo a tocar como Miles Davis. Y medio me salía hasta que me mandaron un profesor. Y ahí no toqué nunca más. Jimi Hendrix es eso, o sea, no se puede explicar, no tiene lógica lo que pasó. El mejor guitarrista de la historia toca la guitarra al revés.
0: Al revés.
1: Así que, y el repertorio que tenía Jimi Hendrix era muy, muy, buscaba cosas muy raras. Jimi Hendrix hace una versión en vivo, que yo la tengo, un día la vamos a escuchar, de la banda del Sargento Pepper, de los Beatles, ¿sí? En cuanto recibió el disco a la tarde y a la noche lo tocó. Hizo la banda del Sargento Pepper en vivo. Un oído descomunal, una digitación única, un oído para elegir el repertorio ideal. Y cuando va de gira a Londres, cuenta la historia, que esta la contaba Eric Clapton, que le dicen a los músicos, se enteran los músicos de la época de Londres, estoy hablando de Keith Richards, Pete Townshend de los Who, Eric Clapton, ¿sí?, John Mayall, se enteran que venía un guitarrista negro que parece que este está medio loco, decían, vamos a ver qué hace. Y entonces llena dos funciones en un teatrito del Soho londinense, todos iniciados en la música, no era un público así muy, eran todos músicos, digamos. Y cuentan que está Eric Clapton para la segunda función y ve salir de la primera función a Pete Townshend, de los Who, deprimido. Y le dice Eric Clapton, ¿qué pasa? ¿Es malo? Y le dice Pete Townshend, no, nosotros somos malísimos. Aquí está Jimi Hendrix y Hey Joe.
0: Muy bien.

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acá estamos, claro que sí. ¿Cómo andan? ¿Qué cuentan en esta madrugada de jueves, en la víspera del enfrentamiento de Argentina y Cabo Verde, el Mundial al Rojo Vivo? Y acá estamos para hacer de a dos este programa menos descontracturado, divertido, que te roba una sonrisa a esta hora de la madrugada, en esta matiné madrugadora. Esta matiné de larga... De larga duración, ¿eh? Que arrancamos con de a dos, que continuamos con la discoteca nacional, que arrancamos intentando dejar lo tedioso del día a un costado y arrancar los primeros minutos de un nuevo día buscando la luz del sol al amanecer. Acá en Nacional, 49 radios dispersas por el territorio nacional, sumadas a esta, la Casa Central, 50 emisoras para que ustedes en cada rincón del país, en los lugares más alejados y hasta, te diría, donde lo único que llega es la radio, puedan tenernos a nosotros ahí. Nos buscás, nos sintonizás, Radio Nacional, en el dial de tu localidad, de tu provincia, de tu pueblo, de tu paraje. Y juntos podremos interactuar a través de este programa que nació por y para ustedes. Para los que sufren de insomnio, para los noctámbulos, para los que están trabajando, para los que están estudiando, para los que están conduciendo las rutas argentinas, para los que están sereneando, para los que están tractoreando, para los que están cosechando, para los que... Todo, para todos. Ahí estamos nosotros a esta hora y, como saben, desde aquí buscando que ustedes se convenzan que no hay nada mejor y más lindo que dormirse con la radio encendida. Conciliar el sueño de una manera distinta. Con historias, charlando de bueyes perdidos, con buena música. Ese es el lema de este programa. Pasarla de la mejor manera posible. Junto a la productora general, que ayer tuvo un percance, se le cayó el despertador, se le rompió. Y hoy la tenemos con el despertador nuevo, llegando a tiempo. Ahí está nuestra querida Jacqueline Carol Macarevicius. Ayer se vio tentada por el sillón y el sillón le hizo una puesta de espalda. Pero hoy la tenemos porque le dio revancha al sillón y parece que hoy le ganó. Ahí está, querido Jorgito Falcone, que musicaliza, nos pone al aire, nos da una mano. Detrás de los controles, el querido Jorge. Y ustedes, ustedes que también nos hacen con sus mensajes, con tanto amor. Agradeciendo profundamente que hayan sabido entender la situación que me tocó vivir en el día de ayer, una pérdida de un primo muy querido inesperadamente, esas cosas que suelen suceder, que se podían haber evitado. En un rato vamos a hablar de un tema que sacude a gran parte del mundo y del cual fue víctima mi primo Fernando Mafía, a quien le mando un abrazo enorme al cielo, que hoy tuve que despedir en la mañana y que me causó muchísimo dolor. Agradecerles a todos ustedes por los mensajes, ni hablar para el amor de persona que tengo al lado en este programa, coconductora de este ciclo que también me ha sostenido en un momento difícil. Así que gracias a todos, a ustedes en especial. Y ahora sí, porque no hay forma de hacer este programa si ella no está presente. Puede pasar cualquier cosa, pero que ella no esté es inimitable, insustituible, irreemplazable, única. A ella, en esta sección que denominamos Redescubriendo al señor Cristian Castro, la presentamos así.

0: ser mi aire. Es lo único que pido y que deseo. Sé mi aire. Señoras y señores, con ustedes, Sonia Ferraris.
1: Pero como dicen que les va. Muy feliz madrunoche. Bienvenido el jueves ya. Bienvenido, mi querido compañero.
0: Gracias,
1: ¿cómo,
0: mi amor?
1: ¿Cómo estamos?
0: Bien, saliendo, viste, bueno. Recuperándonos. Un golpe duro, difícil. Porque uno no lo esperaba, sobre todo teniendo en cuenta de lo relampagueante que fue, por decirlo de alguna manera, porque fue así. El padecimiento de una situación inesperada que tiene que ver con bueno, algo adelanté los títulos y ya que me lo dejas lo digo, tiene que ver con una enfermedad que está en boga ahora en toda Europa, a la que no una enfermedad, es una bacteria en realidad, ¿no? Para decir, es el Vibrio vulnificus, que es también denominada la bacteria carnívora o la bacteria come carne, ¿no? Que puede transmitirse por mariscos crudos o heridas abiertas que, a las cuales puede ingresar la bacteria en el agua y que te lleva a situaciones como la que le tocó pasar a mi primo. Había en oportunidad, su hija se casaba, Kate vive en París y se casó allá con un argentino, jugador de rugby, pero se casó allá y viajó mi primo, obviamente como padrino, y estar con su hija y su familia, mi prima y sus hijas. Y volviendo, se empezó a sentir mal en el avión. Yo, porque me transformé un poquito en Sonia Ferrari en las últimas horas en cuanto a buscar en internet los síntomas y lo que había padecido mi primo. Y es justamente todo lo que le pasó, ¿no? Esta bacteria que se transmite, insisto, por comer o mariscos crudos o poco cocinados o a través de una herida abierta, un tatuaje, un piercing en agua contaminada. En la mayoría de los casos, la infección provoca síntomas similares a una gastroenteritis, náuseas, vómitos, diarrea, fiebre y malestar general. Así volvió mi primo de Europa durante todo el viaje en avión, con todos esos síntomas. Y como todos, cuando tenemos una situación así, lo primero que hacemos nos automedicamos. No, esto es una gastritis, esto, comí algo, me morfé todo en Francia, me cayó mal. A eso agregarle que se había quedado dormido en la playa y se había insolado, era pelado el gordo, había venido con... Dice, no, imagínate, la insolación que me agarré, los mariscos que comí, el agua, el viaje, olvídate que esto es una gastritis, y no era eso. Lamentablemente no lo agarraron a tiempo, se dejó estar, 3-4 días, fue, lo aniquiló.
1: Fulminante,
0: y se lo llevó. Con 58 años. Por eso decía, y lo hablábamos antes de abrir los micrófonos, Sonia, que por más que nos pese, ¿viste? Si no, ¿para qué? A la guardia, si total es sobre todo para nosotros que ya superamos los 50, y si lo dice alguien que es totalmente contrario a esa situación, ¿no? De visitar el médico, de ir, vayamos. El primer síntoma, y cuando nos dice, no, tomate esto y volví a casa, no, quiero que me hagas algún estudio o quiero evacuar todas las dudas posibles. Porque estos desenlaces son comunes cuando uno no toma las medidas necesarias o deja pasar el momento y después, lamentablemente, es muy tarde. Así que simplemente eso, agradecerte profundamente a vos por la banca de siempre. Sé que no, ni siquiera... pretendés que lo diga, pero sabiendo que estás, todo es mucho más fácil, y a los oyentes que se preocupan y siempre con su amor inflan el corazón y nos permiten salir rápidamente de esta situación. ¿Vos, el resto, todo bien?
1: Todo excelente.
0: ¿Alguna novedad?
1: Ninguna.
0: Por ahora nada más. ¿Viste lo que fue esta jornada del Mundial, la de ayer?
1: Por Dios, esa tremenda remontada
0: de
1: Bélgica.
0: Bélgica sorprendiendo a todos. Inglaterra, que parecía que se quedaba afuera con República del Congo. Y apareció Harry Kane. Yo me río porque digo alguna vez a Harry Kane jugando para el Tottenham. Le dijo, escúchame. Porque no sabía hablar inglés. Y Diego. Y Harry Kane no se hablaba el castellano. Entonces le decía la seña y le decía, siempre allá, no. como diciendo, siempre pateas al palo derecho. Alguna allá, a la izquierda, ¿sabés? Porque el arquero ya sabe que vos siempre allá. No, allá. Y el que le traducía, en ese momento, el técnico, era Mauricio Pochettino, el técnico del Tottenham, argentino, exjugador de la selección. Entonces le traducía a Harry Kane, que habla muy bien el inglés, Pochettino. Entonces le decía lo que Diego le quería explicar. Y Harry Kane parece que ha tomado esas cosas de Diego, quién no, te lo dice Maradona. Y es un goleador temible. Hoy Harry Kane es un monstruo del fútbol mundial. Hizo los goles hoy y le permitió a Inglaterra pasar. Y Mauricio Pochettino, que ahora es el técnico de Estados Unidos, repudiado antes del Mundial, metió a los Estados Unidos entre los 8 mejores del certamen. Entre los 16, perdón. Estamos hablando de entre los 16 mejores del certamen. Lo metió en octavos de final. En un gran partido también ante Bosnia-Herzegovina. Y lo que también vos dejaste picando. ¿Cómo lo dio vuelta Bélgica ante Senegal? Y se me caen dos de los que yo tenía como favoritos, entre tantos otros, que hablo siempre del fútbol africano. Sí. Porque lo tenía Senegal, 2-0 ganaba. Faltaban 20 minutos.
1: Sí, señor.
0: Se lo termina empatando y en tiempo suplementario se lo gana.
1: Con un penal.
0: Increíble. Y lo mismo con República del Congo. Lo ganaba bien, lo tenía, y sobre el final no te puede, con los equipos importantes no te puede dormir. Hace un rato entonces lo dicho, Estados Unidos, que termina cocinando a Bosnia-Herzegovina y se mete también entre los 16 mejores. Un rato vamos a repasar cómo quedan las llaves, esperando a la Argentina con Cabo Verde, entre otros partidos, ¿no?, que faltan. Después vamos a...
1: Bueno, son los 4 partidos que van a restar, más allá de los de hoy.
0: Muy bien.
1: Para que se termine de cerrar la llave, ¿no?
0: Exactamente. Muy bien. ¿Cómo estás? Y México, país caro a mis afectos, que me abrió las puertas, que viví en mediados de los 90 y que quiero tanto y tengo tantos amigos, me están decepcionando, muchachos. No por lo que han logrado desde lo deportivo, sino desde lo humano. Bajen un poco el copete, muchachos, tranquilo. Miren que no salieron del Distrito Federal. Han jugado todos los partidos en México, la mayoría en el Estadio Azteca. Tranquilos, tranquilos. Eso sí, rompieron un maleficio. Pudieron superar el cuarto partido que no se le daba a México desde hace muchísimos años, desde que jugaban el Mundial 86, en su país también. Desde ese año que México no podía superar el cuarto partido y ya está en octavo de final, así que... Pero tranquilos, tranquilos. No me hagan... Mirá lo que voy a decir, ¿eh? Voy a decir algo que me puede salir muy caro. No me hagan hinchar por Inglaterra. Mirá lo que te digo. Mirá que hay que llegar a eso, ¿eh?
1: Es un montón.
0: Por favor, les pido, ¿eh? Por favor, les pido. Porque viven diciendo barbaridades de la Argentina. ¿Eh? Les pido, por favor, respeto con el tricampeón del mundo y guardia alta para enfrentar a Inglaterra. Atención, ¿eh, México? No me defrauden.
1: 020 en la República Argentina y estamos conectados. Ustedes saben y si no se los contamos. Hay un WhatsApp que lo hace posible. Hoy sí los leemos y los escuchamos. Yo quiero agradecerles ayer. Qué obedientes y qué amables y qué atentos. Y cómo bancaron los amigos oyentes que yo les había pedido en lo posible que no nos enviaran notitas de voz porque iba a estar complicado ponernos en el aire porque también estábamos sin productora.
0: Claro, claro.
1: Pero bueno, hoy sí, tenemos el equipo completo, así que si gustan despacharse con algún mensajito de audio, los esperamos en nuestro WhatsApp también, uh-huh. Si no los leemos, en el 113-870-7485.
0: Acá estamos, arrancando la madrugada junto a ustedes y haciendo este programa que tanta alegría nos trae y que a ustedes seguramente les llega hasta lo más profundo del corazón. Estuve con mi primo, estas situaciones lamentables uno se encuentra, con mi primo de San Rafael, Mendoza, que vino justamente a despedir a su cuñado, ¿no? Mi primo Salvador. Y descubrí algo que me tenía oculto. ¿Te acordás que lo buscábamos en San Rafael y nadie lo podía encontrar a Salvador Codevila, que tiene su taller oculto?
1: Sí.
0: El taller de mi primo Salvador en San Rafael se llama Cuatro Tiempos. Y está en una, ¿cómo se dice? En una cadena de talleres, cuando pones en San Rafael y aparecen todos los talleres de San Rafael. Búsquenlo. Es un gran mecánico. No tan bueno como Sonia, ¡apa! Pero es bueno, es bueno. El taller se llama Cuatro Tiempos. Salvador Codevila es el dueño.
1: Qué lindo nombre para un taller, ¿eh?
0: Sí.
1: Me gusta.
0: Pero vos, mirá, vos pensaste igual que yo. ¿Por qué crees que le puso Cuatro Tiempos? A ver, decilo, decilo, porque yo dije lo mismo.
1: Cuatro Tiempos del motor.
0: ¿Viste que no? Y yo dije también lo mismo que vos y no, él así. ¿Sabés por qué le puso Cuatro? Porque mi primo es rebuscado, ¿eh?
1: A ver.
0: Siempre lo fue. Lo quiero, pero he rebuscado. ¿Sabés por qué le puso Cuatro Tiempos? Yo dije, claro, cuatro... No, no, me dice, vos vas a pensar que por el motor y no es por el motor. Y dijo, si le pusiste Cuatro Tiempos, porque tuvo cuatro talleres en cuatro lugares distintos, en cuatro tiempos diferentes. ¿Viste qué rebuscado que es?
1: Ah,
0: ¿viste?
1: Pero bueno, daba con el cicloto.
0: Olvídate. Escúchame, dice, tuve el taller en Cristianía, el taller en Balbastro, las dos calles de Isidro Casanova. Tuve el taller en González Catán y ahora lo tengo en San Rafael. Cuatro tiempos. Muy rebuscado, Salva, querido. Muy rebuscado.
1: Yo era admisión, compresión, combustión y escape.
0: Exactamente.
1: Listo. Era exactamente. Eso.
0: Yo pensé lo mismo que vos.
1: Que las cuatro mudanzas y esas cosas.
0: Eso, por los cuatro talleres en distintos momentos y en distinto tiempo. Él le puso cuatro tiempos. Así que búsquenlo, ¿eh? 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Lo vamos a condicionar a Salvita. Total, ustedes digan que Fabián Codevila les dijo, mi primo hermano, Salvador Codevila, ustedes van y dicen, me dijo Fabián por radio que vos de arranque ya tengo el Diego a mi favor, que después lo arreglamos.
1: Vamos a empezar a disfrutar de la música de nuestro día 2 de jueves, si les parece, para entrar un poquito en calor con ella, con Luisa Verónica, con la diosa del pop, Madonna, Like a Prayer.
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0: 1984 para Queen. I want to break free.
1: 0:37 de esta madrugada, que arrancamos a todo ritmo y buena música con Madonna, con Queen y lo que viene, además de la historia y todas las cosas que tiene Sonia que nos sorprenden día a día.
0: Sí, en un ratito te voy a contar acerca del pedido de clemencia de Keanu Reeves.
1: Sí.
0: Sí, bueno, a pesar de que pidió, el director Carl Reiner fue condenado a prisión por estafar a Netflix.
1: ¿A Netflix?
0: Sí, el cineasta estadounidense, sí. Bueno, aparentemente va a pasar 2 años y medio en la cárcel. Sí. 3 años de libertad condicional y el decomiso del dinero.
1: Bueno, me dejaste recalculando, ¿eh?
0: No, digo, el pedido de clemencia de Keanu Reeves, digo, que lo puede pedir quien sea, que evidentemente hay lugares en los que las leyes se cumplen,
1: y
0: ¿no?
1: Sí,
0: como tienen que ser.
1: Es así, tal cual. No debería esperarse otra cosa. Pero bueno, hay lugares donde se cumple y otros donde no se cumple. Nosotros estamos en la nebulósica, decía Carlito Bala. Ay, Dios.
0: Bueno, ¿qué les parece si empezamos a agradecer algunos mensajitos, queridos compañeros, equipo? ¿Estamos todos de acuerdo?
1: No,
0: ¿sí?
1: ¿Qué crees que te...
0: ¿Te imaginas?
1: No.
0: Bueno, porque hay muchos amigos, hay muchas amigas por allí, del otro lado, que nos van cantando presente, que nos hacen saber que están allí.
1: Que están despiertos y no se quedan dormidos.
0: Absolutamente. Mirá, por acá, al azar. Hola, hola, hola, madrunocheros. Acá estamos disfrutando el programa con una temperatura de 3 grados bajo cero. Hoy en el turno, La Chinche, Soldado, Pequeño y Nube Negra, que está contento porque ganó su selección, o sea, Paraguay.
1: Ay, pensé que era Cabo Verde.
0: Nos entregaron el turno Muchochueño,
1: sí.
0: El Pela y Sergio, final. Ajá. De tango. Un saludo grande desde el yacimiento El Tordillo. Nos envía el mensaje Cristian Álvarez.
1: La selección paraguaya, la cazadora de utopías.
0: La va a tener complicada Paraguay, ¿eh? Pero, ¿quién te dice que dé el batacazo con Francia?
1: Yo estoy esperando agazapado para salirle a la yugular a unos cuantos periodistas obsecuentes, traidores, que alaban a la selección. Francia, la mejor del mundo. Yo, la verdad que hablan de Mbappé, al que realmente admiro y reconozco, pero escucho a algunos periodistas argentinos cuando hablan de Mbappé y yo dije, reencarnó Pelé. ¿Viste? Una cosa... La verdad, yo no sería tan... ¿Viste? Que el Mundial trae sorpresa. La vida te da sorpresa, sorpresa te da la vida. ¡Ay, Dios! Así que, esperando, tranquilo. Me gustaría ver un poquito más. No nos apresuremos.
0: Un abrazo bien fuerte entonces, ¿eh? Para los chicos allí en el yacimiento del Tordillo. Bueno, La Chinche, Soldado, Pequeño y Nube Negra.
1: Nube Negra.
0: Ahí estaremos acompañándolos durante toda la madrugada. Es un gustazo siempre saberlos por allí. Buena madrunoche, Sonia, Fabián. Tengamos como siempre el mejor programa de Nacional. Los estaba esperando. Saludos cordiales. José de San Miguel de Tucumán.
1: Hola, José.
0: Y acá llegamos. José, besos. Hola, buenas noches. Camilo, desde Cañada de Gómez, canta presente allí en la provincia de Santa Fe. Bendiciones a montones también para vos, Cami. Muchísimas gracias por acompañarnos. Muy buena madrunoche, amigos. Saludos desde una fría Neuquén capital con 2 grados bajo cero.
1: Upa.
0: Esperando los 6 bajo cero y quizá la nieve.
1: Qué
0: Carly,
1: bárbaro.
0: De Neuquén capital.
1: Viste, por estas horas, la segunda localidad más fría de la Argentina fue Bariloche. 16 grados bajo cero.
0: Sí, señor.
1: Dios mío. Igual no se siente tanto, ¿viste? Que siempre decimos lo mismo. Los porteños decimos, es un frío seco el de allá. Y es la realidad, no sé, se pasa de distinta manera, digamos, no lo sufrís tanto.
0: Totalmente, a mí me pasó cuando estuve en Ushuaia.
1: ¿Viste?
0: Todos me decían, no, sí, qué frío. No, yo no lo sentí tanto como, por ejemplo, sentí el vientito frío de hace un rato.
1: Yo salí, pero antes de venir para acá salí del gimnasio con la cabeza mojada, dije, otra vez me va a agarrar.
0: Pero tenemos 5 grados de sensación térmica, sí, ¿no? Si vos lo comparás con 14 grados 5 décimas bajo cero de sí, térmica que tenía Bariloche ayer a la madrugada. Uh-huh. Pues decís, wow, son como 20 grados menos. Sí. Y sin embargo, no tengo entendido, ¿no? Que no se siente tanto, bueno, justamente
1: sí,
0: por eso, ¿no?
1: Seguramente.
0: Porque los porcentajes de humedad no son tan elevados como los que tenemos por estos lados.
1: Es verdad.
0: Muy buenísima madrunoche, queridos amigos. Espero que tengan un bonito jueves, que la vida les dé el doble de lo bonito. Griselda, de San Rafael.
1: Gracias, Griselda.
0: Sos un sol. Gracias, gracias, gracias. Buenas, buenas madrugadas, lindo jueves para nuestros queridos amigos, la simpática señora Sonia Ferraris y el señor Fabián Codevila. Les escribimos desde Tacuarembó, Nubia, Cintia, Zuli, Millán, Marisela, Diana y Sergio. Deseándoles, a mí me cambian el orden y viste, es como que deseándoles todo lo mejor. Saludos a sus mamás, los queremos mucho. Con 8 grados están los amigos allá en Tacuarembó.
1: Están un poquito mejor que nosotros. Sergio, te pido por favor que respetes el orden, si no, no te leemos más.
0: Claro, pues me cambian el orden. A Diana me la ponen última y la que va última es Marisela. Es por orden de llegada,
1: claro,
0: chicos.
1: Si llegó última Marisela.
0: Claro, Nubia, Cintia, Zuli, Diana y Marisela. Así me sale más fácil. Me metes a Marisela en el medio y ya se me complica.
1: Sí, Marisela contagia.
0: Ay, no. Hola, de a dos. Te queremos, Fabián.
1: Gracias.
0: Porque vos te hiciste querer. Estamos con vos de a montones. ¿Y qué decir de esa maravillosa compañera que tenés? Los adoro. Ariel de Zárate.
1: ¿Viste lo que es Jackie? ¡Ay, digo, Sonia!
0: Gracias, Ari. Gracias. Beso para vos. Oscarcito de San Martín de los Andes nos envía por aquí una captura de pantalla, mira, de cómo estuvo ayer el clima por San Martín y cómo está hoy. 8 grados bajo cero. Ajá. Ayer, 6 grados bajo cero a hoy.
1: Bien.
0: Besos. Buenas noches, Sonia, Fabián. Fabi, lamentamos mucho tu ausencia. Que tengas un buen regreso. A Tahir Suárez desde Sao Paulo. Un abrazo bien fuerte para vos y un beso para Sonia.
1: Gracias, compañero.
0: Aún en medio del dolor, permítanme saludar a Fabián. Desde San Luis, soy Mario, en el Día Internacional del Periodista Deportivo.
1: Gracias, Mario. Un abrazo grande para vos. Gracias.
0: Buena medianoche, Sonia, Fabián. Saludos a Fabián, mis condolencias. Que tengan un lindo y bendecido mes de julio. Abrazo grande, Alejandra, de San José de Hachal.
1: Beso grande, Ale.
0: Buena madrunoche, chicos. Sonia, Fabi, lo siento mucho. Que tengan un buen jueves. Beatriz, de Paraná. Pablo también se va sumando desde San Rafael, allá en la provincia de Mendoza. Buenas noches, amigos radiales. Que tengan un lindo programa. Fresquito por estos lados. Así estábamos esta mañana. Feo para muchos, pero son cositas que nos da la vida. Claro, nos envía un video donde se ve la nieve, ¿no? Uh-huh. Y donde se ve todo el pasto, todo cubierto de nieve, allí en San Rafael, mirá.
1: Mi nombre es San Rafael. Quiero decir que me desasnó en un corte, Sonia, cuando hablaba de... Es la red. Red de Talleres Mecánicos de San Rafael. La Red de Talleres Mecánicos de San Rafael. Taller Cuatro Tiempos de Salvador Codevila. Vayan y díganle, tu primo al aire me dijo que me vas a hacer el 10%.
0: Y díganle que es un rebuscado a la hora de ponerle nombre al taller, ¿eh? Sonia, Fabián, muy buena madrunoche. Fabi, no te olvides que en el 86 los amigos mexicans gritaban a favor de los alemanes.
1: Sí.
0: Que es Rubén de Bahía Blanca.
1: Sí, y son... fanático de los brasileros también. Pero la verdad hay que decir una cosa. Yo viví en México, ¿eh? Y tenemos muchas de las cosas que nos dicen ganadas y una vez que te conocen, se dan cuenta que no somos todos iguales. Lamentablemente, digo, ¿viste? Porque nosotros tenemos, pecamos de pedantes, ¿viste? De engreídos, que nos las sabemos todas. Y que sobramos a todos, y que cargamos a todos. Y la verdad que eso fue en otra... Ahora, futbolísticamente hablando, ellos nos consideran a nosotros un clásico... ¿Desde cuándo? Si no lo ganan en la vida. Los eliminamos de los mundiales, le ganamos de todas las formas posibles. Digo, no pueden ni cerca, pero nos futbolísticamente nos odian. El único amor que sí respetaron siempre México, con Maradona. Con Maradona tenían una predilección. Con Maradona, ni siquiera con la selección, porque lo que dice es verdad. En la final del 86, eran hinchas de la Alemania.
0: Muy buenas madrunoches, soy Juan de Dios López del barrio Santa María 2 de Tartagal, provincia de Salta. Muchas bendiciones. Gracias, Juan. Bendiciones a montones también para vos.
1: Sí, sí.
0: Hola, buena madrunoche, ¿cómo están? Yo acá acostada en San Rafael, por aquí estuvo nevando esta mañana y ahora hace frío. Que tengan una linda noche. Bendiciones, Cristina. Bueno, que también nos envía fotos, nos envía imágenes, uh-huh, mostrándonos la nevada de la que recién nos enviaba el video Pablo.
1: Sí,
0: ¿no?
1: Sí.
0: También ratificando los dichos de Pablito. Feliz madrunoche, genios. Muy frío desde la linda. Están subidos a un pony estos. Ya los vamos a ubicar, dice Víctor. Beso grande. Gracias, querido amigo. Hola, buenas noches. Hoy también voy a estar con su compañía. Soy Rubén. Es la tercera madrugada que escucho el programa.
1: Mira.
0: A través de AM540. Es Nacional Tartagal.
1: Ajá.
0: Estoy trabajando...

0: Fabián, ¿cómo está ese equipo majestuoso? De día dos, de a muchos, de a montones. Bendiciones. Raúl, nuestro amigo camionero de Los Helechos, Misiones. Hola, buena madrugada. ¿Cómo están, Sonia, Fabián? Qué bueno volver a escucharlos juntos. Mucha fuerza para vos, Fabián, y el consuelo de Dios para tu corazón. Besos, paz para ambos. Hermoso el programa. Bendiciones para ustedes y para sus respectivas familias. Nuestra querida Estercita Ponce de San Rafael nos escribe.
1: Gracias, Esther. Les digo algo, de paso, en el medio, una información de último momento. La selección argentina ya llegó a Miami. Acaba de aterrizar. Es más, ya está bajando en el hotel. Argentina juega el próximo viernes 7 de la tarde ante Cabo Verde, 16 sábado de final.
0: Buena madrunoche, noche completa de alegría y amor. Abrazos. Gerardo de Sal Si Puedes, allí en la provincia de Córdoba. Y bueno, tiene una duda, Gerardo. A ver. Para el viernes hay pronóstico de tormenta eléctrica en Miami. ¿Se jugará a las 22?
1: Habrá que esperar media hora antes del partido. Se sabrá las condiciones climáticas del momento. Recuerden, por ejemplo, que la noche, ya no de ayer, de antes de ayer, en la oportunidad que México enfrentaba a Ecuador, el partido empezó con una hora de demora y de retraso por la gran caída de agua y la posibilidad de tormentas eléctricas. Esto está preestablecido en el reglamento de este Mundial. Así que habrá que estar atento al servicio meteorológico y esperar que se autorice a la realización del partido, si es que hay peligro de tormenta eléctrica, sobre todo eso, ¿no? Así que vamos a estar atentos.
0: Por aquí más mensajes van llegando a través de nuestro WhatsApp. Hola, buenas noches, parejita de A2. Hola, hola, Sonia. Hola, Fabián. Se me terminó la pila de la radio y no podía escucharlos. Digan qué tenía de repuesto.
1: Menos mal.
0: Así que ahora sí. Pienso escucharlos toda la noche con la esperanza de que ganemos el próximo partido y con toda la felicidad de poder estar junto a ustedes. Desde Santa Fe los saluda con cariño Ana María.
1: Gracias, Ana. Un beso grande.
0: Mi reina, un beso grandote. Siempre hay que tener las pilas ahí de repuesto, de recambio. Yo tengo las del calefón, ponele esa que no me falten para el encendido, ¿viste?
1: Y esas son caras, ¿eh? Uf, ¿viste lo que son esas?
0: Las grandotas.
1: Sí.
0: Por Dios. Adrián Alejandro, de San Miguel de Tucumán. Hola, gente linda, buenas noches. Como siempre, escuchando Radio Nacional. ¡Qué buenos temas! Un abrazo fuerte para ustedes. Gracias, Adrián. Abrazo también para vos. Volvemos a la Patagonia, sí. En este caso a Cerro Dragón. Buenas noches, Sonia, Fabián, acá trabajando. Nevó ayer por acá y está muy frío. 4 grados bajo cero tenemos. Les mando un abrazo grande. Gracias por su compañía, Luisito.
1: Gracias, Luisito. Abrazo grande para vos también.
0: Hola, amigos de Nacional Buenos Aires. Les comento que ahora está lloviznando. Hace mucho frío y esperamos la nevada. Nos escribe Sergio Brizuela desde Faldas del Uritorco, Capilla del Monte, allí en Córdoba. Y pide un tema ochentoso para entrar en calor. Si puede ser, de España y Silei.
1: Lugar ochentoso si los hay, el Cerro Uritorco, ¿no? Con todas las historias de nuestro querido y recordado colega José de Ser.
0: Hola, Sonia, hola, Fabián, buena madrunoche. Soy Marcelo de Hachal, provincia de San Juan, sacando la segunda noche de trabajo. Muchísimo frío por estos lados. Les mando un fuerte abrazo. Buen jueves para los dos. Y nos cuenta que hace 29 años que está trabajando en el rubro. Nos envía una imagen de un surtidor. Ajá. O sea que está trabajando en una estación de servicio. Sí. Y mira, y si las conexiones mentales no me fallan, Marcelo es el compañero de vida de Alejandra de San José de Hachal.
1: Ah,
0: a mí me gustaría que me lo ratificaran.
1: Mira.
0: Porque hace unos días,
1: sí,
0: cuando los compañeros de Nacional Hachal me hicieron una nota.
1: Es verdad.
0: Bueno, Alejandra había contado que su marido no se escuchaba cuando le tocaba el turno noche.
1: Me acuerdo que nos dijiste. Sí, sí.
0: Así que, mira, vamos a ver si estoy en lo cierto. Fíjate. Estoy todavía bastante lúcida, ¿no?
1: Sí, puede mandar un bidón de 5 litros. Tampoco no.
0: Me decía un amigo que para demostrarle todo su amor a su novia hace unos días y le invitó a tomar algo. Le digo, ¿quién le pinta todo un café o algo? No, hice un litro de nafta azul.
1: Claro, y se cotiza en bols. Yo anoche tenía que cargar nafta para ir esta mañana a la Ciudad de La Plata y me hice unos cuántos

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1: 5 minutos, falta para llegar a la 1:00 a.m. Déjame saludar a mi mamá, que está esperando que cuente que fui a tomar mate con ella ayer a la tarde. Cuando me preguntaste cómo había sido mi día.
0: Eso le pasa por no invitar a su yerno.
1: Estuve tomando matecito con mi mamá.
0: Se
1: va recuperando re bien. Uh-huh. Así que, bueno, un besito para ella.
0: Un beso grande, Amanda. La vieja ve los colores.
1: Bueno, ¿qué les parece poner punto final a la primera hora de nuestro Día 2?
0: Sí, que me echabas.
1: No, por favor, faltaba más. A pura música.
0: Bueno.
1: Sí, seguimos recorriendo la década del 80.
0: Sí.
1: Nos instalamos en el año 1985 con Phil Collins. 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
1: En la República Argentina, la una de la mañana. El gobierno espera una inflación menor al 2%. Andrés Ravier, vocero presidencial, señaló.
2: La vemos en 1.9. 1.9 la que va a venir ahora el 10 de julio, relativa a junio 2026. Es un número, yo lo proyecto a veces tomando a la Fundación Libertad y Progreso, que sostienen, que yo si tengo que dar un número me quedo con ese. Creo que el equipo económico también. Escuché en alguna entrevista a alguno de los miembros del equipo económico, pero me puedo equivocar y puede ser 2 o puede ser 1.8. Eso es difícil de saber.
1: El jefe de gabinete, Diego Santilli, recibe hoy al gobernador de Chubut. Más información desde Radio Nacional Esquel.
3: El gobernador de Chubut, Ignacio Torres, estuvo en la ciudad de Esquel, donde se mostró optimista por la asunción de Diego Santilli como jefe de gabinete del presidente Milei.
4: Yo ya le dije, el jueves estoy ahí, voy con la listita de temas que tenemos trunco, y ahora que tenés la lapicera, que salgan. Así que ahí tenemos temas que son importantes para Esquel también, de algunas obras nacionales. Yo soy optimista de que va a poder ser mucho más ágil algunas cuestiones institucionales que necesitamos avanzar. Entre otras cosas, el aeropuerto de Esquel.
1: Pronóstico de nieve en Mar del Plata. El Servicio Meteorológico Nacional confirmó que hay pronóstico de lluvias y nevadas para esta madrugada. El alerta amarilla por bajas temperaturas para este jueves cubre una amplia zona del país que incluye a Bahía Blanca y la región. En Tucumán, donde nos escuchás por AM1190, la temperatura 9 grados 7 décimos, está nublado con llovizna. En el área metropolitana de Buenos Aires habrá 1 grado de mínima en áreas urbanas y 2 bajo cero en zonas suburbanas. A esta hora el cielo está ligeramente nublado, 7 grados la temperatura, la sensación térmica 5 grados, viento del sudeste a 12 kilómetros por hora.
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cosa viene como medio soft. En esta historia de amor, retomamos el camino que habíamos dejado hace mucho tiempo atrás. Esas historias que llamativamente involucraban a dos personajes que casualmente llevaban el nombre de Sonia y Fabián.

lindo cuento compartido antes de dormir. El mismo lleva el título de Susurros del mar en una noche serena. La brisa del mar se deslizaba sutilmente sobre la arena de la playa, ondeando algunas palmeras en un lento baile que parecía sincronizarse con el suave resplandor de la luna. Era una noche mágica, una de esas en las que el cielo y el mar parecen intercambiar confidencias en forma de susurros. En medio de esa atmósfera encantadora se encontraban Sonia y Fabián, la pareja que había decidido pasar sus días cerca del mar para celebrar su amor y reconectar con la naturaleza. Fabián, un tipo de carácter espontáneo, tierno, decidido a sorprender a Sonia en esa misma noche con un cuento para dormir. Déjame contarte la historia de Marino, el pescador que logró descubrir los secretos más profundos del océano. Comenzó Fabián con voz suave, mientras sus dedos dibujaban círculos distraídos sobre la piel de Sonia. Continuó. Marino era un hombre de mediana edad con una barba espesa, color sal y pimienta, y unos ojos tan azules como el horizonte que amaba. Su vida era simple, pero estaba colmada por una única certeza: el mar. No hay secreto que el mar guarde que yo no lo pueda comprender, solía decir con una sonrisa serena, más llena de respeto que de orgullo. Lo que Marino desconocía era que esa noche, frente al mar, el mar azul sin fin que susurra cuentos de sal y libertad, iba a descubrir algo que le cambiaría el alma. Sonia se acercó y se acurrucó aún más cerca de Fabián, atrapada por la calidez de su voz, que envolvía la habitación como una marea lenta y reconfortante. Y siguió Fabián. Marino había zarpado al caer la tarde. Su pequeña embarcación flotaba con calma sobre las olas. Al anochecer, encendió una lámpara de aceite que colgaba del mástil. Su voz temblorosa parecía un faro danzando al ritmo del agua. De pronto, una luminiscencia emergió desde las profundidades. Al principio pensó que era el reflejo de su lámpara, pero pronto entendió que aquella luz no le pertenecía. ¿Qué era esa luz? Interrumpió Sonia con los ojos entrecerrados de emoción. Fabián sonrió y respondió: era un ser de pura energía, un guardián del mar, uno de los espíritus que pocas veces se dejan ver. Marino, movido por la fascinación, se sumergió. Bajó con su viejo traje de buzo, con el corazón latiéndole como si el océano palpitara en su pecho. La luz lo envolvió y lo condujo a través de un portal submarino hacia una ciudad sumergida donde los peces hablaban. Los corales resplandecían como joyas vivas y las sirenas entonaban melodías que sabían a memoria ancestral. Estás en el corazón del mar,
le dijo una voz dulce, como un eco luminoso que no necesitaba forma. Marino escuchó, con los ojos humedecidos por la belleza y el asombro. Desde hace siglos vigilamos el equilibrio del océano, pero necesitamos a un humano, uno que lo ame sin desear poseerlo, uno que entienda los susurros del mar. ¿Yo? Preguntó Marino, tocándose el pecho con la punta de los dedos. ¿Cómo podría ser yo un simple pescador, el elegido? Porque los humildes no conquistan el mar, lo escuchan. Respondió la voz. Sonia exhaló, rendida al embrujo del cuento. Fabián la observó con ternura y amor. A su alrededor, la cabaña se llenaba de la misma magia que vibraba en las palabras. De vuelta en la ciudad sumergida, Marino aceptó el pacto, proteger los secretos del océano y enseñar a los humanos a convivir en armonía con él. A cambio, se le otorgó el don de comprender a todas las criaturas marinas y el derecho a seguir escuchando los cuentos que el mar incansablemente le contaría. Regresó a su pueblo con la mirada iluminada y un mensaje claro. Había que cuidar aquel mundo azul como se cuida a algo amado. Sonia, vencida poco a poco por la paz que el cuento le transmitía, soltó un pequeño bostezo. Fabián bajó el tono, acariciándole el rostro, y continuó. Y así Marino vivió entre dos mundos, el de la tierra que lo vio nacer y el de las aguas profundas que le confiaron su alma. Y cuentan que aún hoy, si prestás atención a la brisa marina nocturna, puedes oír como el mar sin fin susurra cuentos de sal y libertad. Con esta última frase, Sonia se hundió dulcemente en el sueño, quizás guiada por corrientes marinas invisibles hacia la ciudad que Marino conoció. Fabián cerró los ojos, arropado por el ritmo del oleaje, y dejó que los susurros del mar también lo llevaran al otro lado del descanso. La cabaña, ahora en silencio, siguió latiendo con la historia. Y la noche fiel, testigo del amor compartido, se encargó de guardar su promesa, seguir contando una vez más el cuento de Marino. En el abrazo del mar y la tierra, en la danza eterna de las olas, se esconde una lección que Marino nos dejó como legado. Que el respeto por la naturaleza es un puente hacia el verdadero amor y que quien escucha con humildad entiende los susurros del mar. Porque es en la simplicidad de la conexión con nuestro mundo donde encontramos los verdaderos secretos de la vida y el amor. Valoremos y cuidemos nuestra casa, nuestro lugar y las enseñanzas que sus susurros nos brindan noche tras noche. Eso sí, siempre fortalezcamos el amor.

0: Hola Fabi, hola chicos, buenas noches. Fabi, bienvenido, Pomelo querido. Fuerza Fabi, y vamos para adelante, hermano. Que las vicisitudes se superan con el amor que te brindan todos los oyentes, que seguramente están tan atentos a tu cuestión. Un abrazo enorme, enorme, enorme, enorme a la distancia. Con el frío que tenemos acá en Neuquén necesitamos arroparnos todos. Tony de Neuquén te saluda, Fabi. Sonia, un abrazo enorme para vos también. Besos, chicos.
1: Buenas noches, Sonia. ¿Cómo te va? Habla la abuela Mariquita de Chacras de Coria.
2: Pero muchas gracias a la abuela Mariquita. Qué lindo escucharla. Bueno, nos envió también un mensajito escrito que en un ratito vamos a compartir. Y bueno, también un abrazo para Tony.
3: Gracias por tus palabras, Tony. De verdad, sentidas y de verdad me llegaron. Un beso muy grande. Gracias.
2: 1:20 en la República Argentina. Qué lindo escucharlo a David Bowie. ¿Viste? Qué lindo recuerdo. Let's Dance. Sí. Me encantó.
3: Habría que haber, para algunos en general, habría que haberla dejado un rato más. Dura 7 minutos.
2: No, pero era un montón.
3: Pero hay gente que necesitaba esos 7 minutos, por ejemplo.
2: Bueno, les cuento lo que les traje. ¿Sí? Pese al pedido de clemencia de Keanu Reeves, el director Carl Rinch fue condenado a prisión por estafar a Netflix. Tenés que animar a estafar a Netflix, ¿no?
3: Aparte que me parece, no sé si digo una gilada lo que
2: y
3: voy
2: lo que
3: a decir.
2: Pasa es que el tipo desvió un dinerito.
3: Lo que yo veo a veces en Netflix, al final, viste que aparece en la escritura, es como en ruso. No sé si le prestaste atención. Cada vez que terminas de ver una película, al final, lo que es, digamos que aparecen los títulos, aparecen los actores, todo. Y después cuando sigue, viste que rellena con un montón de cosas.
2: Los créditos
3: aparecen en ruso muchas veces. Y hay que, digo, si es, hay que meterse con la mafia rusa a veces, porque esas cosas son manejadas por la mafia rusa, ¿viste?
2: Bueno, cuestión que el día de la condena llegó. Y pese al pedido de clemencia de Keanu Reeves, el director estadounidense Carl Rinch fue sentenciado a 2 años y medio de prisión por haber desviado 11 millones de dólares que Netflix le había entregado para producir una serie. Cualquier semejanza con la
3: realidad.
2: El cineasta de 50 años fue encontrado culpable de fraude electrónico y lavado de dinero en diciembre de 2025 por un jurado de Manhattan en un juicio penal que se llevó a cabo en Nueva York. Si bien los fiscales federales habían pedido una condena de 60 meses de prisión, el juez federal de distrito, Jed Rakoff, se inclinó por una sentencia más leve, luego de tener en cuenta las pruebas que demostraron que el director padece de un trastorno de salud mental. Según consta en la causa, entre 2018 y 2019, Netflix le pagó 44 millones de dólares a Rinch para desarrollar White Horse, luego rebautizada Conquest, una ambiciosa producción de ciencia ficción filmada parcialmente en Uruguay, que Netflix había encargado y que jamás llegó a completarse. En marzo de 2020, la plataforma le entregó otros 11 millones de dólares. Sin embargo, en lugar de destinar esos fondos a la producción, el también guionista realizó inversiones de alto riesgo en opciones bursátiles y criptomonedas, además de gastar millones de dólares en artículos de lujo para uso personal, como estadías en hoteles, relojes, muebles y antigüedades. Varios Rolls Royce, una Ferrari y ropa. En lugar de usar el dinero para producir la serie, el hombre realizó inversiones arriesgadas en opciones bursátiles altamente especulativas y criptomonedas y gastó millones de dólares en artículos de lujo para sí mismo.
3: ¿Dijiste cascada, no?
2: Buscaba, pero no podría haber sido tranquilamente. Bueno, cuestión que según informó un prestigioso uh-huh. medio, además de la pena de 30 meses de prisión, el juez Rykov condenó a Rins a pagar cerca de 11 millones de dólares en concepto de restitución, a someterse a un tratamiento ambulatorio de salud mental y abstenerse de consumir narcóticos y otras drogas similares. Uh-huh. Bueno, antes de que se dictara la sentencia, el director tomó la palabra y reconoció su responsabilidad. Este se hizo cargo. Cometí un error, dijo. Este proceso me ha obligado a enfrentarme a aspectos de mí mismo que nunca antes había comprendido del todo. Y bueno, ¿por qué te lo mencioné a Keanu? Bueno, hace 2 meses, en medio del escándalo judicial, Keanu Reeves decidió intervenir de forma personal en el asunto y envió una carta al juez federal, Rykov. El actor pidió que la condena contemple clemencia, misericordia y justicia. Reeves aclaró que desconoce los detalles específicos del caso, pero bueno, consideró importante hablar en favor de quien fuera su director, ¿no? En algunas películas. Carr es un artista excepcional, escribió el actor. White Horse, tal como yo la vi, era una obra magnífica y visionaria, aunque inacabada. Cuestión que después del rodaje de algunas películas juntos, bueno, desarrollaron una amistad cercana. Por eso, ¿no? Se animó a escribirle al juez, pero que no le dio ni cabida. Uh-huh. O sea, que por más que se lo pidiera Keanu Reeves, al tipo lo condenaron y va a tener que devolverle la guita, ir a la cárcel y además hacer el tratamiento ambulatorio.
3: Cascada, decía Cascada, la que se merece. Sí, por supuesto. Este tipo, ¿no? Pero bueno, nada. Yo te decía hace un rato, hablábamos de ese tema de 7 minutos que no llegó a su fin. Sí. Porque, por ejemplo, nuestro amigo Gabriel podría haber usado esos 7 minutos para seguir charlando con... Les quiero contar algo, Sonia, Gaby y queridos oyentes, porque esto sí me preocupa y nos vamos a poner serio por 30 segundos. Después nos cagamos de risa de esos 30 segundos.
2: Empieza a correr el reloj.
3: BMW, en su planta de Spartanburg, Carolina del Norte, Estados Unidos, puso a trabajar a un humanoide denominado Figure 3. O Figure 3. El tipo hace todo el laburo pesado que no puede hacer un empleado. Un humanoide con figura humana, pero es un robot. Y ya esto me empieza a preocupar. Porque ante la falta de trabajo, si le agregamos que empiezan a aparecer los humanoides que puedan hacer el trabajo de más de un hombre y que no sufren de ningún tipo de impedimento físico, empezamos a ver el futuro de manera, podríamos decir, difícil para el ser humano, ¿no? Sobre todo en algunas cuestiones laborales. Y también decir que cuando la realidad supera la ficción, digo esto porque hace algunos años nosotros nos reíamos de lo que eran las últimas películas que se hicieron de Terminator, ¿no? Cuando las máquinas tomaban el control del planeta. Y estamos cada vez más cerca de que eso pueda ocurrir. La inteligencia artificial, la creación de robots, que además muchos, y lo hemos comprobado con Sonia en algunas imágenes que hemos visto, hasta juegan al fútbol. O sea, va a llegar un momento en que nos vamos a tener que replantear de qué manera subsistir. Sobre todo, digo, el ser humano, ¿no? Si ya va a haber deportes que lo van a practicar los humanoides, que los trabajos más pesados en las fábricas, en este caso como BMW, como se la conoce internacionalmente, BMW para nosotros, pone robots que pueden hacer el trabajo de más de un hombre. el futuro que veíamos con Algarabía nos empieza a preocupar.
2: El futuro llegó hace rato, cantaba sí, el indio.
3: Sí, por ejemplo.
2: De hecho, hablaste de Terminator, una película del año 1984. Bueno, recordarán todos también la de 2004, Yo Robot.
3: Otra.
2: ¿No? Ambientada en 2035. Sí. ¿A cuánto estamos? Sí, de 2035. Sí. Ahí nomás.
3: Yo Robot, triste. Muy triste. Tiene una, el final sobre la, la, el, es el robot, el chiquito que trabajaba. ¿Cuál es la de Will Smith?
2: La de Will Smith.
3: Ah, porque hay otra que también tiene que... Esa, tenés razón. La confundo con otra que tiene que ver con el que, la, el que hizo la película... con el que hizo Sexto Sentido, el pibito ese, hizo una película donde a él los crean a imagen y semejanza de lo que había sido su hermano, que había muerto para poder levantarle en ánimo a su mamá biológica. En realidad, él nunca se enteró que era un robot hasta que le dicen que es un robot. Y es muy, muy triste en algún momento de la película porque empiezan a desechar algunos robots y a este en particular lo dejan de lado y empiezan los avatares para este chico que no deja de ser un robot, pero que es tal la perfección con la que fue el creado que hasta él mismo siente que es un humano. Sí, es como decís vos, Sonia. El futuro llegó hace tiempo y nos estamos durmiendo. Y en cualquier momento nos aplasta.
2: 1:30 en la República Argentina. Déjame aclarar algo, porque casi hago lío, casi hago...
3: Generaste un hambre.
2: Separar a algunas parejas que
3: Doña
2: están...
3: Doña Flor y sus dos maridos.
2: Felizmente casadas. Déjame aclarar. Pues yo hace un ratito, pero... Con una convicción, contaba que Marcelo, nuestro amigo que está trabajando allí en la estación de servicio en Hachal, era el marido de Alejandra, uh-huh, de Hachal. Lo dije convencidísima, pero no, claro, Marcelo es el marido de María Luisa, que es la secretaria de Radio Nacional Hachal, que fue justamente quien me contactó aquella mañana para hacer la nota y me contó que su marido Marcelo, cuando trabajaba de noche en la estación de servicio, no se escuchaba y que le encanta el programa.
3: Sí.
2: No era Alejandra de Hachal. Alejandra también había sido entrevistada porque se había ganado el álbum de figuritas, lo dieron a retirar, entonces nuestros compañeros de la radio le hicieron una nota también. Mezclé todo. Obviamente, Marcelo me aclaró enseguida y enseguida también me escribió Alejandra, que ella escucha el programa pero con su marido en la casa. Ajá. Así que un beso grande para ambos, felizmente casados. Bueno, y un beso enorme, enorme para Marcelo. Pido disculpas, mezclé todo. Pero bueno, viven todos en Hachal. Eso ahí no le erré.
3: No, pero puede ser peligroso.
2: No, por favor, faltaba más. Bueno, me contaba Marcelo que está lloviznando en este momento por allí, que bueno, que le encanta el programa, que tenemos muy buena onda y demás. Hace mucho frío y bueno, justamente se hacía eco de lo que decíamos recién, que el frío es seco. ¿Sí? El clima es seco, entonces quizás no se siente tanto.
3: Lo que yo pienso,
2: porque ellos están cerca de la cordillera.
3: Cuando empiezan a hablar de pequeña llovizna, empieza a aparecer ese término que no existe y que jamás existió, que es la famosa aguanieve. Un término que inventó alguien y que realmente no existe el aguanieve. O es agua o es nieve, no hay aguanieve. A lo sumo puede ser agua muy fría porque hace frío, pero viste cuando dicen, estamos cerca del aguanieve.
2: Sí, pero es una manera poética de llamar
3: a
2: la lluvia. Esa lloviznita bien fría, que no alcanza a ser una llovizna, quizás es como una garúa y es tan fría como la nieve.
3: Es como...
2: Fría como el viento.
3: Suave como el mar. Suave como el
2: peligrosa.
3: Viento.
2: Peligrosa. Fría como el viento, peligrosa como el mar.
3: Pero no deja de ser una... Como la que usted aprendió muy bien, que es el movimiento precompetitivo y el precalentamiento.
2: Sí, entonces, por supuesto.
3: El agua nieve no existe, es como el precalentamiento, para que te quede claro.
2: Quedé como una duquesa hace unas noches, cuando claro, alguien dijo, no, mirá, están haciendo precalentamiento. No, señores, ¿cómo precalentamiento? Eso no existe, son movimientos precompetitivos. Uh-huh. Se me abrieron los ojos así grandotes.
3: Claro.
2: Lo que es trabajar con Fabián Codevila, ¿eh?
3: En lo poco que puedo colaborar. Pero digo... No existe precalentamiento. ¿Para qué precalentar? No, no existe el término precalentamiento.
2: Calentás directamente los músculos, ¿sí?
3: Es movimiento precompetitivo, son movimientos previos a la competencia. No existe la palabra precalentamiento.
2: Bueno, pero si vos desglosás, decís, ¿cuál es el objetivo del movimiento precompetitivo? Calentar los músculos. En definitiva, no es precalentar los músculos, es calentarlos directamente.
3: Sí, pero
2: digamos al caso.
3: Sí, pero no es un término que se utilice, que esté bien utilizado. No es un término que esté bien utilizado, como el de agua nieve.
2: Es algo un poquito más coloquial, ¿no?
3: Claro, claro, porque ya empezaron ahora que, viste que arranca el frío y empiezan probabilidades de la nevada en Buenos Aires. La única vez que nevó en Buenos Aires, en los últimos años, digo, ¿no? Fue el 9 de julio del 2007. Y yo estaba cubriendo para la radio la Copa América en Venezuela. Vaya nuestro abrazo a nuestros queridos hermanos venezolanos. Y desde Buenos Aires me dicen, está nevando en Buenos Aires. Y me mandaban fotos de mi auto en ese momento, cubierto por la nieve. Y yo les contestaba desde Maracaibo, con 45 grados de calor. Digo, puede ser que la única vez que nieve en Buenos Aires, yo estoy en Maracaibo, que es un lugar realmente insoportable, porque hace mucho calor y hay mucha humedad. Y hay cierta hora del día que nosotros corríamos del hotel al shopping, que estaba a 200 metros, para poder usar el aire acondicionado. Y ahora ya arrancaron otra vez los titulares. Muy probablemente nieve en Buenos Aires. Tranquilo, parece mexicano, viste, que ya son campeones del mundo. Tranquilo, esperemos. Vamos a ver qué pasa. No nos apresuremos.
2: 1:35, pausa. 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

0: Ahí teníamos la música junto a Benjamin Orr, Stay the Night.
1: Sonia, vos sabés que salió una nueva golosina.
0: ¿Cuál?
1: Ital Park. Y emula al Tubi 3 y al Tubi 4. Mm-hmm. Exactamente. Mirá, yo le muestro a Sonia las imágenes que me llegan, ¿no? La golosina se llama Ital Park. Tendremos que ver dónde la podemos encontrar. Acá está italpark.oficial. Ese es el...
0: Creo que será Ital Park 3 e Ital Park 4, pues el Tubi 4 era el que a mí me gustaba, el de maní caramelo.
1: Vamos a ver si podemos charlar con alguien de esta empresa en estos días. Nuestra productora ya está trabajando a destajo para conseguir los teléfonos. ¿Ves? Y es una oblea de chocolate, es muy parecida al Tubi 4 en esta ocasión. Mirá la publicidad. Es parecida a la publicidad, ¿no?
0: Sí,
1: ¿viste?
0: Exacto.
1: Es muy parecida. Hay tres sabores. Estamos viendo acá. Hay tres sabores. A ver si lo podemos ver mejor. Está Ital Park. Se me fue. A ver, paramos otra vez. Vamos otra vez. Denos unos minutos. Acá está. Che, pará un poquito, viejo. Ahora sí. Ahí te agarré. Está la Ital Park, amigo Ital Park. No puedo llegar a leer la. Bueno, ya lo vamos a desasnarnos en breve cuáles son los gustos de cada uno de estos chocolates de Ital Park que emulan a las viejas Tubi 3 y Tubi 4. Así que nada, simplemente un dato porque tiene que ver con lo vintage, con lo que nosotros recordamos habitualmente, con aquellos recuerdos que tenemos de chicos. Y qué mejor que la combinación Ital Park con la oblea Tubi 3 y Tubi 4. Así que vamos a ver si podemos hablar con alguien mañana o pasado. Bueno, pasado será sábado. La semana que viene, alguien que tenga que ver con esta empresa para que nos cuente un poquito esta versión y esta nueva golosina que sale al mercado, que lleva un nombre mítico y glorioso como es el del Ital Park.
0: Bueno, repaso cómo sigue formándose, ¿no?, las llaves de los pases a octavos de final del Mundial, cómo fueron los resultados de ayer. Inglaterra 2-1 a República de Congo, Congo afuera. Bélgica, bueno, dándolo vuelta, frente a Senegal 3-2, Senegal afuera. Y Estados Unidos 2-0 sobre Bosnia Herzegovina. Herzegovina.
1: Muy bien, así que quiero. Así
0: bueno, te... pongámosle. Por lo pronto ya están definidos algunos encuentros, ¿no? En octavos de final, Paraguay-Francia, uh-huh. Canadá-Marruecos. Sí. Resta esperar los encuentros que se van a disputar hoy. España-Austria y Portugal-Croacia. Sí. ¿Sí? Para ver cómo se define esa llavecita. Estados Unidos frente a Bélgica, ya quedó también formado. Por aquí el cuadro, Brasil-Noruega, México-Inglaterra y restan lógicamente los cuatro encuentros a disputarse el próximo viernes. Suiza-Argelia a las 0, Australia-Egipto a las 15, Argentina-Cabo Verde a las 19 y Colombia-Ghana a las 22:30. Ahí van a terminar de definirse ya todas las llaves de los octavos de final del Mundial 2026.
1: Que comienzan a jugarse justamente el sábado y el domingo. Los primeros cruces de octavos de final serán este próximo fin de semana. Vieron, esperábamos el Mundial y ya estamos casi pensando en que se termina. Estamos ya entre los 16 mejores del certamen, uh-huh. que era la anterior versión de los mundiales.
0: Claro, ¿no? Lo que eran antes los octavos.
1: Exactamente, digamos. Ahora se agregó 16avos de final, ahora vienen los octavos, uh-huh. que antes eran los cuartos.
0: Exacto.
1: Por eso antes los técnicos decían, para hacer un buen mundial hay que jugar los 7 partidos del mundial, que eran los 3 del grupo, octavo, cuartos, semifinal y final o tercer y cuarto puesto. Para hacer un buen mundial, te decían los técnicos, tenés que jugar los 7 partidos. Hoy son 8. Agregados los 16avos de final, hoy son 8 los partidos. Y veremos en cuánto se transforman en el 2030, ¿no? Porque estamos hablando de que ahora son 48 equipos y la FIFA quiere llevarlo a 64.
0: ¿Va a ser sede Argentina?
1: Claro. Argentina, Paraguay y Uruguay. Los tres países que van a albergar partidos para la etapa inicial. O sea, y después...
0: Están en obras en el Monumental, sí. También está en obras el Estadio Único de la Ciudad de La Plata.
1: Claro, que lo tomó la FIFA, la tomó la AFA.
0: Sí, señor.
1: Se hizo cargo la AFA. Pero lo que te quiero decir es esta locura, ¿no?, de la FIFA para generar plata, lo único que les interesa es la guita. Se van a jugar los partidos, 3, 4 partidos o 6 partidos en América...

0: ¿Y mundial de qué? ¿Cuál es la mascota? ¿Hay cinco mascotas? Es la verdad que la FIFA está empeñada en hacer mierda al fútbol. Perdónenme que lo diga así, categóricamente. Pero la verdad, muchachos, insisto, más allá que nos digan antiguo, todo tiempo pasado fue mejor. Está todo inventado, decía el señor Héctor Larrea, cuando hablaba de tangos, por ejemplo. Y tranquilamente se puede trasladar esto al fútbol. Muchachos, está todo inventado, dejen de pensar en la guita. Lo único que los que quieren es la guita. El negocio está matando al fútbol. Termínenla, muchachos.
1: Déjame saludar,
0: sí, mi amor,
1: muy pero muy especialmente a Marcelo Molina. Nos escribe a nuestro WhatsApp, nos cuenta que es de Malargüe, provincia de Mendoza, que cuida a su madre, que tiene 100 años, en esta noche de mucho frío, por acá después del manto blanco de nieve. Ha limpiado y está cayendo una helada, que mamá mía. Gracias por estar ahí, mi más sentido pésame. Fabián,
0: gracias,
1: por tu pérdida. Gracias, aguante Argentina. Vamos por la cuarta. 5 grados bajo cero. Mira, por acá nos manda una captura de pantalla. Bueno, un video de lo que ha sido ayer, ¿no? Una nevadita por Malargüe, provincia de Mendoza.
0: Sí.
1: Un beso enorme para vos, Marce, y lógicamente también para tu mamá. Abrazo para Raúl de Trenquelauken, para Cecil Hughes, que nos está escuchando en Esquel.
0: Sí.
1: Feliz programa, chicos, juntos nuevamente, que sea un bello programa. Abrazos.
0: Gracias.
1: Desde la calurosa Esquel.
0: Sí.
1: Gloria de Jujuy también, Sonia Fabián, qué bueno escucharlos. Aquí hace un frío en la cama escuchándolos. Feliz día, Fabián. Un abrazote para ambos. Gracias, Gloria.
0: Gracias,
1: para
0: Gloria.
1: Vos. Hola, chicos, buena madrunoche. Espero que estén muy bien. Román de Neuquén Capital nos cuenta, días atrás hablando con mi ídolo favorito, mi padre, hablábamos de los fríos de antes. Se llegaban a congelar las canillas del patio, las sequías que las usaban de pista de patinaje, allá por la década del 40 en la ciudad. Más de uno terminaba quebrado. Mi viejo zafó toda su vida. Abrazo bien fuerte, los acompaño hasta las 6. Besos. Romancito, gracias, ¿eh? Un beso grande para vos y para tu papi, ayer en Neuquén. Feliz madrunoche, dúo, Fabián, Sonia, aguantemos el invierno. Juan de Mataderos. Y Juancito, no nos queda otro, ¿eh? No nos queda otra opción para los que somos team verano. ¿Qué le vamos a hacer? Aguantemos nomás. Feliz madrunoche, muchos cariños y gracias por ser parte de mis noches. Lulú de Catamarca, presente. Gracias, Lulú.
0: Gracias, Lulú.
1: Sonia, amada. Besos. Fabián, un abrazo.
0: Gracias.
1: En la vida. Feliz de estar juntos. Bendecido programa, Helen.
0: Gracias, Helen, la condesa.
1: De San Isidro. Por aquí también se van sumando amigos. Hola, Sonia. Hola, Fabián. Vamos viajando. 6 grados bajo cero por Gallaralde. Garayalde. Mucho frío y nieve. Gracias por su compañía, Leo.
0: Leo, cuídate, por favor, ¿eh?
1: Buena ruta, Leo. Por favor, muchísima, muchísima precaución, ¿sí? Allí en las rutas de nuestra Patagonia, con la nieve, con el hielo. Besos. Buena madrunoche, Sonia. Fabián, mis condolencias. Fabi,
0: gracias.
1: Gracias por la compañía. Son la mejor radio de Argentina. Un lujo. Todo el día me acompaña Nacional. Mario Macca. Nuestro amigo camionero, oriundo de Berazategui.
0: Un abrazo para él.
1: Gracias, Marito. Beso para vos. Bueno, para Estela Maris de Coronda, allí en la provincia de Santa Fe. Muy, pero muy buena madrunoche, querido Fabián, querida Sonia, acá escuchándolos como siempre. No pasa una noche que no los escuche. Y sigo hasta las 6 de la mañana acompañándote,
0: muy
1: querida
0: bien.
1: Sonia. Me encanta. Si no envío mensajes es porque ando con algunos problemitas con el teléfono. Siento mucho la pérdida. Fabián, les mando un abrazo.
0: Gracias
1: a ambos. Gracias, Estela Maris. Hermosa de mi corazón, muchos besos para vos, ¿eh? Nos quedamos acompañándonos. Bueno, Ricardo, nuestro amigo cocinero de Villa Langostura, también está por allí. El gato de Corina, se suma como cada madrunoche. Daniel de Perito Moreno, en Santa Cruz. Buena madrunoche, Sonia Fabián, acá llegando a casa. Terrible frío, 8 graditos bajo cero.
0: ¡Ay, Dios!
1: Dani, a descansar. Besos para vos. A Jorge Michel de Albardón, en la provincia de San Juan,
0: sí,
1: también. Un abrazo bien fuerte. Que Dios y la Virgen los acompañen.
0: Gracias.
1: A todos lados. Gracias, gracias. Jorge, besos para vos. Por aquí Julián César de Caleta Olivia también nos acompaña, ¿eh? Hola, Sonia, Fabián. Qué bueno el relato, Fabi. Buenísimo.
0: Gracias.
1: Hace rato que no los saludo. Bendiciones para todos. Gracias. Hace un frío de freezer por Caleta Olivia y alrededores. Cuídate, Julián. Beso para vos.

0: Isabel de Pontevedra, que también nos está acompañando por allí. Dice que el aguanieve es una forma de precipitación consistente en nieve parcialmente fundida y mezclado con agua. Esta se debe a un aire suficientemente templado como para derretirlo parcialmente, pero no lo suficientemente cálido como para transformarlo en lluvia. Es pues una mezcla de agua y nieve. Gracias, Isa. Beso para vos. Marcelo, por aquí también, muchísimas gracias por la buena onda. Un abrazo bien fuerte. Gracias, Marcelo, nuestro amigo de Hacha, sí. El marido de María Luisa, sí. Aclaremos. Mario, nuestro lobo querido del yacimiento Cerro Dragón, también saluda por aquí. Violeta de Salta Capital, Fabi, qué lindo que estás hoy ahí. Besotes grandes y a disfrutar en compañía de la hermosa Sonia.
1: Gracias.
0: Gracias, Viole, beso para vos. Bueno, son muchos los amigos, las amigas que están del otro lado. Luisito también, de Comodoro Rivadavia. Fabi se suma por acá. Dos grados por Comodoro. Los escuchamos por la AM630, LU4 Nacional Patagonia. Saludos a los colegas de Pacheco. Pero, por supuesto, un abrazo bien fuerte para todos los compas de la planta transmisora de Radio Nacional en General Pacheco.
1: Un abrazo grande para ellos, que sin ellos sería imposible poder llegar toda la República Argentina. Simplemente decirles que el agua nieve no existe. Y además, el señor Gaby Zeni nos manda los tres sabores que sí podemos leer bien ahora. Tenés la oblea Ital Park sabor limón, bañada en chocolate y con sabor limón. Tenés la oblea sabor chocolate, obviamente, rellena de chocolate, bañada en chocolate, y tenés la oblea sabor vainilla, que es bañada en chocolate y con crema de vainilla en su interior. Son los tres gustos de la nueva golosina que lleva el nombre de Ital Park. 1:56 de la madrugada, momento que empezamos, en mi caso, a despedirnos para darle paso a la Discoteca Nacional. Nos vamos a ir con este sensacional grupo. No sin antes, mi amor, desearte lo mejor.
0: Un placer. Mira, Gabriel Zeni me leyó el pensamiento. Estamos tan conectados que sabía que yo tenía muchísimas ganas de escuchar Under Strikes.
1: Si quedan atornillados haciendo la discoteca junto a esta morocha hermosa. Gracias a todos por el amor, por el afecto, por el cariño y por la consideración. Los queremos a todos. Gracias, Gaby. Gracias, productora. Vino la pregunta, así está. Un beso grande. Nos vamos con
0: Walk of Life. Nos reencontramos mañana en modo viernes, ¿eh?
1: Claro.
0: Para alentar a la selección.
1: Sí, señor. Con la camiseta venimos mañana, ¿eh?
0: Bueno.

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1: Las 2 de la madrugada en la República Argentina. El ENACOM aprobó un nuevo protocolo para intervenir en interferencias perjudiciales sobre servicios esenciales. El Ente Nacional de Comunicaciones dejó sin efecto la resolución 1235/2020 y actualizó el procedimiento para resolverlas de manera más ágil y sumaria. El protocolo abarca los servicios móviles y de aeronavegación en aeropuertos y aeródromos, servicios de emergencia y todo aquel cuya alteración ponga en riesgo la seguridad ciudadana o la vida humana. La facultad de declarar la ilegalidad de estaciones de servicios de comunicación audiovisual involucradas en estos casos se delegó en la máxima autoridad del ENACOM. El gobierno proyecta una nueva baja de la inflación. El vocero presidencial Adrián Rabier anticipó que el IPC de junio sería de 1,9% y citó como referencia un estudio de la Fundación Libertad y Progreso. El funcionario consideró también que el número que se conocerá el 14 de junio puede llegar a ser 2%, aunque admitió que es difícil de saber. Nacional es mundial con la información de Sergio Zarratea.
2: El canadiense Drew Fisher dirigirá este viernes el partido entre Argentina y Cabo Verde por los 16avos de final de la Copa del Mundo. Recordamos que Fisher ya dirigió 2 encuentros en este torneo, Francia ante Irak y Croacia frente a Ghana.
1: En la ciudad de Formosa y en las localidades de San Francisco de la Ixi, Pirané, Clorinda y El Espinillo, donde escuchan Radio Nacional en AM820 y por la FM 94.1, rige una alerta amarilla por tormenta. En la ciudad de Buenos Aires y alrededores, la temperatura es de 7 grados, la sensación térmica 4 grados 8 décimos, el cielo está despejado, la humedad es del 64%.
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encanta, me encanta, me encanta, me encanta, me encanta esta hora del día. ¿Cuál? La que me da la posibilidad de abrirte de par en par las puertas de la Discoteca Nacional.

Ahí la teníamos, a Celeste Carballo versionando a Pablo Milanés, abriendo musicalmente nuestra discoteca de hoy. Yo no te pido. Y claro, yo no te pido que me bajes una estrella azul. Lo único que te pido es que nos acompañes, ¿sí? Hasta las 6, bueno, sí, es mucho, hasta las 5. Hasta las 4, hasta las 3, hasta donde de. Digo, si estás en casa intentando conciliar el sueño, ¿no? Si estás por allí en tu lugar de trabajo, bueno, nos quedamos juntos a la par, ¿sí? Transitando el arranque del jueves 2 de julio de 2026. Bienvenidas, bienvenidos, amigas, amigos, los que se van sumando a partir de este momento. Y por supuesto, vaya el abrazo a quienes nos vienen acompañando con Fabi, nuestro día 2, y que ahora se quedan por allí siendo parte de la Discoteca Nacional. Bueno, como Estela Maris, nuestra amiga de la capital nacional de la frutilla, desde Coronda, que nos decía, arranco con día 2 y me quedo con Sonia hasta las 6. Me encanta. Bueno, tantos y tantas con los reportes desde distintos rincones de nuestra patria, con estas temperaturas bajo cero, con estas nevadas que ya finalmente se han empezado a dar y que forman parte un poquito de la escenografía, ¿no?, que nos presenta este invierno 2026. Escuché atentamente a nuestro compañero Darío Burstyn cuando nos contaba acerca del pronóstico de lluvias y nevadas para Mar del Plata, ¿sí?, para esta madrugada y la mañana. Vamos a estar haciendo una recorrida en un ratito a través del Servicio Meteorológico Nacional y, por supuesto, vamos a pasear por nuestras provincias, por nuestras ciudades. El abrazo bien, pero bien fuerte a quienes están por allí, en sus lugares de trabajo, como siempre, eligiendo la radio como compañera. Como Marcelo, por ejemplo, allí en la estación de servicio, como le toca, ¿no? Cada turno de noche, siempre sintonizando Radio Nacional. Así que gracias, gracias por elegirnos. Nos pone en el aire en esta Discoteca Nacional de jueves el señor Gabriel Octavio Zeni. Nos supervisa desde el control central de LRA1, Santiago Conde. Y en la planta transmisora de Radio Nacional, ubicada en General Pacheco, provincia de Buenos Aires, hoy, Gustavo Novela, Walter Luaces y Enrique Aparicio hacen posible que este mensajito de Madrunoche llegue a todos los rincones de la patria. Sí, sí, merced a ellos. Hay 49 de nuestras emisoras que nos llevan ahí donde vos estás. Y es un gustazo que no les puedo explicar, tan pero tan grande. A propósito, hoy saludamos a los compas y colegas de nuestra LRA 27, Radio Nacional Catamarca. Allí nos ubicas en AM730 o bien en la FM103.5. Nos produce y coordina Jacqueline Macarevicius, así que equipo completito en esta madrunoche de Radio Nacional para hacernos mutua compañía. Hechas las presentaciones de rigor, empezamos a compartir lo mejor que tenemos, la música. Llegan los Pericos, La Distancia.

En ese orden, Moscato, Pizza y Fainá. Ahí teníamos a Memphis La Blusera en la Discoteca Nacional. Antes, Luis Alberto Spinetta, Seguir Viviendo Sin Tu Amor. 2:24 y estamos en marcha. Señoras, señores, transitando la Madruteca Nacional, como dijo alguno por ahí, en vivo hasta las 6, conectados, conectadas, a través del WhatsApp, que es el 113-870-7485. Hay muchos amigos, muchas amigas que nos ratifican. Sonia, acá me quedo siendo parte de la Discoteca Nacional. Vamos todavía. Nos encanta, Luisito, acompañarte allí en Comodoro Rivadavia. Nos encanta acompañarte, Julio, en Campamento Vespucio, provincia de Salta. Yo aquí con mucho frío y nosotros acá ni te cuento. También, Junito, estamos en las mismas. Buena madrunoche. Por aquí va saludando Oscar Alberto Escobedo desde Córdoba Capital. Allí ya preparado para acompañarnos. Aguardaré el especial de las 4, dice Oscar Alberto Escobedo. Y yo sé que lo vas a disfrutar, porque es una reina hoy la invitada, la protagonista de nuestro especial. Les voy a contar en un rato de quién se trata. Gracias también a Rubén, nuestro amigo de La Rioja, por allí deseándonos feliz Semana de la Dulzura. Claro que sí, Rubén, un abrazo bien fuerte para vos. Bueno, a Teresa, de General Enrique Mosconi, que por allí también se va sumando desde la provincia de Salta. Bueno, frío en todos los rincones de la patria, ¿no? Lo decíamos hace un ratito, nos reportaba Oscar desde San Martín de los Andes, que ayer se registraron 8 grados bajo cero, hasta hace un ratito 6 grados bajo cero. Por su lugar, Pablo nos había enviado desde San Rafael un video de la nevada de ayer. Cristina también, unas fotos en su jardín cubierto de nieve. Luis, nuestro amigo del yacimiento Cerro Dragón, allí en Comodoro Rivadavia, también nos contaba que había estado nevando. Muy fría la madrugada ahora, con 4 grados bajo cero. Rubén, el compa que está trabajando en Bolivian, ¿sí?, que nos escucha a través de Radio Nacional Tartagal en AM540, obviamente nos reportaba frío por Salta. Marcelo allí en Hachal. Bueno, Sergio, que nos contaba que está lloviznando, que hace mucho, mucho frío. También en Faldas del Uritorco, allí en Capilla del Monte. Bueno, en Malargüe 5 grados bajo cero, noche de frío y nieve. Así estamos, imagínate. Así que en instantes nada más vamos a estar haciendo la recorrida, tal cual lo hemos prometido desde el Servicio Meteorológico Nacional. Ahora hay más música, hay más canciones, aquellas que siempre están, aquellas que siempre queremos volver a escuchar, como esta. Fabulosos Cadillacs, Gitano.

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0: Buenas noches, Sonia Ferrari. Buenas noches, buenas noches. Qué frío hacia el lado del río. Acá estoy en Rosario. Así que hoy te voy a acompañar y me vas a acompañar hasta las 6 de la mañana. Un cariño enorme. Goyo. Chao, chao.
1: Bueno, cómo no, Goyito, nos estaremos haciendo mutua compañía. ¿Qué te parece? Y sí, por allí en Rosario la térmica está bajita, apenas 4 grados. Abrazo bien fuerte, gracias por este mensajito de voz. Mientras escuchábamos a la mosca Tsetse, con Baila para mí, para ponerle un poco de calor esta madrunoche. Bueno, uno se pone monotemático, ¿viste? Pero es así. Hace frío en todos los rincones de la patria. Bueno, a propósito de eso, vamos a recorrer un poquito nuestro país. Vamos a visitar amigas, amigos. Les contaba que en Mar del Plata hay pronóstico de lluvias y nevadas para esta madrugada y también para la mañana de hoy. Se esperan chaparrones a la tarde y una máxima de 8 grados. Ahora el cielo está ligeramente nublado en La Feliz. 1 grado 2 décimas la temperatura y 1 grado 7 décimas bajo cero la sensación térmica. En Malargüe, provincia de Mendoza, 5 grados 6 décimas bajo cero la temperatura. La térmica, 10 grados 3 bajo cero. El cielo está parcialmente nublado, se esperan nevadas durante la madrugada y la mañana de hoy y luego cielo mayormente nublado. De Malargüe me voy a San José de Jáchal, donde el cielo está nublado con nevada débil en este momento. 2 décimas de grado la temperatura, la humedad 93%, la máxima para hoy está prevista en 3 grados y se esperan nevadas durante la madrugada, bueno, lluvias y nevadas también durante la mañana y luego cielo parcialmente nublado. Por San José de Jáchal, provincia de San Juan. Ayer cuando llegué a La Plata, la temperatura era de medio grado bajo cero. Sí, fíjate, ¿no? También la diferencia cuando te alejas unos kilómetros, por ejemplo, en este caso, de la ciudad de Buenos Aires. Por aquí teníamos cerca de 6 grados, cerquita de las 7 de la mañana, y bueno, en La Plata, a escasos 60 kilómetros, en la capital de la provincia de Buenos Aires, medio grado bajo cero. Me voy a los helechos, allí en la provincia de Misiones. El cielo está cubierto con lluvia, 15 grados 8 décimas la temperatura. Y atención, porque está vigente una alerta amarillo por los helechos por tormentas fuertes hoy, durante la madrugada y parte de la mañana. 15.8 la temperatura entonces en los helechos, provincia de Misiones. Y por Salta también, el cielo está cubierto con llovizna, 6 grados 5 décimas la temperatura, 3 grados 9 la sensación térmica y se esperan lloviznas y lluvias aisladas durante todo el día de hoy. Por la ciudad de Buenos Aires, mientras tanto, en este momento el cielo está parcialmente nublado. 6 grados 7 décimas la temperatura, 4 grados y medio la térmica. La máxima no superaría los 9 grados hoy y se espera cielo algo nublado. 2:39. Vamos a seguir adelante. Ya tenemos una historia muy bonita para compartirles. Una de esas que seguramente nos deje como enseñanza que nunca es tarde. Nunca es tarde para cumplir sueños, para lograr objetivos. En instantes, nada más. Beso grande para Lulú, que está por allí en Valle Viejo, provincia de Catamarca. Gracias por acompañarnos. Para Ángel de Atocha, allí en el departamento San Lorenzo, provincia de Salta. Camionero, el amigo, viajando, pasando por Malabrigo, provincia de Santa Fe, rumbo a San Justo. Así que buena ruta, Angelito querido. Un abrazo. Cuídate mucho, mucho, mucho. Ahí estaremos haciéndote compañía. Ahora, música. Un bloquecito de los nuestros. Se viene Flor Paz con una de Leo Dan. Quiero nombrar a mi pavo.

Cuadradito de chacareras con Flor Paz y Quiero Nombrar a Mi Pago de Leo Dan, Jorge Rojas, Cuando Canto, Chacarera y Recién los Manceros Santiagueños de Onofre, Chacarera para mi voz. Faltan 12 minutos para llegar a las 3 de la madrunoche. ¿Qué les parece ahora en la Discoteca Nacional? Un bloquecito de música ciudadana.

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toquecito de música ciudadana para ir poniendo punto final. ¡Claro que sí! ¡Bravo! Para la romántica milonguera que por aquí pasaba con Como dos extraños de Pedro Lawrence y José María Contursi. Antes habíamos escuchado a la dupla Chico Novarro, Eladia Blázquez y Convencernos. Un tango que les pertenece, lógicamente, en autoría a ambos. Y La Fulana en el arranque, una milonga de Alberto Mastra y Luis Caruso por Floreal Ruiz en la orquesta de José Basso. Estamos a 2 minutos apenas de las 3 de la madrugada y en instantes se viene nuestra historia de hoy. Tiene como protagonista a Gloria Stuart. Alguien que esperó unos cuantos años para volver a la pantalla grande en Hollywood y caminar por la alfombra roja. En un ratito nada más, seguramente muchos de ustedes ya saben de quién se trata, pero les va a tocar las fibras más íntimas en la historia que les hemos traído y que la tiene a ella como protagonista. Ahora quiero agradecerle infinitamente a Raúl, nuestro amigo de Trenquelauque, en la presencia, su mensaje en nuestro WhatsApp. Qué linda música, Sonia, chacareras, milongas, tangos, dan ganas de bailar. Y baile nomás, mi amigo, despierte la Cecilia y entren en calor, bailando. Gracias Raúl, un beso enorme para vos, para Mario, también, que está por allí en San Luis. Eres un fanático, es un gran bailarín de tango también y lógicamente se ha sumado a nuestra pista imaginaria. Beso para Violeta, también nos está escuchando allí en Salta, capital. Que sea un hermoso jueves, con menos frío. Esa te la debo, Viole. Va a ser difícil negociar por ahí, pero bueno, haremos lo que esté a nuestro alcance. Estamos a segundos de llegar a las 3 de la madrugada. Señoras, señores, vamos a hacer un alto en la discoteca. Nos vamos a informar. Para eso ya está preparado, para contarnos lo que hay que saber. Frente a su micrófono, el señor Fernando Pedernera. Así que adelante. Se vienen las noticias a Radio Nacional y hay más discoteca hasta las 6.

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1: Las 3 de la madrugada en la República Argentina. El presidente Javier Milei se reunió en Casa de Gobierno con legisladores libertarios y la secretaria general de la presidencia. Durante el encuentro, anunció que trabaja junto a equipos de las carteras de Economía y Desregulación para modificar la Carta Orgánica del Banco Central. Por su parte, Karina Milei explicó que en los próximos grandes proyectos del oficialismo serán la reforma política, el régimen de zona fría y los cambios al proyecto de inocencia fiscal. El Ente Nacional Regulador del Gas y la Electricidad autorizó la reorganización societaria de líneas de transmisión del litoral. El directorio del ENRGE aprobó las transferencias de acciones que permitirán a Edison Transmisión quedar como titular del 100% del capital social de Litza. Además, se autorizó la reforma del estatuto a convertir a Litza en una sociedad anónima unipersonal y se amplió el objeto social. Con ello, incorporará facultades para prestar servicios a terceros, actividades de ingeniería, consultoría y operaciones financieras de deuda y de créditos. Nacional es mundial con la información de Eladio Arregui.
2: Bélgica eliminó a Senegal y avanzó a los octavos de final de la Copa del Mundo. Lo derrotó en tiempo suplementario 3-2 después de ir perdiendo en tiempo regular por 2-0.
1: En Puerto Iguazú, provincia de Misiones, donde escuchan Radio Nacional en AM710 y por la FM 99.1, rige una alerta amarilla por tormenta. En la ciudad de Buenos Aires y alrededores, en estos momentos la temperatura es de 6 grados 7 décimos, la sensación térmica 4 grados 5, humedad 65%, cielo parcialmente nublado.
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noche, la noche, siempre la noche invitada a curar corazones rotos, lastimados, descosidos. La noche que además nos convida y nos invita con historias como esta.

Tenía 86 años cuando audicionó para Titanic. A los 87, caminó por la alfombra roja de los premios Oscar. Vivió hasta los 100. Su historia demuestra que nunca es tarde para comenzar un nuevo capítulo. En 1996, el director James Cameron preparaba el reparto de Titanic, que entonces era una de las producciones más ambiciosas de la historia del cine. Kate Winslet ya había sido elegida para interpretar a la joven Rose, pero aún faltaba encontrar a la actriz que daría vida a Rose 8 décadas después. La elegida fue Gloria Stewart. Tenía 86 años. Muchos en Hollywood apenas recordaban su nombre. Sin embargo, en la década del 30, había sido una actriz destacada de Universal Pictures, participando en películas como El hombre invisible o El caserón de las sombras. Años después, decidió alejarse del cine para dedicarse a la pintura, la escultura y otras disciplinas artísticas. Entonces, recibió una llamada para participar en la audición de Titanic. Al leer el guión, comprendió de inmediato la esencia del personaje. Rose anciana no solo relataba una historia, revivía toda una vida marcada por el amor, la pérdida y los recuerdos. Su interpretación terminó convirtiéndose en el corazón emocional de la película. Mientras el público seguía la historia de Jack y Rose, era la serenidad y la emoción de Gloria Stewart las que unían todo el relato. Su inolvidable frase, "Han pasado 84 años, quedó grabada para siempre en la memoria de millones de espectadores. Gloria había vivido la Primera y la Segunda Guerra Mundial, la Gran Depresión, la época dorada de Hollywood y la transformación de la industria cinematográfica. Toda esa experiencia parecía reflejarse en cada una de sus escenas. En diciembre de 1997, Titanic se convirtió en un fenómeno mundial. Al año siguiente, con 87 años, Gloria fue nominada al premio Oscar como mejor actriz de reparto. En ese momento, se convirtió en la persona de mayor edad nominada en esa categoría. No ganó la estatuilla, pero recuperó el reconocimiento del público después de más de 6 décadas desde el momento de mayor éxito de su carrera. Gloria solía decir que nunca es tarde para crear, aprender o empezar de nuevo. Nunca lamentó haberse alejado de Hollywood porque consideraba que los años dedicados al arte habían enriquecido su manera de comprender la vida y le permitieron interpretar a Rose con una profundidad única. Falleció en 2010, a los 100 años. La etapa más recordada de su carrera llegó precisamente cuando muchos pensaban que todo había quedado atrás. Gloria Stewart demostró que el éxito no siempre llega en la juventud. A veces, el papel por el que una persona será recordado aparece después de toda una vida de experiencias.

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1: Ahí teníamos un paseo por el mundo a través de la música en este momento sensible de la Discoteca Nacional. Escuchamos a Ana Belén y Antonio Banderas y No sé por qué te quiero. Joan Manuel Serrat, Penélope y recién Joaquín Sabina como un explorador. Seguimos de paseo ahora con Rafael y Rocío Jurado.

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0: Y este viajecito por el mundo a través de la música nos dejó en Venezuela con el Puma José Luis Rodríguez y Los Panchos y Toda una Vida de Osvaldo Farrés. Antes, Tania Libertad, Armando Manzanero, La Media Vuelta, La Puerta, Hay Cariño, Desvelo de Amor, tras Rafael y Rocío Jurado, Como Yo Te Amo. 3:36. Hacemos una pausa y a la vuelta les cuento quién es hoy la protagonista de nuestro especial.
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0: Muy buenas madrunoches, Sonia querida. Y al staff de la radio también, muchas gracias a todos los oyentes que se comunican y te expresan su cariño. Muchas gracias, querida audiencia. Bueno, que el frío merme un poco porque nos estamos congelando. Bendiciones para vos, Sonia querida, y para todos los escucha.
1: Buenas noches, ¿cómo estás, Sonia? Era para comentarte acerca de lo que había escuchado ayer. Creo que una de tus amigas te había saludado, te había preguntado cómo estaba después de lo que pasó con Ernestina. Y vos fíjate que no te conocía, no, nunca te había visto hasta que empecé a escuchar Radio Nacional y te busqué por las redes sociales y te vi y sabes que me parece, o sea, parecido a Ernestina tenía, y lo que la, no sé, una de tus amigas te dijo, o tu mejor amiga, algo así, como que te encontró bien parecida. Yo también lo mismo, te encontré bien parecida a ella. Y bueno, era lo que quería comentarte, lo que había escuchado, justamente lo que venía pensando yo anoche o antenoche, no sé cuándo te pasaron. Y bueno, tu amiga creo que te dijo que estés bien y que sigas haciendo lo que estás haciendo. Y está bueno, che, está bueno. Así que bueno, eso era lo que quería compartir. Quería decirte lo que, justamente lo que yo estaba pensando, salió la otra noche.
2: Hola, querida Sonia, ¿cómo te va? Buenas noches. Acá se habla Renato de Bahía Blanca. Muy linda historia. La verdad, un ejemplo. Sinceramente estaba pendiente de la historia. Te mando cariño. Espero que tengas buen día. Y despacito y sin apuro. Estaba cansado porque anoche voy a hacer la pileta y cuando voy a la pileta me canso un rato poco. Hoy tengo masajista y siempre va adelante. Te mando cariño, que tengas buen día y como ves, y para, por siempre. No hay que ir para atrás ni para tomar envío. Cariño, que tengas buen día. Chao, amiga. Gracias por estar.
3: Chao, amigo. Hasta cada momento. Renato, querido, gracias. Gracias por tu mensaje. Bueno, a Gladys Pelayo también, de Salta. Muchos, pero muchos besos. Gracias por tus buenos deseos. Que se multipliquen para vos. Y a Julio, de Campamento Vespucio, allí en la provincia de Salta. Gabriel hacía referencia, digo, para quien no escuchó ayer, algo que yo utilicé como para dar pie a la historia que íbamos a compartir a las tres. Esa de expresarnos a tiempo, de no dejar nada en el tintero. Y tenía que ver con un mensaje que yo había recibido de una de mis amigas del alma, que a raíz de la noticia del fallecimiento de Ernestina Páez me escribió y me dijo, me pegó mal la noticia, yo siempre te vi parecida a ella en la forma de ser, en lo físico quizás, las dos morochas, la sonrisa, los dientes y demás. Y bueno, no puedo dejar de pensar en vos desde lo que pasó y caí en la reflexión de que a veces uno no dice todo lo que quiere a su gente. Así que no quiero dejar pasar este momento. Te digo que te quiero mucho. Ahora sí, seguí con lo tuyo. Bueno, básicamente, mi amiga me había enviado ese mensaje y a ello hacía referencia Julio. Digo, por si alguien no lo había escuchado, para que se entendiera. Gracias, gracias de corazón por estos mimos en nuestro WhatsApp. Bueno, gracias también a Roberto Poli Tejada, que nos está escuchando en San José de Jáchal, ¿sí? Allí en la provincia de San Juan, presente como siempre. Sonia querida, acá en Jáchal, en este momento está garutillando, pero muy fresco. Gracias, Robert. Gracias por el reporte. Malvina nos está escuchando en Paraná, también provincia de Entre Ríos. Envía un abrazo enorme. Iván, desde Comodoro Rivadavia, nos escribe también. Sonia, buena madrugada. Por acá recorriendo el yacimiento, haciendo mi último turno. Que sea un gran jueves. Vamos, Iván, todavía. Luego a descansar. Te abrazamos bien, pero bien fuerte. Buen día, Sonia y equipo. Llegó el jueves. Excelente la música. Viva la Discoteca Nacional. Los escucho por la FM 102.7. Soy Héctor Osvaldo Vargas, del barrio Tres Cerritos. Está muy frío en mi provincia, está lloviznando. Héctor, hay que pasar el invierno, dijo alguien por ahí. Besos para vos. Muy buena madrugada, Sonia. Te cuento que por acá está nevando y hace mucho frío. Tenemos 1 grado de temperatura. Mario de Tafí del Valle, provincia de Tucumán. Marito querido, un beso grande también para vos. Jorge de Recreo, provincia de Santa Fe, nos escribe también. Buena madrunoche, mi querido amigo. Rubén de La Rioja, aquí en mi trabajo. Tengo mi recorrido a cada hora, pero siempre te escucho. Gracias, Rubén. Nos encanta acompañarte. Buena noche, desde el frío intenso y la llovizna. Intensidad a los 15, a los 30 y a los 80 años. Si entendemos el significado de esta palabra, una de las más bellas. Intensidad. Bella historia, bella música. Gracias. Gracias a vos, Liliana. Muchos besos, ¿eh? A nuestra amiga de La Tablada, siempre allí presente, desde la provincia de Córdoba. Oscar Suárez se suma desde Los Ralos también, allí en la provincia de Tucumán. Buena madrunoche, mi Sonia. Excelente la música. Saludos a todo el equipo. Cuídate mucho. Te prometo que me cuido, Oscar. Vos también. Hola, genia total. Llegué con Belén y Banderas. Vamos, que falta menos. ¡Qué temazos! En la Madrudisco Nacioteca. Abrazote. Tomás de José León Suárez. Es más difícil eso. Es más difícil que decir perfecto, como dice nuestro amigo Jorgito Falcone. Gracias, Tomás. Muchísimas gracias por acompañarnos. Abrazo fuerte para Olguita de Villa Radatili, allí en la provincia de Chubut. Para Juan Carlos Córdoba, el Cachi de Chivilcoy también. Siempre junto a Nacional. Abrazo grande, hermosa la música. Gracias, Cachi. Me encanta que te haya gustado la música también. Y a Laurito Ferreira, nuestro riojano amigo que va asomando de González Catán. Buen día, buen jueves y buena vida siempre, mi amigo. Estamos a 11 minutos apenas de las 4 de la madruñana. ¿Saben quién es hoy la protagonista de nuestro...

0: en un ratito nada más. Ahora, bloquecito de música ciudadana en la Discoteca Nacional.
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0: Celebro a quien la llamó la reina del tango. Sí, absolutamente. Ahí estaba, María Graña, poniéndole punto final a esta hora compartida en la Discoteca Nacional con un tango de Enrique Santos Discépolo, canción desesperada. Antes escuchamos a Edmundo Rivero y Cuando me entres a fallar, de José María Aguilar y Ceredonio Flores. Y a Roberto Goyeneche en la orquesta de Aníbal Troilo con Barrio de Tango, de Troilo y Homero Manzi. Estamos a segundos de las 4 de la madrugada. Se viene nuestro súper especial con la gran Nacha Roldán. Se estará haciendo canción, lógicamente, la provincia de Formosa. Y nosotros por aquí estaremos disfrutando de una de las principales exponentes del canto nuestro. En instantes, nada más. Antes, nos informamos. Para eso, Fernando Pedernera nos cuenta lo que hay que saber a las 4.
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2: Las 4 de la madrugada en la República Argentina. Diego Santilli aseguró que el presidente Javier Milei va a volver a ganar las elecciones. El jefe de gabinete declaró en una entrevista televisiva que la sociedad ya decidió 2 veces no volver al pasado del kirchnerismo. En este sentido, el ministro coordinador consideró que en 2027 se posicionará de la misma forma. Alertan sobre una fuerte suba en los casos de bronquiolitis. El Ministerio de Salud de la Nación notificó más de 38.000 cuadros clínicos en lo que va del año y advirtió que el mayor pico de circulación todavía no llegó al país. Desde el sector médico recomendaron reforzar la vacunación en las embarazadas para proteger a los lactantes. Nacional es mundial con la información de Eladio Arregui.
3: 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La selección argentina enfrentará a Cabo Verde con mega transmisión de Nacional el viernes a las 7 de la tarde.
2: En las localidades jujeñas de Olacapato, puesto 6, Pastos Chicos, Catua, Olaroz Chico, Mina Providencia, Susques, El Toro, Coranzuli, San Juan de Quillaques, Huancar, Coyaguayma, Nuevo Pirquitas, Lagunillas de Farallón, Cusicusi, Ciénega y Paicone, donde escuchan Radio Nacional en AM790 y por la FM94.1, rige una alerta amarilla por vientos. En Buenos Aires y alrededores, la temperatura 5 grados 5 décimos, sensación térmica 3 grados 4, el cielo está algo nublado, la humedad es del 69%.
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23 minutos, pasaron de las 4. Bienvenidas, bienvenidos quienes entran en sintonía a partir de este momento. Y por supuesto, el abrazo, el agradecimiento a quienes nos vienen acompañando desde los primeros minutos del jueves, ya 2 de julio de 2026. Se va sumando al equipo el señor Mauro Torres. Él nos pondrá en el aire a partir de este momento y hasta el cierre de nuestra discoteca de hoy. Y será el encargado de darle play a nuestro especial de hoy. Súper, súper especial, porque la provincia de Formosa se estará haciendo canción en su voz. Lo decíamos hace un ratito. Una voz muy cálida, personal, inconfundible. Una mezcla rara, ¿no? La que se da. Dicho esto de la manera más dulce y más tierna que se pueda decir, ¿no? Porque por un lado su voz es dulce, por el otro es algo áspera, pero te digo que logra una conjunción que transmite tanto, tanto, que acaricia el alma cuando uno la escucha. Sí, de verdad, me gusta mucho. Así que a disfrutar de la voz de Nacha Roldán, que a propósito fue voz de Zita Rosa, ¿no? Cuando él estaba en el exilio. La vamos a escuchar en el comienzo, justamente, con una de las canciones más bonitas de Zita Rosa, Pichón de Amor.

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0: Hola, Sonia, ¿cómo estamos? Exactamente 4:46, pero arranqué a las 4, justo cuando dejaste de hablar vos, me desperté a pronto el mate. Estamos con el especial Jimmy el Uruguayo. Nada, siempre otra vez gracias por la compañía. Cuando me espero temprano, ya te dije, la radio está, se sintoniza nacional y no la moverá hasta que tú termines. Beso de Uruguay, vamos arriba, Morales, se la quiero mucho.
1: Gracias a nuestro Yorugo amigo. Ahí lo teníamos a Jimmy de Río Negro, Fray Ventos. Un placer enorme acompañarte y disfrutar de una de las grandes voces de nuestro folclore en el especial de hoy, Nacha Roldán. Señoras, señores, la escuchamos con Pichón de Amor de Alfredo Zitarrosa, en el Taquirari de Jaime del Río o Cochabamba, en la milonga de Atahualpa Yupanqui, Pablo del Cerro, guitarra, dímelo tú, en la zamba de Yupanqui también, y Chazarreta, criollita santiagueña, en el Landó de Chabuca Granda, Cardo Ceniza, en Fallaste Corazón de Cuco Sánchez, junto al Hawái también, un vals de Juan Vicente Torrealba, en el Violín de Becho de Zitarrosa, Mi Tierra Te Están Cambiando de Yupanqui, en Misiones de Antonio Tarragó Ross, en Palabras para Julia, ese poema maravilloso de Goytisolo, musicalizado por Paco Ibáñez, en México de Ayer de Chava Flores, Déjame Estar, la zamba de Oscar Valles, Solos y Juntos de Zitarrosa, No Quiero Que Te Vayas de Atahualpa Yupanqui, y recién en este vals maravilloso de Héctor Cuatromano y Zulema Alcayaga, Quiero Ser Tu Sombra. Nacha Roldán, hoy en el especial de la Discoteca Nacional. Espero que lo hayan disfrutado tantísimo como nosotros, ¿eh? Por aquí en esta discoteca que esperamos siempre, no deja de sorprenderlos. Estamos a 4 minutos de las 5 de la madruñana. Hacemos una pausa y hay más discoteca. Para todos, para todas, hasta las 6. Y así.

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3: Claro que sí, seguí con la Discoteca Nacional hasta las 6. Gracias a quienes por allí se van sumando, a quienes van cantando presente a través de nuestro WhatsApp. Bueno, lo tenemos a Oscar en San Martín de los Andes, provincia de Neuquén. Querida Sonia, quiero ser tu sombra. ¡Qué hermoso tema! Lo cantamos cuando era como instructor de guitarra en el Ateneo Cultural El Tribuno, allá en Salta por el año 1981. Tenía 16 años. Un año antes de entrar al ejército. Fíjate a veces, ¿no? Lo que dispara escuchar una canción, volver a vivir algún momento en tu vida y compartirlo con nosotros. Así que, Oscar, muchas, pero muchas gracias. Buenísimo el especial, Sonia. Nos escribe Raúl desde Los Helechos, allí en la provincia de Misiones. ¡Vamos todavía! Sonia, qué bueno cantaba esa mujer, no la tenía. Julián César de Caleta, Olivia, allí en la provincia de Santa Cruz. Cómo me gusta, Julián, que la hayas descubierto. Nunca es tarde. La gran Nacha Roldán. Sonia, querida, gracias por la compañía. Me siento avergonzado de ignorar semejante cantora. Qué hermosa voz y qué temas tan profundos y cálidos. Gracias, hermosa amiga, que tengas un día bello. Rubén de Bahía Blanca. No, en absoluto. No te sientas avergonzado, todo lo contrario. Gracias por tu generosidad, ¿sí? Por aquí también Lalito Román, nuestro remisero amigo de Tartagal, se va sumando. Sonia, acá escuchándote presente. Gracias por la gran Nacha Roldán. Gracias a vos por tu valoración. Lalo, gracias, de corazón. Por aquí también lo tenemos Alejandro de Coluel Caique, allí en la provincia de Santa Cruz, sumándose y agradeciendo nuestro especial de hoy, y a Oscar Alberto Escobedo de Córdoba. Me gustó en demasía el especial de hoy y ni te cuento la versión del violín de Becho, cantado por una agradable voz femenina. Saludos y mi renovado agradecimiento por tu compañía. Gracias, Oscar. Un abrazo fuerte, fuerte, fuerte para vos. Llegamos a las 5, nos informamos con Fernando Pedernera y seguimos.
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4: Las 5 de la madrugada en la República Argentina. El presidente Javier Milei encabezará un homenaje a policías caídos en cumplimiento del deber. El jefe de Estado estará acompañado por la secretaria general de la presidencia, Karina Milei, y la ministra de Seguridad, Alejandra Monteoliva. El acto será a las 11 en el barrio porteño de Belgrano. El ENRGE obligó a las licenciatarias de gas y electricidad a inscribirse en el plazo de un año en el registro de integridad y transparencia. Rige para transportistas, distribuidoras y subdistribuidoras de gas natural, así como las concesionarias de transporte y distribución de electricidad federal. Quedan eximidos quienes acrediten certificaciones de aseguramiento de la calidad y se invitó a adherir al resto de los actores de la industria del gas y de la electricidad. Nacionales Mundial con la información de Santiago Lucía.
5: Después de la eliminación de Ecuador en la Copa del Mundo frente a México, el entrenador argentino de Ecuador, Sebastián Becasese, anunció que dejaba su cargo.
6: Mi contrato finalizaba cuando finalizaba el Mundial. Cuando uno trabaja para alcanzar un objetivo, creo que sí, se nos fue lo del año pasado y lo de la clasificatoria pasada, pero nosotros queríamos hacer nuestro mejor mundial, tuvimos un partido de pasar otra vez y no lo pudimos hacer y corresponde ir retirarnos de un lugar que realmente queremos mucho, que nos sentimos muy bien.
4: En las localidades catamarqueñas de Antofagasta de la Sierra, Barranca Larga, La Hollada y El Cajón, donde escuchan Radio Nacional en AM730 y por la FM103.5, rige una alerta amarilla por vientos. En la ciudad de Buenos Aires y alrededores, temperatura 4 grados 8 décimos, sensación térmica 2 grados 6 décimos, cielo parcialmente nublado, humedad 69%.
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Aquí vamos, como siempre, agradeciendo estar vivos un día más en la faz de la Tierra, claro que sí, agradeciendo al sol, a la luna, a la lluvia, al mar, agradeciendo tener este corazón que bombea, agradeciendo, sin lugar a dudas, abrir la canilla de la ducha y tener agua caliente, en estas épocas del año, agradeciendo tener ese granito de arroz que nos alimenta todos los días. Señoras y señores, buen día. Bienvenidas, bienvenidos. Qué placer reencontrarnos con los y las del Club de las 5. Y por supuesto, vaya el abrazo, el saludo y el agradecimiento renovado, como siempre, a quienes se nos vienen acompañando. Desde los primeros minutos del jueves 2 de julio de 2026, Día Mundial del OVNI. Sí, en conmemoración de la fecha de 1947, en la que ocurrió el incidente de Roswell, como se llama a la presunta caída de una nave extraterrestre en el terreno de un rancho de esa localidad del estado de Nuevo México. También, un día como hoy, allá por 2012, se reglamenta la Ley de Identidad de Género, que reconoce el derecho de las personas a ser tratadas de acuerdo a cómo se perciben a sí mismas, con lo que se protege a la diversidad sexual y se apunta a un desarrollo saludable de la sexualidad. Bienvenidas, bienvenidos, señoras, señores, qué placer saberlos por allí, del otro lado, siendo parte de esta bonita historia. Gracias, gracias enormes, enormes por volver a elegirnos en este arranque de jornada en el que, por ejemplo, ¿no?, por San Martín de los Andes, por recorrer algunos de los rincones más bellos de nuestra geografía, el cielo se presenta ligeramente nublado, con 1.6° bajo cero de temperatura y 5.9° bajo cero de sensación térmica. Se espera un jueves con cielo mayormente nublado, hoy por San Martín de los Andes, y lo decíamos hoy tempranito también, el pronóstico está indicando, por lo menos en la ciudad de Mar del Plata, probabilidad de lluvias y nevadas durante la madrugada y la mañana. Hacia la tarde se esperan chaparrones, una máxima de 8 grados. Bueno, ahora el cielo está algo nublado. En La Feliz, la temperatura es de 1.1° y la térmica 2.3° bajo cero. En un ratito voy a estar paseando por el país. Voy a estar visitando amigas, amigos, contándoles cómo se estará presentando esta jornada de jueves 2 de julio. Bueno, lógicamente nos van llegando reportes desde todos los rincones de la patria, nos van llegando imágenes, videos, la nevadita ayer por San Rafael, en la provincia de Mendoza. Bueno, en Córdoba también, en algunas ciudades estuvo nevando, así que en un ratito nada más vamos a estar haciendo nuestro paseo habitual mate en mano. Ahora quiero recordarles que a partir del miércoles 8 de julio va a comenzar el calendario de pagos de ANSES, con jubilaciones y pensiones que no superen los haberes mínimos, con pensiones no contributivas y con la asignación familiar y asignación universal por hijo. La semana próxima, el miércoles 8 de julio, arranca el calendario de pagos de ANSES. Ahora voy a saludar a Salvatriche, justamente que nos está escuchando allí en San Martín de los Andes. ¡Qué lindo el rinconcito cordillerano a través de nuestra LRA 53! Sonia, querida del alma, buen día, buen jueves, buen mes de julio, buena vida. Que todo sea bueno para vos. Te mando un cálido abrazo desde esta helada Patagonia. Besitos a la mamá, gracias por tu constancia, gracias a vos por tu cariño y por esa rosa hermosa. Salvatriche, que tengas un hermoso jueves. Beso inmenso para José de San Miguel de Tucumán, allí en el Jardín de la República, deseándonos un buen día. Abrazo fuerte también para Andrés, que va arrancando su jueves en Bariloche. Sonia, equipazo, disfrutando de ustedes. Muy buen día. Frío y seco, algo de viento por aquí, pero dentro, al resguardo, se está muy bien con tu compañía. ¡Qué canciones, por Dios! ¡Y qué cantante! Gracias por Nacha Roldán. Gracias a vos, Andrés, también por tu valoración. Ariel nos está escuchando allí en Zárate, en el norte de la provincia de Buenos Aires. Miriam, en Quilmes. Buena madrunoche, mi querida Sonia. Estamos ya en medianía del año.
Beso grande, grande para vos. Cuídate de lo crudo de este invierno. Que pase pronto. Ay, en sí o lo mismo, Miriam. Beso inmenso también para vos. Gracias, gracias por sumarte. Muy buena madrunoche, querida Sonia. Aquí Freddy desde Uruguay, disfrutando de tu adorable compañía. Un abrazo grande a la distancia. Muchas bendiciones. Te escribo desde la localidad de Nuevo Berlín, en el departamento de Río Negro, pegadito a Entre Ríos. Me encantó la historia de hoy, me encanta la música, soy transportista. Éxito para mañana ante Cabo Verde. Sigo disfrutando de tu compañía. Freddy, te seguimos acompañando. Gracias, gracias por elegirnos y bienvenido otro amigo Yoruba que se suma a nuestra discoteca. ¿Cómo me gusta esto? Hola, hola, buena madrunoche, estimadísima Sonia. Gracias por la compañía de cada madrunoche. Siempre con vos, Olga, de Villa Radatili. Mi querida amiga allí en la costa de Chubut, muchas, pero muchas gracias por acompañarnos una vez más. 5:12, vamos a seguir adelante disfrutando de la música de la discoteca nacional. Se viene la dupla Fito Páez, Joaquín Sabina, desde Enemigos Íntimos, Llueve Sobre Mojado.

0: 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Qué moderno que es.
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0: día, Sonia, ¿cómo estamos? ¿Todo bien? Fernando de Calafate, por acá todo bien. Tenemos una temperatura de 5 grados bajo cero hoy, pero está lindo, está lindo. Aparentemente va a ser un hermoso día. Gracias por la grata compañía. Gracias por estar siempre. Saludos. Un abrazo a la distancia.
1: Gracias, Sonia. Se me llenó el alma de pájaros y flores. Qué hermoso, qué hermoso, Nacha Roldán. Felicitaciones, chicos, todos, a ti y a tu equipo, porque sé que es un trabajo en conjunto. Gracias, chicos. Gracias. Dios los bendiga.
2: Hola, Sonia, buenas noches, ¿cómo estás? Claudio, el camionero de Villa Pueyrredón. Hace un rato me desperté escuchando tu bella voz y el mejor programa de esta hora. Muy linda música, muy lindo recuerdo me trae también. Bueno, en este momento estoy pasando por Lobo y me dirijo hacia la ciudad de Buenos Aires, proveniente de Bahía Blanca. Hace bastante fresco, en este momento la temperatura a mí me marca un grado bajo cero el camión. Hay que salir abrigado. El invierno ya llegó. Un beso grande, te quiero mucho.
3: Hola, buenas madrugadas, Sonia. ¿Cómo andaba? Hace rato que no te escuchaba. No tenía internet allá en la estancia. Pero allá te escucho siempre, toda la madrugada. Javier, de acá de la Acera Santa Cruz. Hermosa voz tener, mi preciosa. La voz de la Patagonia. Un saludo a la distancia. Que tenga buenos días. Buena programación, como siempre. Y sabes que te admiro mucho. Que tenga buena madrugada y buen amanecer. Cuídese la garganta, mi amiga. Un beso grande a la distancia.
4: Le prometo que me cuido la gola, mi querido amigo. Gracias, gracias a Fernando del Calafate, a Mirta, mi querida uruguayita fincada allí en Florida, a Claudio, el compa camionero, a Javier de Pico Truncado, a todos, a todas. Gracias inmensas por acompañarnos, por elegirnos, por estar allí siendo parte de esta discoteca nacional, llena de canciones, llenas de historias contadas y cantadas. A propósito de historias y de cosas por contarnos, estaba leyendo algo muy, muy interesante que tiene que ver con el impacto, ya que tenemos tantos amigos allí en nuestra Patagonia, de los incendios en la Patagonia. Han reportado que el fuego afectó la calidad del agua. Así que, atención. Luego, obviamente, del enorme incendio forestal ocurrido en 2021, ¿sí?, en las localidades de Las Golondrinas, El Hoyo, en la provincia de Chubut, que afectó más de 13.000 hectáreas del bosque patagónico. Bueno, lo que se vio afectada fue la calidad del agua y la dinámica de nutrientes de arroyos de cuencas quemadas durante 28 meses posteriores al evento. Esto lo reveló un estudio realizado por especialistas del CONICET y de INVAP. El trabajo, que destaca la importancia de comprender los efectos del fuego sobre ríos y arroyos de cabecera, fue publicado recientemente y, bueno, detalló que los incendios forestales de bosques, además de producir transformaciones en la vegetación y la fauna, también alcanzan a ríos y arroyos. Por este motivo puede alterarse la calidad del agua y el funcionamiento de los ecosistemas acuáticos. Según los resultados, los incendios podrían modificar los ecosistemas en mayor escala. Según indicaron los especialistas, el incremento elevado de nutrientes sostenido en el tiempo puede tener consecuencias sobre la salud del ecosistema, modificando tramas tróficas y, en última instancia, pudiendo afectar la calidad del agua para consumo. De esta manera, recomendaron que el agua sea monitoreada de forma regular para comprobar su calidad y garantizar la seguridad sanitaria de las comunidades. Faltan segundos para llegar a las 5:30 de la madruñana. Por aquí voy a saludar a Marcelo Molina, que nos está escuchando en Malargüe, provincia de Mendoza. Sonia, gracias por estar toda la noche conmigo. Un placer ha sido acompañarte, Marcelo. Gracias a vos por elegirnos. Buen día, Sonia. Muy bueno el especial. Cada vez más temprano me levanto para escucharte. No te puedo creer, me encanta. Abrazo. Antonio de Tartagal. Un gustazo acompañarte, Tony. Cuídate mucho, ¿sí? Toto se suma desde Concepción del Uruguay, allí en Entre Ríos. Buen día, amiga. Acá nubladito, pero frío. Espero que tengan una buena mañana. Y me encanta cómo arrancan la hora a las 5 con ese tema. Agradecer, siempre estar y poder. Un gran abrazo para todos. Buena jornada. Es de bien nacido ser agradecidos. Toto, gracias. Por lo menos es para que una vez al día digamos gracias. Abrazo. Hola, buen jueves para todos. Qué frío, ahora 0°C. Viene bien, un té calentito antes de salir al trabajo. Abrigarse muy bien en la semana de la dulzura. Compré a mi hija chocolate, que tanto le gusta. Me encanta cómo la malcría a su princesa Soledad de Castelar. Besos enormes para vos, Solcito. Muy, pero muy buenos días, Sonia querida, equipo todo y compañeros oyentes de nuestra Radio Nacional. El especial de hoy, una belleza. Agarré las últimas canciones. No la tenía, a Nacha Roldán. Me encantó. Gracias. Gracias de corazón. Realmente les agradezco haberla conocido. Gracias a ustedes por permitirnos muchas veces acercarles a nuestros artistas. Bueno, Nacha Roldán ha tenido una trayectoria enorme, ¿no?, dentro de nuestra música, pero lamentablemente no era tan difundida. Siempre tiene un lugarcito privilegiado de todas maneras en nuestra discoteca. Gracias, Gustavo, nuestro pollajero de Floresta, allí presente. Bienvenida, Miriana Brocci, desde Anisacate, en la provincia de Córdoba. Besos para vos, para Piruco, nuestro amigo camionero. También para Patricia Torrilla, de General Enrique Galarza, en la provincia de Entre Ríos. Buen día, Sonia. Gracias por la hermosa música. Saludos a tu equipo y a la señora Amanda. Muchas gracias. Serán enviados tus saludos, a mi señora madre. Mario, nuestro lobito del yacimiento Cerro Dragón, allí en Chubut. También hermoso el especial, Sonia. Siempre una grata compañía tu voz. Gracias, Mario. Siempre es un placer leerte. Sonia, buenos días, qué hermosa música, cómo llega al alma a esta hora con el silencio de la noche. Ya hasta les conozco la voz a tus oyentes, hermosos. Que tengan todos un día tranquilo y con salud. Besotes, nos escribe desde Benavides, provincia de Buenos Aires, nuestra querida María Castañola. Muchos besos para vos, bonito jueves, linda vida mi reina. 5:32, recorrida mate en mano por nuestra patria. En el Calafate, ahora, 4°4 °C la temperatura, 7°7 °C la sensación térmica. Para hoy, la máxima está prevista en 7 grados y se espera cielo ligeramente nublado. Del Calafate me voy a Malargüe, donde el cielo está parcialmente nublado, 5°6 °C la temperatura. Sí, escuchaste bien. La térmica en Malargüe, 10°3 °C. Se esperan nevadas hoy durante la madrugada y la mañana, luego cielo nublado. Me voy a Pico Truncado, cielo despejado por allí, 3°7 °C la temperatura, 0.8 °C la térmica, claro, 0.8 °C, ¿no? Para hoy, cielo despejado y 7 °C de máxima, indica el pronóstico por Truncado. Sigo viaje, me voy a La Rioja, buscando calor, no tanto. Cielo cubierto, ahora en La Rioja, 4°2 °C la temperatura, 0.8 °C la térmica y también se esperan lluvias y nevadas en La Rioja durante la madrugada y la mañana. Luego cielo nublado y una máxima de 0.8 °C. En Bahía Blanca, provincia de Buenos Aires, cielo cubierto, 0.4 °C la actual, 3°6 °C la térmica, máxima hoy 5 °C también con pronóstico de lluvias y nevadas. En Bahía, luego cielo parcialmente nublado. Y en La Plata, cielo despejado. 0.4 °C la temperatura. La térmica, que me espera al llegar, 0.3 °C. 8, la máxima, prevista hoy para la capital de la provincia de Buenos Aires, con cielo algo nublado. 5:34 ya. Más música sobre la recta final de la Discoteca Nacional. Llega Sandra Mianovich cantando a Fontova. 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

David Lebón, Ricardo Mollo, ya sobre el cierre de nuestra discoteca nacional de hoy. Señoras y señores, hasta aquí llegamos en esta edición de jueves 2 de julio de 2026. Con un beso grande, grande para Roxy, que se sumó allí sobre el estribo desde Guaymallén, provincia de Mendoza. Nieva en Guaymallén. Abrazotes, chicos. Gracias por la compañía. Gracias a vos, Roxy. Cuídate mucho, por favor. Beso para Alejandro también, de Coluel Caique. Hay que ser agradecidos, claro que sí, por tener un techo, por llegar y estar calentitos y tener una ducha caliente. Gracias por recordarlo. Sonia, un abrazo. Ale, abrazo para vos. Gracias a todos por habernos acompañado. Será hasta mañana, si Dios quiere. Solo si él y yo sé que va a querer. Así que minutos después de las 0 nos reencontramos con Fabi Codevila haciendo de a dos en el aire de Radio Nacional y más tarde abriéndonos, como siempre, las puertas de la discoteca nacional. Se viene el panorama federal de noticias para estar bien informados a partir de las 6, pero antes nuestro cierre musical. Hoy, un lujo. Dele play al maestro Luis Alberto Spinetta. Chau, hasta mañana.

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1: Muy buenos días, soy Ramón González. Trabajo en la 9 de julio de 6 de la mañana a las 11 de la mañana. Y bueno, ya estamos trabajando con los muchachos y dando saludos a todos.
2: Hola, hola, hola, hola. Muy, pero muy buenos días. Vamos arriba, que es jueves. Estamos a un día de que juegue la selección nuevamente y estamos todos expectantes. Esto es Radio Nacional, esto es el Panorama Federal de Noticias. Nos vamos a acompañarlos hasta las 7 de la mañana con todo lo que necesitas saber para estar bien informado a esta hora de la mañana. A esta hora de la mañana, que tenemos una jornada muy fresca en toda la República Argentina. En un ratito vamos a estar repasando el pronóstico para las distintas zonas. Pero ahora te cuento que en la Ciudad Autónoma de Buenos Aires la temperatura es de 4 grados una décima, con una térmica que se siente mucho más baja, de 1 grado. La máxima para hoy de tan solo 9 grados. En un ratito también vamos a ir con el extendido para la Ciudad Autónoma de Buenos Aires. Pero no solo de tiempo, de clima vamos a estar hablando, sino también de las noticias en general. Esto es el 2 de julio del 2026, recibiéndolos a cada uno de ustedes. Mi nombre es María Fernanda Heras, acompañada por Fernando Pedernera. Buen día, Fer.
3: Muy buenos días, María Fernanda. Muy buenos días para todos.
2: Y cuando son las 6 de la mañana, 2 minutos en la República Argentina, nos vamos a recorrer las calles.
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3: Atención, porque tenemos un choque y vuelco en Soldado de la Frontera al 4900 entre Ana Díaz y General Villegas. Camioneta que mordió el cordón, volcó y quedó lateralizada. Tres personas trasladadas con politraumatismos al Hospital Grierson. Se espera que llegue el personal de bomberos porque hay una pérdida en los tubos de gas del vehículo.
2: Y atención, que se comienza a liberar la zona del corte total por obras en Lugones a la altura de River, con desvíos del tránsito liviano hacia Udaondo y del tránsito pesado hacia General Paz.
3: En cuanto al estado de los accesos y autopistas, el tránsito es normal y con buena marcha en los puentes Pueyrredón, La Noria y Alsina. Y en las autopistas Buenos Aires-La Plata, Richeri, 25 de Mayo, Delepiane, Cantilo, Cámpora, Ilia, 9 de Julio, Perito Moreno, Camino del Buen Aire, Autopista del Oeste, Panamericana y Avenida General Paz.
2: Y comenzamos con el repaso de los servicios. Los trenes Ramal, Tigre, Mitre, José León Suárez de la línea Mitre están circulando a horario.
3: En la línea Roca, los ramales La Plata, Gleu, Bosques y Ezeiza corren dentro de los cronogramas previstos.
2: También está operando a horario las líneas Belgrano Sur, Urquiza, San Martín y Sarmiento.
3: La línea Belgrano Norte, atención, que presenta algunas demoras.
2: ¿Y qué pasa con el subte y el premetro? Te lo contamos. Comenzaron a operar de acuerdo a los cronogramas previstos.
3: Y en el Aeropuerto Internacional de Ezeiza y en el Aeroparque Metropolitano Jorge Newbery, la operatividad es normal.
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2: Y ahora sí, recorremos el país con el pronóstico para las distintas regiones para este jueves 2 de julio.
3: En el NOA, Jujuy, Salta, Tucumán, Catamarca, La Rioja y Santiago del Estero, se espera jornada fría con predominio de cielo parcialmente nublado a nublado, mínimas entre 2 y 7 grados, con heladas en sectores serranos y valles, máximas entre 12 y 16 grados, con vientos moderados del sur.
2: En el NEA, Misiones, Corrientes, Entre Ríos, Chaco y Formosa, tiempo estable, con cielo mayormente despejado o con leve nubosidad, ambiente frío, mínimas de entre 4 a 8 grados, máximas de 14 a 18 grados, posibilidad de heladas aisladas en el sur de la región.
3: En Cuyo, Mendoza, San Juan y San Luis, frío intenso con cielo mayormente despejado. Heladas fuertes en gran parte de la región, mínimas entre 2 bajo 0 y 3 grados, máximas entre 8 y 12, posibles nevadas en cordillera y sierras.
2: En el centro del país, la región de Córdoba, Santa Fe, Buenos Aires, La Pampa y Amba, predominio de tiempo estable y frío con nubosidad variable, heladas generalizadas durante la mañana. Las mínimas llegarán al 1 grado bajo cero, las máximas a 12 grados con vientos del sur.
3: En Patagonia, Río Negro, Neuquén, Chubut, Santa Cruz y Tierra del Fuego, se espera una jornada muy fría con nevadas en cordillera y algunos sectores de la meseta. Mínimas de entre 4 bajo 0 y 2 grados, máximas entre 4 sobre 0 y 9 grados. Vientos moderados a fuertes del oeste-suroeste.
2: En el sector antártico argentino e islas del Atlántico Sur, condiciones polares con nevadas y vientos fuertes. Temperaturas entre 15 grados bajo 0 y 5 grados bajo 0 en la Antártida continental e islas con sensación térmica más baja. En las Islas Malvinas, mientras estarán cercanas a los 0 grados con posible lluvia débil o agua nieve.
3: Y vamos a repasar el cronograma de pagos del ANSES correspondientes al mes que se acaba de iniciar, esto es julio.
2: Las jubilaciones y pensiones que no superen el haber mínimo y las asignaciones familiar y universal por hijo que se pagarán a partir del miércoles 8 a beneficiarios con DNI terminados en cero.
3: Las jubilaciones y pensiones que superen el haber mínimo se abonarán desde el jueves 23 a los documentos concluidos en 0 y 1.
2: La asignación por embarazo se abonará a quienes presenten documentos terminados en cero desde el lunes 13.
3: La asignación por prenatal y la asignación por maternidad se pagarán a partir del martes 14 a los titulares de los beneficios con DNI finalizados en 0 y 1.
2: Las asignaciones de pago único, matrimonio, adopción y nacimiento, primera quincena, se estará abonando desde el lunes 13 a beneficiarios con todas las terminaciones de documentos.
3: Las pensiones no contributivas se pagarán a quienes presenten DNI terminados en 0 y 1 a partir del miércoles 8.
2: Las asignaciones familiares de pensiones no contributivas podrán ser cobradas también entre el lunes 8 de julio y el martes 11 de agosto por titulares de beneficios con todas las finalizaciones de documento.
3: Por último, la prestación por desempleo Plan 1 será percibida a partir del miércoles 22 por quienes presenten documentos terminados en 0 y 1.
2: Y recordamos que hasta el lunes 8 de julio continúa el pago de la prestación por desempleo Plan 2 correspondiente a junio para beneficiarios con todas las terminaciones de documentos.
0: Escuchás.

0: 6 de la mañana, 8 minutos en la República Argentina. En la ciudad de Buenos Aires la temperatura 4 grados una décima. La térmica 1 grado. El cielo está algo nublado. La humedad relativamente 68%. El viento del sur a 13 kilómetros en la hora. La salida del sol será a las 8 de la mañana, 1 minuto. Vamos a tener una máxima de 9 grados con cielo parcialmente nublado. 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
1: Invasión argentina en Miami para hacerle el aguante a la selección.
0: La ciudad donde la escaloneta se enfrentará mañana a Cabo Verde se fue poblando cada vez más de argentinos que coparon las calles, playas y alojamientos.
1: Hoy a las 4, hora local, está previsto un nuevo banderazo.
0: Además, los fanáticos ya comenzaron a hacer cola para entrar al Fan Fest, donde habrá pantallas gigantes para los que no consiguieron entradas.
1: En tanto, después del entrenamiento a puertas cerradas, los jugadores del plantel se hicieron tiempo para hacerle una videollamada sorpresa a docentes y alumnos de una escuela de Rafael Calzada.
0: Nicolás Tagliafico, Enzo Fernández y Tiago Almada desataron la euforia de los chicos del Colegio Regina de Almirante Brown, de donde es oriundo el lateral izquierdo del seleccionado.
1: El video publicado en redes sociales muestra a las maestras dialogando con Tagliafico y luego la conversación se trasladó a los pasillos, donde los alumnos se emocionaron saludando a los jugadores.
2: Vamos a visitar uno.
3: Vamos a un grado. Estos son los chiquitos
4: de la selección, chicos.
5: ¿Quiénes son?
6: ¡Hola!
7: La luz es su Fernández y Almada.
3: ¡Ay, Dios!
8: ¡Ay, muy bien! A ver quién más, mira. ¡Ey, quién es!
3: ¿Quién
9: más?
10: ¡Vamos a otro! ¡Eso! ¡Miren! Deportes.
0: Y ahora toda la información de la selección argentina en la voz de Fabián Pomelo Codevila.
11: Vamos a hablar de la selección argentina que ya se encuentra instalada en la ciudad de Miami a la espera del partido de mañana, 19 horas, ante la sorprendente Cabo Verde. Partido válido por los 16avos de final de la Copa del Mundo. La delegación albiceleste aterrizó al sur de la Florida cerca de la medianoche de ayer y se trasladó al Hotel de Dalmar, un refugio de élite ubicado en el corazón de Fort Lauderdale, en el que permaneció hasta hace pocas horas la selección de Colombia. Lionel Scaloni, como ya es costumbre, confirmará el equipo en la última práctica antes del encuentro programado para este jueves a las 19 de Argentina, aunque mantendría una sola duda en la formación. El Cuti Romero volvió a trabajar con normalidad tras la molestia sufrida en el encuentro ante Austria y todo indica que llegará en condiciones para compartir la saga central con Lisandro Martínez, por lo que el subcapitán Nicolás Otamendi esperaría en el banco de suplentes. En la delantera, Lautaro "El Toro" Martínez le ganaría la posición a Julián Álvarez y se mantendría en el once inicial por cuarto encuentro consecutivo. El ex delantero de Racing, hoy del Inter, comenzó el Mundial en el once dado que la araña se ponía a punto física y futbolísticamente y se esperaba que a esta altura el hombre del Atlético de Madrid sea el 9 de la selección. Sin embargo, su rendimiento ante los asiáticos no fue el mejor, por lo que Lautaro tiene grandes posibilidades de mantenerse en la formación inicial ante la selección africana. En el lateral izquierdo aparece la única incógnita. El entrenador debe decidir si le ratifica la confianza a Facundo Medina luego de sus buenas actuaciones o expuesta a la experiencia de Nicolás Tagliafico, recuperado físicamente y titular inamovible en la reciente victoria ante Jordania. La probable formación de Argentina entonces ante Cabo Verde: el Dibu Emiliano Martínez en el arco, Nahuel Molina, Cuti Romero, Lisandro Martínez y Facundo Medina o Nico Tagliafico. En el medio estado está más claro Rodrigo De Paul, Enzo Fernández, Alexis McAllister y la pulga Lionel Messi. Adelante Lautaro Martínez y Thiago Almada. Vamos a escuchar al técnico de la selección, a Lionel Scaloni, hablando del rival, hablando de Cabo Verde, aquí en Nacional, la radio del Mundial.
5: Viendo lo que vi como equipo, no me sorprendió, es un buen equipo que le ha puesto la cosa difícil a los tres rivales que ha jugado. Vi contra España, lo vi en directo. Con Uruguay vi el primer tiempo, el segundo no recuerdo dónde teníamos que irnos, o entrenábamos. Y es un rival duro. Es inútil que yo me ponga acá a decir que no es un rival duro, porque es mentira. Es un rival duro que nos va a poner las cosas difíciles, porque ya se la puso difícil a España, que es una de las favoritas. Por más que haya merecido ganar, España no ha podido, Uruguay no ha podido y Arabia no ha podido. Y sobre todo por las cosas que estamos viendo en estos mundiales, para tener cuidado. Así que es un buen equipo, rápido, que juega bien, tiene calidad y bueno, a lo mejor para muchos no es así, pero yo te puedo asegurar que es un buen equipo y que nos va a poner las cosas difíciles.
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0: Seis de la mañana, 14 minutos en la República Argentina. Continuamos acercándote toda la información.
1: El gobierno proyecta una nueva baja de la inflación.
0: El vocero presidencial, Adrián Rabier, anticipó que el índice de precios al consumidor de junio sería del 1,9% y citó como referencia un estudio de la Fundación Libertad y Progreso.
1: El funcionario consideró también que puede llegar a ser del 2%, aunque reconoció que es difícil de saber.
0: De concretarse las estimaciones, marcaría el tercer mes consecutivo de caída, ya que en marzo fue del 3,4% y en abril del 2,1%.
1: El índice de junio se conocerá el próximo 14.
0: Así se expresó Adrián Rabier sobre la proyección para junio.
9: La vemos en 1,9. 1,9 la que va a venir ahora el 10 de julio, relativa a junio 2026. Es un número, yo lo proyecto a veces tomando a la Fundación Libertad y Progreso, que esos tienen, que yo si tengo que dar un número me quedo con ese, creo que el equipo económico también, escuché en alguna entrevista a alguno de los miembros del equipo económico, pero me puedo equivocar y puede ser 2 o puede ser 1,8, eso es difícil de saber.
1: El presidente Javier Milei anunció cambios en el Banco Central.
0: El jefe de Estado encabezó una reunión en Casa de Gobierno con diputados y senadores de La Libertad Avanza, convocada por la secretaria general de la presidencia, Karina Milei.
1: Allí anunció que trabaja junto a equipos de los ministerios de Economía y de Regulación en la propuesta para modificar la Carta Orgánica del Banco Central.
0: Karina Milei explicó que los próximos tres grandes proyectos del oficialismo serán la reforma política, el régimen de zona fría y las modificaciones al proyecto de inocencia fiscal.
1: En el encuentro estuvieron el jefe de gabinete Diego Santilli, el vocero presidencial Adrián Rabier, el presidente de la Cámara de Diputados Martín Menem y la jefa del bloque de senadores de La Libertad Avanza, Patricia Bullrich.
12: Es muy importante la ley reforma de la Carta Orgánica del Banco Central y los pliegos de los directores, que hoy lo hablé con el presidente y él luego lo habló en una reunión que yo ya me vine para acá porque teníamos acuerdos de jueces. Esa es una ley muy importante para el país.
0: La senadora por Neuquén, Nadia Márquez, habló sobre el encuentro.
13: Vamos a avanzar fuertemente con la reforma electoral. Estamos todos muy contentos y convencidos, como siempre.
1: Diego Santilli asegura que el presidente Javier Milei va a volver a ganar las elecciones.
0: El jefe de gabinete declaró en una entrevista televisiva que la sociedad ya decidió 2 veces no volver al pasado del kirchnerismo y se posicionará de la misma forma en el 2027.
14: Viene decidiendo 2 veces, ¿eh? Decidió en el 23, decidió en el 25 y va a volver a decidir en el 27. ¿Pero por qué va a volver a decidir? Porque no quiere volver a eso. No quiere volver a la inseguridad. El presidente Milei agarró la indigencia del 20%. Está en el 6, por supuesto que falta. Un montón falta. Mientras que haya 6% de los argentinos en la indigencia, tenemos que trabajar. Agarró la indigencia de los niños en el 60 y pico. Va a estar en el 42. ¿Sabes lo que falta? Un montón. Agarró la pobreza en el 57. Hoy está en el 28. Falta un montón. Por supuesto que falta un montón. Pero no puede decir alegremente que estaba mejor en el 23.
1: Santilli se refirió además a la reforma electoral que propone el presidente.
14: La reforma electoral que plantea el presidente Javier Milei no es una reforma para la política. Es una reforma para la gente, el que nos está viendo. ¿Qué piensa el presidente? Que la gente no vaya a votar 6 veces. porque va a tener que ir a votar la provincial, la paso provincial, la nacional, balotaje, etcétera, etcétera. Dos, que no tenga que pagar el Estado entre 250 y 300 millones de dólares por una paso. Tres, que no tenga que poner el televisor y ver los espacios cedidos a los partidos políticos uno tras otro, que la gente apaga el televisor y no termina viendo la publicidad ni a los candidatos, ni la gente ve la televisión. Piensa en una reforma hacia la sociedad, no hacia los partidos políticos.
0: Más información con Liliana Arias.
13: En el Senado, el jefe de gabinete, Diego Santilli, mantuvo una reunión con los legisladores libertarios. Fue para avanzar en el proyecto de ley denominado Zona Fría. Lo pudo saber así Radio Nacional a través de fuentes oficiales. Se debe a que la iniciativa del Poder Ejecutivo y que el presidente Javier Milei pidió este miércoles a diputados y senadores libertarios que se traten en el recinto, aún no logra un acuerdo con los bloques dialoguistas. El proyecto busca limitar el subsidio de gas a la Patagonia, la Puna y Malargüe. Ya fue sancionado por la Cámara de Diputados el 20 de mayo pasado, pero aún no se abrió el debate en las comisiones de minería, energía y combustible y también de presupuesto y hacienda de la Cámara Alta.
0: Alerta de una fuerte suba en los casos de bronquiolitis.
1: El Ministerio de Salud de la Nación notificó más de 38.000 cuadros clínicos en lo que va del año.
0: Los especialistas advierten que el mayor pico de circulación de la enfermedad todavía no llegó al país.
1: Desde el sector médico recomiendan reforzar la vacunación en las embarazadas para proteger a los lactantes.
0: Nuevo esquema para financiar el subsidio al transporte público.
1: El gobierno nacional cambió el cálculo de la tarifa social con el objetivo de consolidar la asistencia directa a los usuarios del transporte público.
0: La medida garantiza la continuidad del beneficio del 55% de descuento para más de 5,5 millones de usuarios que utilizan la tarjeta SUBE, entre ellos jubilados, pensionados, beneficiarios de la AUH y veteranos de Malvinas.
1: Además, establece un criterio uniforme para calcular el aporte nacional, lo que brinda mayor previsibilidad al financiamiento y evita que las actualizaciones tarifarias de provincias y municipios impacten automáticamente sobre los recursos naturales destinados al beneficio.
0: Caso Loan, declararon los hermanos del niño.
1: La ronda de testimonios de los familiares concluirá este jueves con la declaración de Catalina Peña, abuela de Loan y dueña de la vivienda donde se realizó el almuerzo el día de su desaparición.
0: Un día después de que Loan fue visto por última vez, el 13 de junio del 2024, su hermano mayor contó que recibió un mensaje para negociar por el niño.
1: Informa Nerina Álvarez.
15: En el marco del juicio por la sustracción de Loan Danilo Peña, en la tercera semana de audiencias, estuvo marcado por la declaración de los cinco hermanos de Loan, quienes reconstruyeron cómo vivieron las primeras horas de la desaparición y el impacto que el hecho tuvo en su familia. Entre los testimonios más relevantes, José Omar Peña aseguró haber visto a Antonio Benítez alrededor de las 16:30 del 13 de junio, caminando solo, nervioso y con un pastito en la boca. También sostuvo que no vio ni a Millapi ni a Ramírez participar de la búsqueda. Afirmó que Walter Maciel coordinaba los grupos de rastrillaje y expresó que por las características del terreno, Loan nunca pudo haber llegado solo al lugar donde apareció el botín. Además, relató conversaciones con Macarena, quien, según su versión, le manifestó que creía que su madre, Laudelina, sabía más de lo que decía. Durante su declaración, se quebró en varias oportunidades y afirmó: yo quiero saber dónde está mi hermanito.
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0: De la mañana, 22 minutos en la República Argentina. Actualizamos datos del tiempo en la Ciudad Autónoma de Buenos Aires porque bajó un poco la temperatura. La actual es de 3 grados 4 décimas, con una térmica de 0 grados 9 décimas. La humedad relativa ambiente, 71%, cielo algo nublado. La máxima para hoy de 9 grados con cielo parcialmente nublado y la salida del sol será a las 8 de la mañana, un minuto.
6: internacionales.
1: Comenzó su misión el telescopio más grande del mundo.
0: Está ubicado en el Cerro Pachón, sobre el desierto de Atacama, en Chile.
1: Participan científicos de más de 30 países, entre ellos la Argentina.
0: Informa Diana Costanzo.
16: El telescopio más grande del mundo comenzó su misión, que se extenderá durante 10 años. Se trata del Observatorio Vera Rubín, ubicado en Chile, que tomará imágenes con un nivel de detalle sin precedentes e identificará objetos astronómicos que aún se desconocen. Está ubicado en el Cerro Pachón, a más de 2.600 metros de altura, sobre el desierto de Atacama. Promete crear el registro más completo del universo con una cámara que es la más grande que se construyó en la historia. Participa 1.500 científicos de 30 países, entre ellos de la Argentina. Diego García Lambas, investigador del Instituto de Astronomía Teórica y Experimental, dio más precisiones.
17: Este es un telescopio de relevamiento, le llaman Survey Telescope en inglés. Quiere decir que va a estar permanentemente funcionando, no está pensado para que apunte a ningún objeto en particular, salvo alguna cuestión extraordinaria que surgiera. Y ese mapeo del cielo lo va a estar haciendo todo el tiempo y varias veces por noche va a pasar por el mismo lugar. Entonces tiene una forma sistemática de escaneo del cielo que cada vez va mejorando la imagen.
1: No cede la ola de calor en Europa.
0: Varios países como Austria, Hungría y España registraron temperaturas históricas.
1: Informa Cecilia Diwan.
18: La actual ola de calor en Europa registra temperaturas históricas en Alemania, Austria, Hungría y España. El fenómeno vinculado al cambio climático obligó a adaptar servicios ante alertas sanitarias generalizadas. La Organización Mundial de la Salud advirtió que este escenario es solo el comienzo de una crisis recurrente y prolongada en un continente que se calienta al doble de la media global.
0: Y ahora vamos a presentar la primera parte de las efemérides del día en la voz de Magdalena Arnoux.
19: Hoy, jueves 2 de julio, se celebra el Día Mundial de los OVNIs. La fecha recuerda el primer avistaje de un objeto volador no identificado que ocurrió en los Estados Unidos en 1947. El parapsicólogo Antonio Las Heras, estudioso del tema y autor del libro ¿Qué hay detrás de los OVNIs?, así se refería a aquellos hechos.
20: Un aviador civil, Kenneth Arnold, viajaba en su avioneta, Estados Unidos, una tarde de cielo despejado. A su izquierda, el monte Rainier. Estaba por aterrizar en un aeropuerto y entonces observa, no eran aviones, no eran globos sonda, no eran globos aerostáticos. Inmediatamente avisa a la torre de control aéreo donde iba a aterrizar y les dice, estoy viendo esto, quiero saber qué es. Le explican, no tenemos conocimiento de ningún vuelo, nada en esa zona. Entonces la torre de control pide que dé una descripción. Usa la expresión flying saucer, que se tradujo al castellano como plato volador. Se veía una guía inteligente. Objetos que se movían en la baja atmósfera compasadamente.
19: Y también un día como hoy, pero de 1976, las dos Vietnam se unen en la República Socialista de Vietnam. Buscaban dejar atrás los efectos del dominio colonial francés y la llamada Guerra de Vietnam, que causó la muerte de cerca de 4 millones de personas y dejó devastado al país. Nuestro colega Gastón Fiorda, quien se especializó en la historia de Vietnam del siglo XX, nos relató el contexto en que se dio esta unificación y los efectos que tuvo.
21: Si bien el conflicto armado culminó el 30 de abril de 1975 con la caída de Saigón, el proceso institucional se consolidó el 2 de julio de 1976, cuando la Asamblea Nacional proclamó oficialmente la unificación entre el norte y el sur bajo un único estado. La reunificación puso fin a casi 10.000 días de guerra, que incluyeron la lucha anticolonial contra Francia, la división establecida tras los acuerdos de Ginebra de 1954 y la intervención armada de los Estados Unidos. En la actualidad, Vietnam es considerado uno de los países con la economía más dinámica del sudeste asiático, con un creciente protagonismo en el comercio internacional, la industria tecnológica y la atracción de inversiones extranjeras. Las celebraciones por los 50 años de la reunificación sirvieron además para homenajear a los veteranos de la guerra y a las generaciones posteriores que participaron del proceso de recuperación económica, reafirmando la importancia histórica de la unidad nacional como uno de los pilares de la identidad del país.
19: Y también un 2 de julio falleció en Tucumán Julio Santos Espinosa, fue autor de cerca de 12 temas, entre los cuales los inolvidables Vidala para mi sombra y el huayno Pollerita Colorada.

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1: Seis de la mañana, 28 minutos en la República Argentina. Vamos con el extendido para lo que es la Ciudad Autónoma de Buenos Aires. Hoy ya dijimos una máxima de 9 grados con cielo parcialmente nublado. ¿Pero qué pasará mañana? Día donde los argentinos vamos a intentar poner mucho calor a estas altas temperaturas energéticas que tenemos por el Mundial. Pero el pronóstico nos dice que la mínima va a ser de 0 grados, con una máxima de 10 grados con cielo parcialmente nublado. Y el fin de semana, el sábado será de 6 grados con una máxima de 14 grados. El domingo la mínima de 9 grados con una máxima de 13 grados. En ambos días el cielo estará parcialmente nublado y el domingo por la noche con probabilidades de lluvias aisladas y de esa manera vamos a comenzar la semana. Está por sonar el top. Nosotros vamos a leer los principales títulos de esta primera media hora y recuerden que nos quedamos hasta las 7 de la mañana en el Panorama Federal.
2: Invasión argentina en Miami para hacerle el aguante a la selección.
1: Hoy por la tarde habrá un nuevo banderazo de apoyo a la escaloneta.
2: El gobierno pronostica una nueva baja de la inflación.
1: El presidente Milei anunció cambios en el Banco Central.
2: Caso Loan declararon los hermanos del niño y hoy continúan las testimoniales.
1: Nuevo esquema para financiar el subsidio al transporte público.
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8: Seis de la mañana, 32 minutos en la República Argentina. Datos del tiempo en la ciudad de Buenos Aires, 3 grados 4 décimas la temperatura, con una térmica de 0 grados 9 décimas. Cielo algo nublado, humedad relativa ambiente, 71%.
2: Internacionales.
9: Rescates contrarreloj en Venezuela a una semana del doble terremoto.
8: Las últimas cifras informadas por el gobierno de Delcy Rodríguez reportaron al menos 2.295 muertos y 11.267 heridos, mientras que no se actualizó el número de desaparecidos.
9: El gobierno decretó 7 días de duelo nacional mientras crecen los cuestionamientos por presuntos obstáculos al ingreso y distribución de ayuda humanitaria y reclamos por la escasa presencia del Estado en las zonas más golpeadas.
8: En los trabajos de búsqueda y rescate participan miles de civiles que conformaron redes de ayuda y crearon páginas digitales con los nombres de los sobrevivientes o fallecidos.
9: También instalaron centros de acopio para recibir donaciones para los damnificados, en especial en el estado de La Guaira, cerca de Caracas, que fue el más afectado.
8: Escuchamos la palabra de Delcy Rodríguez durante un recorrido en helicóptero por las zonas afectadas.
10: Tenemos activos 8 puntos donde hemos detectado que puede haber personas con vida. Los rescatistas nacionales e internacionales están activados, sistema de salud, para salvar vidas lo más pronto posible. De igual manera, la comisión presidencial para verificar qué familias, qué viviendas están activadas para volver a ellas o no, sigue su recorrido por Caracas, por La Guaira, por Miranda. Estamos visitando los campamentos transitorios. Está activado todo el gobierno nacional, todo el sistema de protección social para atender a las personas que perdieron la vida, para atender a las personas que perdieron su vivienda. Estamos con planes especiales de atención psicológica y también estamos con planes especiales de construcción con sistemas constructivos rápidos para tener viviendas rápidas.
9: Las Fuerzas Armadas de la Argentina continúan trabajando en Venezuela para sostener la asistencia con equipos en terreno.
8: Por otra parte, se abrió una vía de diálogo entre la Argentina y Venezuela para la asistencia.
9: Lo confirmó el canciller argentino Pablo Quirno.
11: Pedimos también enviar un equipo consular, justamente porque tenemos ciudadanos argentinos que están sufriendo las consecuencias de esta tragedia y teníamos que estar cerca de ellos. Como ustedes saben, no tenemos hoy una representación consular fija en Venezuela y Venezuela ha accedido a que tengamos ese equipo consular ahí. Y obviamente esto abre un espacio de diálogo que esperemos que termine en un entendimiento mejor al que teníamos antes de esta tragedia.
8: Ambos países no tienen relaciones diplomáticas desde medianos del 2024.
9: Bianca Lida Martínez Coronado, madre de Lucas Gómez, el niño argentino que permanece desaparecido, no pierde las esperanzas de encontrarlo.
12: Lucas es argentino, exactamente. Y bueno, mi tía lo había invitado para pasar un día porque era feriado. Acá como hay playa, nosotros vivimos en Caracas. Bueno, lo traje para que pasara el día de playa con la tía y el tío. Y bueno, fue cuando pasó todo. Así que como pude me desesperé, necesito estar con él, como que empecé a tener sensación de que algo le estaba pasando. Y bueno, estaba todo muy colapsado, no podíamos entrar, así que hice como 1.5 kilómetros caminando, hasta que cuando llegué al edificio no podía creerlo, ¿sabes? Cuando dices no, pero sí era el edificio donde lo había dejado con su bolsito hacía horas. Así que nada, me desplomé. Esa noche me quedé ahí a dormir en los escombros. No había casi nadie. Le grité y sentí respuesta de él y de otras personas.
8: Diputados comenzó a tratar la reforma de la ley antibarra.
9: La Comisión de Legislación Penal de la Cámara inició el análisis de una reforma que crea nuevas figuras penales, amplía responsabilidades y eleva las sanciones por hechos vinculados en los espectáculos deportivos.
8: La iniciativa, que había sido diseñada por la ex ministra de Seguridad, Patricia Bullrich, impone también penas de hasta 6 años de prisión para los dirigentes de los clubes que colaboren o tengan una convivencia con los barra bravas.
9: En defensa del proyecto expuso Germán Pugnaloni del Ministerio de Seguridad.
8: El funcionario explicó que es necesaria la reforma y la definición de un nuevo régimen de prevención y sanción de delitos en el ámbito del deporte, ya que el derecho penal debe intentar prevenir situaciones que tienen que ver con el conflicto social.
9: El presidente Javier Milei encabeza un homenaje a policías caídos en cumplimiento del deber.
8: Informa Liliana Arias.
13: A las 11 de este jueves, el presidente Javier Milei encabezará un acto en homenaje a los policías caídos en el cumplimiento del deber. Será en el porteño barrio de Belgrano, precisamente en el Monumento a los Caídos. Y oficialmente se informó que durante la actividad y en reconocimiento se entregarán placas a los familiares de policías federales caídos, además de la colocación de ofrendas florales, sumado al minuto de silencio en memoria de los efectivos fallecidos. Acompañarán al jefe de Estado en este homenaje póstumo la secretaria general de la Presidencia, Karina Milei, y la ministra de Seguridad, Alejandra Montioliva.

0: Las ventas de autos cero kilómetros crecieron en junio.
1: El mercado automotor registró una mejora con 45.995.000 patentamientos, un 7,2 más que en mayo, impulsado principalmente por el crecimiento de las pickups y los vehículos comerciales.
0: Toyota volvió a ubicarse como la marca más vendida del país y recuperó el liderazgo en el acumulado del año, mientras que Hilux se mantuvo como el modelo más patentado.
1: Además, el Fiat Cronos pasó a ser el auto de pasajeros más vendidos del semestre, superando al Peugeot 208.
0: Caso Agostina Vega, prisión preventiva para los implicados.
1: El fiscal Raúl Garzón dictó la prisión preventiva para los tres de los principales acusados por el asesinato de la adolescente perpetrado en mayo pasado en la provincia de Córdoba.
0: La medida alcanza a Claudio Barrelier, acusado como autor del crimen, y también a Osvaldo Faceta y Soledad Andreani, señalados por encubrimiento.
1: Más información del caso Agostina con nuestra especialista en temas policiales, Andrea Valdivieso.
2: A 6 semanas de la comisión del femicidio agravado de Agostina Vega en Córdoba, el fiscal Raúl Garzón ha dictado la prisión preventiva para Claudio Barrelier, Osvaldo Faceta y Soledad Andreani. Considera que Barrelier es el autor material del homicidio triplemente calificado de la menor de edad y que Faceta y Andreani colaboraron activamente, no solamente en el desvío de la investigación, sino también en el descarte del cadáver. En tanto, resta definir la situación procesal de Marianela Palmero, pareja conviviente de Barrelier, quien fue detenida hace tan solo una semana y aún no fue indagada. En tanto, quien rompió el silencio tras 4 semanas de ausencia en los medios fue Melissa Heredia, mamá de Agostina, quien pidió justicia por su hija.
3: Que hagan justicia por mi hija, que hagan justicia por mi hija, que no lo dejen salir más, que no salgan más. Y que caigan los que tengan que caer, como todo el mundo lo dice y yo opino igual. Que caigan todos los que tengan que caer. Yo nunca tuve, yo confiaba en estas personas, eran, yo pensaba que eran mis amigos. O sea, yo nunca pensé que me iban a hacer una cosa de esta. Yo no estaba metida en ninguna mafia, como dicen. La verdad es que se han inventado tantas cosas de mí que yo no sé cuándo voy a poder salir a la calle con el frente en alto, porque me han hecho muchísimo daño. Hay gente que piensa que yo soy eso, que yo entregué a mi hija como una madre va a entregar a su hija. Yo nunca en mi vida lo hubiese hecho porque mis hijos eran mi vida. Yo a mis hijos los tenía 24/7, tanto más Agostina, porque el padre nunca se hizo cargo de mi hija.
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0: Desde la mañana, 42 minutos en la República Argentina. Actualizamos datos del tránsito a esta hora. La autopista del oeste en el kilómetro 15 y medio, mano Luján, la banquina externa y la rama del ingreso a calle República de Ciudadela se encuentran cerradas por un choque y vuelco de un vehículo. La autopista Richeri, el tránsito es intenso, sentido a Capital Federal. Por otro lado, a tener precaución y a tener prestar atención porque en la línea A de subtes, los trenes vuelven a detenerse en la estación Congreso. Este es un dato bueno para tener en cuenta. Reiteramos, línea A de subterráneo, los trenes vuelven a detenerse en la estación Congreso que se estaba trabajando por refacción. Y por otro lado, en el tren San Martín está funcionando con demoras por problemas técnicos.
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1: Donald Trump celebra la baja del precio del petróleo y afirma que el acuerdo con Irán marcha bien a pesar de los ataques.
0: El presidente de los Estados Unidos insistió en el que el precio del petróleo bajó muchísimo desde su pico tras el inicio de la guerra lanzada por los Estados Unidos e Israel contra la República Islámica de Irán a fines de febrero.
1: En Qatar, en tanto, las conversaciones entre estadounidenses e iraníes tienen lugar en medio de declaraciones contradictorias desde Washington y Teherán.
0: Mientras que Trump sugiere que Irán solicitó un encuentro, el gobierno persa negó esa afirmación.
1: El diálogo se produce después de que ambas partes firmaran hace 2 semanas un acuerdo marco que establece el alto el fuego y la apertura del estratégico estrecho de Hormuz para allanar el camino a las negociaciones sobre el programa nuclear iraní.
4: Provincias.
0: Frío extremo en gran parte del país.
1: La ola polar se intensificó por el ingreso de una masa antártica.
0: Así lo explica la pronosticadora Cindy Fernández del Servicio Meteorológico Nacional.
5: Hay que asustarse, pero sí a tomar ciertos recaudos, porque lo que nos esperan en las próximas 24 o 48 horas es una situación de frío extremo, con valores de temperatura muy bajas que se van a extender a prácticamente todo el país. Lo que estamos teniendo ahora es el ingreso de una masa de aire antártica, no polar. ¿Se acuerdan que siempre decimos que viene una masa de aire polar, qué sé yo? Bueno, la Antártica es todavía un poco más fría que la polar, viene desde el continente antártico, ha avanzado con una dirección bien sur-norte desde la zona antártica, ingresando hacia el continente hacia Sudamérica.
1: Por la ola polar suspendieron las clases en Mendoza.
0: Informa Daniel Badano desde LRA 6.
6: El ingreso del frente polar comenzó a sentirse con fuerza aquí en Mendoza y el fenómeno se intensificó durante la mañana de este miércoles. Además de las nevadas registradas en el Valle de Uco y Sur Provincial, la nieve ya llegó al llano de Mendoza con reportes de caída de copos en Maipú, Godoy Cruz y el departamento de Luján de Cuyo. En tanto, la Dirección General de Escuela suspendió las clases en gran parte del territorio provincial, excepto la zona metropolitana de Capital, Godoy Cruz y Guaymallén.
1: El agro aumentó la liquidación de divisas.
0: En junio creció un 12% y el ingreso superó los 3 mil millones de dólares.
1: Las cerealeras y aceiteras acumularon más de 13 mil millones de dólares en el primer semestre.
0: Más información desde Radio Nacional Santa Rosa con Daniel Luchelli.
7: La provincia de La Pampa, una de las provincias argentinas más agroexportadoras, la agroindustria pampeana, tiene un papel protagónico en las exportaciones de bienes argentinos, con una participación que supera la mitad del total exportado en términos de valor. El presidente de la Asociación Agrícola Ganadera de La Pampa, Ignacio de la Iglesia, nos dijo:
8: los dólares que ingresan en exportación, el 96% viene de la agroindustria. Por lo tanto, el campo, al irle bien, ha generado cuerpo, ha generado mayor cantidad de ingresos para la provincia de La Pampa.
1: Una docente santafesina enseña las matemáticas aplicadas al fútbol.
0: Desde la emisora de Radio Nacional en la capital de la provincia recibimos un informe de Gabriela Bruno.
9: Marilina Carina, doctora en matemáticas, enseña la geometría y la estadística de los manuales matemáticos directamente aplicados en la cancha de fútbol.
10: En la cancha tenés muchísima geometría, sí. En la pelota misma, en la confección es muchísima geometría. Las estadísticas es algo que es lo más obvio por ahí cuando uno piensa cuando habla de matemática y fútbol. También hay un capítulo de eso, pero bueno, hay otros que, como te decía, no me los esperaba y fueron surgiendo.
1: La televisión pública difundirá la riqueza cultural, los paisajes turísticos y el trabajo de las comunidades originarias de La Quiaca.
0: Ricardo Tolaba con más información desde la emisora de Radio Nacional en la ciudad del Norte Jujeño.
11: La ciudad fronteriza de La Quiaca durante 13 jornadas volverá a convertirse en protagonista a nivel nacional con la llegada de la TV pública. Las jornadas de cobertura se realizarán en el moderno complejo cultural denominado Manca Fiesta. El intendente de esta ciudad norteña, Dante Velázquez, dijo lo siguiente:
12: nosotros vamos a poder no solamente compartir, mostrar también las vivencias, nuestra cultura, nuestra tradición, el encuentro también de artesanos, habrá feria, vivenciando este Mundial 2026 que lo tiene como protagonista a nuestra querida selección nacional.
1: Mendoza espera una aluvión de turistas en vacaciones de invierno.
0: Desde LB8, Radio Nacional Libertador, nos amplía este tema Esteban Rodríguez.
13: Marcelo Rosenthal, presidente de la Cámara Hotelera Mendoza, se mostró expectante sobre las reservas para las vacaciones de invierno en la provincia, tanto de turistas locales como extranjeros.
14: Esperamos que, bueno, el componente de reservas de último minuto, por las promociones y tarifas que están sostenidas, juegue un rol importante. También estamos esperando que climáticamente ayude, ¿no? Que haya nieve, como para incentivar un poco más el movimiento. El deseo siempre es que sea un mix de las dos cosas, ¿no? Que haya turismo internacional, que traiga divisas a no solo a Mendoza, sino a Argentina, sino que también haya, que la gente pueda tomarse su vacación de invierno.
1: Con Comenzó en Chaco el juicio oral por la causa conocida como la megausina de facturas truchas.
0: Noelia Moreira con más información desde Radio Nacional Resistencia.
15: Comenzó en el Tribunal Oral Federal de Resistencia el juicio por la usina de facturas truchas y lavado de activos usando organismos del Estado y a particulares. El contador Walter Pasco y Fernando Ayala están procesados como los jefes de una asociación ilícita fiscal que habría operado entre 2019 y 2023 y llegan al juicio detenidos. La investigación detectó que solo al ex Instituto de Agricultura Familiar y Economía Popular superan en facturación los 800 millones de pesos.
1: El gobernador de Chubut, Ignacio Torres, destacó la llegada de Diego Santilli a la jefatura de gabinete.
0: Recibimos un informe de Andrés Campos desde Radio Nacional Esquel.
16: El gobernador de Chubut, Ignacio Torres, estuvo en la ciudad de Esquel, donde se mostró optimista por la asunción de Diego Santilli como jefe de gabinete del presidente Milei.
17: Yo ya le dije, el jueves estoy ahí, voy con la listita de temas que tenemos trunco, y ahora que tenés la lapicera, que salgan. Así que ahí tenemos temas que son importantes para Esquel también, algunas obras nacionales. Yo soy optimista de que va a poder ser mucho más ágil algunas cuestiones institucionales que necesitamos avanzar. Entre otras cosas, el aeropuerto de Esquel.
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0: Nacional es mundial.
1: Y Fabián Pomelo Codevila nos acerca toda la información de la Copa del Mundo.
18: Vamos a hablar de los 16avos de final del Mundial 2026, con otros tres partidos disputados en el día de ayer que arrojaron otros tres clasificados a los octavos de final. Comenzamos hablando de la victoria de Inglaterra sobre República del Congo. 2-1 lo ganaba el equipo africano, 1-0 gol de Sipenga, pero el intratable Harry Kane apareció sobre el final para meter el doblete para los británicos. El delantero inglés volvió a demostrar por qué es considerado uno de los mejores atacantes del planeta al firmar una actuación memorable con su selección. Alcanzó la estratosférica cifra de 72 goles en el Bayern Múnich. Y la selección de Inglaterra durante la temporada 2025-2026. Además, se pone en la lista de hombres con más goles en la Copa del Mundo, que por ahora lidera Lionel Messi con 19. Muy cerquita Kylian Mbappé con 18. Miroslav Klose, ya retirado, tiene 16, al igual que Ronaldo con 15. El brasileño, claro. Y Gerhard Müller con 14, también retirado hace mucho. Jules Fontaine con 13, pero enseguida aparece Harry

0: y ya tenemos cruces de octavo de final que repasamos rápidamente en Nacional. El sábado 4 de julio, 14 horas, en el Houston Stadium, en Texas, Canadá-Marruecos. 18 horas en el Philadelphia Stadium, en la ciudad de Rocky Balboa, Paraguay-Francia a las 18 horas. El domingo 5 de julio, Brasil-Noruega en el New Jersey Stadium desde las 17 horas. En tanto, México-Inglaterra volverán a jugar el Estadio Ciudad de México, el Estadio Azteca, algo que no hace Inglaterra desde 1986, el Día de la Mano de Dios. Desde aquella oportunidad jamás el conjunto británico volvió a pisar el estadio en donde Diego Armando Maradona además convirtió el gol más importante de la historia de los mundiales. ¿Cómo siguen los octavos de final? El lunes 6 de julio se producirá el enfrentamiento entre quienes clasifiquen de España, Austria y Portugal, Croacia. Será en el Dallas Stadium de las 4 de la tarde. En tanto, ya sabemos que el lunes a las 21 horas en Seattle, en el Stadium de Seattle, Estados Unidos va a jugar ante Bélgica. El martes 7 de julio, Argentina y Cabo Verde pondrán a quien gane la llave ante el ganador de Australia y Egipto, y van a jugar en el Atlanta Stadium desde las 13 horas. Y ese mismo martes 7 de julio se cerrarán los octavos de final con quien salga victorioso de los partidos entre Colombia y Ghana, enfrentando al ganador de Suiza Argelia. El partido se jugará en el Place Vancouver de Canadá también a las 17 horas. El Mundial se juega en Nacional. El Mundial está al rojo vivo. El Mundial tiene ya la posibilidad de empezar a ver quiénes se van enfilando para ser candidatos. Y obviamente entre los candidatos está la selección de Lionel Scaloni, que reiteramos, juega mañana por la tarde, 19 horas, en el Hard Rock Stadium de Miami ante Cabo Verde.
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2: Seis de la mañana, 55 minutos en la República Argentina. Seguimos agregando y reiteramos también información que está relacionada con el tránsito. Agregamos un nuevo choque. Este fue un choque de un colectivo en la calle Piedra Buena y Avenida Argentina. Un interno de la línea 50 impactó con un auto. Habría una pasajera discapacitada que se encuentra lesionada.
3: Recordemos que minutos antes de comenzar el panorama federal, se registró un choque y vuelco en Soldado de la Frontera al 4900 entre Ana Díaz y General Villegas. Una camioneta mordió el cordón, volcó y quedó lateralizada. Tres personas fueron trasladadas con politraumatismos al Hospital Grierson y se espera que llegue personal de bombero porque había una pérdida en los tubos de gas del vehículo.
2: Y ya en el final del panorama federal vamos a compartir la segunda parte de las efemérides del día con Magdalena Arnú.
4: Hoy, jueves 2 de julio, se festeja el Día Internacional del Periodista Deportivo. La fecha recuerda la creación de la Asociación Internacional de Prensa Deportiva, un 2 de julio de 1924, en ocasión de los Juegos Olímpicos de París. Se busca homenajear de este modo a quienes no solo narran noticias o eventos deportivos, sino que también promueven el deporte como un tema de interés general y educativo. Y un día como hoy, pero de 1920, nacía en Gualeguay el cineasta Fernando Ayala. Se destacó como director y como productor con películas de llegada masiva, pero también con otras que aún hoy son de culto. Adrián Pérez Lahí, docente de la Universidad Nacional de las Artes e investigador sobre cine argentino, nos contó la relevancia de su figura.
5: Debuta como director en 1955 con Ayer fue primavera. Y al año siguiente filma Los tallos amargos. Junto a Una viuda difícil de 1957, son sus tres películas industriales, pero en 1958 funda junto a Héctor Olivera Aries Cinematográfica, un sello importantísimo. Es la productora de La Patagonia Rebelde, pero también la productora de todas las películas de Porcelio Olmedo. Las películas de Ayala van a estar siempre muy relacionadas con la coyuntura sociopolítica

0: del país sin dejar de tener una impronta popular. En 1963, con un guión de Beatriz Guido, filma Paula Cautiva, tal vez una de las películas por medio de las cuales mejor se entienda la historia argentina de la década del 60. Son muy recordadas sus películas con Luis Andrini, la saga del profesor patagónico de 1970, el profesor hippie de 1969 y el profesor tirabomba de 1972. Pero tal vez la película más importante de Ayala venga en 1982, Plata Dulce, con Federico Luppi y Julio de Gracia. La figura de Fernando Ayala es esencial para entender el cine de la segunda mitad del siglo XX en Argentina y tal vez también la historia de la segunda mitad del siglo XX.
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2: Y hoy es el cumpleaños de la actriz, modelo y cantante Carolina Peleriti. Fue una sex symbol de los años 90, pero rápidamente buscó abrirse paso en la actuación. Hizo cine y teatro y hace algunos años volvió a sorprender como cantante de folclore, un ámbito exigente en el que logró ganarse el respeto del público.
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5: Un minuto falta para que suene el top. Nosotros repasamos los principales títulos.
6: Siguen los rescates contra reloj en Venezuela a una semana del doble terremoto.
5: Diputados inició el debate de la ley antibarra impulsada por el gobierno.
6: El presidente Javier Milei encabezará a las 11 un homenaje a policías caídos en cumplimiento del deber.
5: Las ventas de autos cero kilómetros crecieron en junio.
6: Adrián Ravier explicó cómo será la dinámica de la comunicación oficial.
5: Nacional es mundial y la continuidad de la Copa del Mundo estará aquí. Hoy España enfrentará a Austria, Portugal a Croacia y Suiza a Argelia. Nosotros nos despedimos, nos volvemos a encontrar mañana deseándoles que tengan una excelente jornada. Chau. Gracias por estar.
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0: día, muy buen día. ¿Cuánto? 3 minutos nos están separando, 4 ahora de las 7 de la mañana en la República Argentina, de este día jueves, que es 2 de julio de 2026 en todo el mundo. Mi nombre es Nico Yacoy. Esto es Primer Round en el muy lindo aire de Radio Nacional AM870. Hasta las
1: 10 de la mañana.
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0: María Fernanderas, muy buen día, bienvenida, ¿cómo le va?
1: Buen día Nico, buen día a los oyentes. Y no nos podemos quejar del frío.
0: Porque lo has advertido.
1: Además de que lo hemos dicho ya con antelación, pero estuve viendo que en Sierra de los Padres está nevando, en San Juan está nevando, en algunos lugares de Córdoba está nevando. Así que aquí estamos con 2 grados 9 de temperatura y 0 grados 9 de térmica. A salir abrigados.
0: ¿Ves? Ahí de la nieve que nos cuentan nuestros oyentes nevados, ¿no es cierto? Porque desde la distancia, qué lindo, ¿no? Pensamos en la postal, deseamos estar ahí porque pensamos en los deportes de invierno y en el ¿no? acogedor crepitar de los hogares. Pero hay que lidiar con la nieve.
1: Totalmente.
0: Hay que lidiar con la nieve. Así que,
1: totalmente.
0: Que nos cuenten lo que...
3: No vi reporte de Mar del Plata. ¿Mar del Plata?
0: Es tan importante igual por el tema... ¿En dónde?
3: Mar del Plata.
0: ¿En Mar del Plata?
3: Habían dicho que había pronóstico de lluvia con
1: la baja... Sierra de los Padres.
3: Ah, ahí cerquita.
1: Sí, en Sierra de los Padres está muy cerquita. Sí.
0: Che, tan importante para el turismo, que el año pasado, bueno, en algunas áreas, ¿no es cierto?, sufrió la falta de nieve precisamente, y para lo que reserva para el verano, ¿no?
1: Exacto.
0: Términos de agua. Así que nada, es importante, pero... tiene sus cosas.
1: Exacto. Y en localidades, esto te lo agrego, Nico, esas son las localidades que están más acostumbradas a recibir nieve. Pero hay localidades que no están acostumbradas.
0: Bueno,
1: y que
0: Buenos
1: se
0: Aires
1: levanten...
0: un 9 de julio, hoy hay 2. No, pero ¿te acuerdan el 9 de julio que nevó en Buenos Aires?
3: Sí, me acuerdo.
1: Sí, y que les preguntaron a los meteorólogos si estábamos con las condiciones dadas como para que ahora también nieve en Buenos Aires.
0: Ya está,
1: pero
0: pasa una vez sola la vida.
1: No, sí en la costa atlántica, porque tiene que ver una cuestión, que no me voy a meter en esto.
0: No, por
1: la humedad y demás, tienen que darse varios factores que no se estarían dando ahora en la ciudad de Buenos Aires. Pero está bueno también que nos manden las fotos.
0: Que nos manden las fotos, efectivamente. Nos manden las fotos desde la ventana, los que se animan a salir, los que hacen... Angelito no puede, es muy yankee el Angelito,
1: sí,
0: ¿no?
1: Sí.
0: Hagan otra cosa. Claro, Angelito no, pero otra cosa pueden hacer. Muñequito de nieve también. Olaf, ¿así era? ¿Olaf se llama el muñequito?
4: Olaf.
0: Olaf. Olaf, ¿cómo está usted? ¿Está bien? ¿Está bien? ¿Está bien? Está sufriendo una crisis, Cecilia, digo, porque encontró, está perdiendo las plumas, ahí vimos, ¿no? Encontró una pluma. Pero puso una cara como si fuera un bicharraco que entró acá. Es un plumero, es la pluma de un plumero. Era rara. Vamos a hacer la pluma de... Guárdala. Juntala del tacho porque vamos a hacer...
4: La agarré con... Las uñas,
0: sí, se
4: así
0: me está ocurriendo,
4: y la tiré.
0: Se me está ocurriendo, si la audiencia lo valida, una idea nunca vista en la televisión argentina, hacemos la pluma de Ceci.
4: La pluma dale, ok, sí.
0: Perfecto. Como la de Roxy, que se copió de nosotros.
4: Claro.
0: Pero,
4: y te traigo los chimentos internacionales.
0: ¿Con quién está Putin y todo
4: y
0: eso?
4: Y hay un montón.
0: ¿Quién los va a comprobar? Ellos van de respeto en algún momento, o alguien de internacionales, no usted. Y empezamos el programa. Y me pregunto esto, claro, la impunidad con la que especulan sobre la política internacional, como si estuvieran chumbeando sobre la política argentina, con acceso nulo a la fuente, ¿no? ¿Estaría el Kremlin en este momento? ¿Quién sabe lo que estaría haciendo el Kremlin en este momento, no?
4: Sí, sí. No se meten tanto con los romances, los periodistas internacionales,
0: pero hay una suerte de...
4: La verdad, hace poco hubo con el rey de España.
0: Por ejemplo.
4: Con una Argentina, fue un escándalo.
0: Bueno, pero ¿el rey anterior o este?
4: Bueno, el actual.
1: El actual, Felipe. Felipe con una ex primera dama. Fue el rumor, después no se confirmó.
0: No, eso no, esto es Radio
1: después
0: Nacional.
1: No se confirmó.
0: No,
5: serían internáculos.
0: No. El otro, claro, por ejemplo. El otro sí. Esto vamos a inaugurar.
4: Bueno, el otro sí, pero el otro tiene hasta documentales con todas las amantes hablando de él.
0: Claro.
4: El
0: y la reina que ni bola le está dando, ¿viste? Le cortó el rostro mal.
4: Sofía están separados hace
0: y
4: un montón.
0: La el
4: ¿viste? Al final me llamó a la pluma.
0: Sí.
1: Claro. Y de Macron hay un montón.
0: Y yo creo que
1: también
0: hay un paradigma.
4: Macron con la esposa cuando le pegó esa supuesta...
0: Vamos a pasarlo al plano, si querés, del análisis concienzudo. Viste que se dice que España no es monárquica. De hecho, está costando mucho a Felipe VI, ¿no es cierto?, anclar o enraizar con la misma fuerza que su padre. Se dice Juan Carlista. España es Juan Carlista. Yo creo que es sofista, en realidad.
4: Vos decís.
0: ¿No es cierto?
4: Sí,
0: porque fíjate cómo
4: cariño.
0: Lo dejó a Juan Carlos irse, ¿no? Con la última que hizo, que fue Casa del Elefante.
1: Sí, claro.
0: O no sé qué.
1: Sí.
4: Sí, la del elefante
0: terminó
4: con una trama de corrupción detrás muy fuerte, que fue lo que hizo que no lo...
0: Y terminó bancando a Sofía, que al fin y al cabo es la que aparece ahí en Maribel y qué sé yo.
1: Y ahora están tratando de hacer una lavada de cara con la hija mayor de Felipe.
0: Sí, sí, que la hacen venir de las vacaciones, sí, pobre, porque sí. Tiene que cumplir sus actos. Y...
1: Sí.
0: Pero escucha, trabajar es otra cosa, ¿o no?
4: Por supuesto.
0: Trabajar es otra cosa.
4: Es estar acá a las 7.
0: Totalmente.
1: Pero si se
0: estamos contentos porque volvemos a tener a Rodolfo en nuestro equipo, así que bienvenido, Rodo, nuevamente a las instalaciones de Radio Nacional. 9 minutos ahora de las 7 de la mañana, ¿qué hay que saber? El presidente Javier Milei anunció cambios en el Banco Central. El jefe de Estado impulsa una reforma de la Carta Orgánica del organismo para redefinir su rol y devolverle como misión central la defensa del valor de la moneda. El proyecto fue confirmado por el mismo presidente en la reunión de ayer ante diputados y senadores de La Libertad Avanza en Casa de Gobierno. La jefatura de gabinete envió al Congreso un avance del presupuesto 2027. El informe ratifica la política económica orientada al equilibrio fiscal, la reducción de la inflación y la continuidad del superávit de las cuentas públicas. Terremotos en Venezuela, continúan las tareas de rescate. Hay al menos 2.295 fallecidos y más de 11.000 heridos. Según el Parlamento venezolano, 6.500 personas fueron rescatadas por más de 4.000 brigadistas, mientras que la ONU estimó que más de 6 millones de personas fueron afectadas. El canciller Pablo Quirno destacó que Caracas aceptó la instalación de una oficina consular argentina y consideró que la medida abre un espacio de diálogo. Juicio por la desaparición de Loan Danilo Peña. 5 de los hermanos del menor se presentaron ante el Tribunal Oral Federal de Corrientes, donde reconstruyeron las primeras horas de la búsqueda de su hermano y aportaron nuevos detalles al caso. La ronda de testimonios familiares concluirá este jueves con la declaración de Catalina Peña, la abuela de Loan y dueña de la casa donde se realizó el almuerzo previo a la desaparición del niño. Caso Agostina Vega, el fiscal Raúl Garzón dictó la prisión preventiva para Claudio Barrelier, acusado como autor del crimen, y para Osvaldo Faceta y Soledad Andreani, ambos señalados por encubrimiento. Hoy volverá a declarar Claudio Barrelier. Alertan por una fuerte suba en los casos de bronquiolitis. El Ministerio de Salud de la Nación notificó más de 38.000 cuadros clínicos en lo que va del año. Desde el sector médico recomiendan reforzar la vacunación en las embarazadas para proteger a los lactantes. Mundial 2026, la selección argentina ya está en Miami para el duelo ante Cabo Verde. El encuentro se disputará este viernes 3 de julio a las 19 horas de nuestro país. Rodrigo Ruiz, muy buen día, bienvenido, ¿cómo le va?
3: Buen día, Nico, para vos, para todos. Bueno, un poco lo decías vos hoy en la apertura, Argentina ya está en Miami descansando. En un ratito va a ser la conferencia de prensa del entrenador, que va a cumplir 100 partidos al mando de la selección argentina ante Cabo Verde mañana a las 7 de la tarde. Un equipo que después va a estar dando, Nico, pero ya se van despejando las dudas con el Cuti Romero, que respondió bien a las exigencias que le ha demandado el cuerpo técnico. Recordamos que no había jugado el último partido ante Jordania porque él se había lesionado. Lo guardó Scaloni, lo exigieron en la práctica y respondió bastante bien, así que una de las dudas que había en el 11 inicial ya están despejadas. Después hay que ver si juega Julián Álvarez o Lautaro Martínez, y parece que Medina va a conservar el lateral izquierdo en lugar de Tagliafico, que jugó el último partido, así que más o menos se va acomodando, como se dice, los caramelos dentro del frasco, y ya Scaloni tiene el 11 para enfrentar mañana a Cabo Verde. Partido, cuidado, es el favorito argentino, por supuesto, pero Nadie gana en las vísperas, así que con mucha humildad, como lo hace este plantel, porque no es un plantel que salga.
0: Me gusta el nadie gana en las vísperas, digamos, porque lo usás. Viene del nadie muere en las vísperas, ¿no? Claro. Que es bíblico.
3: Exactamente, viene por ahí.
0: Está muy bien.
3: Así que bueno, vamos a estar hablando un poquito después del equipo, Nico, vamos a estar repasándolo. Y por supuesto, es un mundial que, más allá de que todos quieren ganar la copa, es un mundial de figuras. Ayer, Harry Kane, este inglés que juega en el Bayern Múnich, metió un doblete, superó a Pelé en la historia de los mundiales y tiene una temporada de más de 70 goles.
0: Basta de dobletes, ahora Messi tiene que meter un triplete.
3: Bueno, Messi es el jugador que tiene el récord de convertir más goles en una sola temporada. O sea, de junio a junio tiene más de 80 goles. Y Harry Kane ayer se ubicó entre ese top 3 de futbolistas que en toda la historia superó esa barrera. Mira, con ese doblete lo pone en ese sitial.
1: Me lo hacía así, más grande, lo googleé, tiene 32 años.
3: Tiene 32,
1: nada más.
0: Un viejo para el
1: pero fútbol. Parece
0: ya
1: un tipo
0: ya
1: gran.
0: Se retira.
3: Y vos sabés que tuvo un largo recorrido en el Tottenham, donde no pudo ganar títulos y recién con el Bayern Múnich se pudo destrabar.
0: Bueno.
3: Así que es un delantero temible. Ayer lo salvó a Inglaterra del papelón ante República de Congo. Recordemos que perdía la selección inglesa y después, bueno, obviamente apareció Harry Kane y le dio el 2-1. Así que Messi,
0: Harry Potter, me parece que va a decir,
3: ¿sí? Messi, Mbappé, Vinicius, esperamos hoy que a ver qué pasa con Lamine Yamal,
1: claro.
3: Hoy juega España, esperamos que Cristiano, uno le gusta ver las figuras, que le vaya bien.
0: A vos te gusta
3: para
0: eso.
3: El Mundial.
0: Salvo que sean argentinas, que les vaya todo mal.
3: Pero uno lo ve
0: a Messi. Hay que echar para el país desde el principio.
3: Uno lo ve a Messi muy vigente.
0: Como un niño echaba, ¿viste? No quería. Yo tengo mi socio en algún proyecto, me dice: Nico, está muy bien la competencia, ¿no? Yo que conceptualmente estoy muy abierto a la competencia, cuanto más mejor. Claro, cuando se meten con mi kiosco, no
1: claro,
0: me
1: claro,
0: gusta.
1: Ahí no,
0: mucho,
1: obvio.
0: Dice: No, Nico, esto nos va a hacer bien. Bueno, si vos decís.
3: Claro, hoy juega España, hoy juega Portugal también, así que uno imagina que esos dos equipos van a seguir, pero bueno. Los partidos que jugarlo, España juega con Austria. Sí. Así bueno, veremos cómo se da la jornada de hoy. Vamos a estar repasando a Nico después, porque todavía hay partidos. Bien. Y mañana, por supuesto, juega la selección argentina.
0: Eso está perfecto. Andrea China Valdivieso, muy buen día, bienvenida, ¿cómo le va?
5: Buen día, Nico, equipo, a todos los oyentes, con mucha información respecto del caso Agostina, que ayer se movió un poco, lo habíamos adelantado, ¿no? Uh-huh. Había un compás de espera y el compás de espera se terminó a la tarde cuando el fiscal Garzón decide dictar prisión preventiva para 3 de los 4 detenidos. Hablamos de Claudio Barrelier, Osvaldo Faceta y Soledad Andreani. Barrelier, autor material de abuso sexual seguido de muerte en un femicidio agravado, y los otros dos por el encubrimiento agravado. Y esto es Osvaldo Faceta como el que alejó todo el tiempo a Melissa Heredia de la casa de Cofico, porque, dice el fiscal, conocía del hecho. Mm. Ya sabía lo que había pasado en esa casa esa madrugada. Y en el caso de Soledad Andreani, por prestarle el auto que luego utilizó Barrelier,
0: claro,
5: para descartar los restos y haber estado ese lunes todo el día con ella. Digo, es imposible, dice el fiscal, que no conociera justamente los hechos que se investigan en esa casa. Ahora resta Marianela Palmero, que no fue indagada todavía, el pedido de indagatoria que hizo, de ampliar su indagatoria que hizo Barrelier y que podría darse en el día de hoy. Y la novedad, y lo que vamos a traer y vamos a escuchar en un ratito, tiene que ver con Melissa Heredia, que rompió el silencio tras 4 semanas de ausencia ante los medios. ¿Qué pidió? ¿Qué dijo? ¿Hay contradicciones entre lo que dijo antes y lo que dice ahora? No tenemos que olvidar que está Nagy en representación de esa parte de la querella y que es un abogado que se caracteriza justamente por establecer declaraciones por parte de quienes reclaman justicia cuidadas. ¿Es cuidada o no es cuidado este relato que hace Melissa Heredia, que pone de vuelta en jaque la responsabilidad del padre de Agostina Vega, asesinada hace casi 6 semanas en Córdoba?
0: Qué valor.
5: Por otro lado, quiero definir con ustedes, con los oyentes, si Jessica Sirio,
0: ajá,
5: podría ser intitulada o caracterizada con la frase casada con la mafia.
0: Casada por la mafia. También.
4: Había
5: casada
4: una película,
5: por,
4: ¿no?
5: O casada con la mafia.
0: Da para una
4: sí.
0: Película.
4: No, había una película de Michelle Pfeiffer, era
0: sí,
4: la protagonista.
0: Ah, sí, casada con la mafia.
1: Es uno
0: casada
1: atrás del otro, ¿no?
5: Ah. uno atrás del otro. Siempre, siempre. Es más, en Jessica Sirio tenemos tres parejas, dos claro, que fueron, sí, bárbaro, una que sigue siéndolo con causas judiciales.
0: A ver,
5: judiciales,
0: yo no entiendo, en proceso. No, no he seguido el tema en semejante nivel de profundidad, pero tres personas vinculadas además a los delitos que se endilgan, o no, o dos de ellas.
5: Dos
0: por lo
5: de
0: menos,
5: ellas dos de que ellas, incluso eran socias.
0: Por eso, que es como decir, está dentro de la no solo de la misma familia en un punto.
5: De la misma familia. Entonces, sí, entonces, también yo voy encontrando algunos elementos en esta historia de Jessica Sirio que tienen que ver con la asociación ilícita. Vamos a repasar cuáles son justamente los factores que hacen a una asociación ilícita uno de los delitos más difíciles de comprobar en la Argentina.
0: Cecilia Diwan, muy buen día, bienvenida, ¿cómo le va?
4: Buen día, Nico. Equipo, ¿cómo están? Seguimos de cerca la situación en Venezuela.
0: Sí, claro.
4: Como contabas recién, las cifras oficiales se siguen elevando, donde hay casi, ¿no? 2.000 personas, habías dicho, 2.295 personas fallecidas y 11.000 heridos. ¿Cuál es la situación hoy? Delcy Rodríguez, que es la presidenta encargada de Venezuela, dice que las labores de búsqueda continúan ya en el octavo día después del sismo. Uh-huh. En general, según la ONU, se suelen suspender las labores de búsqueda.
0: Es un momento dramático.
4: Al día 5 o 6. Pero ¿cuándo se determina? No hay un día específico. Cuando ya pasan más de 2 o 3 días sin encontrar
0: sin
4: a nadie.
0: Encontrar a nadie.
4: Pero ojo, en este momento hay una búsqueda contrarreloj que está siendo protagonizada por la Brigada Argentina y la Brigada Jordana. Están en un edificio de Miramar, que es dentro de La Guaira, es un barrio dentro de La Guaira, que están intentando remover una losa que le impide acceder a una habitación donde hay un chico llamado Lucas Gámez. Lucas Gámez se encontraba con su familia, sus padres ya están rescatados, están en una carpa al costado del edificio y están ahí esperando.
0: ¿Pero hay contacto con el chico?
4: Hubo contacto con el chico y ahora están intentando llegar a él. También ocurre lo mismo en otra zona.
0: No han podido tirar una botella de agua, digo, como es una habitación, una especie de cápsula, eso sí.
4: Sí, porque está muy aislado. Entonces, las tareas de búsqueda siguen. Los rescatistas argentinos que están
0: en
4: esta situación
0: enseguido,
4: no están tomando las horas de descanso que deberían tomar porque están intentando sacarlo allí con vida.
0: Uno piensa enseguida, qué suerte, está como en una especie de habitación. No es la habitación que te imaginás, claro, porque no es que está con luz y simplemente que está
5: es una caja. Los alimentos, el agua.
0: Es una caja.
4: Y también hay obras dramáticas en otro sector de La Guaira, donde hay un hombre ya adulto que se llama Gil, de nombre, que está atrapado en una estructura totalmente colapsada, que tiene comunicación, que sí le está siendo hidratado. Hace 60 horas que lo están hidratando a él, tratando de liberarlo, y se vuelve a poner en eje, ¿no?, la falta.
0: Bueno, el problema es ese. ¿Quién va a decir en Venezuela, ya basta de buscar? Uno puede entender, hay protocolos internacionales, etcétera, pero la misma autoridad que no estuvo presente para organizarte, ¿no es cierto?, la búsqueda, más allá que sí hubo algún atisbo, el equipo argentino tuvo en general la suerte de dar con un, ¿no es cierto?, coletazo de racionalidad en el gobierno venezolano y la organización, no es el color común de todo esto. Digo, esa misma autoridad que no estuvo es la que va a decir ya no se busca más.
4: Ya un
0: es la
4: de
0: sociedad que está haciendo
4: fue
0: por sí misma.
4: Países Bajos suspendió la búsqueda y regresó al país.
0: Bueno, Países Bajos, que tiene una relación tan estrecha, porque uno dice, ¿por qué siempre en el asunto de Venezuela Países Bajos aparece enseguida? Y porque Países Bajos es Curazao, Países Bajos es vecino de Venezuela, sí, en sus territorios americanos, ¿no? Esa es la razón por la que incluso ha estado tan involucrado en las distintas, si querés, iniciativas para tratar de encontrarle una salida al chavismo, a Maduro, etcétera. Romina Wiener, muy buen día, bienvenida, ¿cómo le va?
6: Muy buen día, Nico. Bueno, es una mañana que arranca con complicaciones, sobre todo en la traza de acceso oeste. Vos sabés que se produjo un choque y vuelco a la altura del kilómetro 15 y medio en sentido a Luján, hacia la provincia. Ahí el tránsito estuvo cerrado a la altura de este kilómetro, todo lo que es la banquina externa y la rama de salida. Ya en estos momentos se habilitó, pero quedan las demoras y mucha precaución. Además, se ven los retrasos en Panamericana, en la bifurcación de los ramales de Pilar y Campana hacia Avenida General Paz, o sea, muy lenta la marcha en una Panamericana cargada en sentido hacia la ciudad de Buenos Aires. Avenida General Paz también tiene retrasos en los primeros barrios de Liniers y Mataderos en sentido a Lugones, y se normalizó la circulación a la altura de Avenida Libertador, que habían estado trabajando en horas de la madrugada. Después está muy complicado todo lo que son las rutas de la Patagonia Austral. Ha estado nevando mucho, sobre todo en Neuquén. Entonces tuvieron que cerrar algunas rutas hasta hoy a la mañana, todavía van a estar cerradas hasta las 9 de la mañana, todo lo que tiene que ver para el transporte de cargas. Ayer a la tarde desde Neuquén se emitió un comunicado donde se informaba que todas las rutas nacionales de la provincia de Neuquén tenían circulación para el transporte de cargas y pasajeros como una medida preventiva dada la importante nieve y hielo que había en la calzada. Esta alerta empezó a regir ayer a las 18 horas y va a funcionar, Nico, hasta hoy a las 9 de la mañana. No es que a las 9 en punto se va a habilitar ahí.
0: Pero
6: se va a hacer el estudio de las probabilidades, exacto, si están dadas las condiciones para una circulación segura, y en función de eso se daría la habilitación o se extendería un rato más. Para vehículos menor porte está habilitado, pero con extrema precaución. De hecho, en la ruta 40, en la zona de Cuesta de Rinconada, kilómetro 2284, mucha nieve en el lugar y hielo, formación de hielo sobre la ruta, que es muy peligroso para circular. Lo mismo ocurre en la ruta 40 en Pampatril, transitar con muchísima precaución. Todo este fenómeno meteorológico se va a dar por unos días más, con lo cual es muy importante estar bien atentos a la hora de circular y desplazarse para hacerlo de manera segura, y sobre todo planificar los viajes durante el día, Nico. Evitar hacerlos de noche, porque ante cualquier situación, claro, es mucho más fácil poder salir de una situación complicada. Entonces planifique unos días durante el día, no por la noche, salvo que sea una urgencia, y si la ruta está cerrada, solo los van a dejar avanzar con una autorización de Gendarmería Nacional o quienes estén en el camino en el momento. Después, en la provincia de Córdoba, en el camino de las Altas Cumbres, la visibilidad de conducción está reducida a 150 metros, prácticamente se ve muy poco, hay que extremar las medidas al circular, llevar las luces bajas encendidas y también estar bien atentos. En Mendoza, el paso Cristo Redentor, operativo a partir de las 9 de la mañana, que es el horario que tiene de habilitación. Paso Pehuenche se está habilitando mucho más tarde, así que estar atentos a esa situación para no planificar viajes en horario que no corresponde. Transporte de cargas de pasajeros y vehículos particulares desde las 9 de la mañana en principio van a poder cruzar a Chile, desde Chile hacia Argentina, y Pehuenche me están avisando que va a estar operativo a partir del mediodía con una ventana de 7 horas hasta las 19, así que planifiquen bien todos los viajes que van a realizar. Rutas de la Patagonia, ya dijimos, mucha precaución, sobre todo en Neuquén, lo mismo en Chubut, ¿no? Mucha precaución porque es un fenómeno que se está dando en toda la Patagonia Austral. En Chubut, en la Ruta Nacional 259, zona de los cipreses, hay equipos viales trabajando en el lugar, bajar la velocidad. Los servicios a esta hora en el área metropolitana de Buenos Aires: el tren de la costa interrumpido en estos momentos por problemas técnicos, el resto de los trenes y subtes al momento a horario. Esta es la principal información.
0: Romy, muchísimas gracias. Que tengas hermoso día.
6: Ustedes también. Chau, chau.
0: Es Romina Wiener.
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0: muy bien, 28 minutos nos separan ahora de las 7 de la mañana. Contábamos en los títulos, ¿no es cierto? Ayer un poco advertíamos que sucedería, ¿no? Y hoy ya, como hecho político importante, ha acaecido, digo, una reunión en la Casa de Gobierno, el presidente de la Nación, Javier Milei, con legisladores de La Libertad Avanza, ¿sí? Diputados y senadores nacionales. Estamos en línea ahora para charlar sobre el punto a Nadia Márquez, es senadora nacional por La Libertad Avanza, provincia de Neuquén. Hola, Nadia, Nico, Yacoyer Nacional, buen día, gracias por atendernos.
8: Hola, ¿cómo están? Un placer compartir con ustedes y con toda la audiencia, como siempre, en esta mañana fresquita en Neuquén, menos 3 grados bajo cero. Me dio cosita mandar a los nenes a la escuela.
0: Mucho frío, te iba a preguntar porque nadie hablamos a esta hora cuando vos ya enviaste los chicos al colegio. Claro. Están enviados igual, con frío y todo, así me gusta.
8: Ay, sí. Y le decía a la que me llamó, le digo, perdón que no agarré la primera llamada, estaba con el teléfono en la mano, viendo que ustedes me llamaban. No te pido la mochila, no grites ahora que empiezo a hablar. Bueno, así es la vida de madre.
0: Pero estas cosas nadie son las que marcan en los nenes. Bueno, una cierta práctica por el compromiso cotidiano, y no es cierto,
8: totalmente.
0: No es llueve, no voy, tengo sueño, no voy.
8: Totalmente, yo siempre digo que la escuela te da más que solo el conocimiento, digamos, técnico que uno va a aprender, que la verdad está bastante malo en general, pero bueno, estamos trabajando y cada una de las provincias seguramente en poder mejorarlo. Lo que digo es te da hábitos, te da trabajo en equipo, capacidad de discutir, y de volver a amigarse. Digamos, todo eso que te da la escuela es fundamental, además del conocimiento, ¿no? Cuando no tenemos clases de forma consecutiva, si vos decís, bueno, una semana porque hubo paro, una semana porque hubo jornada docente, otra semana porque se suspendió porque no había luz. Bueno, lo peor es que los chicos no toman el hábito porque después faltan por otra cosa, entonces es difícil. ¿Cómo les vamos a pedir que en la vida adulta no falten al trabajo, que lleguen
0: eso
8: temprano, ¿no? Todas esas cosas?
0: Absolutamente,
8: que pasan.
0: Absolutamente. Nadia, ¿y no faltó nadie ayer a la reunión, no es cierto, con el presidente de la Nación?
8: No, reunión completa, por supuesto. En realidad siempre que convoca Rosada, el presidente... Es completo, salvo alguno que tenga alguna cuestión puntual de viajes, claro. Y demás. Fue una muy buena reunión, éramos muchos, obviamente el bloque tanto de diputados como de senadores ha crecido enormemente y eso requiere que cada tanto, todo el tiempo, podamos estar volviendo a recordar el camino porque hacemos lo que hacemos. Siempre digo que en eso el presidente tiene un espíritu docente que es muy bueno, y cada vez que se reúne con nosotros, bueno, nos explica, vamos por este camino, por esto. Ayer en la primera parte estuvo compartiendo sobre el porqué de las decisiones, cómo las tomamos, todo este debate, ¿no?, social,
0: sí,
8: que nosotros
0: sí,
8: hacemos,
0: sí, sí.
8: De la moral pública, de la moral política, de la eficiencia, de la justicia, de los actos que hacemos, del resultado, bueno... Todo eso de la primera parte, y la segunda no pude estar porque yo tenía comisión de acuerdos, así que algunos senadores nos tuvimos que retirar para continuar tomando las audiencias para jueces federales.
0: Nadia, está siendo leído, ¿no es cierto?, esta reunión de ayer un poco como un relanzamiento, ¿no es cierto?, del gobierno, incluso en su dimensión, si querés, legislativa. A mí me parece que más allá de eso, lo que sí hubo es una suerte de marcación respecto de las líneas estratégicas de acción, ¿no es cierto?, en el futuro inmediato. Y entre las cosas anunciadas, como que van a recibir foco, está la reforma política, ¿cierto?
8: Sí, así es. A ver, en un bloque tan grande como pasa en cualquier familia, digamos, una familia tan grande, uno permanentemente tiene que ir recordando cómo hacemos lo que hacemos, cuáles son las prioridades. ¿Por qué? Porque necesitamos mantenernos todo en foco, y eso creo que es muy relevante. Nosotros tenemos pasos muy importantes de acá al próximo tiempo, entre ellos la reforma política. Creemos que realmente los argentinos no merecen ir 2-3 veces en algunos casos a las urnas, que el objetivo que había tenido, por ejemplo, las PASO no se cumplió, se transformó en una encuesta, en una herramienta para la negociación de la política.
0: Carísima.
8: ¿No? Una herramienta para la gente, ¿no? Uh-huh. Es una herramienta para los que estamos adentro de la política, que queremos posicionarnos mejor, que queremos que nos digan cómo están, que queremos que nos den dinero, que sale mucho dinero, son millones y millones.
0: Mal.
8: De pesos los que se gastan en una PASO. Entonces,
0: y que además no están en los hechos obligados a usar, porque de hecho no la usan todos los partidos. Entonces es renga, además.
8: Claro, o sea, a ver, si la usás porque estás obligado a participar,
0: claro, pero, no
8: pero la mayoría
0: nada.
8: No tiene dos o más, ¿cómo se llama? Alternativas al momento de elegir. Y si las tuvieran los espacios políticos, los partidos, tienen que solventarle a los partidos políticos. El otro día, miren, hablaba con un legislador nacional de lo que es Frente de Todos, no sé, ya se me cruzan por ahí los nombres, pero bueno, del peronismo.
0: De kirchnerismo.
8: Entonces, claro, entonces me decía, no, dice, nosotros necesitamos la PASO, me dice, porque, bueno, me explicaba un poco su interna, ¿no? Y le digo, bueno, le digo, pero háganla ustedes. Y me dice, no, es que nosotros no podríamos,
0: claro,
8: ¿sabes lo que sale? Me dijo. Y no. Le digo, bueno, con la tuya, contribuyente.
0: Es que y sí, absolutamente, absolutamente. Y se sobrepone a esto una cosa que en mi perspectiva no es menor, no sé si compartís, Nadia, es que adelanta enormemente, pero además de modo infructuoso, el año electoral. Nosotros ya vivimos un año de los altos el año pasado y me parece que está bueno no tener una tercera instancia de votación a la que gran parte de la política nos propuso ir como locos, ¿no?
8: Exacto. Así que, bueno, nosotros estamos convencidos que hay que dar esos pasos. La reforma política igual no es solo eso, tiene algunas acciones para eliminar lo que nosotros llamamos sellos de goma de los partidos.
0: Así es.
8: Electorales. Estamos ampliamente sobre la media de América Latina, uh-huh, en relación a la cantidad de partidos habilitados, que la verdad es que terminan funcionando, ¿no?, como herramientas espurias de la política. Bueno, muchas provincias tenemos esos sistemas de colectoras donde vos tenés un candidato, por ejemplo, a gobernador con 10, 12, 17 listas de diputados, que después la mayoría no llega, no mete diputados, no tiene afinidades, pero, digamos, sirve para colectar para un gobernador. Son debates que se dan a nivel nacional y que también tienen que ir mermando, ¿no?, en las provincias.
0: Totalmente, totalmente. Así que nadie se viene esa conversación apuntalada por el puente que el jefe de Gabinete de Ministros, Diego Santilli, pueda hacer involucrando en el diálogo a los gobernadores, ¿verdad?
8: Sí, que ya lo veníamos haciendo. Pues yo digo, por ahí la gente dice, bueno, ahora inicia el diálogo.
0: Sí.
8: No, el diálogo lo tenemos siempre. Desde el 10 de diciembre de 2023 que asumimos, hemos estado en permanente diálogo, a veces es quizá más conocido, menos conocido, con una cara, con otra cara. Ayer yo decía, cuando estábamos entrando a Casa Rosada y me preguntaban, yo les decía, miren, nos tocan distintos roles y funciones, que es lo que ahora le hicieron un cambio de roles y de funciones respecto de Diego Santilli, que ya venía acompañando desde que él estaba en la Cámara de Diputados y le tocó ser candidato con La Libertad Avanza. Y después de eso tuvo que asumir encabezar la lista y después de eso asumir el interior. Bueno, hoy le toca una nueva función que creemos que lo va a hacer muy bien, pero nosotros somos un gran equipo y creo que donde jugamos, ahora que estamos todos tanto con el fútbol, ¿no?
0: Sí.
8: Donde jugamos depende del director técnico que está mirando las cualidades que tenemos, en qué somos buenos, y ese director técnico, esa cabeza, esa dirección, es el presidente de la nación. Y a veces nos toca jugar en lugares donde nos gustan más, donde nos sentimos más idóneos, donde nos incomodan un poquito más, pero no importa dónde, lo importante es tener conciencia de equipo, que es lo que tenemos realmente en La Libertad Avanza, a diferencia quizá de otros espacios políticos, ¿no? Lo estamos pensando en cómo hacerle mejor al equipo y no en ambiciones o pretensiones personales.
0: Nadia, como siempre, muchísimas gracias por la charla.
8: No, por favor, a ustedes que tengan un hermoso día y Dios les bendiga.
0: Lo mismo vos, abrazo grande. Es Nadia Márquez, que es senadora nacional por La Libertad Avanza, provincia de Neuquén.
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1: ¿Sabías que en la base Belgrano 2 es posible observar espectaculares auroras australes? Debido a su ubicación cercana al polo sur magnético y a la escasa contaminación lumínica, la base ofrece condiciones excepcionales para contemplar este fenómeno natural, producido por la interacción de partículas provenientes del Sol con el campo magnético terrestre. Estas luces danzan en el cielo antártico con tonalidades verdes, violetas y rojizas, creando uno de los espectáculos más impresionantes de la naturaleza.
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6: Muy bien, 41 minutos ahora de las 7 de la mañana. María Fernanda Heras.
7: Vamos a actualizar datos del tiempo en la ciudad de Buenos Aires. Sí. Tenemos 2 grados 9 décimas de temperatura, 0 grados 9 décimas de térmica. Y atención que hay una alerta amarilla por, frío polar, por esta ola polar en 18 provincias.
6: Pero entre Desarrollos está nevando.
7: Está nevando.
6: En Necochea está nevando en este momento.
7: Está nevando
6: Mander, ¿no?
7: Juan, está Sierra de los Padres, sí. En Córdoba, bueno, en Mendoza, en Catamarca, en distintos puntos de la República Argentina, y los invitamos a que nos vayan diciendo cómo está el tiempo en los lugares donde nos están escuchando.
6: Muy bien. Y María Fernanda, yo voy a ser la voz de la... Yo me caracterizo por ser la voz de la conciencia colectiva.
8: A ver.
6: Oh, se recreía que era,
8: sí,
6: pero
8: ¿no?
6: No importa. No
8: me gusta ese título.
6: Pero voy a decir algo que por lo menos Martín Camburzano y Rodrigo Ruiz estaban pensando.
9: A ver.
6: La próxima vez que coma galletitas de arroz, María Fernanda Heras, la vamos a mandar allá,
9: sí,
6: 3 vidrios
9: a la esquina.
8: ¿Por qué?
6: Porque viste que es el ruido que te pone nervioso.
9: Sí.
8: ¡Ah!
6: El pobre Fernanda se levantó y se fue lejos. Sí. Pero ellos, y yo mismo estábamos como... Pobre, más lejos.
9: El hambre ataca.
7: Porque aparte...
6: Sí, te daba el ataque. Estabas a punto
8: no
6: del
8: nos
6: ataque.
8: Dimos cuenta. Es decir, que la sensibilidad...
6: Yo sí percibí que
8: están
6: ellos...
8: Están los oídos más fríos.
6: Y los fríos, o sea, para que si las disfrutaras.
7: Sí.
6: ¿No?
7: Claro, no, totalmente. Sí,
6: por lo
7: bueno.
6: Menos si las disfrutaras.
7: Bueno, la próxima me voy... Mirá que me levanté, me fui al rincón, me voy a ir al pasillo.
6: Más lejos.
8: Nosotras no escuchamos.
6: Y tenemos tema.
7: Tenemos temas, ¿sí? Hoy vamos a estar hablando de la medicina y el ejercicio más económico, que lo tenemos a un pasito nada más.
6: ¿En serio? Y nos estás viendo el desenlace del déjà vu.
7: ¿Del déjà vu? ¿Por qué? Porque
6: ayer...
7: tenemos un déjà vu.
6: Sí,
7: esta situación
6: porque
7: ya
6: ayer
7: la
6: nos llevó puesto a la mesa de saldo, ¿no es cierto? Nos quedamos sin
8: también.
6: Mesa de saldo. Efectivamente. Empezamos nuestro recorrido de amaneceres provinciales. Nos vamos a Catamarca, ¿les parece? Con Roxana Sarmiento. Roxana Sarmiento, muy buen día, bienvenida. ¿Cómo le va?
10: ¿Qué tal? ¿Cómo le va? Muy buenos días al equipo, a la audiencia. Muy bien acá, con mucho frío en la provincia de Catamarca también.
6: Bueno, ¿cómo están con temperatura y todo eso ahora? Nevando, sí. Me dicen por ahí.
10: Sí, algo de nevadas en el interior de la provincia, sobre todo en zona cordillerana. Hoy arrancamos con 3 grados y la sensación térmica es de 1 grado y en algunos lugares es de 0 grados o bajo 0 grados. Sobre todo en la zona de La Puna, zona cordillerana, precordillerana, claro. Zona de Fiambalá.
6: Qué ayer lindo ya suspendieron las,
10: sí, es hermoso, ayer ya suspendieron las clases porque, bueno, hay mucho frío y todo lo que es la calle, dicen que es como hielo, agua nieve, entonces los chicos no pueden ir al colegio, no pueden ir a la escuela. Y también hubo una modificación horaria en la zona oeste de Catamarca para el ingreso a los trabajos, a la administración de las municipalidades y demás, en vez de entrar a las 7 de la mañana, están entrando a las 9 de la mañana, teniendo en cuenta el frío,
6: claro.
10: Y también que está oscuro, mucha neblina baja, entonces visibilidad muy reducida, ingresan a partir de la jornada de ayer en varios departamentos a las 9 de la mañana.
6: ¿Cierran las termas en Fiambalá cuando nieva o podés estar en la terma nevando? Por eso esa terma tipo aterrazada que es preciosa.
10: Sí. No, sigue abierto las termas. Aparte de
6: ¿hasta qué piletón donde... no son piletas, pero ¿hasta qué escalón te animás? Porque viste que está como de más caliente.
10: Y no sé, pero depende del clima. Porque depende como tenés clima. Abierto, claro, tenés abierto todo el año y bueno, por ahí en este tiempo te anima a todo, digamos. Mientras más calentito, mejor.
6: Claro. El de arriba tiene de malo que es muy caliente, pero tiene de bueno que en el de abajo pensás, ya me trajo todas las cosas de toda la gente que está en los escalones arriba, ¿no?
10: Claro, aparte cambia mucho el clima ahí en esa zona. Es hermoso, así que bueno. Sí, el termómetro. Mientras tanto, te cuento en lo que es la capital catamarqueña también, algunas nevadas cerca, en la zona de Ambato, en la zona de la Cuesta del Portezuelo. Anoche ya había videos y se difundía mucho frío. Y bueno, obviamente acá en lo que es la capital, la gente está pidiendo que arranquen las vacaciones. Vacaciones de invierno que en Catamarca arrancan el 13 de julio, está previsto, pero están pidiendo ya que arranque ahora porque está muy, pero muy frío para hacer todos los trabajos que tenés que hacer, ¿no?, durante la mañana. Hoy amaneció lloviendo, con mucha neblina baja, pero bueno, todo sigue con normalidad. En ese sentido no hubo ni adelanto de vacaciones ni nada todavía. Sí en el interior, no en lo que es el Valle Central de Catamarca.
6: Muy bien, Roxana, muchísimas gracias, que tengas un hermoso día.
10: Un saludo para todos.
6: Abrazo grandote. Es Roxana Sarmiento de LRA 27 Radio Nacional Catamarca. Y nos vamos ahora a charlar con Sebastián Pagliarino, que es meteorólogo y nos atiende desde Mar del Plata. Sebas, Nico Yacoya Nacional, buen día. Gracias por atendernos.
11: Hola, Nico, buen día. ¿Cómo va todo?
6: Y bien, viste que pasan estas cosas con el clima y nosotros a Sebastián.
11: Sí, bueno, estamos... Me estoy escuchando yo, chicos, ¿puede ser?
6: A ver, ahí lo arreglamos. Dale. Que nos parece muy interesante lo que decís, por eso queremos que te escuches.
11: Bueno, muchísimas gracias,
6: Es horrible cuando te sentís en eco. Ahí te sacaron.
11: Ahí estamos. Sí, ahora perfecto. Bueno, estamos congelados todos, ¿no?, en Argentina por esta masa de aire antártico que empieza a generar también nevadas en algunos puntos de Argentina y bueno, y mucha gente... contenta por ver algunos copos de nieve, ¿no?
6: Efectivamente. Bueno, ¿y ustedes van a verlos o no van a verlos en Mar del Plata?
11: Mirá, ha caído por la madrugada alrededor de la 1, 2 de la mañana en Sierra de los Padres, sí. En sectores cercanos a Sierra de los Padres, algunos barrios que están por ahí. Ha caído una importante nevada, varios copos de nieve intensos, así que ya están llegando algunos videos de vecinos de Sierra de los Padres, sobre todo, que están viendo nevar también en zona de Tres Arroyos, sí. Necochea, toda esa zona, bueno, se han registrado algunos copos de nieve. Sí.
6: Claro, que no es común en la provincia de Buenos Aires.
11: Claro, es más común en Sierra de la Ventana, claro. en esos sectores es un poco más común que en el resto, ¿no?
6: Totalmente.
11: Cuando hay frío extremo, Sierra de los Padres suele tener alguna nevada corta, pero bueno, en este momento, o lo que fue en la madrugada de hoy, se ha registrado también una nevada.
6: Ajá. Sobre el fenómeno grande, ¿qué puedes contarnos? Porque bueno, esperábamos mucho frío para esta altura de la semana.
11: Exactamente, esta masa de aire antártica ya está instalada sobre todo el territorio nacional y por supuesto va a dejar nevadas importantes en la Patagonia, en la zona de la cordillera, en Bariloche, además con temperaturas muy bajas, temperaturas que son fuera de lo normal para esta época de julio. Y esta masa de aire se va a quedar instalada al menos hasta el fin de semana, generando mañanas muy frías, con heladas, con temperaturas extremas, mínimas por debajo de los 0 grados, y después las máximas en la tarde van a quedar entre 7, 8 hasta 10 grados en diferentes puntos de Argentina. Así que se va a mantener por lo menos en las próximas 48 horas y se van a seguir registrando episodios de aguanieve, de nieve en algunos sectores, chaparrones. Bueno, condiciones muy, muy extremas para lo que es los registros habituales de julio, ¿no?
6: Efectivamente. Así que, Sebastián, eso, es julio, pero más julio que otros.
11: Sí, totalmente. Un frío extremo, es una masa de aire antártica que se diferencia de la de origen polar porque justamente nace en la propia Antártida, ¿no? Y empieza a recorrer el país y tiene condiciones de una masa de aire mucho más seca y fría que la de origen polar. Entonces,
6: a ver, pero ¿por qué? ¿La del polar viene de dónde?
11: Viene de áreas un poco más húmedas subantárticas, digamos.
6: Ahí va, subantárticas. Eso, o sea, porque yo pensé que digo el polo está atrás de la Antártida, no está antes.
11: Claro, no, pero viene de, okay, de áreas un poco más subantárticas, okay, que trae, acumula un poco más de humedad esa masa de origen polar, y esta Antártica tiene características mucho más secas. Entonces, el frío es mucho más extremo. Llega y hace bajar las temperaturas como estamos viviendo ahora, ¿no? De mucho, mucho frío.
6: Bien, bien. Así que es eso. ¿Qué la trae? El viento, supongo.
11: Claro, sí, sí, empieza a recorrer. Es típico de esta época, en estas latitudes, estas masas de aire polares. Pero bueno, esta es extremadamente fría y por supuesto que empieza a recorrer todo el país y hace que, bueno, en muchos sectores los registros se caigan muchísimo y generen también momentos de nieve o de agua nieve. Así que no suele pasar con frecuencia el arribo de esta masa de aire tan fría, pero bueno, en algunos casos excepcionales, como lo que estamos viviendo hoy, sí, bueno...
6: suele perderse en el camino, digamos, en un
11: exactamente,
6: punto.
11: Ah, okay. Exactamente, exactamente. Okay. Sí, sí, sí, es así.
6: Así que tenemos que hablar con la gente de Radio Nacional Antártida para que nos cuente por qué nos están mandando este frío.
11: Exacto,
6: bueno, por ejemplo,
11: exactamente.
6: Ahora tendríamos
11: ¿por que... ¿Qué hicimos nosotros para recibir este frío tan extremo?
6: Claro, porque sí, tal cual, tal cual. Sebas, como siempre, te agradezco un montón estas salvadas respecto de las inclemencias del tiempo.
11: Por favor, un placer, Mico. Un abrazo grande, bueno, y abrigarse.
6: Efectivamente, abrazo enorme. Hacete un muñequito de nieve o algo, sí, si nieve ahí en, sí, en Mar del Plata. Abrazo grande.
11: Abrazo, abrazo.
6: Es Sebastián Pagliarino, que es meteorólogo, nos atendía desde Mar del Plata.
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0: cabecera, que
1: Sí.
0: se trata puntualmente de una masa de aire ya propiamente antártico. No es
1: Sí,
0: polar,
1: sí,
0: sino
1: sí.
0: antártico, así que no tiene la humedad que
1: Claro.
0: tiene el polar cuando viene. Así que frío,
1: Claro.
0: más frío y seco.
1: Bueno, habrá que aguantarlo, abrigarse.
0: Prepararse, prepararse.
1: Ni hablar, ni
0: No
1: hablar.
0: sé cómo la pasan las aves, ¿no es cierto?, en su día de avicultura con este frío.
1: Y, viste, dicen que las aves, bueno, tienen su recubrimiento con las
0: Plumas.
1: plumas y demás, viste, cuando vos lo vas a, qué sé yo, te vas a Ushuaia y ves las aves que están ahí, se meten al agua. Ya te agarra más
0: No,
1: frío a
0: no,
1: vos que a...
0: me pasó ahora, viste, en Ushuaia, y digo, ¿qué hacen
1: Claro.
0: estos patos acá? O no sé cómo se llaman los otros que son
1: Vayan a su casa, le decías
0: sí, los falsos pingüinos. Y tal, claro,
1: Claro.
0: ¿qué hacen acá con este frío
1: Claro,
0: en el agua?
1: claro. Sí, es verdad, es verdad. Pero bueno, sí, hoy es el día de la avicultura. Recordemos, se celebra porque esta fecha celebra los primeros inmigrantes que fueron suizos y franceses que llegaron allá por la colonia San José en Entre Ríos, que es la provincia mayor productora, junto con la provincia de Buenos Aires, reúnen el 90% de la producción avícola nacional. Así que, bueno, obviamente Entre Ríos es la provincia por excelencia en producción avícola. Y bueno, con años que ha venido potenciándose en la Argentina, acompañado de varios aspectos, Nico. La consolidación del consumo, que hoy está en un consumo histórico ya, 49 kilos 400 gramos, ahí palo y palo con la carne vacuna. Esto es algo que ya se instaló y ya vino para quedarse por diferentes conceptos, ¿no? Cambios de dietas, también a la hora del número, a la hora de ir a comprar, los valores también
0: Sí.
1: acompañan a que se vaya
0: Primero que por
1: consolidando.
0: salud siempre es mejor la variedad, ¿no es cierto? Pero es cierto
1: Claro.
0: que estamos en el marco de un proceso desde lo económico importante, que es que en general se decía el consumo de carne que era un tanto inelástico, ¿no? Y se está elastizando en el sentido de que empiezan a aparecer estos otros, si querés, productos con los cuales podemos, no sé si reemplazarla, pero intercalar.
1: Sí, la diversidad del consumo en la Argentina ya se ha dado de esa manera y el pollo se ha instalado así. Y además porque a nivel mundial, porque por ejemplo el Departamento de los Estados Unidos de Agricultura, el USDA, está proyectando una producción mundial de algo más de 110 millones de toneladas. A nivel mundial, como decíamos, que esto representa un 3% más que el año pasado. Y esto después tenemos que empezar a hablar de todo lo que genera para la Argentina en la productividad, ¿no? Porque las exportaciones a más de 70 países, y no solamente de la carne de pollo, sino todo lo que son sus derivados, hemos hablado
0: Eso,
1: en varias
0: eso,
1: oportunidades
0: eso.
1: acá, ¿no? Hasta llegando a la harina de pluma, por ejemplo,
0: Ah,
1: a
0: esa no la
1: contornos.
0: tenía, esa no la tenía. ¿Para qué?
1: Sí, para los alimentos
0: Pero,
1: nutricional, para
0: ¿y nos
1: alimento
0: damos cuenta que
1: balanceado y
0: estamos
1: demás.
0: comiendo eso o es para cortar algo?
1: No, no es para cortar, no, no es para cortar
0: Ah, es para
1: los
0: cortar.
1: alimentos, claro,
0: Ah,
1: claro,
0: mira,
1: claro.
0: mira.
1: Sí, sí,
0: Pero
1: sí, sí.
0: no es con los peces, con el canuto.
1: Con la pluma, no, no, con la
0: Ah, con
1: pluma,
0: la
1: con todo.
0: pluma.
1: Sí,
0: Mirá.
1: todo, sí, exactamente,
0: Bueno,
1: exactamente.
0: no
1: Sí,
0: tenía
1: sí,
0: ni
1: sí.
0: idea que existía tal cosa.
1: Claro. Después mucho lo que le llaman la garra, ¿no? Por el colágeno, que
0: Sí,
1: a
0: eso
1: veces
0: es.
1: que se habla tanto. Bueno, la garra es otro de los subproductos. Siempre me acuerdo hablar y hacer notas con Roberto Domenech, un referente
0: Ajá.
1: de la industria, hablando de la garra, que es muy importante desde hace varios años, pero que tiene un volumen importante y también en valor, que se le da en otros países, como por ejemplo China, y que aquí quizás en la Argentina no, aparece como un subproducto para hacer un guiso, para hacer algo que no
0: Claro,
1: tiene semejante
0: efectivamente.
1: valor, pero que en otros lugares valor nutricional hay mucho, ¿no?
0: La
1: Por eso
0: pregunta
1: también.
0: tonta del día,
1: Sí.
0: es, cuando decimos avicultura, ¿decimos solamente pollo?
1: Sí,
0: Ajá.
1: por ejemplo, acá en la Argentina sí.
0: No otras aves.
1: Claro, por ejemplo, acá en la Argentina. Quizás el otro producto que nos viene más

0: cerca, pero está muy lejos, obviamente, tiene que ver con pavos, ¿no? El consumo que se da en muy esporádico desde algunos lugares. Quizás eso es lo que más sigue, pero no, avicultura principalmente en la Argentina tiene que ver con pollos.
1: Es el pollo. Bueno, la ensalada de aves, ¿no? Como se dice, que está buena, es rica también.
0: Che. Y ya no nos metemos, obviamente, en huevos y todo lo demás. Que
1: no, tal cual.
0: Claro.
1: Acá me están diciendo la cresta también usan, pero no sé para qué.
0: No, todos tienen lo que es valores nutricionales, lo que es en los alimentos, ¿viste? Los alimentos balanceados.
1: Ah, ok, perfecto.
0: Bueno, en son, exactamente, sí. Pero los alimentos balanceados, con esos valores nutricionales, van dándose ante este secado también. Pero
1: procesan todo para las patitas, dicen acá los oyentes. No creo, todo, no.
0: No,
1: la patita tiene forma de patita.
0: No, claro.
1: Pero eso lo sabés cuando compras la patita.
0: Cuando nosotros le decimos patita, viste, no, garras.
1: Claro.
0: Lugar. Para nosotros, obviamente, son alitas y patitas que dice, no hay mejor que comerse un guiso de arroz con alitas y chupando las alitas.
1: Ah, ¿sí? No, bueno, vos pensás, no, yo te decía las prefritas que vienen, la patita de coso,
0: está
1: no,
0: bien, está
1: esa
0: bien,
1: no.
0: Está bien.
1: Son tan ricas que no pueden ser reales. ¿Viste?
0: Claro, así. Es verdad.
1: Che, César, muchas gracias, que tengas hermoso día.
0: Dale, igualmente para vos, Nico, para todo el equipo.
1: Abrazo grande, es César Tapia.
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3: 8 de la mañana en la República Argentina. Frío extremo en todo el país, hay advertencia en 18 provincias, nieva en las sierras de Buenos Aires, San Luis y Córdoba y en algunas regiones del noroeste argentino. En el suroeste de Río Negro el termómetro marca más de 12 grados bajo cero y en el Palomar, en el conurbano bonaerense, el aire está más helado que en Ushuaia. En diálogo con el programa Primer Round, el meteorólogo Sebastián Pagliarino afirmó que las condiciones se mantendrán por varios días.
4: Esta masa de aire antártica ya está instalada sobre todo el territorio nacional y por supuesto va a dejar nevadas importantes en la Patagonia, en la zona de la cordillera, en Bariloche, además con temperaturas muy bajas, temperaturas que son fuera de lo normal para esta época de julio, y esta masa de aire se va a quedar instalada al menos hasta el fin de semana, generando mañanas muy frías, con heladas, con temperaturas extremas, mínimas por debajo de los 0 grados, y después las máximas en la tarde van a quedar entre 7, 8 hasta 10 grados en diferentes puntos de Argentina.
3: Avanza la reforma política. Por Radio Nacional, la senadora libertaria Nadia Márquez dijo que el proyecto oficial es para ahorrar recursos de los argentinos.
5: De acá al próximo tiempo, entre ellos la reforma política, creemos que realmente los argentinos no merecen ir 2-3 veces en algunos casos a las urnas, que el objetivo que había tenido las PASO no se cumplió, se transformó en una encuesta, en una herramienta para la negociación de la política, que queremos posicionarnos mejor, que queremos que nos digan cómo están, que queremos que nos den dinero, que sale mucho dinero. Tienen que solventarla los partidos políticos.
3: 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Todos los detalles con Rodrigo Ruiz.
6: Y hoy continúan los 16avos del Mundial de Fútbol a las 4 de la tarde. España enfrentando a Austria a las 20 horas, Portugal, Croacia y terminando el día a las 0 horas, Suiza ante Argelia.
3: En Córdoba, donde nos escuchás a través de la M750, la temperatura es de 5 grados 4 décimas, el cielo permanece nublado y por el momento no hay pronóstico de lluvias. En Buenos Aires, la marca actual, 2 grados 9 décimas, la térmica es de 9 décimas de grado, la humedad es del 70% y el cielo está ligeramente nublado.
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9: Buen

0: Nico, ¿cómo anda? Buen día. ¿Cómo le va? Habla Eduardo de Escobar Camionero. Estoy acá en Tres Arroyos. Ya se empiezan a ver los primeros despistes. Precaución, por favor, a los automovilistas. Estoy viniendo de Río Grande, Tierra del Fuego. Voy al Parque Industrial de Pilar. Si Dios quiere, esta noche duermo en casa. Así Dios lo permita. Está nevando en Tres Arroyos, sí. A manejar con precaución. Muchas gracias. Excelente programa.
1: Ojo, sí, en serio, ojo con eso, que la nieve nos puede parecer muy linda, qué sé yo. Bueno, Cecilia, Romina nos todo el tiempo, ¿no?
2: Sí.
1: Aclara el lado B de estas cosas, que más que la incomodidad que un poco traíamos a la mañana.
2: Acá está bueno que en primera persona los camioneros nos los cuenten, los camioneros, los automovilistas. Y el Servicio Meteorológico Nacional también nos los cuenta, porque hay alerta amarilla por frío extremo en 18 provincias. Este frío extremo que ya se siente en gran parte del país, se emitió esta alerta amarilla por la llegada de esta ola polar, como nos decía recién el experto, Antártica, que afecta a estas 18 provincias. Te las enumero rápidamente: Ciudad de Buenos Aires y Provincia de Buenos Aires, Chubut, Río Negro, Santa Fe, La Pampa, Córdoba, San Luis, Santiago del Estero, Neuquén, Mendoza, Corrientes, Entre Ríos, San Juan, Catamarca, La Rioja, Jujuy y Salta. En la ciudad de Buenos Aires, Nico, en estos momentos tenemos 2 grados 9 décimas de temperatura con una térmica de 0 grados 9 décimas.
1: Muy bien, muy bien. ¿Cuántos 7 minutos ahora de las 8 de la mañana en la República Argentina este jueves 2 de julio? ¿Qué hay que saber? La nieve sorprendió a varias localidades, incluso de la provincia de Buenos Aires. Las bajas temperaturas pintaron de blanco algunas ciudades de Córdoba, Tucumán, Mendoza, San Juan, más allá, por supuesto, de las zonas acostumbradas a recibir nieve a esta altura del año. El presidente Javier Milei anunció cambios en el Banco Central. El jefe de Estado impuso una reforma de la Carta Orgánica para redefinir el rol del Banco Central y devolverle como misión central la defensa del valor de la moneda. El proyecto fue confirmado por el mismo presidente en la reunión de ayer con diputados y senadores de La Libertad Avanza en la Casa de Gobierno. Sobre el tema dijo Patricia Bullrich:
3: es muy importante la ley reforma de la Carta Orgánica del Banco Central y los pliegos de los directores, que hoy lo hablé con el presidente y él luego lo habló en una reunión que yo ya me vine para acá porque teníamos acuerdos de jueces. Esa es una ley muy importante para el país.
1: La jefatura de Gabinete de Ministros envió al Congreso un avance del presupuesto 2027. El informe ratifica la política económica orientada al equilibrio fiscal, la reducción de la inflación y la continuidad del superávit de las cuentas públicas. Terremoto en Venezuela, continúan las tareas de rescate, hay al menos 2.295 fallecidos y más de 11.000 heridos. Según el Parlamento venezolano, 6.500 personas fueron rescatadas por más de 4.000 brigadistas, mientras que la ONU estimó que más de 6 millones de personas fueron afectadas. El canciller Pablo Quirno destacó que Caracas aceptara la instalación de una oficina consular argentina.
4: Debemos hablar con claridad sobre el arancel externo común. Un bloque que pretende competir en el siglo XXI no puede sostener estructuras arancelarias que lo aíslan de la tecnología.
1: Juicio por la desaparición de Loan Danilo Peña. 5 de los hermanos del menor se presentaron ante el Tribunal Oral Federal de Corrientes, donde reconstruyeron las primeras horas de la búsqueda de Loan y aportaron nuevos detalles del caso. La ronda de testimonios familiares concluirá este jueves con la declaración de Catalina Peña, la abuela de Loan y dueña de la casa donde se realizó el almuerzo previo a su desaparición. Caso Agostina Vega, el fiscal Raúl Garzón dictó la prisión preventiva para Claudio Barrelier, acusado como autor del crimen, y para Osvaldo Faceta y Soledad Andreani, ambos señalados por encubrimiento. Hoy volverá a declarar Claudio Barrelier. Hernán Mundo, muy buen día, bienvenido. ¿Cómo le va?
5: ¿Qué tal, Nicolás? Buen día, el saludo para vos, por supuesto, para todo el equipo.
1: ¿Está nevando? ¿Está nevando ahí? Es la primera pregunta que hay que hacer. No, no está nevando.
5: No. Por la ciudad de Buenos Aires no está nevando, pero sí, aunque sea mucho frío, así que todos muy, muy abrigados. Lo mismo va a suceder en cada uno de los pasillos, en cada uno de los lugares en los que podemos estar aquí en Casa de Gobierno. Javier Milei a las 11 de la mañana, sí, ahí seguramente hará mucho frío, en el barrio de Núñez, junto a Alejandra Monteoliva. Esto tiene que ver con el acto homenaje, el acto que se hace todos los años a los policías caídos en cumplimiento del deber, el homenaje a ellos en el monumento que está ubicado allí en la avenida Figueroa Alcorta y Monroe, con entrega de placas y un homenaje, por supuesto, a los familiares de los policías caídos en cumplimiento del deber. Será a las 11 de la mañana, como decíamos, actividad entonces que está prevista para esta mañana. Y bueno, como lo decíamos ayer hablábamos de puntos suspensivos, bueno, recordemos que se ha de alguna manera reformulado la actividad y la presencia de Javier Milei en los Estados Unidos, en el sentido de que está previsto que en algún momento más adelante el presidente sí viaje a los Estados Unidos, pero no será exactamente y estrictamente en esta fecha del 4 de julio. Allí han intervenido otros factores también, la modificación de la fecha de un encuentro con empresarios inversores que estaba previsto en San Valley, en los Estados Unidos, justamente. Esto modificó la planificación inicial. Lo que nos decían es que oficialmente no había habido una respuesta de que efectivamente el presidente iba a estar el día 4 de julio, pero sí, bueno, recordemos que esta semana el presidente estuvo en la residencia del embajador norteamericano aquí en nuestro país, Peter Lamela, con esta actividad, esta celebración, bueno, que en definitiva también se constituye en un acto político. Así que habrá que ver cuándo efectivamente hay una fecha pautada para que viaje el presidente a los Estados Unidos y se vea nuevamente con Donald Trump, entre otras cuestiones. Sí, comienza a delinearse lo que va a ser ya, faltan unos días, pero no tanto, si nos ponemos a pensar que se viene la vigilia del 8 de julio en la provincia de Tucumán, por el Día de la Independencia, y más allá de lo formal, y por supuesto lo histórico y valioso de esa fecha, también está previsto que el 8 de julio empiece a manejarse esa opción, la posibilidad de un encuentro con gobernadores. En eso está trabajando el jefe de gabinete, Diego Santilli, en eso estaría trabajando también el gobernador anfitrión, o sea, Osvaldo Jaldo, y esto sucedería, bueno, en el marco de esa vigilia, teniendo en cuenta que el presidente volverá a Buenos Aires para estar el 9 de julio en el Te Deum que se va a realizar en la Catedral Metropolitana. Así que eso empieza a tomar forma de cara a próximos días, claro, en paralelo con lo que es también el diálogo con los gobernadores que se da aquí en Buenos Aires. Recordemos que ayer estuvo en Casa Rosada el gobernador de Catamarca, Raúl Jalil, y quien lo recibió fue el jefe de gabinete, Diego Santilli.
1: Bien, ahí entonces se empieza a consolidar, Hernán, la idea de que la reforma política se va a abrir camino, ¿no es cierto? Incluso en el capítulo de la PASO.
5: Así parece.
1: Que es, ¿no es cierto?, lo que al principio poco más dudas, ¿no es cierto?, sembraba con cierta razón, pero parece que eso se ha estado tejiendo. Sí.
5: Bueno, ayer en la reunión con Raúl Jalil, no solamente fue con el gobernador, sino que hubo presencia de un senador nacional, en este caso de Guillermo Andrade. O sea, empieza a trabajarse por la vía parlamentaria, más allá de los temas que atañen a las provincias, pero sigue buscando, bueno, sumar adeptos de distintas provincias para, bueno, cumplir con las expresiones del presidente, que ocupó parte de su mensaje, como decía allí la senadora Nadia Márquez, a lo que es también a apuntalar las modificaciones electorales y que efectivamente esto se salga lo antes posible para ponerlo en práctica el año que viene.
1: Así es, así es. Hernamundo, muchísimas gracias, que tengas lindo este día.
5: Muy bien, hasta luego.
1: Abrazo grande. Es Hernán Mundo, que es corresponsal de Radio Nacional en Casa de Gobierno. Ciertamente, este va a ser un tópico, ¿no es cierto?, de conversación durante los próximos días, que es el de la reforma política, presentada hace ya un tiempo, pero no del todo conversada, ¿no es cierto?, públicamente. Me pesa en parte porque había habido otros temas que se sobrepusieron. Mientras esos temas ocupaban la plana, ¿no es cierto?, de los diarios, en el sustrato de la política se seguía, ¿no es cierto?, trabajando esta cuestión de la reforma, y no es de sorprender que no sorprenda, ¿sí?, un acuerdo para la modificación de las PASO, ¿sí? Que el gobierno pretende sea directamente la extinción, ¿no es cierto?, del dispositivo, y otros, van por un camino intermedio de la suspensión. Yo insisto en la siguiente idea, es muy importante que eso suceda, y es importante no solamente por lo que se ahorraría, sino porque es un instituto que ha demostrado que no ha servido, que la ODE obligatoria pesaba sobre nosotros los ciudadanos, pero para ir a hacer nada constructivo, porque esa ODE no significaba obligatorio para los políticos, que no dirimían nada, solo extraordinariamente dirimieron una interna en las PASO. Entonces era una suerte de encuesta que no movía el amperímetro. Yo creo que además, terminó desvirtuando la voluntad del ciudadano porque nos hizo ir con la primera intención, que uno puede pensar es la más genuina, ¿no es cierto?, uh-huh. A votar sin efecto práctico. No solo porque no dirimiste una interna, sino porque al fin y al cabo no metiste diputados, no metiste senadores.
2: Y un gasto.
1: Después corrigió, un gasto enorme, pues corrigió, ¿no es cierto?, los partidos políticos, su campaña, ¿no? De alguna manera desviaron la voluntad electoral y llegamos ya con la catarsis hecha, que no es lo mismo que más reflexivo, pero con la catarsis hecha a la elección que valía, porque pone diputados, senadores, ¿no es cierto?, presidente, que es la general. Pero además, por una cuestión de que, y yo soy muy celoso de las oportunidades de votar, porque me parece que, en serio, los ciudadanos tenemos que formar parte de esa manera en la democracia. Pero quedó demostrado que es para nada. O sea, que ciertamente es para nada. Entonces, vamos a ver si se abre camino esta modificación. No es menor lo que conversábamos con Nadia recién, en el sentido de que también es una instancia que adelanta la discusión electoral en un país que viene viviendo las discusiones electorales a los altos. O sea, pagamos carísimo como argentinos, independientemente de los resultados, el proceso electoral del año pasado. ¿Vamos a hacer lo mismo con el que viene? Y yo creo que ahí el cascabel lo tenemos que poner los ciudadanos. Porque va a haber un sector de la política que va inercialmente y con toda la mala intención del mundo, proponernos que corramos el próximo calendario electoral de la misma manera. A los altos, tirándonos un tiro en los pies, ¿sí? Y boicoteando un gobierno que tiene los resortes legales para decidir sobre el futuro de todos. Entonces, me parece que está bueno vaciar un poco la pileta, ¿no es cierto?, de ese juego que hace en general la política y sobre todo peronista y kirchnerista, que es encarajinar los procesos electorales para que el país vuelva a esa inestabilidad de la cual está tratando de salir en esto que llamamos con Alejandra Gallo el viaje a la normalidad. Y después está lo de las encuestas. No sé si han recibido encuestas últimamente. Yo sí estoy harto de la encuesta consistente en si jugaran en elecciones el mago sin dientes, si no juegan el mago sin dientes
6: en las elecciones.
1: ¿Qué me importa lo que estás proponiendo? No tiene nada que ver. Es muy importante la encuesta como elemento de vehiculización de la voluntad ciudadana en la democracia. Ahora, este no es un año electoral. Pregúntame si estoy de acuerdo con las políticas de gobierno, claro, si las entiendo, qué me parece. Y nuestra voz va a ser escuchada, claro, por aquellos que reciban en su despacho, ¿no es cierto?, los estudios. Ahora, pregúntame pelotudeces del tipo.
6: ¿Y
1: si
6: Kicillof
1: se fuera de compañero de fórmula Gladys Florimonti? No importa, no están las candidaturas hechas.
6: Igual me gustó esa dupla.
1: Bueno, y es que, pero te das cuenta. Pero se entiende, es ridículo lo que nos están proponiendo. Entonces, a los encuestadores, por favor, hagan encuestas sustantivas. Pregúntenos cosas sobre las que tenemos algo que decir. Y después, háganse cargo de que sea un input para el sistema. No esta tontería. No
2: porque
1: que
2: quizás esa tontería es para medir la imagen positiva.
1: No, esa tontería es para adelantar el año electoral, para recordarle al presidente que tiene poco tiempo, pero siempre es poco tiempo. Claro. Cuando gane el año que viene le va a decir, ¿y qué va a pasar dentro de 4 años cuando dejes de gobernar? Es imposible, eso es imposible. La mirada de largo plazo Argentina la tiene que tener para otra cosa, no para hacer renguear al pato todo el tiempo y plumas, hablábamos de plumas. Plumas como Joaquín Morales Solá juegan a eso. Te proponen una carrera electoral continua y decir, después sos el periodista de la República. No, hay un año para cada cosa. Y parte de la dimensión republicana de la democracia es sedimentar. Hubo elecciones, este año no las hay, claro, dejemos gobernar a los que ganaron. ¿Eh? Me parece que es eso, recordarte que el tiempo se acaba, que puede surgir otro otra vez con los el cisne negro. Tremendo. Chicos, desaceleremos, porque nos vamos a poner la Argentina de sombrero. Y eso no le hace bien a nadie. 21 minutos de las 8 de la mañana.
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0: Nerina Álvarez, muy buen día, bienvenida, ¿cómo le va?
1: Buenos días, nuevamente les saludo a todo el equipo que se encuentra en el piso y a toda la audiencia nacional.
0: Bueno, Neri, contanos un poco qué se espera para el día de hoy.
1: Bueno, luego de una jornada bastante cargada de emociones, la de ayer extensa, nuevamente extensa, como ya nos viene acostumbrando el tribunal, se viene desarrollando bastante ordenado, distinto a cómo habían comenzado las audiencias en un principio, recuerdan, bajo bastante de irregularidades. Esta semana, la verdad, se respetaron los tiempos, también podemos decir que llegaron a declarar 5 de los hermanos de Loan. Sí, hubo interrupciones en el medio de la audiencia porque tanto José como Alfredo se descompensaron a tal punto que tuvieron que ser asistidos, se tuvo que interrumpir la audiencia y generar un cuarto intermedio para que puedan ser asistidos. ¿Sí? Fue un momento bastante fuerte, pero tanto Alfredo como José fueron los que más detallaron el día de la desaparición de Loan, cómo fueron transcurriendo, luego de que ellos toman conocimiento de que su hermanito desaparece, cuando llegan, sitúan a tanto al papá de Loan en determinado horario, lo sitúan también a Maciel saliendo de la casa de la abuela Catalina a las 16:30. También José fue uno de los que más habló, más contestó preguntas de tanto de la fiscalía, de la querella como de la defensa, y mencionó algo muy importante que quedó para el día de hoy, que va a ser puntual, que habló con Macarena en una oportunidad, porque hasta ahora ninguno había explayado tantos detalles en qué pasó el día 13 de junio. Él, obviamente, tratando de buscar respuestas, se fue hasta la casa de Macarena. ¿Sí? Ahí menciona que estaba Soria en ese momento, pide hablar con Macarena. Macarena la miraba a la madre, esto de las primeras horas que desapareció Loan, ¿sí? Le miraba a la Audelina y le decía, tenés que decir algo, ma, porque si no decís lo que sabes, no esperes a que sea peor. Yo creo que en ese momento que él estaba, en un principio notamos que estaba como muy ionado la declaración, pero en un momento estaba tan quebrado que empezó a hablar desde adentro y se notaba, empezó a sacar a flor de piel sus sentimientos, y en ese momento yo siento que la fiscalía tenía que generar más preguntas, porque yo, a nuestro entender, pudieron haberle hecho mucho más preguntas, y en esta no le decían por qué, porque están con esta figura de testigo víctima. Entonces, cada vez que la defensa intenta indagar un poquito más o excavar un poquito más, le pone un freno a la fiscalía. Y se oponen y objetan. ¿Por qué? Porque están dentro de esta figura testigo-víctima. Entonces, ¿qué pasó en ese momento? José le pregunta a Macarena, ¿y vos qué crees que pasó con Loan? Y entonces le dice, yo creo que mamá sabe algo más. Puntual para el día de hoy que declara Macarena, y declara Camila, importante hoy declara la abuela Catalina.
0: Y Catalina.
1: La abuela Catalina
2: que fue eso, Neri, buen día.
1: Hoy declara la abuela Catalina, que es importantísimo, fue la anfitriona, sabe a detalle lo que sucedió exactamente ese 13 de junio, y cada vez que habla la abuela Catalina, deja títulos para toda la semana, porque yo creo que si la cuidaron hasta ahora para que no hablara en los medios, es por algo.
0: ¿Qué edad tiene Catalina?
1: 86 años tiene Catalina. Ajá. Le consulté a la doctora Tamara Porcel, a la fiscal general, perdón, cómo va a ser el protocolo con una persona tan mayor.
0: Claro.
1: Ella me dijo que va a estar asistida con una enfermera y va a estar siendo asistida también con la psicóloga. Así que hay todo un protocolo alrededor de ella. Ahora bien, Nosotros anoche con algunos colegas nos reunimos a poder mirar las declaraciones anteriores de Macarena, anteriores de Camila, que se hicieron en un principio el 1 de enero del 2025, tanto en la Fiscalía como con Ponce Penso. Y hubieron muchas declaraciones de Macarena, muchísimas. Vamos a ver qué dice hoy Macarena. Y yo creo, esto es mi parecer, de que Macarena puede aportar muchísimo lo que pasó, especialmente lo del botín. Sí. ¿Quién fue que encontró el botín? Realmente si lo encontró ella, si lo plantó la Udelina. Yo creo que es muy importante el testimonio de Macarena hoy.
2: Y Neri, más allá de eso, también hay que recordar que en el teléfono de Macarena se encontraron muchos mensajes borrados de la hora previa a la reportada como desaparición de Loan y 2 horas posteriores a eso. Recuerdo eso de la etapa de instrucción. Y en el caso de Camila, que mencionó que era a la hija de ella que se querían llevar esa tarde, digo, es muy importante también el testimonio que vaya a dar hoy Camila, que es la prima de Loan también. Digo, estamos hablando de familia, y acá también lo importante que señalabas ayer de lo que declaró José, el papá de Loan, porque eso, es entre familias la sospecha y esto de que no están todos en el banquillo de los acusados. ¿Camila va a ser la primera en hablar hoy?
1: No, va a ser la abuela Catalina la primera en hablar. 1:30 de la mañana inicia las audiencias y si relativamente... se sigue el orden y no se extienden mucho las declaraciones, probablemente lleguen a declarar las 3 en la jornada de hoy.
2: Claro.
0: Bueno, estamos pendientes, Neri, entonces, si nos vas avisando, ¿te parece?
1: Bien, otro dato importante, ayer el tribunal aceptó que las audiencias sean a través de YouTube. Esto fue una presentación que hicieron en forma conjunta todas las defensas.
0: Muy bien, porque ¿qué hace? Previene del circo un poco.
1: Exactamente, claro. ¿Qué pasó? Hicieron esta presentación porque hubo mucho cruzamiento de palabras, de idas y venidas entre la fiscalía, entre la defensa, por las declaraciones que hacen en los medios. Claro. Entonces, el tribunal lo que dijo fue, bueno, para evitar todo esto, vamos a hacerlo público, vamos a hacerlo a través de YouTube, que puedan tener acceso, y entonces no están inventando cosas que no pasan aquí.
0: Totalmente.
1: Y está perfecto.
0: Neri, muchísimas gracias.
1: No, gracias a ustedes.
0: Un beso grandote, Nerina Álvarez, de LRA 12, Radio Nacional Santo Tomé, provincia de Corrientes, y corresponsal de Radio Nacional para el juicio que se sigue por la desaparición de Loan Danilo Peña.
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4: 8:30 en la República Argentina. Hace más frío que las temperaturas polares. Por Radio Nacional así lo dijo el meteorólogo Sebastián Pagliarino, quien explicó el origen del fenómeno extremo que afecta a la Argentina.
5: Extremo es una masa de aire antártica que se diferencia de la de origen polar porque justamente nace en la propia Antártida, ¿no? Y empieza a recorrer el país y tiene condiciones de una masa de aire mucho más seca y fría que la de origen polar.
4: Nieva en el noroeste argentino, en las sierras de Córdoba, San Luis y las bonaerenses y en la zona cordillerana de la Patagonia. Advierten por la suba de casos de bronquiolitis. El Ministerio de Salud informó que hay más de 38.000 cuadros clínicos en lo que va del año. Anticipó que el mayor pico de circulación todavía no llegó al país. En Venezuela se apagan las esperanzas de encontrar sobrevivientes entre los escombros. Así lo afirmaron las autoridades que coordinan los equipos de emergencia que continúan trabajando en las zonas afectadas por los terremotos. Hasta el momento, la catástrofe dejó un saldo de 2.295 personas fallecidas. En Buenos Aires la temperatura a 2 grados 9 décimas, la térmica 9 décimas de grado, la humedad 70%, el cielo está ligeramente nublado.
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0: Bueno, muy bien, 35 minutos ahora de las 8 de la mañana. ¿Cómo estamos de temperatura, entonces?
1: Con una temperatura actual, Nico, de 2 grados en la ciudad autónoma de Buenos Aires. ¿Para qué? Vamos a chequear cómo está la térmica en estos momentos de 0,7 centésimas bajo cero. 0 grados, 7 bajo cero.
0: ¿En dónde?
1: Casi en la ciudad de Buenos Aires.
0: Acá mismo, quiero salir.
1: Casi un grado
0: quiero
1: bajo cero.
0: Quiero salir a sentir el frío ese que hace, ¿no?
1: Pero ¿cómo te gusta
0: que
1: sufrir?
0: Cacho, que era
2: Y si hacemos un muñeco.
0: Ahí está. Escúchame, nos vamos a recorrer un poquito el país. Ahí están nuestros amigos de las distintas localidades y de las distintas radios nacionales del país contándonos un poco qué es lo que está pasando. Dale.
3: Hola Nico, buen día, un saludo a todo el equipo de Primer Ramo acá en La Rioja, con frío, 3 grados la temperatura en la capital provincial, una máxima de 7 y cielo totalmente nublado que se anuncia para esta jornada, y fría va a estar toda la provincia de La Rioja por las bajas temperaturas. A esta hora de la mañana un corte preventivo y en la cuesta de Miranda que no se puede circular debido a la escarcha que se ha formado en la capa asfáltica, por eso hay un corte preventivo en esta parte en el oeste de la provincia. También nieve en Villa Unión, nieve en la zona alta de Pampa de la Viuda, en Las Peñas, esto en el departamento Sanagasta y Castro Barro, cercano a la capital provincial. Por las bajas temperaturas en estos días se ha dictaminado flexibilización laboral y escolar en cuanto a los horarios de ingreso y en cuanto a las actividades a realizar en estos ámbitos. Un saludo para todos.
0: Muy bien, 37 minutos de las 8 de la mañana. Malargüe ahora.
2: Y si hacemos un muñeco, ven, vamos a jugar.
4: Buenos días, Nico, Cecilia Di Cesare, desde Radio Nacional Malargüe, informándoles que la sensación térmica en la ciudad de Malargüe y alrededores es de 8 grados bajo cero. Ya no nieva. Hubo precipitación nívea en la jornada de ayer. Lo que sí, hoy las rutas, los caminos, las calles están muy peligrosas por el hielo negro que se ha formado sobre la calzada, sobre las arterias y sobre los distintos caminos. Así es que la recomendación es hoy a circular con extrema precaución y se han suspendido las actividades escolares presenciales, no solo en Malargüe, sino también en toda la provincia de Mendoza.
0: Y ahora Tierra del Fuego y Antártida, que nos mandaron el Frente Polar.
5: Hola Nico, audiencia de Primer Round, muy buenos días para todo el país. Bueno, te cuento que acá en Tierra del Fuego y especialmente en la ciudad de Río Grande tenemos una mañana absolutamente atípica, porque la temperatura a esta hora es de 7 grados sobre cero. Sí, escucharon bien, 7 grados sobre cero, alta la humedad, 87%, y tenemos cielo parcialmente cubierto. La particularidad es que la actual temperatura no es la máxima del día, porque la máxima se registró cerca de las 7 de la mañana con 8 grados de temperatura. Un día que se presenta con poco viento, porque el pronóstico dice que vamos a tener vientos leves a moderados, pero la historia no termina acá, porque para hoy la máxima pronosticada es de 9 grados centígrados para esta tarde. El cielo va a estar parcialmente cubierto, vamos a tener una jornada soleada, unas vacaciones que nos dio el clima después del frío de antes de ayer, y ahora tenemos casi un día primaveral. Mañana podríamos estar volviendo a la normalidad con temperaturas más razonables y más invernales. Saludos para todos, que tengan una buena jornada. Desde Nacional Río Grande, el abrazo enorme.
0: Bueno, Ibai, puede ser que esté pasando eso, ¿no es cierto? Son un poco el futuro.
1: Claro,
0: nos pasó por arriba ya.
1: Y después viene
0: este frente que no es polar, es antártico, ¿no es cierto? Puntualmente antártico, nos decía Sebastián Pagliarino muy tempranito a la mañana. Mariel Ríos, muy buen día, bienvenida. ¿Cómo le va?
6: ¿Cómo le va? Acá parezco media res en cámara frigorífica.
0: No diga así, no diga así.
6: Es una cosa de
0: media
6: loco.
0: Nunca, ¿o me es una res entera o no?
6: Y pasa que una res entera era un poco fuerte para mi tamaño, pero bueno. Si a usted le dice, a usted le parece,
0: no,
6: somos
0: no
6: res entera. Es tremendo el frío que hace don Jacoy.
0: Mucho frío.
6: Helado, mucho frío, la gente pasa totalmente emponchada. Ahora, yo quiero hacer una crítica al Team Invierno. Porque yo hasta ahora veo pasar, mire que vengo caminando de Palermo, ahora estoy en el microcentro. Me vine desde Palermo por Avenida Santa Fe, haciendo un relevamiento de la gente.
0: Bien.
6: Yo no vi en ningún momento que con estos 2 grados 8 décimas de temperatura, con estas 2 décimas de grado bajo cero de térmica, haya ningún Team Invierno en pulovercito de Bremer con cara sonriente diciendo, hola, qué lindo es el frío.
0: No, es que usted está equivocado, usted está equivocado. Yo soy Team Invierno en invierno y Team Verano en verano, ya lo saben. Pero cuando soy Team Invierno en invierno, aparte de ser Team Invierno, es que te gusta sufrir el frío.
1: Claro.
0: No es que lo disfrutas. No, bueno. Tiene no, una no, cosa ahí medio osado, ¿no es cierto? Masoquista. Claro,
6: claro, es ser masoquista, sí, viejo. Sí. No se puede convalidar este frío. Los veo todos con cara de sufrimiento, ojos achinados, cara de angustia, agarrados a su charpe o bufanda, con guantes, obviamente.
0: Claro.
6: Todos con la nariz roja, con una cara de sufrimiento. Por eso digo, ¿dónde está el Team Invierno acá? ¿Dónde está la felicidad?
0: Ahí está, en la calle igualmente. Nah, se trata de eso el Team Invierno.
6: Pamplinas, en verano nosotros estamos felices, en verano estamos contentos, sonreímos con los 40 grados. Acá yo no veo alegría. Entonces, el Team Invierno llegó a la conclusión que son unos amargos.
0: O que no existe.
6: No hay felicidad.
0: Está bien, bueno, lo vamos a replantear.
6: No hay felicidad en los rostros. Mire que caminé, ¿eh? Le estoy diciendo, de Palermo a Microcentro no vi uno sonriente.
0: Bueno,
6: ni
0: pero,
6: uno, ¿eh?
0: Pero preguntales qué piensan y de qué team son.
6: A ver, espérate, a ver si puedo enganchar a alguien. Buen día, soy de Radio Nacional, estoy en vivo. ¿Sos Team Verano o Team Invierno? No, no, ninguno de los dos.
0: Así
6: ninguno,
0: te dice.
6: Ninguno. A ver, si vamos a encontrar a otra persona. Espérate, porque van todos apurados, que hace un frío de locos. Y hay gente aparte en la calle.
0: Claro.
6: Poca gente. Es tremendo. Pero acá tengo un valiente que está sentado en una plaza. Se va a congelar, este hombre se petrifica. Espérate. Buen día. ¿Cómo te va? Estoy en vivo para Radio Nacional. ¿Te veo sentadito, quieto, no te estás petrificando?
7: No, discúlpame. No te...
6: ¿Sos Team Verano o Team Invierno?
7: No, Team Verano.
6: Team Verano. ¿Y qué haces sentado, quieto? ¿Te vas a morir de frío?
7: Ah, bueno, un ratito, una pausa. Una
6: bien,
7: pausa.
6: Gracias.
7: No, de nada.
6: Ahí está.
0: Ah,
6: mirá,
0: bueno, se copó después. Creí que con el disculpame te iba a mandar, ¿no es cierto?
6: No, porque tenía los auriculares.
0: Ah,
6: entonces
0: era otra disculpa.
6: Disculpame
0: era
6: que se lo estaba... Disculpa. Claro, se estaba corriendo el auricular para poder hablar.
0: Muy piola. Sí, María Ríos...
6: Sí. Es Team Verano. Ay. Es Team Verano y es felicidad, ¿se da cuenta?
0: ¿Te das
6: es
0: cuenta?
6: Así.
0: Bueno, está bien, está como Chiche Hemblum usted, atando cosas inatables y sacando conclusiones apresuradas.
6: Pero bien. Por favor.
0: Está bien, eso
6: es
0: está
6: mi
0: bien.
6: Labor.
0: María Ríos,
6: es mi labor.
0: Volvemos entonces a usted en algún momento, ¿sí?
6: Cuando usted quiera, nos vemos.
0: Muy bien,
1: María. Y recorremos el país también a través de los mensajes de los oyentes. Este manda fotografía. Hola. Ajá. Nico, buen día. Desde Chipoleti, zona rural, les paso una foto de lo que está marcando mi auto en estos momentos. 9 grados, 5 décimas, bajo cero.
0: ¿Dónde
1: sí,
0: es eso?
1: ¿Cómo lo escucharon? En Chipoleti.
0: Chipoleti.
1: Otro de los mensajes, hola, buen día, Alejandro de Comodoro, por acá, 0 grados. No sé por qué tan frío desde Río Negro. Acá
0: sí.
1: Arriba está lindo, en la cordillera sí que está mucho más frío.
0: Muy bien.
1: Vamos con uno más, Teófilo de Campo Quijano, en Salta.
0: Salta sí.
1: Dice, buen día, amigos de Radio Nacional Argentina, por Salta. Muy frío.
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0: Muy bien, 44 minutos pasan ahora de las 8 de la mañana en la República Argentina. Vamos a charlar con Mario Rabetino. Mario es vicepresidente del Instituto de Promoción de la Carne Vacuna Argentina. Hola Mario, Nico Yacoy Nacional, buen día, gracias por atendernos.
9: ¿Qué tal, Nicolás? Buen día, un gusto saludarte.
0: Muy bien, ¿en Suipacha?
9: Sí, señor.
0: ¡Ay, qué frío!
9: Yendo para mi pueblo, 25 de mayo, ajá, así que paradito al lado de la ruta. Mucho frío.
0: Pero un día
9: hermoso.
0: Ahí va. Mario, contanos un poco qué es esto de la Semana de la Carne, en su segunda edición que va a estar siendo organizada, Dios mediante, en septiembre.
9: Bueno, esto arranca un poquito con la negociación que se hizo con Estados Unidos, en donde se consiguió una cuota de exportación de 80.000 toneladas, sin aranceles. Teníamos unas 20.000 toneladas anteriores y se consiguió esta cuota extra. Entonces, Estados Unidos es un país que no tiene una feria de promoción como lo tiene Europa, como lo tiene China, uh-huh, como lo tiene Dubái. Entonces organizamos esta misión comercial, que es la segunda parte. La primera ya la hicimos en Filadelfia, en Chicago y Los Ángeles, con la participación de 15 empresas y contactamos 200 clientes. Y ahora vamos a hacer esta tercera en septiembre, 9, 11 y 13 en Miami, Houston y Atlanta. Miami es el gran mercado, es donde más carne bovina comercializa Argentina.
0: O sea que realmente mueven el amperímetro estas cosas, porque no están como muy instaladas, ¿no? Cuando las leemos en las noticias, no sé si la audiencia lo puede calibrar como lo importante que es para una Argentina que bueno, se abre al mundo también para sus mejores productos.
9: Mira, esto que ha pasado en Estados Unidos es algo inédito, Nicolás, porque yo te diría que cuatriplicamos las exportaciones este año. Vamos con un cumplimiento más que acorde, porque estas 80.000 toneladas se dividen en cuatro trimestres de 20.000.
0: Okay.
9: El segundo trimestre, que era abril, mayo, junio, el 16 de junio se habían cumplido las 20.000 toneladas y había emitido certificados por 15.000 toneladas más para el tercer trimestre. Para que vos veas un poco el grado de cumplimiento que tenemos. Y de las 20.000 toneladas que tenemos ya permanentes en nuestro país, van embarcadas 14.500 y el periodo termina en el mes de diciembre. Así que esto da una garantía para que nuestro país pueda negociar la misma cuota para el año que viene, porque el cumplimiento es absoluto.
0: Súper importante ese dato, porque cuando yo vi los números al principio, digo que no sea, ¿no es cierto?, un salvavidas de plomo porque no lo podamos cumplir, y sí lo estamos cumpliendo. Porque además tiene que ver con nuestra imagen, digamos, como nuestra imagen comercial. Cumplir con los acuerdos también implica esto.
9: Absolutamente. Ser proveedor internacional es, en primer lugar, ser un proveedor confiable en cuanto al volumen, en cuanto a sanidad, en cuanto a inocuidad y en cuanto a calidad, por supuesto.
0: Y hay entonces, Mario, perspectiva de que estas cuotas ampliadas se puedan repetir el año próximo.
9: Sí, es una concesión anual. Argentina la tiene que volver a negociar, por eso decía, es muy importante el grado de cumplimiento.
0: Claro. Total. Perdimos a Mario, estamos charlando con Mario Radetino, es vicepresidente del Instituto de la Promoción de la Carne Vacuna Argentina. Conversábamos sobre lo que será la segunda edición de la Semana de la Carne Argentina en los Estados Unidos, planteada para septiembre de este año, y nos contaba sobre la posibilidad de que estas cuotas, ¿no es cierto?, extendidas se repliquen el año próximo. Mario, ahí te recuperamos.
9: Sí, Nicolás, por ahí tengo poca señal.
0: Sí. Sí. Mario, te dejamos seguir viaje tranquilo, que además te debes estar congelando. Nos has dejado los conceptos básicos y hablamos, Dios mediante, más cerca de septiembre, cuando esté teniendo lugar esta segunda entonces Semana de la Carne Argentina en los Estados Unidos. Es Mario Radetino, les contaba, vicepresidente del Instituto de la Promoción de la Carne Vacuna Argentina.
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0: Y para calentarse, qué mejor que esto, ¿eh? ¿Qué calienta más? ¿Una frazadita o la perspectiva de una de buen partido hinchar para la Argentina, sí, María Fernanda Heras?
1: La perspectiva, totalmente, obviamente. Totalmente,
0: ¿no? Ese es un motorcito.
2: Y además, Nico, la temperatura que hace allá. Nada que ver con la que saca.
0: Eso es otra cosa.
1: Y además los encuentros que estamos viviendo, claro, por sí, favor.
2: Creo que se pronostican para la hora del partido de mañana 35 de térmica ya.
0: Ajá. Ah,
2: bueno, así que va a estar bastante heavy el tema climático y más los jugadores que van a tener que correr bastante contra un equipo africano, ¿no? Que se siente un poquito en su salsa, ¿no? Con esa temperatura. Así que bueno, vimos imágenes de la selección llegando ayer por la noche a Miami, pero antes, saliendo de...
0: Vos decís, llevando Messi su propia carrión, su propia valijita, qué bárbaro.
2: Sí,
0: barba,
2: pero ¿no vos sabés que hay imágenes, si querés las buscamos, pero ya son virales, saliendo de, ya en pista, antes de subir al avión, de la selección con la gente de aduana, o migraciones, creo que es aduana, revisando minuciosamente a todos los futbolistas, inclusive con detector de metales, a Messi.
0: Bueno,
2: a
0: bien.
2: No, está perfecto, sí, pero bueno, llamaba la atención, porque generalmente hay algunas selecciones que no se lo hacen, pero bueno, a
0: eso
2: otras...
0: Eso te diría que tiene un doble... primero, los protocolos de seguridad, sí, de los Estados Unidos, que son muy estrictos. En serio, te hablen las valijas. Viste que las valijas tienen que cerrar, pero tienen que tener ese dispositivo de seguridad que consiste en que ellos sí te la pueden abrir, por más candado que le pongas. Primero eso. Y segundo, hasta es una especie de apoyo a la sana competencia deportiva.
2: Pero por
0: porque
2: supuesto.
0: ¿Qué podés estar llevando ahí?
2: Pero por supuesto. Pero
0: algún
2: llamó la atención.
0: ¿Liquidito que te haga correr más fuerte?
1: Ah, no.
3: Sí,
1: no,
3: pero eso no lo van a detectar.
2: No.
1: No, por una cuestión de seguridad interna.
0: Sí. Las dos cosas, para mí. Sí.
2: Pero bueno, llamó la atención para verlo a Messi, viste, sentado, y que el tipo, viste, le pase, viste, el detector todo.
3: Se mataba de risa.
2: Sí,
0: que se lo dejara poner, claro.
2: Sí, pero está todo bien. Bueno, y enfocándonos en mañana, creo que está ya Nico Seba, ¿no? Para consultarle, Seba Vera, que está ya nuestro enviado especial en la ciudad in situ de Miami, ya con la selección ahí, ¿no? Seba, te mando un gran abrazo.
0: Seba Vera, muy buen día, bienvenido, ¿cómo le va?
4: Buenas, Nico, buenas, Rodrigo, buenas a todos, saludos a toda la mesa. Sí, acá estamos en Miami, que amanecimos con lluvia, Eva. Atención con esto, porque está pronosticado lluvia y tormenta para el día del partido, Ojo que esto puede ser un atenuante. Recuerden que ante caso de tormenta eléctrica, los partidos acá en Estados Unidos se suspenden, por lo menos hasta que pasen los truenos. Uh-huh. La selección argentina arribó, como decía Rodri, ayer

0: Hace un rato, por lo que sabemos, Cuti Romero fue exigido y está más adentro que afuera del equipo. Y después, obviamente, será a ver qué pasa con Medina o Tagliafico, o si sigue Lautaro, o tiene algunos minutos de entrada Julián Álvarez.
1: Sí, es como vos bien decís. Yo creo que si no está al 100% el Cuti, pica en punta otra vez y que aparezca Nicolás Otamendi, exactamente. Y el caso de Medina y Tagliafico ya es una decisión puramente táctica, lo mismo que Lautaro y Julián. Y Molina y Montiel, si los dos están al 100%, el técnico se viene decidiendo, teniendo más en consideración a Nahuel Molina, así que probablemente sea quien termine siendo titular en la banda derecha. Por lo menos a priori eso serían más o menos las dudas que tiene Lionel Scaloni, y también puede decidir otra cosa de cara a viernes y sorprender con algún cambio táctico, pero de no mediar nada raro, ese sería el equipo.
0: ¿Cómo está el tema del público, de la gente que va llegando? Hace un ratito veía en algunos canales acá de mucha gente de los aeropuertos saliendo para Miami. ¿Viste más concurrencia, más afluencia de la gente, del público argentino?
1: Sí, bueno, increíble la cantidad de argentinos que hay. Vale aclarar otra vez, la mayoría sin entrada. Ayer hablaba con unos argentinos justamente y me decían que sorpresivamente empezaron a bajar los precios de reventa de entradas, como si hubiesen aparecido una gran cantidad de entradas que nadie esperaba. Así que hasta ayer se podían encontrar por $1,500, que sigue siendo un montón de plata, obviamente, para el precio original de la entrada, pero estamos hablando de que bajó relativamente, o sea, del partido pasado a este bajaron.
2: ¿El precio original cuál es?
1: Y depende la zona, pero de la que me están haciendo referencia estaba $500
2: no,
1: cuando salió.
2: Porque estoy pensando en la tontería de que esto es por la llave y etcétera, etcétera, pero en un punto puedes comprarte, ¿no es cierto? Las dos posibilidades, tres posibilidades.
0: Claro.
2: Vos tenías la chance de una, ahora estás pagando lo que salían tres.
0: Vos tenías la chance de comprarla ya mucho tiempo antes, por supuesto. Depende, como dice Seba, la ubicación, desde muy arriba, que son las más baratas, hasta
2: Ahora, si sabías que por ahí ibas a ir, ¿no te convenía comprarla ahí? De última, ¿perdías eso antes que ahora gastar 1.500?
0: Sí, bueno.
2: Bueno, es la emoción.
3: Es que algunos dicen que no se conseguía desde el principio. Ah, bueno, costó conseguirlo. Y esto que decía Seba, que de golpe aparecieron.
2: Está bien.
1: Sí, exactamente. Sí, aparecieron de la nada unas entradas. Claro. Y lo último, para cerrar rápidamente, hoy hay un banderazo argentino, como viene sucediendo el día anterior al partido. Pero hay un dato de color, que hay dos banderazos paralelos. Hay como que se dividió acá el público argentino por una división de ocho cuadras. Hay uno que arranca a la una del mediodía, que son los encargados que vienen haciendo los banderazos tanto en Dallas como en Kansas. Y a las 6 de la tarde, mientras sucede igual todavía el otro, hay uno más privado, de gente acá que vive solo en Miami. Y porque pagan entrada, porque lo auspician marcas conocidas. Tanto
2: ¿pero es en la calle o es en un fanfest, digamos, cerrado?
1: Cierran la calle, cierran la calle. Entonces como que hay una zona medio privada, más organizada.
0: ¿A cuál va y se va a ver?
1: Ambos, porque acá hay que hacer periodismo y tengo que cubrir todo.
0: Muy bien.
1: Además son 8 cuadras nada más.
2: Está siempre bien. De los dos lados del mostrador, está muy bien.
0: Está bien. Yo paraguas, ¿no? Ahí tiene
1: por la un pilotito. Sí, sí, sí.
2: Eso está muy bien. De esos transparentes, bien los yanquis. Sí, así me gusta.
1: Sí.
0: Seba, la última de mi parte. Lo decía hoy al inicio, estamos viendo un mundial en donde las selecciones favoritas, más o menos, van dando la talla, van golpeando la mesa. Y hay otras, por supuesto, otro mundial paralelo que es el de las figuras, ¿no? Ayer apareció Harry Kane, se sumó a Messi, a Mbappé, a Haaland, a Vinicius. Hoy esperamos que si aparece Lamine Yamal en toda su expresión, Cristiano Ronaldo, a ver si lleva a Portugal a otra distancia.
1: Sí, bueno, la verdad que es el mundial de las estrellas, lo venimos hablando. La tabla de goleadores, si te fijás en este momento, son los mejores 5 jugadores del mundo en estos momentos, cosa que no venía sucediendo. Siempre parece ser como que en los mundiales alguno cae, y acá parece que están todos en un gran nivel, y Estados Unidos, México, Canadá se le está dando quizás el mundial soñado, porque no solo los partidos, las sorpresas, sino que aparecen todas las figuritas difíciles del álbum que salió en estos momentos, se están explotando por todos lados, el marketing a un mejor nivel.
2: Con la prudencia del caso, tuve una radio que es nacional y los cariños pertinentes, pero

0: en el marco de una competencia deportiva que es picante, ¿no?
1: Sí.
0: Me están diciendo insoportables los mexicanos.
1: ¡Uf!
0: Ah, sí, o sea,
2: la verdad que se pusieron pesados.
0: Ah,
2: sí,
0: está bien, la verdad.
1: Sí, bueno, sí. Juan, Juan derecho, de local pero... nuevamente con Inglaterra, el próximo domingo a las 9 de la noche. La verdad que un partido que ya dijo el técnico de Inglaterra va a ser difícil para nosotros porque ellos juegan en la altura.
3: Sí, y de local.
1: Tienen esa ventaja.
0: Claro.
1: Tienen esa ventaja.
0: Está muy bien, está muy bien. Seba Vera, muchísimas gracias.
2: Saludo.
0: Un abrazo grande, Sebastián Vera, que es corresponsal de Radio Nacional, en este caso en Miami, por el Mundial 2026, Rodrigo Ruiz.
1: Vos sabés, Nico, que esto para cerrar, ya son 7 entrenadores que han dejado su cargo. El de Túnez, el de Corea del Sur,
0: pero
1: el
0: nunca
1: de Escocia,
0: en el medio, sino en la medida que...
1: Claro, fueron eliminadas, sí, República
0: eso?
1: Checa.
0: Depende
1: bueno, algunos que concluyen su vínculo, el caso de Cassese que ya había... y bueno, hay otros que los echan. El más violento fue el de Corea del Sur, que habló ya hasta el presidente de Corea del Sur, como diciendo, fuiste un irresponsable, un incompetente, le dijo de todo.
0: Pero qué sociedad Corea del Sur particular.
1: No, bravísimo. Fue bravísimo esa salida.
0: La competencia...
1: Y después lo de Bielsa, ¿no? Que vimos que una conferencia de prensa, sí, mirando a cualquier lado, hablando...
0: Bueno, lo que piense después Pochettino, 200% argentino, dijo que...
1: Sí. ¿Eh?
0: Interesante. 9 de la mañana en la República Argentina.
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5: Hora 9 en la República Argentina. Aumentaron las exportaciones de carne a Estados Unidos. Por Radio Nacional, Mario Rabetino, vicepresidente del Instituto de Promoción de ese producto, confirmó que en septiembre se realizará una semana de publicidad en ese país y afirmó que las metas se están cumpliendo.
6: Es algo inédito porque yo diría que cuatriplicamos las exportaciones este año. Vamos con un cumplimiento más que acorde porque estas 80.000 toneladas se dividen en 4 trimestres de 20.000. El segundo trimestre, abril, mayo, junio, el 16 de junio se habían cumplido las 20.000 toneladas y había emitido certificados por 15.000 toneladas más para el tercer trimestre. Para que vos veas un poco el grado de cumplimiento que tenemos.
5: Advierten por la crecida del río Uruguay. Desde Radio Nacional Gualeguaychú nos informa Eli del Mar Otman.
7: Desde Salto Grande advierten que podría crecer el caudal del río Uruguay. Es debido a las lluvias abundantes ocurridas durante los últimos días en la alta cuenca. Además, están previstas nuevas precipitaciones en las próximas 48 horas. El caudal de aportes al embalse de la represa de Salto Grande en el norte entrerriano aumentará durante los próximos días, informó la Comisión Técnica Mixta. Aguas abajo, el nivel del río tendrá un ligero aumento respecto de la semana previa, aunque dentro de los valores habituales o normales para los meses de invierno y muy por debajo de los niveles de alerta, aclararon desde la represa.
5: El estado del tránsito con Romina Wiener.
8: Atentos, rige una restricción en la circulación de camiones para el transporte de cargas y pasajeros por la presencia de hielo en la calzada en rutas nacionales en la provincia de Neuquén. Están habilitadas para vehículos particulares, pero con extrema precaución y a baja velocidad. En Mendoza, el paso Cristo Redentor estará operativo a partir de las 9 de la mañana para todo tipo de vehículos y desde el mediodía funcionará el paso Pehuenche, situado en la ruta nacional 145.
5: Nacional es mundial. Toda la información con Rodrigo Ruiz.
9: Nuestra selección argentina ya está en Miami, ya pensando en Cabo Verde, mañana por los 16avos del Mundial de Fútbol. Hoy cerca de las 14:45 habrá conferencia de prensa del entrenador Lionel Scaloni más un futbolista y a las 6 de la tarde el último entrenamiento de cara al partido de mañana. La buena noticia es la recuperación de Cristian Cuti Romero, que sería titular.
5: En Bariloche, Río Negro, donde nos escuchás en AM590, la sensación térmica es de 13 grados 9 décimas bajo cero. En Buenos Aires, la marca actual, 2 grados, la térmica 7 décimas de grado bajo cero, la humedad 76% y el cielo está despejado.
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Muy buenos días, bienvenidos a la mañana de Nacional. Alejandro Gabriel en los controles hoy, por acá Marcelo Valenzuela, mientras Conrado está editando unos audios y preparándose para entrar a la radio, a la parte de locución. Les acercamos un poco lo que más nos toca ahora, que es el frío, digamos. 6 grados 6 medía nuestro termómetro. Según la aplicación que tenemos para ver la temperatura, nos dice 6 grados bajo cero y tenemos una esperanza de que ya a las 13 horas haya una temperatura positiva. Si va a salir antes de esa hora, abríguese mucho, por supuesto, muchísimo cuidado en las rutas, en las calles, las esquinas están heladísimas y da para caerse. Caminando con el auto, peor aún, tener algún accidente. La temperatura máxima esperada para hoy es de 6 grados. Vamos a estar acompañándolos en esta primer mañana de 9 a 10. Como decíamos, en un rato ya entra Conrado Castaldi. Está también Frank Cook en la producción. Muchísimo trabajo de producción hoy para el programa de Río Negro. Todo el equipo trabajando en eso. Y ahora vamos a arrancar la mañana con una característica que tiene Gabriel y de traernos música folclórica. Bastante interesante, rara a veces diría yo. Algunos dirían fea, no, en general linda música, nada más que bueno, es un poco rebuscada. Vamos a ver con qué nos deleita esta mañana.

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1: Muy bien, retomamos el aire de esta mañana. Le habíamos dicho hoy 2 de julio que habíamos arrancado con 6.6 acá en la mañana de Nacional, digamos muy baja la temperatura, imagino en toda la zona también, y una de las cosas que provoca esto es que la gente, bueno, busca generar calor, y traemos una muy lamentable noticia de ayer a la mañana. Los cipreses, 2 personas murieron en un incendio. El fuego se desató mientras dormían en su hogar a pocos kilómetros de Trevelin. En la mañana de ayer tuvo lugar una tragedia en la cercanía de Trevelin, decían puntualmente en la ruta Los Cipreses. El incendio consumió la vivienda y 2 personas habrían perdido la vida dentro. Esto ocurrió mientras dormían. La hipótesis que plantean las autoridades que investigan lo sucedido apuntan a un accidente por el método de calefacción de leña. Las personas habrían alimentado el fuego antes de dormir y esto desató que, bueno, que no tenga control. Así que en ese suceso ellas fallecieron. Desde acá, desde la radio, acompañamos a Diego Bondarzuk y toda su familia que ha sufrido esta pérdida de sus padres, con muchos sentimientos desde acá para ellos y, por supuesto, la prevención para todo el mundo, porque estamos todos con las mismas circunstancias y riesgos que corremos al alimentar las estufas o las calefacciones.

Bueno, decíamos, volvíamos con la información ahora que tiene que ver desde Noticia del Bolsón, acercan un titular que tiene que ver con la construcción de una pasarela peatonal sobre el puente Ascuénaga para mejorar la seguridad de los vecinos y turistas. Es cierto, los puentes que tenemos no tienen muchas posibilidades de tránsito peatonal, así con el objetivo de brindar una solución concreta a una problemática histórica que afecta a miles de vecinos. La Junta Vecinal de los Barrios Los Hornos, Usina y Loma del Medio, junto a representantes de barrios populares de Loma del Medio, avanzan en un anteproyecto para construir una pasarela peatonal sobre el puente Ascuénaga, o paralelo al puente Ascuénaga, imagino. Los referentes vecinales, Marcelo Cristófaro y Reinaldo Rodríguez, explicaron los alcances de la propuesta y remarcaron que se trata de una necesidad que la comunidad viene reclamando desde hace casi dos décadas. Bueno, esta es una de las noticias que quería acercarle, que van a construir esto. También, por supuesto, que advierten por hielo y fuertes heladas, lo que tiene que ver con la Ruta Nacional 40. Informó hoy a la mañana sobre condiciones normales en gran parte del tramo, pero pidió extrema precaución por hielo en zonas altas y banquinas inestables. Este jueves, cerca de las 8 de la mañana, hoy, desde el distrito de Río Negro de Vialidad Nacional se informó el estado de la Ruta 40 en el tramo que va de Bolsón a Bariloche. Indica condiciones normales en gran parte del recorrido y se reportan sectores con presencia de hielo en la calzada, especialmente en zonas altas, lo que reduce la adherencia y aumenta el riesgo de maniobras peligrosas. También se advierten banquinas inestables, por lo que se recomienda evitar detenciones innecesarias fuera de la calzada principal. Ante las fuertes heladas, las autoridades solicitaron circular con extrema precaución. El tramo cuenta con aplicación de sal a granel como medida preventiva, aunque se insiste en la necesidad de conducir con velocidad moderada y atención constante a las condiciones del camino.

Vamos ahora con un rescate en Lago Puelo. Bomberos salvaron un caballo que había caído en un zanjón camino al refugio de Motoco. Como ven, nos caemos todos caminando en las veredas. Imaginen, yo pensé que un caballo con cuatro patas no se caía, pero bueno, el caso es que sí, se cayó. Y sí, sí, se abrió. Bien. Bomberos voluntarios de Lago Puelo rescataron con éxito un equino que quedó atrapado en un zanjón sobre el sendero refugio El Motoco. Realmente uno lo dice como medio chistoso la cosa, pero ¿cómo saca un caballo? Una cosa muy, muy pesada e incómoda para moverlo, ¿no? Para tironearlo sin lastimarlo. Ayer miércoles a las 4 de la tarde recibieron el llamado de la comisaría local sobre un equino que se encontraba atrapado dentro de un zanjón en la zona del sendero que conduce al Motoco, decíamos. Ante la emergencia se despacharon los móviles 18 y 19 con dos dotaciones para poder asistirlo. Fue rescatado con éxito y sin inconvenientes y bueno, puesto en un lugar seguro. Finalizada la intervención, ambas dotaciones regresaron a la base sin registrarse novedades, destacando una vez más la rápida respuesta de bomberos voluntarios de Lago Puelo. Esto es una noticia como un agradecimiento a los bomberos que están en todas, a bajar el gato del árbol y también ahora a sacar los caballos de los zanjones.

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0: 9:25 la hora en todo el país. ¿Qué están? ¿Cómo están? Muy, pero muy buenos días. Acá seguimos en la mañana de Radio Nacional El Bolsón. Le agradecemos como siempre a Marce también, que está siendo parte importante también en esta mañana con las noticias y los títulos en esta primera hora. Pero es momento de información porque ya estamos también cerca de lo que es el fin de semana. Se nos vienen también distintas actividades y propuestas. Y vamos a charlar un ratito en esta mañana con Cami Ocampo desde el Centro Cultural El Espacio de Fénix, que tenemos aquí atrás de nuestra querida Radio Nacional, porque este sábado 4 de julio desde las 9 de la mañana van a estar con una noche fluo, y esto es en beneficio del espacio de Ave Fénix. 21 a 1 de la mañana con entradas anticipadas ya a la venta, pero nos va a contar un poquito más de qué se trata esta propuesta ahí Cami desde el otro lado. ¿Cómo estás, Cami? Buen día, acá Conrado y todo el equipo de Nacional te saluda.
1: Hola, ¿qué tal? Buen día, muchas gracias por el espacio.
0: No, por favor, aparte, Espacio de Fénix es un espacio muy querido para toda la comunidad, para nosotros también, y están acá juntando fondos. Contanos un poquito ahí de qué se trata.
1: Bueno, sí, como capaz varias personas ya han pasado por Fénix y conocen el espacio, en Fénix tenemos tiene una característica que también somos sala teatral, entonces tenemos y un espacio de formación con talleres. Entonces el piso, la mitad tiene un tapete negro, más para generar la caja negra para el teatro, y la otra mitad es de madera. Y bueno, vieron como también las cosas necesitan mantenimiento. Sí. Y nuestro piso de madera ya está pidiendo ahí como un amorcito, una atención de nuestra parte. Pero bueno, también quienes conocen Fénix, el espacio es muy grande. Entonces es una buena superficie la que tenemos que arreglar. Y bueno, como nos manejamos también de manera autogestiva e independiente, todo lo que hacemos también es gracias a la ayuda de la comunidad y a quienes vienen a la sala, hacen sus aportes y con eso vamos invirtiendo. Entonces en esta ocasión se nos ocurrió hacer una fiesta y que todo lo recaudado sea para empezar a armar ese fondo para comprar los materiales para en algún momento, cuando lleguemos con todo, poder arreglar el piso. Así que bueno, esto en realidad fue una iniciativa de unos amigos míos, Meli, que va a ser quien va a pasar música, y Tai, que nos está ayudando también ahí con la difusión y varias cosas, que estuvimos haciendo fiestas, hemos hecho las fiestas pop, que algunas personas han ido, y esta vez me dijeron, che, ¿y si hacemos una fiesta, no pop, sino que el género musical sea más variado, pero que sea a beneficio del espacio? Y bueno, yo también como parte del espacio me encantó, así que tomé la propuesta y vamos en esa. Tiene una característica que le pusimos Noche Fluo porque una de las compañeras del espacio, José, que también es iluminadora, tenía ganas de jugar ahí un poco con la temática fluo, justamente con encargándose de las luces y demás. Entonces, bueno, ahí se fueron confluyendo todas las ideas en este evento del sábado. Y bueno, vamos a tener buffet, invitamos a Pauli de Antonino Bebidas con sus tragos también para que quienes gusten puedan probarlos, son muy geniales. Así que bueno, ahí con mucho amor y muchas ganas de juntar una buena plata y poder arreglar el piso.
0: Qué bueno, bueno. Buenísimo que puedan continuar también con estas propuestas ahí desde Ave Fénix, aparte de lo que es la propuesta teatral, que también se lleva adelante ahí, pero también es muy variado, ¿no? Lo que pueden hacer dentro del espacio Ave Fénix, como vos decís, porque justamente es eso, ¿no? Es un espacio que puede dedicarse a muchas cuestiones. Darle amor, sí, al piso, imagino que va a llevar mucha mucha plata hoy, sobre todo que está todo tan caro. Pero bueno, habrán varios eventos, ¿no? Para poder concretar esa renovación, ¿no?
1: Sí, seguramente este es el primero de varios, porque con uno no creo que lleguemos.
0: Claro, sí.
1: Esperamos, sí, que nos vaya bien y bueno, y que y que esté bueno, además, ¿no? Más allá de bueno, poder juntarnos, divertirnos y además que sea para esta causa puntual, pero seguramente seguirán habiendo otros eventos, ya les haremos llegar la data para seguir con este fondo. Seguramente la mano de obra la haremos nosotros, porque bueno, también para, por otro lado, abaratar, pero sí, ya solo de materiales es tan grande la superficie que bueno, nos va a llevar una buena plata. Así que bueno, es por eso y también, bueno, aclarar, porque hay unas entradas anticipadas,
0: Sí.
1: hay una a 10.000 o dos por 15.000. En Puerta también se van a vender, pero aclarar que son también precios sugeridos. La idea es que realmente puedan venir y sabemos que es un momento difícil, es fin de mes todavía, o sea, no, pero económicamente sí, aún. Entonces, que la plata no sea un impedimento. Si alguien quiere venir y no tiene esa plata, igual me pueden hablar, el contacto para las anticipadas es el mío. Me pueden hablar y vénganse igual, lo mismo quienes quieran ir a Puerta el mismo sábado, que no sea un impedimento que no lleguen con la plata, porque la idea es eso, es que vaya gente y todo suma, la verdad, así que si es menos también nos va a servir.
0: Claro. Bueno, genial. Que todo el mundo pueda participar y ser parte. La verdad que también está buenísimo. Y bueno, respecto de lo que es el piso, ¿qué tantos metros son? ¿Cuántos metros cuadrados más o menos es la superficie a renovar?
1: Hola.
0: ¿Me escuchás ahí? Hola.
1: Ay, pero sí, ahí sí.
0: Ah, perfecto. No, te consultaba del piso, ¿cuántos metros cuadrados son?
1: Ay, sabes que no lo sé.
0: Es grande el espacio, por eso más.
1: Sí, es grande, es bueno, es la mitad del espacio más o menos, porque la otra mitad ya tiene como el tapete y detrás del telón vuelve a ser madera, pero por ahí no circulamos, entonces no está, digamos, tan dañado, pero sí, de ancho Fénix, que tiene unos 10 metros seguro, y de profundo serán unos también 8 o 7, así
0: Claro.
1: que tenemos ahí un 8 por 10 seguro, hay que cubrir. Y bueno, eso también, ¿no? Como tenemos clases en las que, por ejemplo, las clases de danza o las de acrobacia, usamos mucho el piso. Literal, como para tirarnos, para rolar, nos apoyamos. Entonces, bueno, sí, se empieza ahí a sentir cómo se fue rompiendo, cómo hay que, se fue agrietando y bueno, nada, también está bueno como para que las clases también se sigan desarrollando con un piso uniforme y cómodo y funcional también para esas actividades.
0: Claro, y aparte, bueno, una vez que se haga la obra, van a tener que parar un poquito también, ¿no? Ahí las actividades en el espacio. ¿Demorará mucho
1: Claro,
0: tiempo?
1: sí. ¿Cómo?
0: ¿Demorará mucho tiempo una vez que tengan que hacer esa tarea de renovación?
1: Y yo calculo que en realidad depende si vamos a tener que cambiar tablas o si solo va a ser como esto de masillar, lijar y laquear, que entiendo que no es una sola capa, son varias. Así que creo que ahí vamos a depender tal vez un poco del clima, qué tan rápido se seque para volver a dar otra mano. Calculo que lo haremos aprovechando más bien el verano, un momento en donde se frena un poco la actividad. La idea es que no sea demasiado, porque también necesitamos de las actividades, también para, son otra forma de ingreso, así que bueno, apuntaremos a que no sea mucho tiempo, pero bueno, supongo que dependerá un poco de eso, del clima y los tiempos de secado también.
0: Claro, bueno, habrá tiempo ya para eso. Primero hay que juntar los fondos, para eso es la fiesta este fin de semana. Y decíamos, las anticipadas entonces al 2944-112757, que es el teléfono de Cami con quien estamos hablando. Valor de 10.000, 2 por 15.000, pero si no llegas también escribile a Cami y todo se puede ir charlando de alguna u otra manera para que todos sean parte de esta fiesta flúo, que va a tener color, va a tener música, va a tener buffet, va a tener de todo.
1: Sí, Sí, vénganse a bailar un ratito. Es puntual, recuerden también que a la 1 tenemos que terminar porque tenemos esa habilitación en el espacio, así que vénganse a bailar tempranito.
0: Así, así tiene que ser. Bueno, Cami, muchísimas gracias, por estos minutos. Éxitos con la fiesta, con la recaudación. Si alguien está escuchando y puede ayudar también donando un poquito de material, de lo que sea, también para el espacio, alguna alma
1: Sí,
0: caritativa, bienvenido, ¿no? Siempre.
1: claro, sí. Me escriben ahí al número que figuraba y toda ayuda será bienvenida.
0: Así es. Bueno, éxitos y bueno. Que tengan una hermosa fiesta este sábado.
1: Bueno, muchas gracias, gracias por el espacio.
0: Hasta pronto. Ahí pasaba Cami desde Ave Fénix, entonces, para esta fiesta Fluvo, no se la pierdan. Bueno, una muy pero muy linda propuesta para este sábado. El lunes les tengo otra, que es la Orquesta Entre Montañas, que estará en concierto también con entrada libre y gratuita. Y buffet será para el lunes 6 de julio desde las 19 horas en la Escuela 81, Ruta 40. Kilómetro 1898 en El Hoyo. La Orquesta Entre Montañas también se estará presentando. Muy lindas propuestas para el sábado y para el lunes en este caso.

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6: 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El Consejo Ambiental del Bolsón, en conjunto con la Municipalidad y UNTER, lanzó la convocatoria El Bolsón hace la diferencia, iniciativa que busca promover la separación de residuos en origen y fortalecer la concientización ciudadana a través de las escuelas, con el objeto de concientizar y fomentar buenas prácticas ambientales transversales en las instituciones educativas y visibilizar a través de la comunicación comunitaria sobre el reciclaje y potenciar el trabajo diario que se realiza en la planta de tratamientos de residuos locales. Modalidades de participación. Escuelas primarias participan bajo una modalidad de concurso gráfico. Escuelas secundarias de concurso audiovisual. Videos cortos, duración entre 1 y 1 minuto y medio. Temática enfocados directamente en la gestión de residuos y la separación en origen. Spliff recuerda a la población que quedan varios meses para la reducción de combustibles. Recomendamos planificar para poder optar por el traslado o el chipeo. En caso de quemar, observar las condiciones meteorológicas y actuar con moderación. Los días ideales para la quema son aquellos en los que el aire se mueve lentamente y puede irse del valle. Nunca quemar las hojas y no hacer montones superiores a los 2 metros cúbicos. 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Se informa a la comunidad que está terminantemente prohibido entrar caballos al predio de Radio Nacional El Bolsón. Salud. 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Educativas de Río Negro. La Universidad Nacional de Río Negro, sede andina, y el Instituto de Formación Docente Continua de El Bolsón invitan a participar de la Muestra de Carreras 2026, un espacio destinado a conocer la oferta educativa de ambas instituciones y acercarse a la experiencia de la vida estudiantil. La actividad se desarrollará el miércoles 20 de agosto de 9:30 a 17:30 horas en la sede de la Universidad Nacional de Río Negro, ubicada en Avenida San Martín, 2650 del Bolsón. Durante la jornada habrá propuestas y actividades interactivas que permitirán explorar las distintas opciones de formación. Entre ellas se realizarán observaciones de plantas nativas de la región, recorridos por laboratorios, charlas informativas y encuentros con estudiantes, docentes y referentes de las carreras. Además, quienes participen podrán acceder a información sobre las modalidades de inscripción, becas, servicios estudiantiles y otros aspectos vinculados con la vida universitaria y terciaria. La participación en la muestra es gratuita y requiere inscripción previa. Las personas interesadas podrán reservar su lugar completando el formulario disponible hasta el 10 de agosto en las redes sociales. Educativas de Chubut. La dirección del Centro de Formación Profesional número 656 de la localidad de Puyén, cito, en las Codornices 66, llama por el término de 2 días hábiles a partir del miércoles 1 de julio del corriente a los interesados en cubrir una vacante como instructor del curso de auxiliar en construcciones para la localidad de Puyén en 12 horas cátedra los martes y jueves de 14 a 18 horas turno tarde. Una vacante como instructor del curso auxiliar de construcción en seco con componentes metálicos livianos para la localidad de Puyén en 12 horas cátedras los miércoles y viernes de 14 a 18 horas turno tarde. Los interesados deberán presentarse en el establecimiento para notificarse de las bases y condiciones del concurso en el horario de 8 a 12.30 horas en la sede central del Centro de Formación Profesional 656 en Epuyén, Las Codornices 66. Teléfono 02945-4994-17. La dirección de la escuela número 765, Roca del Tiempo, informa a los siguientes alumnos. Arraigada María Laura. Delgado Jessica Abigail, Gómez Bruno Gabriel, Nahuel Panda y Ana Marisol, Barría Lucas Martín, Batista Dos Santos Fernanda, Furriol Camilo, Nuil Cafil Evelyn Diana, Reyes Álvarez Carolina Victoria, Pais Damián Leonardo, quienes cursaron la capacitación en informante turístico regional. Acercarse a la brevedad a retirar su constancia en el horario de 18.30 a 21 horas. 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Formate como auxiliar de guía de pesca deportiva. Instructor a cargo Rodrigo Pérez Llay. ¿Cuándo? Julio 2026 a marzo 2027. ¿Dónde? En la sede de Lago Puelo del Centro de Formación Profesional. Prepárate para la próxima temporada trabajando de lo que más te gusta. El futuro de la pesca deportiva en la Patagonia te espera. 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Reuniones y asambleas. Convocatoria de la Asociación de Ejecutivas y Emprendedoras del Turismo del Corredor de los Andes. Se convoca a las señoras socias a asamblea extraordinaria a celebrarse el día sábado 11 de julio de 2026 a las 21 horas. En primera convocatoria mediante el sistema de videoconferencia Zoom, para considerar el siguiente orden del día. Designar 2 socias para refrendar con la presidente y la secretaria el acta de la asamblea, razones de la convocatoria a asamblea extraordinaria, elección total de autoridades. La Asociación de Bomberos Voluntarios Vecinal de Rinconada del Mallín Ahogado convoca a sus asociados a asamblea general fuera de término que se realizará este jueves 9 de julio a las 10 de la mañana en su sede social de Arrinconada de Mallín Ahogado para tratar el orden del día. Designación de 2 socios para firma del acta, razones del llamado fuera de término, consideración de estados contables, memoria e informe de la Comisión Revisora de Cuentas, renovación de la Comisión Directiva. Convocatorias y talleres. El Ente de Desarrollo Integral del Cerro Perito Moreno de la localidad del Bolsón llama a concurso de precios de los siguientes servicios. Contratación del servicio de gerencia del ENDIPEM, temporada 2026. Contratación del servicio de asesoría jurídica. La contratación de servicios se regirá por Ley de Administración Financiera y Control Interno del Sector Público Provincial y Reglamento de Contrataciones de la Provincia, Decreto 1737 de 1998. La consulta de pliegos se admitirán hasta el día miércoles 8 de julio a las 11 horas en el mail endipem@hotmail.com. Se podrá dirigir personalmente a la oficina del ENDIPEM en la localidad del Bolsón, calle Nelly, Galería de los Pioneros, primer piso, los días miércoles, viernes y lunes, en el horario de 9 a 13 horas respectivamente. Las ofertas se admitirán hasta el 10 de julio, hasta las 10:45, y la apertura del acto se realizará a las 11 en las oficinas del ENDIPEM de la ciudad del Bolsón, calle Onelli, Galería de los Pineros, primer piso. La Fundación Bosque Nativos Argentinos invita a toda la comunidad de la comarca andina a participar de acciones de restauración de distintas áreas naturales y hogares de vecinos de Puyén, Mallín Ahogado. Durante todo el invierno del 2026 se realizarán actividades de plantación de árboles nativos y erradicación de pinos en articulación con diferentes organizaciones comunitarias. Las jornadas tendrán lugar durante distintos fines de semana entre mayo y agosto y forman parte de un programa de intervenciones regenerativas iniciados en 2015 que busca alcanzar los 20.000 árboles nativos plantados hacia la primavera del 2026. Solicitar link de inscripción al 2944-6461-66. Extravíos. Se encontró en la vía pública DNI a nombre de Alejandra Edith Salazar. Su propietaria puede pasar a retirar por los estudios de Radio Nacional El Bolsón.

0: paraje@gmail.com.
1: Vecino de Paraje Entre Ríos, músico y maestro de música, piano, está buscando trabajo de cualquier rubro. También acepta trabajos eventuales o temporarios. Cuenta con experiencia en gráfica, atención al público y gastronomía. 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
5: 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En tanto, en San Juan, el ambiente helado provocó inconvenientes en los servicios de infraestructura.
6: Desde la Radio Nacional en esa provincia nos informa Claudia Cabrera.
7: Con algunas rutas congeladas por las temperaturas muy bajas que registra la provincia de San Juan, comenzó esta jornada en medio de una ola polar que cubre toda la provincia. En horas de la noche se registraron las primeras nevadas en la capital sanjuanina, mientras que en la alta cordillera continúa la precipitación nívea. Se espera que para el resto de la jornada no exista demasiada variable térmica y desde el Ministerio de Educación de la provincia de San Juan no se ha definido aún la suspensión de actividades escolares en ningún punto de la provincia.
6: Actualizamos el estado del tránsito con Romina Wiener.
8: Atentos en la provincia de Neuquén, el paso Cardenal Zamoré está habilitado a la circulación con suma precaución por hielo en calzada. Paso Pino Achado, ruta nacional 242, intransitable al momento. Además se debe transitar a baja velocidad y con extrema precaución la ruta nacional 40, camino de los Siete Lagos, y en la ruta nacional 40, cuesta de Rinconada, el Salitral, ir a baja velocidad. En Catamarca, en la ruta nacional 38, cuesta del Totoral, visibilidad de conducción reducida por la presencia de bancos de niebla.
6: Nacional es mundial. La información con Santiago Lucía.
9: Hasta el momento hay 5 partidos confirmados en el cuadro de octavos de final de la Copa del Mundo. Paraguay, Francia, Canadá, que enfrentará a Marruecos, Estados Unidos, se medirán los octavos de final frente a Bélgica, Brasil enfrentará a Noruega, México jugará frente a Inglaterra, la Argentina mañana buscará la clasificación a los octavos de final cuando enfrente desde las 19 en Miami a Cabo Verde.
6: En Ushuaia, Tierra del Fuego, donde nos escuchás por AM780, la temperatura es de 7 grados 3 décimas, llueve y se esperan más nevadas para la noche.
10: En la ciudad de Buenos Aires, temperatura 2 grados 8 décimas, sensación térmica 7 décimas de grado, humedad 70%, cielo despejado.
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0: Hola, ¿cómo están? Muy, pero muy buenos días. Bienvenidos y bienvenidas a la mañana de Radio Nacional Río Negro. Este programa, esta propuesta que hacemos los trabajadores y trabajadoras de las emisoras de Radio Nacional en la provincia de Río Negro, las emisoras de Radio Nacional Viedma, LRA2 de LRA 30, Radio Nacional Bariloche, LRA 54, Radio Nacional Ingeniero Jacobacci y LRA 57, Radio Nacional El Bolsón, desde donde hoy estamos justamente saliendo. Bien, día jueves 2 de julio, un fuerte abrazo ahí a nuestros compañeros de Viedma. Están en la producción, no pueden estar en el aire hoy por problemas técnicos, prontamente estarán nuevamente con nosotros, pero aquí estamos, porque esto es un equipo de trabajo, somos un equipo entre todas las emisoras y vamos a estar tomando la posta, en este caso desde El Bolsón, para acompañarnos. Pero no estoy solo, afortunadamente, estoy, además de mis compañeros aquí en El Bolsón, tengo a mi gente ahí en Bariloche y en Jacobacci, listos para acompañarnos, y voy a saludar ahí a Carolina Brumenkrank y también a Alejandra Troncoso desde Jacobacci. Ellas están en el aire. ¿Cómo están, chicas? Buen día. A ver si las tenemos ahí las chicas. No las estaríamos recibiendo por ahora. Vamos a probar con suerte con Radio Nacional Bariloche entonces. A ver si las tenemos ahí a Martina Cianis. Marti, ¿me escuchás? Buen día.
1: Estaban muteadas, pero desde acá, desde Bari, qué lindo saludarte y qué lindo te queda el rol conduciendo, Conrado.
0: Muchas gracias, Marti. Bueno, con Marti hemos trabajado, hemos compartido ahí cuando estuvimos ahí por Bariloche, así que placer siempre estar ahí con ustedes. ¿Cómo andan? ¿Cómo está todo por ahí por Bariloche?
1: Está fresca la mañanita, tal vez no tanto como ayer, porque tenemos una temperatura de 7 grados 8 décimas bajo cero, pero la térmica es de 14 bajo cero. Te cuento que fue ayer comentario en todos los lugares donde pasé el tema de las cañerías congeladas, que a muchas personas les afectó las temperaturas tan bajas y bueno, hizo que durante el día no, en algunos casos no llegaran ni siquiera a descongelarse durante la jornada. Tenemos viento poco, apenas una brisa desde el este a 15 kilómetros por hora y una previsión para el resto de la jornada de un día nublado con una máxima de un grado, esa es la friolera suma que alcanzaremos en el día, pero por ahora está el cielo despejado, hay solcito y bueno, el frío que caracteriza el invierno por acá.
0: Seguro, qué frío, Marti, que estamos teniendo esta ola polar que se está viviendo en todo el país. 8 grados bajo cero acá en El Bolsón, sí. La temperatura actual, y esperamos y tuvimos una mínima de 10 grados bajo cero. Sí. Soleado igualmente a lo largo del día, pero qué frío se siente, no termina nunca de calentar el cuerpo, el auto, nada. Así que
1: muy bomba antártica, creo que se llama el fenómeno, ahí lo estoy buscando, porque parece que es una corriente fría que llega desde ahí, desde el polo sur, y bueno, y parece que afecta a todo el país. Es una masa de aire polar extrema que viene de este continente blanco y bueno, y se escucha en gran parte del país, cada cual con su parámetro, pero se está viviendo días fríos en la Argentina.
0: ¡Qué bomba polar! Bueno, Viedma no está tan mal si pensamos ahí en términos de clima, porque estaba chequeando ahí los datos, 3 grados la temperatura actual, así que no es tan bajo cero como estamos nosotros, pero frío igualmente para lo que es Viedma, ¿no? Con el cielo nublado. Ahora sí, voy con... Martis, querías decir algo más.
1: No, sí. te iba a sumar que a veces desde acá decimos, bueno, no es tanto frío, pero sí es cierto que las localidades que están más cerca del mar, que tienen más humedad, se siente más frío, ¿no? Porque se sufre un poco más.
0: Sí, seguro. Bueno, vamos a saludar ahí a nuestras chicas ahí en Jacobacci, a ver cómo las trata el frío. Muy, muy fresco, porque acá tengo unas temperaturas que vamos a comentar. Pero buen día primero. ¿Cómo están, Caro, Ale?
2: Buen día, Conrado. Ya nos descongelamos.
0: Buenísimo, sí. Era eso.
2: Salió gorrito nuevamente. Sí, muy fría la mañana. También soleada por acá con una humedad del 84%, pero hemos tenido una mínima de 13.8 grados bajo cero.
0: Qué frío, Dios.
2: Esta mañana ahora estamos en 10.1 bajo cero, según el SIGA, que es el Sistema de Información y Gestión Agrometeorológica del INTA, que es el más seguro y confiable porque está acá nomás. El del Servicio Meteorológico Nacional está en Maquinchao, que sigue igual sosteniendo su podio, ¿no?, en el ranking de localidades más frías junto con Mencuey y Laguna Blanca.
0: ¿Cómo fue Maquinchao? La temperatura.
2: Maquinchao fue también 13 bajo cero, ¿no, Ale?
3: Uh-huh. Buenos días, ¿cómo están?
0: Hola, Ale, qué lindo escucharte. Así que frío, helado, toda la zona de la línea sur, el Río Negrina, ¿no?
3: Exacto, y sin nieve. Acá solamente frío. Así que no sé, por allá en lo alto, ustedes capaz que tienen algo de blanquito. Por acá nada.
0: Muy poca nieve, che, lamentablemente está cayendo muy poca nieve. Sí, podemos decir que las cumbres están nevadas y ahora permanece la nieve porque está todo muy, pero muy frío, pero ha caído poca nieve, pero sí está un poco más baja la cota. Eso por suerte ayuda un montón para ver un poquito un paisaje más invernal. Sí, muy, pero muy frío acá en Bariloche. Vi algunas imágenes en la línea sur, algunas localidades que sí, que tuvieron nevadas, por ahí un poquito más intensas, pero no sé si habrá permanecido ahí también la nieve, como Ñorquincó, pero bueno, o Villa Yanquín, también vi algunos videos, unos amigos que viven por Villa Yanquín, que también mandaban y veíamos cómo estaba todo nevado, todo blanco, como que la nieve se corrió para la meseta. Ahora en estos días, Bariloche, ¿cómo viene, Martí, ahí por ahora en la ciudad? Nada, ¿no? En lo que es nieve.
1: No, y estamos en la misma, porque realmente vemos que nieva en distintos lugares de la región, pero acá se hace esperar y claramente desde el sector turístico hay cierta preocupación porque esto no termina de activar la temporada, más allá de las consecuencias para el ambiente, que las veremos ya más cercanas a la primavera y el verano. Lo cierto es que en el invierno el centro de esquí, la actividad de esquí es el fuerte de la ciudad y bueno, por ahora está ahí a la expectativa, te diría.
0: A la expectativa. Bueno, para completar esta apertura, el ranking de temperaturas más bajas, como bien decían nuestras compañeras de Jacobás, y 13 grados bajo cero Maquinchao. Esquel, segunda, con 8 grados 4 décimas bajo cero, segunda en este ranking del Servicio Meteorológico Nacional. Y el Bolsón, aparecemos terceros, vamos a festejar ese podio, 8 grados la temperatura bajo cero, ahí desde el Bolsón, desde la comarca andina.
1: Chicas, ¿con vamos? Qué poco, con qué poco.
0: Yo me alegro.
1: El tercer puesto en frío. Escúchame, una data para aportar que siempre vale la pena recordar a la audiencia, sobre todo a quienes están pensando arrancar un viaje por la ruta 40, por la 23 o por la 237 aquí cerca, es extremar las precauciones, sí, porque con estas temperaturas es más que probable que haya sectores con hielo y con hielo negro, que es más difícil de ver. Ahí Mario tira una frena.
0: Es que ni se escucha la frenada, te vas,
1: claro,
0: derechito.
1: Claro, te vas derechito. No, la verdad tremendo. Es que es impresionante lo difícil que es manejar con hielo. Por ahí hay personas que viven acá hace mucho tiempo y ya conocen algunas detalles de cómo hacerlo de manera segura, pero hay quienes llegan y se encuentran con este fenómeno por primera vez y realmente es muy, muy peligroso.
0: Así es, bien, bien dicho, Martí, a extremar las precauciones a la hora de salir a la ruta, no viajar en horas de la mañana, lo mejor que pueden hacer, viajen después del mediodía, tarde o noche. Hacemos el repaso de títulos, arrancamos ahí con nuestras compañeras en Jacobás y Caro, Ale, las escuchamos.
2: Bueno, hoy vamos a estar ampliando información de algo que ya veníamos adelantando, que tiene que ver con el rescate histórico, la memoria oral de la comunidad del Chaiful. La comunidad se llama Nehuenco, y uno de sus impulsores, ahí nos cuenta en la nota en qué año se formalizó esta comunidad Nehuenco en el Chaiful, él se llama José María Lefiu, y nos brinda detalles no solo de cuándo se impulsó la comunidad, sino también qué es lo que buscan, cómo surgió la idea de hacer este rescate histórico y a quienes están de alguna manera convocando para que, bueno, aporten, ¿no? Documentos, memorias, fotografías. Así que, bueno, vamos a estar ahí escuchando su palabra. También ayer, anoche, a última hora, se lanzó un episodio más del radioteatro de La Estepa, La Niña Choike. Entonces, vamos a también escuchar la palabra de su hacedor, de quien es guionista, productor y realizador de este proyecto que se desarrolla en Sierra Colorada. Él es Rodrigo Ramírez Castiglia y viene impulsando varios proyectos culturales en la zona. Justamente esta historia particular, La Niña Choike, se desarrolla en la zona de Sierra Blanca, de la que se estuvo hablando todos estos últimos días por los descubrimientos paleontológicos. Así que, bueno, él va a hacer la presentación para que también quienes estén interesados e interesadas puedan escucharlo y puedan acercarse a todos los demás episodios de Radio Teatro de La Estepa. Y finalmente, como hoy es el Día Nacional de la Agricultura, vamos a escuchar, vamos a oír una reflexión desde la región sur de Río Negro de parte del ingeniero agrónomo Alejandro Victorio Fornaza, que también forma parte de la Cooperativa de Trabajo Surgente y se dedica desde hace muchísimos años a apoyar procesos de agricultura familiar.
0: Mirá qué interesante lo que nos traes, Caro. Bueno, les decía, para todos aquellos que se dedican a la agricultura aquí en nuestra provincia y nos escuchan también más allá de las fronteras de Río Negro. Vamos, Marti, entonces con los títulos de este Bariloche.
1: Sí, te cuento que hace un rato hablamos con el secretario de Desarrollo Humano de aquí de Bariloche, porque están funcionando despensas comunitarias que proporcionan una serie de alimentos a precios accesibles. Es un trabajo que se está haciendo en distintos barrios de la ciudad y que aporta a la nutrición, la alimentación de quienes más complicada la tienen. Después vamos a hablar sobre la línea 102, porque es una línea en donde adolescentes e infancias pueden pedir ayuda, ser escuchados. Esto es un programa de la CENAF de la provincia de Río Negro, así que vamos a conocer un poquito más de eso. Y después les vamos a invitar a mirar un poco hacia el cielo, porque vamos a hablar con Guillermo Abramson. Él es doctor en física, es investigador del CONICET, profesor del Balseiro y también dedica una gran parte de su tiempo a la divulgación científica en cuestiones vinculadas a la astronomía. Va a haber una charla, pero vamos a aprovechar para preguntarle por distintas cositas que brillan en el cielo.
0: Me encanta esa frase de estar mirando ahí al cielo atentos desde Bariloche, la propuesta que nos trae Martina. Bueno, me toca en este caso compartir dos títulos desde dos localidades, ¿no?, distintas. Desde Viedma vamos a arrancar primero lo que nos propone nuestros compañeros desde LRA2. Términos de salud, vamos a hablar sobre la sumatoria de nos residentes a los hospitales de Río Negro. Renata Escalesa nos estará brindando mayor información en ese sentido. También hablaremos un poquito respecto de las herramientas para prevenir consumos problemáticos en las escuelas. Silvia Arza desde Educación también estará con esta información. Y Aníbal García, director, nos estará hablando sobre Canción para mi viejo, la presentación del coro de la Universidad Nacional de Río Negro en Viedma. Bueno, tres propuestas muy interesantes ahí que nos traen nuestros compañeros desde la capital de la provincia de Río Negro. Y venimos para acá, para el otro lado, de un extremo al otro, ¿no? De el oeste al este de la provincia de Río Negro, llegamos hasta el Bolsón, aquí pegaditos al límite, y les contamos que vamos a hablar un poquito de la nueva sede que UNTER está construyendo en el Bolsón. Avanza a muy buen ritmo y esperan inaugurarla en unos meses nada más. Aníbal Fernández desde UNTER nos estará contando todo sobre esta obra. También charlaremos con Guillermo Montiel sobre esta problemática de lo que es el humo en la comarca andina y cómo está afectando la salud de los vecinos ya con las primeras espirometrías ya realizadas. Mónica Miloanich desde Cabaña de Micó nos contará un poco sobre la propuesta para seguir conociendo el cáñamo aquí y la propuesta de cosecha de invierno, un evento que se va a estar realizando este sábado, que están invitados todos y todas. Y nos queda un título más que tiene que ver con la capacitación de instituciones en búsqueda de personas que llevaron adelante distintas instituciones policiales en el noroeste de la provincia de El Chubut. Todo esto y mucho más, porque tenemos el espacio para deportes, micromundialista y otras hierbas que estaremos abordando en esta mañana de Radio Nacional Río Negro, que ya comienza con la música.

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1: Desde la mañana, casi 24 minutos, arrancamos con la ronda de títulos. Primera ronda de títulos en esta mañana de Radio Nacional Río Negro. Desde El Bolsón, les contábamos que en unos meses nada más, espera que en tres meses, estaría inaugurada ya la nueva sede de UNTER, del gremio docente, aquí en El Bolsón. Una obra que empezó este mismo año, que desde el año pasado se anunció lo que era el proyecto, la propuesta de 180 metros cubiertos con oficinas administrativas, salas de reuniones y un amplio Zoom de 100 metros cuadrados destinados a asambleas y capacitaciones. Esta nueva sede de UNTER, que está en la misma manzana donde se encuentra el Instituto de Formación Docente Continua de El Bolsón, completando así un tremendo núcleo educativo y en este caso también gremial en ese espacio, en pleno centro también de nuestra localidad. Lo vamos a escuchar a Aníbal Fernández, secretario general de UNTER El Bolsón. Esto decía respecto de la obra.
2: El año pasado estábamos parados más o menos por acá, pero cuando esto todavía era una nada, no estaba hecha ni la platea. Y bueno, ahora podemos ver cómo ha avanzado este sueño, podemos decirlo, y este proyecto de muchísimos años acá en El Bolsón, en el cual se han implicado un montón de compañeras y compañeros, comisiones directivas. Teníamos el terreno hacía como 15 años ya, y bueno, nunca se había podido construir, y bueno, desde hace unos años empezamos con esta decisión de hacerlo, primero proyectando, trabajando con arquitectos para ver qué necesitábamos y cómo hacerlo, y bueno, ya el año pasado comenzamos con la construcción, y hoy, bueno, estamos ya en la etapa final. Nosotros esperamos que dentro de unos tres meses podamos estar inaugurando, así que bueno, tenemos todos los techos, las paredes, se están haciendo las instalaciones, bueno, buena parte de las instalaciones gruesas ya también están hechas, y bueno, y ahora estamos ya en la etapa donde los diferentes oficios están dando terminaciones, ¿no? Es decir, así que, bueno, muy contentos con eso. Bueno, la idea es tener un lugar espacioso como este Zoom en el que estamos para poder hacer asambleas, dar cursos de formación, también poder brindarlo a las otras organizaciones que muchas veces están necesitando espacios de reuniones y demás. Y bueno, y el jardín seguirá funcionando allá. Nuestra sede, que es muy chiquita, también se reconvertirá.
1: Bueno, la sede, el jardín de Unterito, que ahí funciona el jardín de Unterito, mejor dicho, perdón, en la vieja sede que está allá en el barrio Valle Nuevo del Bolsón, también una parte céntrica de nuestra localidad, pero del otro lado de San Martín, más cerca del río, se va a reconvertir, veremos qué formas tomará, y Unterito también seguirá funcionando de forma independiente en esa ubicación actual donde asisten los hijos y las hijas de les docentes aquí en El Bolsón. Seguimos con la información. Martina, te escuchamos de Bariloche. Perdón, Martina no. Vamos a ir, si quieren, con Ingeniero Jacobazzi. Ahí, Caro, te escuchamos.
3: Bueno, gracias, Conrado. Déjame contarte, si tengo tiempo, un poquito de la historia de Rodrigo Ramírez Castiglia, que es, quien impulsó este proyecto que se llama Radio Teatro de la Estepa. Él vivía en Cava, vivía en la ciudad de Buenos Aires, y en el 2021 su vida se transformó muchísimo porque se mudó junto a su familia a Sierra Colorada. Y bueno, viviendo ahí en un pequeño pueblo de 1690 habitantes más o menos, se preguntaba dónde estaba parado, quién era la gente, qué historias tenía la gente. Y alguien le recomendó que vaya a hablar con Josefa en la Casita Roja. Hacia allá fue él, habló con Josefa 2 horas, Josefa Paisacoy, que es una hoy de las integrantes de Radio Teatro de la Estepa y también protagonista de este episodio que se estrenó ayer, que se llama La Niña Choike. Y ahí él empezó a darse cuenta de que había un montón de historias cotidianas, historias de la ruralidad, historias del territorio, historias que tenían que ver con la identidad del pueblo mapuche tehuelche habitante de la zona. Entonces, bueno, impulsó este proyecto que hoy cuenta historias a través del formato que conocemos como radioteatro, pero que también se distribuye en redes sociales y, bueno, puede llegar a más personas, ¿no? Como bien lo decía, ayer se estrenó el episodio La Niña Choike y él nos cuenta detalles acerca de este episodio específico para que, bueno, quienes quieran puedan acceder a él y escucharlo en las redes sociales.
1: Perfecto.
4: Hoy compartimos este capítulo de radioteatro nuevo que tiene un pedazo de alma del territorio. La Niña Choike cuenta la historia de una niña mapuche que se resiste a ser llevada del campo al pueblo. Y las voces se las han puesto Azul Rondó y Josefa Payacoy, dos mujeres que habitan la localidad de Sierra Colorada. Los invito a escucharlos con detenimiento y con mucho amor, así está hecho también. Y pueden acceder a este capítulo y a otros más en nuestras redes. En Instagram estamos como @estepa.arte. Y en YouTube estamos como Estepa Arte. Pueden compartir cuantas veces deseen cada uno de los capítulos. Están todos invitados a poner un poco de corazón en el oído y a escuchar estas historias que nos pertenecen.
3: Bueno, ahí pasaba entonces Rodrigo invitándonos. Y bueno, muy recomendable el capítulo, ¿eh? Hoy lo escuchamos acá entre todas.
1: Qué lindo, muy hermoso el radioteatro. Vamos a buscarlo y a escucharlo. Ahora sí, le voy a saludar a Martín nuevamente, le damos el pie. Tiene mucha información para traer también desde Bariloche en torno a despensas comunitarias.
5: Sí, traigo información fresquita porque hablábamos más temprano con el secretario de Desarrollo Humano del municipio, Fabián Zúñiga, sobre este programa de despensas comunitarias lo que hace es ofrecer una canasta, un paquete de productos que incluye un maple de huevos para proporcionar ahí las nutrientes a un precio más que accesible. Entonces es como una colaboración entre el municipio y quien necesita acceder a la alimentación comprando a este muy buen precio alimentos en cada barrio de Bariloche. Así que si querés lo escuchamos.
6: Dale. La verdad es que nosotros desde esta secretaría estamos inmensamente contentos con este programa. Es algo que después de un tiempo lo pudimos poner en valor. Este programa había estado antes en esta secretaría y el gobierno anterior al nuestro lo levantó. No sé bien cuál fue la causa, pero lo levantaron y armaron otro programa que era un programa que se llama Programa Alimentario, igual también, que era el programa PAM, que eran unas tarjetas donde le depositaban a la gente en ese momento alrededor de 15.000 pesos. Pero cuando nosotros llegamos al área funcionó bien ese programa relativamente un tiempito, pero después con la carestía del gobierno nacional y los ajustes de Milei y todas estas cuestiones, ya pasó a no tener mucho sentido el programa y nosotros no le podíamos agregar más dinero del que teníamos ese programa, pues teníamos un problema bastante complicado, pusimos a trabajar rápidamente con la gente del área, logramos ponerlo en valor. Ya hoy por hoy ya es una realidad, las defensas comunitarias están funcionando hace 2 meses, 1 mes y medio ya, en diferentes barrios, y la verdad es que la gente está muy contenta con eso, porque nosotros lo ayudamos con un buen poquito en el municipio, con un buen tino del intendente que dijo, che, nosotros tenemos que reforzar el programa, es bueno, tenemos para adelante, tratamos de mejorarlo cada día, así que nada, nosotros hoy estamos en un punto donde por 25.500 pesos las personas se llevan 28 productos y un maple de huevo y ayuda mucho a la economía del hogar, ¿viste? ¿Viste que nosotros siempre decimos los que vivimos por estos lugares que nosotros lo que tenemos acá es que ayudar mucho a las personas que de una u otra manera son las que responden y que ponen el pan arriba de la mesa todos los días? Entonces, esas personas, que generalmente son las mamás de cada hogar y todo eso, que son las que están todo el día preocupadas con las economías, a nosotros nos ayuda un montón que ellas respondan mucho a este programa, porque nosotros, el programa está basado en justamente en ayudar a la gente.
5: Así es, y son muchísimas las personas que aquí en la ciudad tienen necesidades alimentarias insatisfechas, entre otras, por supuesto, y el frío complica mucho más estas condiciones.
1: Buenísimo, Marti, sí, muy, muy importante. Vamos a continuar en este caso con la información desde Viedma, que tiene que ver con los residentes que estarán ingresando a los hospitales. Se trata de 46 nuevos residentes. Los profesionales de especialidades médicas y no médicas inician hoy sus actividades en 7 hospitales de la provincia. Con este ingreso, la red sanitaria rionegrina cuenta con un total de 173 especialistas en formación activa. El Ministerio de Salud de la provincia de Río Negro dio a conocer que desde el día de ayer, mejor dicho, del 1 de julio, se incorporaron formalmente estos profesionales bajo el sistema de residencias, especialidades médicas y no médicas. Renata Escalesa, subsecretaria de Desarrollo, Capacitación y Residencias en Salud, brindó más detalles.
7: Este año, por suerte, la convocatoria abarcó mucho más que otros años. Hemos tenido cerca de 180 inscriptos, así que un gran porcentaje de ellos rindieron el concurso y se presentaron. Y las especialidades que se cubren y que salieron a concurso son residencias básicas, médicas y no médicas y posbásicas. Específicamente, bueno, lo que es cirugía, medicina general, clínica médica, pediatría, tocoginecología, salud mental comunitaria, kinesiología, salud pública veterinaria, enfermería en distintas especialidades. La provincia tiene una propuesta de formación de especialista amplia que nos permite contar, bueno, con estos espacios, ¿no?, de capacitación en servicio para no solo formar a los especialistas, sino que luego puedan quedarse en nuestros hospitales. Se suman, nosotros tenemos actualmente 127 profesionales en formación. Volvimos al examen provincial, con lo cual, bueno, nos permitió tener algunas definiciones distintas a la que veníamos atravesando con el concurso unificado. Establecimos 2 sedes para rendir, una en CABA para dejar a mano el examen a los profesionales que se reciben en universidades que no están ubicadas en el territorio provincial, y otra sede en Cipolletti. Luego de eso pasan a una instancia de entrevistas y de análisis de antecedentes. En función de estas 3 posibilidades se arma el orden de mérito.
1: Bien, Renata Escalesa entonces brindando los detalles sobre el ingreso de estos 46 nuevos residentes, sumando así 173 especialistas en formación activa en la provincia de Río Negro.

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1: Pasaba Los Manceros Santiagueños con Los Ojos Más Bellos, hermosa canción de nuestro folclore popular, pero es momento de continuar con la información que llega desde Ingeniero Jaco Assi con Carolina Blumenkrantz.

0: contando hace unos días, existe este proyecto comunitario, se está impulsando, es de recuperación de la memoria histórica de las primeras familias del paraje Chaiful y está impulsado por la comunidad Nehuenco. Entonces estamos en contacto con uno de los fundadores de esta comunidad, de los impulsores de la comunidad Nehuenco, habitante del Chaiful. Él es José María Lefiu y bueno, nos va a contar detalles acerca de esta propuesta. Buen día, José María, ¿cómo estás? Acá Carolina, Alejandra y compañeros y compañeras de las otras emisoras de Río Negro te estamos escuchando.
1: Bueno, Marri Lamén, Marri Peñi, Marri Compuché. Bueno, aquí estamos para contar un poco la historia, digamos, de nuestra comunidad, de nuestro paraje, que ha surgido a través de la necesidad de la necesidad, digamos, de imprimir, de escribir o de dejar escrita la historia de la familia de nuestros primeros pobladores que han habitado en nuestra comunidad. Este proyecto que hemos armado junto a Fabiana Sáez y otra de las compañeras. Y bueno, yo en mi persona siempre tuve la idea de dejar, de contar de cómo eran nuestras familias en la antigüedad, cómo llegaron algunas familias que después también se radicaron en nuestra comunidad ahí, en nuestro paraje, digamos, nuestro paraje Chaiful. Así que siempre fue la idea, siempre estuvo en nuestro pensamiento, digamos, dejar escrita nuestra historia, recuperar los documentos que hay en nuestra comunidad. Recuperar, por decir una cosa, dejarlos archivados, no es recuperar de otro lugar, sino dejar archivados los documentos que están, que constan, muchos documentos que constan en la comunidad, como hicieron historia nuestra familia, nuestro antepasado, nuestros abuelos, nuestro tatarabuelo, nuestros padres que han vivido toda una vida ahí, ¿no es cierto?
0: Exacto, bueno, a nosotras desde que vimos el volante nos interesó el proyecto por esto de la recuperación de la memoria histórica, que sabemos que también otras comunidades, otros grupos, otras organizaciones están haciendo, y sobre todo la importancia, ¿no? Me imagino que es como una especie de rompecabezas en donde cada uno de ustedes tiene una memoria oral que han traído, como decía usted, de sus antepasados, de su abuela, de su abuelo en el Nutram. Pero sin embargo también debe haber otras personas que se han ido dispersando en el territorio y a ellas están convocando a que aporten, ¿no es cierto?, lo que tengan en su memoria y en su documentación.
1: Sí, sí, nosotros nos conformamos en comunidad a partir del año 2011-2012, que se inicia la comunidad, vamos a decir legalmente, que nos entramos a juntar legalmente, porque realmente como comunidad hace muchos años que existimos. Yo, por decir una cosa, mis abuelos, por contar algo así rapidito, mis abuelos, venido desde el otro lado de la cordillera, como decimos nosotros, el hermano país de Chile, llegaron a poblarse ahí en el año, a principios del año 1900, y así, pero a partir de que nosotros conformamos la comunidad, es como que nos reflota y nos empieza a inspirar, digamos, en dejarlo plasmado a cada una de las familias. Y bueno, y ahora nos queda el trabajo de algunos pobladores que se han dispersado en distintos parajes o en distintas ciudades, e ir recopilando esos documentos, o sea, documento digo, su memoria, claro, su contada, algunas documentadas. Hay cosas muy antiguas que por ahí hay puestos, lugares donde donde ellos han vivido, han pasado su niñez, han pasado sus años ahí. Hoy gente que ya es grande, que ha emigrado quizás a los pueblos. Y bueno, y después hay gente que está en la zona y que también hay que entrevistarla para seguir acomodando, como quien decía, ese rompecabezas que bueno, que se lo queremos dejar a nuestros hijos, a nuestros nietos, para el día de mañana que ellos sepan cómo llegaron y cómo habitaron su familia en el paraje.
0: Qué bueno, José María. Pensaba que, bueno, como para cerrar la nota, muchas de las historias a veces tienen un trasfondo de dolor o de dificultad para contarlas porque han habido muchos procesos difíciles, obviamente el genocidio, todo lo que son los desplazamientos y, bueno, muchas dificultades después en la vida en el territorio. Pero que las personas se sientan en la confianza de que es un proyecto comunitario y que cómo pueden hacer para aportar, ¿no?, esa memoria al proyecto. Se tienen que comunicar directamente con ustedes.
1: Sí, nosotros hemos invitado, inclusive tenemos un listado de familias, digamos, de que ha sido, que nosotros consideramos que son los primeros habitantes, o sea, que se han radicado, que han estado ahí, que algunos, como decía ya, sus hijos, su nieto, quizás están por ahí dispersos, porque gente grande ya, digamos, quedan muy poca de aquella, ¿no? Pero sí, comunicarse con nosotros, ahí está, está Fabiana, está el número de teléfono mío, ojalá que el que tenga el gusto de colaborar, de quedar escrita en la historia de nuestra tierra, de nuestra comunidad, le pedimos que nos colabore, porque realmente va a ser un gran trabajo nuestro, porque no solamente de los que hoy estamos al frente de este hermoso proyecto, sino que también ellos van a quedar en la memoria y en la historia, digamos, de nuestra comunidad, de nuestro paraje Chaifú.
0: Bueno, José María, muchas gracias, Mañum, por su palabra, por contarnos acerca de este proyecto. Si hay algo más que deseen comunicar más adelante, estas puertas de la emisora están abiertas. Y bueno, le mandamos un fuerte abrazo a toda la comunidad.
1: Bueno, muchísimas gracias. En primer lugar, agradecer a esta radio que siempre, bueno, por ser parte de este lugar, somos fieles oyentes de esa radio. Y bueno, agradecerle infinitamente a todo ahí. Y bueno, ¿qué más decirle? Que a la gente que nos está escuchando, seguramente que hay muchísima gente que nos está escuchando en nuestro paraje, de distintos lugares, un saludo grande para ellos, y bueno, ya si Dios quiere, en algún momento tengamos la oportunidad de estar ahí en Radio Nacional para desplazarlo un poco más de nuestro proyecto que hemos encabezado acá y poder lograrlo.
0: Bueno, muchísimas gracias. Hasta pronto.
1: Hasta pronto.
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0: Seguimos en la mañana de Radio Nacional El Bolsón. Pasaba Conociendo a Rusia con Cada Día en la Música en esta mañana, pero vamos con la información desde nuestra comarca andina del Paralelo 42, charlando un poquito sobre lo que han sido las primeras espirometrías que se han realizado aquí en la comarca para estudiar el impacto del humo en la salud de los vecinos y vecinas aquí en la comarca. La problemática que le hemos planteado en otras oportunidades y que da cuenta de esta situación. Estamos tremendamente afectados por el humo, por las quemas que se están realizando ahora para tratar de reducir el material combustible, pero también el humo presente ahora en varios veranos, de forma continuada, por los incendios forestales que hemos tenido ya desde 2020 en adelante. Estamos en contacto ya con Guillermo Montel, quien es neumólogo del Hospital Fernández, para charlar un poquito sobre estos estudios que han hecho en conjunto con los equipos aquí en la comarca andina. Guillermo, buen día, gracias por atendernos acá con Rado, pero te escuchan también en toda la provincia de Río Negro a través de nuestro programa. ¿Cómo estás?
1: Hola, buen día, che. Muchas gracias por este momento tan importante.
0: Gracias a usted y bueno, por el trabajo que están realizando. Cuéntanos un poquito, ¿qué han podido recabar en estas primeras espirometrías que han realizado? ¿Con qué se han encontrado?
1: Bueno, mira, durante la semana pasada estuvimos de lunes a viernes en distintos lugares del Lago Puelo y en el hospital de área del Bolsón. Pudimos realizar cerca de 280 espirometrías, una muy interesante convocatoria. Obviamente, como me preguntaban, esto no es un estudio de investigación científico, sino un servicio para la comunidad. Y de paso empezar a tener datos fidedignos de qué es lo que está pasando con la salud respiratoria en la comarca del Paralelo 42, ¿no?
0: Claro.
1: Las espirometrías se dieron más o menos como pensaba que iban a dar, que eran los asmáticos están alterados, los EPOC están alterados, saltaron o aparecieron una cantidad de pacientes con enfermedades respiratorias crónicas muy alta, más o menos de los 280 que se presentaron voluntariamente, hubieron más o menos más de 60-70 pacientes asmáticos y unos 14 pacientes con enfermedad pulmonar obstructiva crónica que ya sabían que estaban con esa enfermedad. Así que más o menos cerca de 80-90 personas con enfermedades respiratorias conocidas. También encontramos una alta incidencia de fumadores, cosa que suma a la patología respiratoria. Explicaba antes que era qué es el humo en la vía respiratoria. El humo no es que si vos te fumás cinco paquetes, nunca fumaste, fumás cinco paquetes de cigarrillos hoy, mañana te hago una espirometría y ya vas a tener una alteración. No, tu espirometría es de esperar que sea normal o que tenga poca alteración. Lo que sí vas a tener van a ser muchos síntomas relacionados con la irritación bronquial. Y en ese punto, ese es el punto más interesante. De los 280 que vinieron convocados espontáneamente, cerca del 64%, ya sea porque tuvieran antecedentes de enfermedades previas, los asmáticos, los EPOC, o ya sea porque hace mucho tiempo que están viviendo en la comarca, el 64% tenían algún síntoma relacionado con el sistema respiratorio, es decir, tenían tos irritativa, tos con expectoración, o sensación de falta de aire, de disnea. Que durante todo este periodo un paciente asmático que se muda a la comarca va a estar mal justamente por la irritación permanente que tiene.
0: Claro. Bueno, bastante complicada la situación, ¿no? Porque uno piensa, las personas que muchas veces eligen vivir en la comarca o en la Patagonia, tiene que ver con, bueno, buscar una mejor cantidad o condición de vida. Pero en términos de aire estamos bastante complicados acá entonces.
1: Es muy loco, ¿no? Y sobre todo lo que es en el valle, en el Hoyo, en Lago Puelo y en Bolsón, subís un poquito, si te vas al cerro, al Piltri, podés mirar para abajo y vas a ver cómo en estos días de mucho frío con este tema de la inversión térmica, están en una gran nube. Le preguntaba a un chico menor de 30 años, le digo, ¿te imaginás fumando vos en un avión? No. ¿Te imaginás que alguien fume en un restaurante? No, eso es imposible de pensar. Entonces yo le decía, hace 20 años atrás, los médicos fumaban en el consultorio, se apagaba la luz en el avión y vos podías fumar en el avión.

0: Bueno, hace mal. Hace mal el humo del cigarrillo, hace mal el humo de la biomasa, obviamente. Entonces, lo que hay que hacer es con mucha paciencia, con mucha idea, con alguien que pueda tener ideas cómo se gestiona, cómo se empiezan a gestionar los programas para que el aire de este lugar que es mágico y natural pueda ser realmente mágico y natural. Si vos vivís alto, no vas a tener problemas. Si vivís en el valle, en la ciudad y en los lugares donde la inversión térmica te deja la nube de humo permanentemente, vas a lo largo del tiempo posiblemente a desarrollar síntomas o vas a empeorar las enfermedades respiratorias que tengas.
1: Claro, sí. Guillermo, ¿cuáles serían por ahí los síntomas más comunes que tendríamos que tener en cuenta, que están relacionados con esto, con el humo?
0: Para que te estoy perdiendo un poquito. No sé si me escuchás bien. Los síntomas más comunes que
1: Sí.
0: tenemos que tener en cuenta son básicamente dos. Uno es la tos, porque la tos es la irritación que estoy teniendo en los bronquios, y la sensación de falta de aire, que puede estar relacionado con cualquier cosa, con insuficiencia cardíaca, con asma, con EPOC, con fibrosis pulmonar, pero la sensación de falta de aire que hace que yo respire más rápido, en forma que tenga más de este aire contaminado en mis pulmones. Y eso también, como círculo vicioso, empeora todo.
1: Qué bárbaro. Guillermo, ya para ir cerrando, van a hacer nuevas espirometrías más adelante. La idea es continuar con estos estudios y pensar, bueno, en esto que decías, hay que hacer un cambio en la forma de pensar, en cómo trabajamos y cómo abordamos, por ejemplo, la reducción de combustible aquí en la comarca. Gran parte del humo que hoy tenemos, en la comarca tiene que ver con esto, la reducción de materia
0: Sí,
1: combustible con la quema, ¿no?
0: exacto. Sí, exacto. Un poco lo que queremos hacer es generar información para que los políticos o las asociaciones vecinales puedan tener datos reales y concretos y que no sea solamente una queja de me molesta el humo, sino,
1: Claro.
0: ojo, el humo está produciendo esto a la población. 280 personas en más o menos 80.000 almas que hay en la comarca es poco. Así que la idea es, se empezó ya en el hospital de Era del Bolsón, va a haber un día específico al mes, por lo menos, para que los habitantes de la comarca puedan acercarse para su control respiratorio, porque no hay mucho en salud pública. De salud respiratoria. Y
1: Claro.
0: en segundo lugar, esto se va a repetir específicamente, tengo que ver bien la fecha, pero en septiembre, donde nos pidieron también ir al hoyo para hacer este tema. Vamos a repetir en Lago Puelo, vamos a repetir en Bolsón. Y la idea después es tener por lo menos cuatro veces al año durante los próximos años. Como esto no tiene fondos, esto es voluntario, esto depende de la buena voluntad de los vecinos, la idea es tratar de hacer el mayor de los esfuerzos para que esto se pueda mantener en el tiempo. Creo que esta primera convocatoria que tuvimos fue realmente exitosa, ya te digo, 280 personas sobrepasó mi expectativa y creo que hay una necesidad latente que... como decimos siempre, entre todos, si no me cuida alguien, entre todos nos tenemos que cuidar nosotros.
1: Seguro, seguro. Guillermo Montiel, muchísimas gracias por estos minutos con Radio Nacional, por el trabajo realizado también aquí en nuestra comarca.
0: Bueno, Bárbaro, a tus órdenes y realmente un placer. Muchísimas gracias.
1: Ahí pasaba el médico especialista neumonólogo del Hospital Fernández y que vino hasta aquí, hasta la comarca andina. Estuvo trabajando con los profesionales del Hospital de Área, haciendo estas espirometrías, teniendo estos primeros resultados tan importantes para nosotros. Y bueno, guardaremos ahí las futuras estudios que se hagan aquí en la comarca. Nosotros aguardamos ahora, ya llega la síntesis de Radio Nacional, en instantes nada más. También contarles que puede ser muy probable que el presidente Javier Milei hable en la mañana, participando del Día de los Policías Federales Caídos en el Cumplimiento del Deber. En caso de ser necesario también, estaremos tomando esa transmisión. Así que siendo las 11 de la mañana, llegan las noticias de Nacional Buenos Aires.
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0: do minutos.
1: 11 de la mañana en la República Argentina. El presidente Javier Milei habló con la electa jefa de Estado de Perú, Keiko Fujimori. Hernán Mundo.
2: El presidente Javier Milei se comunicó hace minutos con la presidenta electa del Perú, Keiko Fujimori. Lo hizo para felicitarla por el triunfo en la segunda vuelta por apenas 50.000 votos. Señaló en su publicación Javier Milei que se abre una nueva etapa entre la Argentina y el Perú, dos naciones hermanas, según señala, que vuelven a encontrarse en el camino de la libertad. Javier Milei también en este tuit indica que se coincidió en el diálogo con Keiko Fujimori en la necesidad de más libertad, crecimiento económico y lucha contra el crimen organizado transnacional.
1: Las casas recibirán normalmente el servicio de gas. Así lo afirmó el secretario de Energía, Daniel González, quien en diálogo con una radio porteña se refirió al funcionamiento energético en medio de la ola de frío.
3: Está funcionando perfectamente bien, pero hoy hay producción y transporte suficiente para satisfacer toda la demanda prioritaria del país en todo el país.
1: Actualizamos el estado del tránsito con Romina Wiener.
4: Atentos, en la Ruta Nacional 19 en la provincia de Córdoba hay un corte de tránsito en la localidad del Tío, kilómetro 221, por un incidente vial. En el lugar se habilitó un desvío por autovía y se debe circular a baja velocidad. Además, movimiento constante en el complejo Zárate Brazo Largo, Ruta Nacional 12 del Mercosur, y retrasos en el puente Chaco Corrientes en ambas cabeceras, ubicado en la Ruta Nacional 16.
1: Nacional es Mundial. La información con Damián Zárate.
5: Desde las 16 tenemos un partido de 16avos de final. Van a jugar España y Austria para meterse en octavos. La palabra del entrenador español Luis de la Fuente.
6: Soy optimista por naturaleza, siempre lo he hecho confiando en este equipo y creo que no es la primera vez que me oís. Yo he dicho siempre que para mí son los mejores del mundo y seguimos en esa línea. Pero sí es verdad que tenemos enfrente y lo estamos viendo, cómo se está desarrollando este campeonato, la igualdad que hay, los resultados que están produciendo, que en otras circunstancias hubiéramos dicho las sorpresas.

0: En Resistencia Chaco, donde nos escuchás en AM620, la temperatura es de 11 grados 6 décimas.
1: En la ciudad de Buenos Aires, sensación térmica 4 grados 5 décimas, humedad 60%, cielo despejado.
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0: Bien, seguimos en lo que es la mañana de Radio Nacional Río Negro, en este caso con más información desde El Bolsón, porque vamos a charlar un poquito sobre una propuesta que trae Cabaña Micó para este viernes 3 de julio a las 12 horas en Cabaña Micó. Vamos a estar hablando de la presentación oficial de la nueva línea del Bolsón Cáñamo, la presentación que se va a hacer ahí en Cabaña Micó, con degustación de, bueno, sopa de zapallo con cáñamo, y también se podrá charlar con distintos referentes ahí de Cabaña Micó y también de lo que es cáñamo. Todo esto en Cabaña Micó este viernes 3, invitación también especial para la prensa, con actividades también porque ese viernes que se juega el partido de la selección, habrá después del mismo y de compartirlo también ahí en este lugar tan lindo que es Cabaña Micó, Cine Cañamero. El sábado también continúa con la apertura de la feria de Repaca. Todo esto nos va a contar de qué se trata Mónica Milovanich, ahí desde el otro lado, desde Cabaña Micó. Un placer, como siempre, encontrarnos ahora en la radio. Moni, ¿cómo estás?
1: Buen día, Conrado, buen día. Muy bien por acá. La verdad que todos muy entusiasmados con la organización del evento para este viernes y sábado, que en realidad para el público los invitamos para el día sábado,
0: Directamente.
1: directamente, porque el viernes lo que nos tomamos el tiempo para juntarnos con los medios, para charlar y para presentar lo que vamos a hacer el día sábado. El día viernes es básicamente dedicarnos a la difusión y a tomarnos el tiempo tranqui acá en la chacra de hablar con cada uno de los participantes que vamos a tener el día sábado.
0: Muy
1: Así
0: bien.
1: que
0: Está bueno.
1: a todo el público los invitamos el sábado a las 11, a partir de las 11 de la mañana.
0: Bueno, está bueno ahí aclararlo para que no se confundan los públicos, ¿no? También. Pero bueno,
1: Claro, bueno, así es.
0: contanos lo que es la feria, la propuesta que tiene ahí Cabaña Micó para el sábado
1: Mira,
0: entonces.
1: estamos festejando, lo hemos llamado cosecha de invierno porque realmente estamos armando esta red tan linda de
0: Los interesados
1: producción
0: podrán
1: local,
0: reservar su lugar completando
1: sumándolo a las
0: formulario
1: propuestas que
0: disponible.
1: habitualmente tenemos en Cabaña Micó. Entonces,
0: Formación
1: el
0: docente
1: día
0: continua
1: sábado a las
0: y la
1: 11 se
0: Universidad
1: suma la
0: Nacional de
1: gente
0: Río
1: de
0: Negro.
1: Repaca, de la red de productores agroecológicos de la comarca, con sus verduras agroecológicas, van a estar presentando, vendiendo sus productos y dándonos información también a todos de lo que ellos producen, ¿no?
0: Qué bueno.
1: Es un evento productivo, también cultural, porque después seguimos con música en vivo. Es el momento como para encontrarnos, para autoconocernos, para conocernos, ¿no es cierto? Porque a veces estamos muy cerca, pero no conocemos las propuestas. Y la verdad que estamos ampliando las propuestas acá en Cabaña Micó.
0: Sí.
1: En el paseo de compras se suman tres emprendedores nuevos con propuestas que también las queremos contar allí y presentar a los emprendedores. Y bueno, la música tiene que estar, va a estar en vivo, va a haber algunas cositas nuevas ahí en el parque pensadas para el invierno, pero va a haber un escenario con Belu Day y Max Alín Castro, artista local, ahí compartiendo su música. Y en esta tarde vamos a aprender mucho de cómo cocinar con cáñamo. Y también muchos beneficios desde la salud que nos traen las verduras justamente en nuestra alimentación. Sumado a este superalimento que queremos conocer también cómo incorporarlo en nuestra vida diaria o como suplemento, conocer sus beneficios. Y bueno, y ahí interviene Anuar Peche, que es el turco que lo trajimos desde Buenos Aires, porque realmente es un especialista en todo esto, un apasionado, conoce muchísimo, ya nos está capacitando internamente a todos para saber detalles, ¿no? Porque bueno, estamos teniendo cáñamo y eso es importante también comunicarlo.
0: Está buenísimo, sí. Bueno, Cabaña Micó está creciendo enormemente. Como bien lo decís, podemos ir por partes, ¿no? Porque tenés el paseo de compras que también en su momento lo charlamos, lo presentamos, una propuesta también muy interesante, aprovechando ese enorme espacio que tenía y la verdad que quedó un espacio muy, muy bello ahí dentro de Cabaña Micó con este paseo de compras, todos con productores locales y con distintas propuestas y se suman Ahora tres nuevas casitas tuvieron que ir reacomodar un poco, vimos los trabajos que estaban haciendo. Pero bueno, tres más que se suman también, ¿no? Eso habla de que el espacio, además de que ha quedado muy bello, está funcionando bien.
1: Sí, totalmente. Además, nosotros ya desde hace muchos años que apuntamos a trabajar con la gente local, ¿no es cierto? En el sentido de que la gente, esto también está orientado a decir, conozcamos, no, justamente que conozcan a nuestros emprendedores, porque, bueno, el turismo es algo que se suma, digamos, a una propuesta que siempre estuvo pensado muy desde lo local. Ya nosotros con mantener un 15% de descuento a la gente local, bueno, manifiestan hechos, ¿no? Concretos que es lo que queremos mostrar, que la gente reconozca el espacio, porque ya con turismo hace muchos años que estamos y nos siguen visitando y estamos recibiendo, bueno, como siempre, público. Pero conocer las propuestas del paseo, como decís, Conrado, es muy interesante porque hay gente que se incorporó y que trabajamos ahí codo a codo, todos en red para darnos a conocer y bueno, y hay gente que tiene propuestas muy interesantes.
0: Qué bueno, qué lindo. Eso, bueno, esa sería nuestra la repaca, ¿no? Así se han puesto. No, o es la red de
1: En
0: productores
1: realidad,
0: agroecológicos, la repaca. Eso sería,
1: Repaca
0: ¿no?
1: es la red de productores agroecológicos. Esto ya existe en el Bolsón con una formación previa y ahora es la primera vez que van a hacer aquí un puesto por el sábado. Sin duda después se incorporarán ya en forma permanente para poder conseguir acá en Micó las verduras orgánicas. Y sin duda esto sigue, ¿no? Con cultivo acá en la chacra, pero bueno, este sábado ellos se vienen con su producción y sus verduras. Va a haber venta de verduras frescas, digamos.
0: Bien.
1: Y también, bueno, esto está muy enganchado con la ricura que vamos a dar a degustar, ¿no? Porque trayendo a nuestro cocinero de Buenos Aires y especialista en cáñamo, teniendo las verduras que tenemos, que son una locura, sale la sopa caliente, la
0: Claro.
1: sopa proteica.
0: Todo se
1: A
0: conjuga.
1: degustar, porque la vamos a convidar el sábado, por supuesto que va a estar para que todo el mundo que venga la pruebe y empiece también a decir, un cáñamo, ¿qué es esto? Bueno. Las verduras van a ir a la sopa. Y eso, el día es especial también, ¿no? Con lo frío que hace.
0: Va a venir re bien.
1: Tomarse una sopita nutritiva, porque además está pensado desde lo nutricional también,
0: Qué lindo.
1: la cocción de la sopa.
0: Bueno, la charla será después de todo eso. Más o menos, ¿a qué hora va a ser la charla con Anuar Peche?
1: Mira, y todo empieza a las 11 y va a ir fluyendo. Vamos a estar terminando con la charla con Anuar Peche. En el medio tenemos el escenario con música ahí muy muy copada y después la musiquita, todo lo estamos tomando, ya sabemos que los horarios de sol de 11 a 5 de la tarde vamos a estar, quizás un poquito más de las 5 también. Y sobre el cierre vamos a tener la charla que denominamos el cáñamo en las familias y ahí vamos a aprender mucho sobre las propiedades de este superalimento, en lo que es un aceite, en lo que es el grano, la harina en sí, y el uso familiar que uno también desde casa le puede dar. Realmente que, y bueno, y lo van a, al cocinar él, y lo van a poder degustar también, ¿cierto? Percibir ahí lo que es el cáñamo en el producto alimenticio en sí.
0: Qué bueno, qué bueno. Bueno,
1: Sí.
0: y ya para ir cerrando, Moni, porque nos estamos quedando sin tiempo, lo que es la cosecha de cáñamo, la producción, mejor dicho, de cáñamo, ahí que llevan adelante en Cabaña Micó, ¿qué tal ha sido? ¿Están pensando, bueno, en extender un poquito más? Nos decía que, bueno, es medio complicado todas esas cuestiones, con lo que ya han producido está bien Cabaña Micó.
1: Tenemos suficiente cáñamo, ahora estamos en la etapa de procesamiento.
0: Bien.
1: Estamos elaborando el aceite, estamos moliendo la harina y elaborando, bueno, otras sorpresitas más. Hicimos el piltri en un chocolate con cáñamo dentro, bueno, cositas ahí que además quedaron increíbles, muy, muy ricas. Pero este superalimento llegó para quedarse y para salir a instalarlo cada vez más porque realmente cuando lo consumís y te enterás las propiedades que tiene, bueno, nada, ya sabemos que nuestra alimentación es lo que es nuestra medicina, ¿no? Y
0: Seguro.
1: el cáñamo suma mucho ahí. Así que estamos bien con la producción de cáñamo y estamos a pleno ahora con este laboratorio abierto de hacer alimentos.
0: Buenísimo. Buenísimo, qué bueno. Y aparte cosas muy ricas, haciendo y creativas, ahí
1: Sí,
0: de
1: no,
0: cáñamo.
1: Por eso, yo creo que hay que probarlo porque realmente cuando uno lo entra por la boca y ya lo podés, bueno, nada, es más allá de nutritivo, es muy sabroso y bueno, así que lo saludable también es rico, digamos. Eso
0: Seguro, seguro.
1: es interesante. Sí.
0: Bueno, será el sábado entonces desde las 11 de la mañana que
1: Así
0: estamos
1: es.
0: todos invitados ahí a Cáñamo.
1: Están todos invitados, entrada libre y gratuita, por obvio, hasta acá es un momento para compartir y aprender mucho también.
0: Perfecto. Mónica, muchas gracias por estos minutos con Radio Nacional. Éxitos y bueno, esperemos cruzarnos ahí. Viernes no sé si podremos estar, pero el
1: Esperemos que
0: sábado,
1: sí.
0: sí.
1: Bueno, el sábado a partir de las 11, por suerte el clima va a acompañar. Y es el momento para encontrarnos. Así que esperamos a todos que se puedan dar una vuelta por aquí.
0: Dale. Gracias. Mónica Mirovanich.
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1: Estamos en la mañana de Radio Nacional Río Negro, en este día jueves 2 de julio, y es momento de dar paso a la información. La información que llega desde Ingeniero Jacobacci con nuestros compañeros y todo lo que tiene que ver con el Mundial. Los escuchamos.

0: Amigos, amigas, ¿qué tal? ¿Cómo están? Muy buenos días. Aquí llegamos, aquí estamos con el bloque mundialista en la mañana nacional de Río Negro.
1: En el arco nadie entra.
0: Nahuel Molina. Scaloni ya tiene el casi definido el 11 para el día viernes. Se viene la etapa decisiva y hay sorpresas en la formación. La selección entrenó en Kansas y ya está en Miami. El partido clave con Cabo Verde es el día viernes. Gran noticia. Vuelve Cuti Romero a la titularidad. Facundo Medina se consolida como lateral izquierdo, dejando a Tagliafico en el banco. Messi y Lautaro son los atacantes. La posible formación: Dibu Martínez, Molina, Romero, Lisandro y Medina. McAllister, Enzo, De Paul, Almada, Messi y Lautaro Martínez. Se terminó la era Sebastián Vacasense al frente de la selección de Ecuador. El Mundial 2026 fue el punto final para un ciclo que, a pesar de algunos destellos, no pudo alcanzar las expectativas. La derrota 2-0 ante México en el Estadio Azteca por los 16avos de final de la Copa del Mundo marcó la despedida del técnico argentino. Los resultados son los que mandan y hoy toca despedirme de una familia hermosa, expresó Vacasense tras la dolorosa eliminación. Inglaterra sufrió, pero encontró en su capitán la luz para seguir en carrera. República Dominicana del Congo sorprendió al adelantarse a los 7 minutos del primer tiempo con un gol de Sipenga, poniendo en aprietos a la defensa inglesa. Sin embargo, la reacción no se hizo esperar y apareció el príncipe del gol, Kane. Apareció en el segundo tiempo para cambiar toda la historia, con dos tantos decisivos a los 30 y 41 minutos, el delantero del Bayern Múnich selló el 2-1 y aseguró el pase a la siguiente fase de Inglaterra. Bélgica lo dio vuelta y se metió en los octavos de final. Por los 16avos de final del Mundial, en un partido histórico, derrotó 3-2 a Senegal. Los belgas comenzaron abajo 2-0 en el marcador. Diarra y Sar habían puesto en ventaja a los africanos, pero Lukaku y el doblete de Tiensman pusieron arriba a los europeos y lograron la clasificación.
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Vestimenta confirmada para el duelo clave ante Cabo Verde. La FIFA confirmó oficialmente la indumentaria que va a utilizar la selección argentina para el partido de este día viernes, con transmisión de Nacional Buenos Aires, Moyo, Navarro, Montoya para todo el país, tal como sucedió con el auspicioso debut de este certamen, que terminó con goleada frente a Argelia. Los dirigidos por Lionel Scaloni van a saltar al campo de juego luciendo la tradicional camiseta albiceleste, acompañada en esta ocasión por pantalones y medias completamente blancas. El partido que se viene también ya tiene árbitro. Se confirmó quién será el juez principal del duelo correspondiente a los 16avos de final entre el combinado nacional y el sorpresivo Cabo Verde. El canadiense Drew Fisher impartirá justicia en el Rock Stadium de Miami. Este ha sido el bloque mundialista en la mañana nacional de Río Negro.

0: Suenan los Guns N' Roses con Sweet Child of Mine. Nosotros estamos en la mañana de Radio Nacional, 11:30 horas. Mundial a pleno, muchas cuestiones que están pasando. Y ahí también estamos ahí compartiendo con Martín Asianis, con las compañeras Jacobasi también, con Ale, con Caro, con todos y todas. Esta mañana de Radio Nacional, Río Negro. Martina, ¿cómo estás? ¿Cómo va todo por allá?
1: Va todo muy bien y tenemos una nota muy interesante para compartir con ustedes. En un ratito la nota.
0: ¿En un ratito? Parece. Sí, ya llega. Pero viste, estamos ahí, estamos con todo.
1: Estamos ahí, falta unos minutitos nada más. Pero mientras tanto, si querés, Conrado, te puedo actualizar un poco lo que está pasando con el clima. Tengo también para compartir alguna recomendación, no sé, lo que quieras.
0: Las recomendaciones tuyas son muy buenas, ¿sabes por qué? Porque la parte de la columna por el WhatsApp la escuché muy, muy atentamente, porque todos lo padecemos. Hice una limpieza de grupos tremenda. Y dije, ¿cuántos grupos innecesarios que los cuales nunca salía y los cuales ni prestamos atención? Entonces... pasaron a la lista de eliminados. Gracias, Martina, por esas recomendaciones a salir sin culpa de los grupos de WhatsApp, che.
1: Muy bien, me encanta. Y después nos tenemos que meter con aplicaciones, porque hay aplicaciones para todo, ¿viste? Y yo he ido incorporando algunas y son muy lindas. Por ejemplo, tengo una que es para mirar el cielo y de identificar los cuerpos celestes que se ven allí. Es una aplicación que se llama Stellarium y es colaborativa, es de código libre y la hacen usuarios de todo el mundo. Y la verdad es que a mí me encanta, porque a veces, por ejemplo, ayer salí y vi una estrella que se movía rápidamente y prendí la aplicación y era la estación internacional que pasaba justo por arriba mío.
0: Claro.
1: Con los astronautas que viven, que habitan allí orbitando la Tierra. Bueno, la verdad es que hay aplicaciones para todo, también hay unas que son muy buenas para identificar plantas que a mí me encantan.
0: La del CIEFAP, yo tengo la de los hongos.
1: La de los hongos,
0: que también sí. Me vino muy, pero muy bien para salir a buscar, a cosechar, a reconocer. La verdad que sí, hay aplicaciones para todas. Las que más usamos, obviamente, es la billetera, Soy.
1: Sí.
0: Yo tengo la de las estaciones de servicio para cazar algún descuento, ¿no? Eso siempre también es muy importante. Y tengo una que para mí es mi compañera ya de vida en este mundial, que es Promiedos. Yo la tengo descargada, una página donde... te ponen absolutamente todos los partidos de fútbol que se están jugando en el día, hasta de la primera C, D, fútbol femenino, todos los partidos, todos. Y obviamente con el Mundial están ahí actualizando los datos constantemente. Así que me viene muy, pero muy bien, que también es una plataforma, no te digo colaborativa, ¿no? Pero porque tiene sus patrocinantes. Pero la verdad que es muy, muy linda para poder seguir toda la actualidad deportiva del fútbol, siempre hablando, ¿no?
1: Totalmente. Después, si querés, la seguimos con tema aplicaciones, porque hay mucha tela para cortar, pero ahora ya tengo conectada nuestra próxima entrevista, que lo que aborda es la línea 102, es una línea donde adolescentes conocen dónde pedir ayuda, ser escuchado. Bueno, para hablar sobre eso, estamos en comunicación con Alejandra Barros, ella es coordinadora provincial de esta línea 112 y nos dedicó unos minutos. Alejandra, gracias, bienvenida acá a la Radio Pública, te saluda Martina, pero estamos en conexión con compañeros de otras tres emisoras de la provincia.
2: Hola, muy buenos días para todos, muy buenos días Martina.
1: Bueno, preguntarte primero, ¿qué rol tiene esta línea 102? ¿Qué se puede encontrar o cuándo se puede acudir a esta línea?
2: Bueno, te comento más o menos, la línea 102 depende de la Secretaría de Niñez, Adolescencia y Familia, del Ministerio de Desarrollo Humano, y la línea 102 es un servicio telefónico destinado a los niños, niñas y adolescentes que están en riesgo o que están sufriendo alguna situación o alguna vulneración de derechos. Uh-huh. La línea 102 atiende las 24 horas del día, los 365 días del año, y es una línea que es confidencial. Uh-huh. Y asesora y acompaña a los niños, niñas y adolescentes.
1: Y en ese sentido estuvieron haciendo un trabajo para divulgar, para hacer llegar a las escuelas esta posibilidad. ¿Cómo fue la respuesta? ¿Cómo fue el trabajo que estuvieron haciendo?
2: Sí, en estos 3 meses nosotros arrancamos un proceso a partir del comienzo de escolar en marzo, a través de un convenio con el Ministerio de Educación, trabajando directamente y llevando el servicio telefónico a las escuelas. Uh-huh. Estuvimos en toda la provincia. Sí. En estos 3 meses aproximadamente llegamos a 3.000 estudiantes. Uh-huh. Estuvimos trabajando con 32 escuelas a nivel provincial. Uh-huh. En diferentes localidades, en Villa Regina, en Chuelechuel, en Viedma, en Los Menucos, en Bariloche. Uh-huh. En General Conesa, Luis Beltrán, y la idea es poder seguir y poder fortalecer todo esta red de acompañamiento hacia las infancias y adolescencias. Uh-huh. Y llevarle el servicio a cada uno de los estudiantes de la provincia.
1: Y en ese sentido, ¿ya reciben llamadas? ¿Cuáles son las problemáticas que detectan en estos acompañamientos que hacen?
2: Sí, el servicio está disponible las 24 horas del día y recibimos diferentes tipos de llamados, diferentes motivos por los cuales llaman. Si bien es una línea telefónica que está destinada específicamente a las infancias y a las adolescencias, recibimos también llamados de asesoramiento hacia otras instituciones también. Uh-huh. Y vos me preguntabas los motivos por los cuales llaman los adolescentes, y hemos recibido varios llamados con respecto a maltrato físico, uh-huh, maltrato psicológico, negligencia, mucha violencia. Uh-huh. Intrafamiliar, doméstica o violencia entre pares también. Uh-huh. Y la idea, bueno, poder trabajarlo desde las escuelas es poder trabajar también diferentes sobre diferentes ejes. Nosotros llevamos adelante un espacio de difusión de la línea 102, que es nuestro principal objetivo, que los estudiantes conozcan que tienen ese servicio a disposición. Uh-huh. Y también trabajamos sobre la salud integral. Uh-huh. Para que ellos puedan hablar también de las emociones, de lo que les está pasando, de la salud mental, de la salud física, y que la línea 102 está disponible para la escucha. Uh-huh. Cuando los adolescentes o los estudiantes necesiten ayuda. Uh-huh. Que puedan pedir ayuda a la línea 102. Fortalecer también. Sí. Los derechos. Uh-huh. Porque es muy importante que hayan espacios donde los estudiantes y los adolescentes puedan hablar. Uh-huh. ¿Sí? Puedan expresarse y puedan conocer también cuáles son sus derechos y cuándo se están vulnerando sus derechos. ¿Sí? Claro. Que ellos puedan identificar cuándo hay una vulneración de derechos. Uh-huh. Y otro tema también que trabajamos en las escuelas, en estas charlas donde llevamos la línea 102 a las escuelas, es el tema del bullying, el hostigamiento. Uh-huh. Entre pares, para que puedan también identificar cuándo hay una situación de bullying, qué hacer. Uh-huh. Y a quién acudir para poder cortar con esa cadena de violencia.
1: Claro. ¿A partir de estos llamados se activa algún seguimiento, alguna derivación a otros organismos o a otros profesionales? ¿Cómo es la dinámica una vez que reciben un llamado?
2: Sí, una vez que se recibe un llamado, bueno, se identifica si es un llamado pertinente o no. Uh-huh. Si necesita y si requiere una atención inmediata. Uh-huh. Obviamente que se activa, si necesita una intervención inmediata, se activan diferentes protocolos y se trabaja con equipos especializados que tiene la Secretaría de Niñez, Adolescencia y Familia para trabajar sobre la temática.
1: Este año se cumplen 20 años de la sanción de la ESI, que es un derecho, la educación sexual integral en las escuelas, y quería preguntarte con respecto a esto, si ustedes elaboran algún tipo de estadísticas a partir de los contenidos, si detectan la cuestión del abuso sexual como una problemática que emerge en este tipo de llamados.
2: Nosotros trabajamos articuladamente con educación, con los equipos técnicos, y en las charlas siempre están presentes los equipos técnicos. Eso es importante también poder abordarlo desde un trabajo integral, todas estas temáticas. Pero bueno, nuestro principal objetivo desde la Secretaría de Niñez, Adolescencia y Familia y desde la línea 102 es dar a conocer y llevar el servicio y ofrecerlo cara a cara con los estudiantes.
1: Claro, claro. Después, otra de las problemáticas que venimos viendo que afectan a sobre todo a las personas más jóvenes, pero a la población en general, tienen que ver con la salud mental, los consumos problemáticos, incluso los casos de suicidio que han aumentado drásticamente este último año. ¿Qué herramientas tienen ustedes o qué herramientas utilizan para abordar algo así?
2: Sí, es importante llegar a toda la población y dar a conocer también que nosotros recibimos los llamados, que trabajamos ante una situación de vulneración de derechos, pero la línea 102 es un espacio y es un servicio destinado para la prevención, para poder acompañar, sostener también todas estas intervenciones y poder actuar antes de que sucedan estas situaciones.
1: Claro. Muy importante que haya un espacio. Con respecto a la cuestión de, hablabas sobre bullying, pero también se da mucho la cuestión del ciberbullying o el grooming, que son problemáticas que devienen de habitar mundos digitales, las redes sociales. ¿En eso están trabajando también?
2: Sí, nosotros tomamos diferentes ejes, como te comentaba anteriormente, para poder trabajar sobre esas temáticas que también nos requieren y nos demandan desde la escuela poder abordar ese tipo de charlas, siempre ofreciendo este servicio para que si algún estudiante, algún adolescente detecta alguna situación donde la esté pasando mal, donde se sienta angustiado o simplemente necesite hablar con alguien, que pueda contar con algún referente del establecimiento, de su escuela, con algún familiar, y si no pudiera encontrar algún referente que lo escuche, que tiene disponible este servicio que es la línea 102.
1: Estamos hablando con Alejandra Barros, es coordinadora provincial de la línea 102. La última, Alejandra, ¿puede comunicarse con esta línea también alguna persona adulta que detecta que hay un niño, una niña con algún derecho vulnerado, alguien preocupado, un vecino, una vecina, una maestra? ¿También es una herramienta para quienes están detectando algo así?
2: Sí, por supuesto que cualquier persona adulta que identifique alguna situación donde se vulneran los derechos de los niños, niñas, adolescentes puede hacer el llamado, puede informar. Es una línea anónima, es confidencial, eso es importante también poder decirlo, y que te atiende un equipo especializado, que no te atiende una IA, que es un equipo que se capacitó para poder asesorar. Pero que principalmente está destinado a los niños, niñas, adolescentes, porque es un canal donde se escucha, se asesora y se acompaña a los adolescentes.
1: Está buenísimo saber que existe este espacio. Alejandra, te agradezco muchísimo por el tiempo.
2: Bueno, muchísimas gracias.
1: Ahí pasaba Alejandra Barros, coordinadora de la línea 102, este espacio al que pueden acudir las infancias, las adolescencias, a pedir ayuda, a recibir asesoramiento y contención eventualmente.
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1: Estamos en la mañana de Radio Nacional Río Negro, segunda ronda de títulos en esta jornada. Vamos con informaciones de Ingeniero Jacobacci. Ale, te escuchamos.
2: Claro que sí, porque hoy es el Día Nacional de la Agricultura. Un día como hoy, del año 1948, se sanciona la Ley de Arrendamientos y Aparcerías Rurales, lo que posibilitó que pequeños arrendatarios pudieran acceder a la propiedad de la tierra. Y bueno, en esos años también comenzaron a surgir las cooperativas agrarias con una fuerte presencia y por supuesto que son un pilar fundamental en el desarrollo del campo. Y en relación a este día, invitamos al ingeniero agrónomo Alejandro Fornaza para que nos brinde sus reflexiones desde la región sur.
3: Reflexión en este día, me parece bueno poder contribuir a entender que hay dos sistemas o modelos de producción de alimentos que son antagónicos. Uno es el agroindustrial, que ocupa gran parte de la tierra cultivable, importantes cantidades de agua y de energía de origen fósil, que está basado en los agroquímicos y la biotecnología, y que paradójicamente produce una cantidad mínima de los alimentos que consumimos a costo de llevarse puesto la biodiversidad, los suelos y los servicios ecosistémicos de esos territorios, además de la salud de las poblaciones que viven ahí. Por otro lado está la agroecología, un nuevo, viejo paradigma, diría yo, porque está basado en los conocimientos ancestrales de los agricultores y agricultoras, y que se complementa con otras disciplinas para poder producir alimentos de una manera mucho más sustentable, compatible con los ciclos naturales y generando sistemas mucho más resilientes en un momento y en un contexto de cambio climático que se va agravando. ¿Qué tendríamos que hacer para transicionar hacia este segundo modelo? Bueno, contribuir a la organización de los productores, mejorar y vincular mucho más las organizaciones de productores con los consumidores, y por otro lado necesitamos una presencia mucho más fuerte del Estado, de los Estados, acompañando todo este proceso. Bueno, un saludo, que sigan bien, un abrazo.
2: Traíamos la palabra del ingeniero agrónomo Alejandro Fornaza en relación al Día Nacional de la Agricultura.
1: Nuevamente, desde acá, desde Nacional, feliz día para todos los que se dedican a la agricultura aquí en nuestras localidades y en las provincias que nos pueden llegar a estar escuchando. Seguimos aquí con la información desde la comarca andina del Paralelo 42, una masiva capacitación comarcal en protocolos de búsqueda de personas. Se llevó a cabo hace unos días nada más, este 30 de junio, fue para unificar criterios entre los distintos actores institucionales y organismos de la comarca andina, centrados en agilizar las respuestas ante desapariciones y también desmentir a su vez mitos que tienen que ver con la búsqueda. Vamos a escucharlo al comisario Ariel Ríos de Chubut, esto decía respecto de la capacitación.
4: Se acaba de finalizar un encuentro en el cual la actividad era dar a conocer el nuevo protocolo que tiene la policía de la provincia de Chubut, tanto en la toma de denuncia de personas desaparecidas como en la búsqueda, localización y rescate de las mismas. Teniendo en cuenta que tenemos varias intervenciones por la provincia y tenemos un protocolo nuevo, en el cual este protocolo ya lo lleva adelante la policía de la provincia de Chubut, ahora estamos capacitando al personal que está por fuera, que son bomberos, Protección Ciudadana, la municipalidad. En este caso, muy agradecido con la municipalidad que nos invitó a dar esta charla, que es el primero de los dos encuentros que vamos a tener. Este es un encuentro básicamente de teoría y para conocernos, y posteriormente se va a hacer una práctica en terreno. Nosotros consideramos que de que una persona tiene conocimiento o duda de que tiene una persona desaparecida, inmediatamente o se comunica al 101 o se acerca a la dependencia policial más cercana y realiza la denuncia. hay que desterrar totalmente que no existe, nunca existió, que hay que esperar 24 o 48 horas para realizar una denuncia. Cuando usted considera que tiene un familiar desaparecido, inmediatamente se pone en contacto con la policía y se le va a tomar la correspondiente denuncia. Lo que se busca es aunar criterios y estar todos en la misma sintonía, pero que no pase, pero al momento de pasar cualquier contingencia, tener todos los conocimientos básicos y mínimos y actuar en consecuencia.
1: Muy importante esto que decía entonces el comisario Ríos respecto de la inmediatez de la denuncia, declarando, ¿no?, y aclarando falso este mito de que es necesario esperar 24 o 48 horas. No, si vos sospechás que tenés un familiar conocido desaparecido, haces la denuncia y ya se puede activar los protocolos pertinentes. Volvemos a Jacobacci porque también tienen recomendaciones muy, muy importantes que tienen que ver con el monóxido de carbono. Ale.
2: Exactamente, como bien lo decís, en este tiempo de frío, esta ola antártica que está marcando fuertemente la temperatura con los bajos cero en toda la región y también en el país, ¿no? Pero debemos tener en cuenta algunas recomendaciones, por eso convocamos al jefe del cuartel de bomberos voluntarios de aquí, de nuestra localidad, para que nos dé algunas recomendaciones. Él se llama...

0: Oscar Armengol.
1: Muy, muy importante tener todas estas recomendaciones en cuenta. Y continuamos con la información que llega desde Viedma, porque Río Negro presentó una caja de herramientas para prevenir consumos. La propuesta está enfocada en la prevención y el abordaje de los consumos problemáticos desde una mirada integral, situada y preventiva. Una propuesta desarrollada de manera conjunta entre la Agencia para la Prevención y Asistencia ante el Abuso de Sustancias y las Adicciones, la APASA, que depende del Ministerio de Salud, y el Ministerio de Educación y Derechos Humanos de la provincia de Río Negro. El material reúne 7 cuadernillos didáctico-pedagógicos destinados a fortalecer las estrategias de prevención y el abordaje integral de los consumos problemáticos en ámbitos educativos y comunitarios. Al respecto, la secretaria de Educación de la provincia de Río Negro, Silvia Arza, dijo lo siguiente.
2: Tenemos la posibilidad de ofrecer herramientas en un trabajo conjunto que hicimos con el Ministerio de Salud, Ministerio de Educación. La verdad que es una temática que requiere atención, una mirada, y desde Educación coincidimos en que darles herramientas a los docentes para que puedan poner en la mesa, en el aula, esta temática es totalmente genuino. Así que estamos orgullosos de poder haber colaborado, de que APASA nos haya invitado otra vez a trabajar conjuntamente, porque en la primera fue el Congreso de Cuidar en la Era Digital, lo cual también es interesante poner en valor esto, porque seguimos trabajando en que las problemáticas no son el objeto, sino el uso indebido de esos objetos. En su momento en el Congreso fue el teléfono, el celular, el uso de los dispositivos móviles en las escuelas, en las aulas, y en este momento es el uso de las sustancias, ¿no? Pero no ponemos el foco en eso, sino el uso indebido. Es muy importante que podamos trabajar articuladamente. El Ministerio de Salud y el Ministerio de Educación juntos, y con otros organismos que también van a poder colaborarnos en ese sentido.
1: Era la palabra de Silvia Arza, secretaria de Educación de la provincia de Río Negro. Estamos al borde de la síntesis del mediodía y la síntesis del mediodía de Radio Nacional Buenos Aires. Esta es la mañana de Radio Nacional Río Negro. Estamos con 4 emisoras en conjunto transmitiendo para toda la provincia. Y los compañeros, los que forman parte de este equipo, los periodistas Adrián Moreno, Alejandra Troncoso, Carolina Brumenkrank desde Jacobasi, Adrián desde Viedma, les habla Conrado Castaldi, desde Viedma Martina Cianis, en la producción Martina, junto a Claudia Urcán, junto a Natalia Gili, cada una de distintas emisoras, Claudia desde Jacobasi, Natalia desde Viedma, Martí desde Bariloche, en la operación técnica en Radio Nacional Viedma, Héctor Manquilef y Cristian Fuente Alba, en Jacobasi, Alicia Manquillán, desde El Bolsón, Alejandro Gabrielli, con Paolo Aguirre, y en Bariloche, Marito Guzmán, Mario, el queridísimo. Coordinación técnica con Claudio García. Ya llegarán la síntesis. Muy importante también esto, los teléfonos de contacto, por si por ahí nos están escuchando y quieren mandarnos alguna recomendación, saludo, lo que ustedes quieran. Estamos en distintos medios de comunicación, en WhatsApp, en Bariloche el 2944-625040, en El Bolsón 2944-106920, lo tuve que leer pero lo digo todos los días, 106920, la línea de WhatsApp de El Bolsón, Jacobasi 2940-411070, vayan agendando, 411070, 2940-411070 en Jacobasi, y por último, me queda Viedma, el 2920-70-0-1-1, 2920-70-0-1-1, el más fácil, el de Viedma, me parece. Mediodía en todo el país, llegan las noticias desde Buenos Aires.
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4: 12 del mediodía en la República Argentina. Homenaje a los policías caídos en el cumplimiento del deber. Mariel Ríos.
5: El presidente Javier Milei encabezó el acto. La ministra de Seguridad, Alejandra Montioliva, decía al respecto.
6: Hoy se cumplen 50 años de un atentado terrorista perpetrado contra el comedor del edificio de Coordinación Federal en la calle Moreno. Ese día, 9 kilos de explosivos se llevaron la vida.

0: de 23 integrantes de la Policía Federal Argentina, de un civil, y dejaron más de 110 heridos en un ataque que dejó una marca imborrable en la historia de la Policía Federal, pero sobre todo en la historia de los argentinos de bien.
1: Felipe Núñez confirmó que continuará el esquema de bandas cambiarias.
2: El asesor del Ministerio de Economía dijo que el tipo de cambio flota en medio de un contexto internacional en el que el dólar se fortalece.
3: Por supuesto que no hay ningún cambio. Tenemos un esquema de bandas cambiarias en el cual el Banco Central interviene en el techo y en el piso ante un shock. Hoy está muy lejos de ambos, entonces el tipo de cambio flota. Lo que tuviste en las últimas semanas es que a nivel internacional el dólar se está fortaleciendo y el resto de las monedas emergentes, el yen japonés, se están depreciando. El peso argentino no hizo más que acompañar esta depreciación que está habiendo a nivel internacional.
1: Nacional es mundial.
2: La información con Damián Zárate.
4: Con la conferencia que va a brindar hoy Scaloni y el entrenamiento en Miami, se especula que se despejen esas dudas que se mantuvieron desde el último partido y esperando el juego de mañana desde las 19, el primer partido de playoff mano a mano contra Cabo Verde desde las 7 de la tarde. Si vuelve Cuti Romero a jugar en la saga central o si Otamendi, si vuelve Facundo Medina o continúa Tagliafico, y la duda que persiste desde el Mundial anterior, si juegan Julián Álvarez o Lautaro Martínez como centro delantero acompañando a Messi.
1: En la ciudad de La Rioja, donde nos escuchás por AM620, la temperatura es de 4 grados 6 décimas. Se registran lluvias y nevadas en algunas regiones de la provincia.
2: En Buenos Aires, la marca actual 7 grados 2, la térmica 5 grados 1, la humedad 55%, el cielo está despejado.
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0: Muy bien, 12.05 ya en esta mañana mediodía nacional y seguimos en esto que es la mañana de Radio Nacional Río Negro desde cuatro emisoras, desde Nacional Bariloche, Jaco, Bassi, Viedma y El Bolsón con la información de toda la provincia de Río Negro. Y en ese sentido vamos a tomar contacto desde El Bolsón con Viedma a través de Aníbal García, director del coro de la Universidad Nacional de Río Negro, porque se va a estar presentando Canción para mi vecino, una presentación que van a estar haciendo este sábado 4 de julio a las 20 horas en Viedma. ¿Cómo va todo por allá, por Viedma? Contanos ahí, Aníbal. Buen día, acá Conrado y todo el equipo de Nacional te saluda.
1: Conrado, qué gusto saludarles desde aquí. Me parece que muy fresco, no tanto como allá seguramente, y muy húmedo. Estuvo lloviendo en las últimas horas y la verdad que ya queremos un poquito de brilla, porque estamos pasados por agua, pero aquí andamos con solcito y disfrutando este jueves.
0: Qué lindo, bueno, y preparándose para lo que va a ser el fin de semana y cuidando las gargantas, por favor, ¿no? Porque el frío afecta y mucho a la hora de cantar.
1: Terrible. Sí, terrible. Vos sabés que, sí, hace minutos estábamos charlando por los grupos de WhatsApp sobre ese tema, porque sí, afecta muchísimo. Los fríos, los golpes de vista y calor frío son importantes. Y sí, nos estamos preparando ya hace bastante para presentar esta canción para mi vecino, que es un grupo de canciones que estamos desarrollando en la celebración de los 15 años del coro de la Universidad Nacional de Río Negro aquí en Viedma. Este año estamos transitando los 15, vamos a celebrarlo seguramente el 19 de diciembre cuando los cumplamos efectivamente con algún evento importante que estamos organizando y estamos llevando este repertorio que tenemos de estos 15 años para todos los lugares donde podemos ir, donde tenemos posibilidades de llegar. Estamos presentando el sábado a la noche en el viejo taller que está ahí en la calle, en la avenida Guido 932, aquí de Villa, la canción para mi vecino, que es una canción de Horacio Juárez y Galo García, una canción de dos bonaerenses, dos músico y poeta. Una canción que tiene bastante tiempo y que, bueno, la estamos haciendo como para lograr esta cuestión, hacer un aporte a esta cuestión de identidad, de solidaridad, de cuestión colectiva que estamos, que los coros fundamentalmente trabajan, porque ese es el sentido del canto colectivo, ¿no? Claro. La cuestión, la construcción de lo colectivo.
0: Claro, es colectivo, grupal. Y con el otro, y con la otra. Qué lindo. El coro, bueno, 15 años se está cumpliendo el coro de la Universidad Nacional de Río Negro. ¿Han podido recorrer en algún momento, imagino que sí, ¿no?, en esos 15 años la provincia? Y la consulta respecto de esta presentación, ¿no?, Canción para mi vecino, los repertorios que tienen ustedes. ¿La idea es poder llevarlos al resto de la provincia de Río Negro?
1: La idea es poder compartirlos con todo el mundo. Nos faltan algunos lugares de la provincia de Río Negro. No hemos podido estar en estos 15 años en todos los lugares. Hemos recorrido bastante. Hemos recorrido también escenarios de otras provincias y de la ciudad autónoma de Buenos Aires. Nos encantaría poder estar en toda la provincia. Vos sabés que la situación de la universidad, desde lo económico, no está para nada fácil y eso nos ha limitado bastante ya hace un par de años lo que son los traslados y movimientos.
0: Claro.
1: Organizando por lo menos una gira regional en estos meses que nos quedan hasta fin de año, en lo que es el segundo cuatrimestre del 2026, una gira por las localidades de la región atlántica, y ojalá podamos llegar hasta todos los rincones, porque el coro ha transitado un repertorio históricamente que tiene que ver con, bueno, sin haberlo tenido en cuenta en aquellos tiempos, por lo menos en los inicios, con los vecinos, ¿no? con ese territorio que tenemos alrededor. Y en este sentido, debo decirte que hemos hecho obras de autores rionegrinos, de importantes autores rionegrinos, ¿no? Me estoy acordando de Jorge Castañeda, ay, de Río Colorado me estoy olvidando ahora uno, ah, me lo voy a olvidar, no, no, ya me va a salir, pero también de Río Colorado,
0: sí.
1: De Valqueta, de Jacobacci, gente oriunda, y estamos debutando en estas canciones, en esta canción para mi vecino, estamos debutando una hermosa canción, hermosa y triste canción de autores de San Antonio Oeste, un himno que es para San Antonio Oeste, una canción que se llama Pescador del Golfo, y que tiene que ver con una cuestión que ha pasado a mediados del siglo pasado, allá por los años 55, de un drama de los pescadores artesanales que no volvieron porque los agarró una tormenta, una sudestada. Mirá. Y es un himno para San Antonio Oeste. Nosotros le hemos hecho un arreglo a Pescador del Golfo y lo vamos a ejecutando en este, a partir de este concierto, en los próximos conciertos que hagamos también.
0: Qué lindo, bueno, qué bueno ese reconocimiento, esa cercanía también, ¿no? Con cada una de las localidades que vayan visitando y que están representadas también en este coro. Que veía también algunas fotos del coro y, bueno, personas de todas las edades y bien variado, ¿no? Ahí la presencia en este caso, ¿no? Cuando se acercan al coro es así, ¿no? Gente que ama la música y quiere poner en juego la voz.
1: Vos sabés que cuando la gente llega a cantar a un coro, no necesariamente a cualquier coro, está buscando un espacio para poder expresarse que de pronto en situaciones normales individualmente no logra hacerlo, ¿no? Y el hecho del fortalecimiento que te da hacerlo junto a otra persona y cómo la cosa va cambiando, cómo la cosa va evolucionando a medida que va pasando el tiempo, que te vas acostumbrando a cantar al lado de otros y de otras, y fundamentalmente estás aprendiendo a escuchar lo que el resto hace junto con vos, ¿no? Es decir, cuando llegás al coro, lo más importante no es cantar, sino es empezar a aprender a escuchar lo que tenés alrededor. Obviamente hay que cantar, sí, ¿no? Vos venís a cantar al coro, no venís sí. a no cantar. Pero digo, este aprendizaje que hay de escuchar a mi vecino, al que tengo al lado, ¿no? Al que va a cantar quizá algo y similar a lo que canto yo, o de pronto diferente, depende de la cuerda que le toque cantar, pero ese es un sentido de mucha un sentido que los coros populares, fundamentalmente los coros no profesionales, pueden trabajar con sus cantantes. Y me parece que es muy valioso el tema de la voz, de poner la voz al servicio de un mensaje que se da en el colectivo, de un producto artístico que es...
0: Te estamos perdiendo. Te estamos poniendo ahí un poquito, Aníbal, justo a la parte final, pero bueno, ya también tenemos que ir cerrando la entrevista. Pero bueno, dale, comentar dale. Esto es importante, que van a estar acompañados también, además de obviamente el coro, Luciana Allegrucci en charango y percusión, con músicos invitados, ¿no? Alejandro Cañupán en percusión, Maxi Giovagnola en piano y Facundo Rodríguez en guitarra. Hay valor de entradas anticipadas ya en venta, que reservas que se pueden hacer al 2920-58-8617. 2920-58-8617. Muchas gracias, Aníbal. Y bueno, los esperamos por la comarca, por favor, por toda la provincia de Río Negro.
1: Será muy importante. Muchísimas gracias por tu nota. Muchísimas gracias.
0: Abrazo grande. Ahí pasaba Aníbal García, director del coro de la Universidad Nacional de Río Negro, que estará presentando Canción para mi vecino en la en Viedma este sábado, así que no se lo pierdan ahí si andan cerca de la capital o en Carmen de Patagones o por ahí. Bueno, 4 de julio, 20 horas, Canción para mi vecino del coro de la Universidad Nacional de Río Negro.
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3: Los tehuelches, cada vez que querían batir palmas, decían: ¡Cai Wen Ken! ¡Cai Wen Ken!

0: Rubén Patagonia, nombre artístico de Rubén Cauque, fue un cantante folclórico, activista y actor argentino que nació un 2 de julio de 1956.
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Nacido en la provincia de Chubut, descendiente de tehuelches, su infancia transcurrió en el caserío de Cañadón Perdido y en el barrio General Mosconi de Comodoro Rivadavia.

0: En la década de 1970 comenzó su labor como intérprete, con un estilo que une elementos musicales patagónicos con aportes criollos y europeos. Su primer álbum, Más Acá del Colorado, fue lanzado en el año 79.
1: Hojeando un libro que se llama La Patagonia Trágica de José María Borrero, y en una de sus páginas dice textualmente:

0: Al mismo tiempo, se interesó por rescatar los saberes y tradiciones de los pueblos originarios, para lo cual comenzó en el año 84 un taller didáctico enfocado en rescatar las culturas mapuches, aoniken y Sekman.
1: Y sin embargo, quedan muy pocos ya. Es por eso que elevamos desde aquí un ruego para aquellos verdaderos dueños de esas tierras, los tehuelches.
0: Entre sus discos podemos rescatar Miremos al Sur, en el año 97, Cutralcó, del 98, Volver a ser uno, en el 2001, e Historias, del 2006. Escuchamos, compartimos, Cacique Yatel.

0: Tomás, no, si ya me voy, no, ya no nos vamos, todavía no nos vamos, Rubén Patagonia, qué hermoso el micro que nos trae a nuestro compañero Daniel Ettman desde Viedma. Nos queda un rato más en esta mañana de Radio Nacional Río Negro y vamos a tomar contacto con Radio Nacional Bariloche. Allí está Martina Ciani junto a Mario Guzmán. Tenemos también entrevistas sobre el cierre. Martina, te escuchamos.
1: Sí, una entrevista que a mí es de las que más me gustan, porque no sé si ustedes se fijan que pasamos mucho tiempo con la cabeza hacia abajo, mirando hacia el celular, mirando el cielo, mirando el destino, cómo vamos a resolver nuestros problemas, y a veces nos olvidamos de levantar la mirada y observar el cielo, que en la Patagonia muchas veces nos ofrece la posibilidad de apreciar los astros. En este caso, la excusa que lo convoca es una charla que se va a dar en estos días, se va a dar este próximo viernes, una charla que se llama El desayuno cuántico y la vida de las estrellas. La propone el doctor Guillermo Abramson, que es investigador principal del CONICET, profesor del Instituto Balseiro, astrónomo y también divulgador sobre estas actividades. Guillermo, gracias por el tiempo, bienvenido a la radio pública, ¿cómo estás?
2: Hola Martina, mucho gusto de estar conectado con ustedes y con la audiencia.
1: Bueno, primero me llamó mucho la atención este título de la charla, El desayuno cuántico y la vida de las estrellas. ¿Cómo lo explicarías?
2: Bueno, precisamente el título es provocador a propósito, porque lo que quiero contar en esta charla es que la física cuántica, o la mecánica cuántica, como le decimos los físicos, que tiene esta fama de paradoja y de misterio, está en realidad conectada de manera extraordinaria con muchos eventos y fenómenos de la vida cotidiana, ¿no? Por ejemplo, con cuando preparamos el desayuno con un tostador eléctrico y vemos brillar los alambres en el interior del tostador. ¿Por qué brillan esos alambres? Brillan porque están calientes. Es un fenómeno tan familiar que ni prestamos atención, ¿no? Es algo conocido desde que los hombres de las cavernas inventaron el asado hace 12.000 años. Y sin embargo, la manera en la que brilla un objeto caliente, cuánto brilla, de qué color brilla, a qué temperatura brilla con cada color, es un fenómeno cuántico. Y la ciencia que lo explica es una ciencia que nació hace 100 años. Las Naciones Unidas declararon el año pasado, el 2025, de manera un poco arbitraria, porque en realidad la física cuántica se desarrolló a lo largo de esos primeros 25 años. Declararon que era el año centenario de la ciencia cuántica y las tecnologías cuánticas. Y entonces preparé esta charla para contar un poco la relación con estos fenómenos cotidianos y cómo se conectan con la vida de las estrellas, ¿no? Esta charla está promocionada por la Asociación de Aficionados a la Astronomía de Bariloche, en la que yo participo, y decidimos abrirla para todo el público.
1: Qué bueno. La física cuántica es un misterio para una gran parte de la población que a veces escuchamos hablar sobre estas cosas y nos interesa. Decías que la forma en que brilla ese calentador, esa resistencia adentro de en este caso, un tostador, es cuántica. ¿Por qué es cuántica? ¿Cómo podemos llegar a entender algo así?
2: Bueno, es algo que los físicos descubrieron en el siglo XIX, ¿no? Sí. Cuando se pusieron a estudiar, a pesar de que es un fenómeno conocido desde la antigüedad, ¿no? Que un objeto caliente brilla. Recién en el siglo XIX hubo una ciencia física suficientemente madura como para tratar de explicar el fenómeno. Y en particular, cuánto brilla en cada color. Si uno agarra la luz que sale de un cuerpo caliente y la descompone como si fuera un arco iris de colores, cuánta energía hay en cada uno de esos colores. Y los físicos trataron de explicarlo esto usando las herramientas de la física del siglo XIX, que era la mecánica que hoy llamamos mecánica clásica, y el electromagnetismo. Y muchos de los mejores físicos del siglo XIX trataron de hacerlo y lograron explicaciones, y las explicaciones fracasaron estrepitosamente. Y la solución la encontró un físico alemán, y la comunicó en la última reunión de la Asociación Física Alemana del siglo XIX. Sí. Así que esto marca el final de la física del siglo XIX. Uh-huh. Este señor se llamaba Max Planck. Uh-huh. Y quienes hayan escuchado su nombre a lo mejor tienen la imagen de un señor mayor, pelado, con anteojos. Sí. Pero cuando hizo este trabajo, tenía la edad de Messi.
1: Ah, mirá.
2: Era un hombre joven.
1: Sí.
2: Y él tuvo la idea genial, inventada, la sacó de la galera, sí, de que la radiación que viene de esos, la luz, la radiación electromagnética que viene de un objeto caliente, no fluye como si fuera agua que sale de una manguera, que era lo que se suponía en ese momento, como si fuera de manera continua, digamos, uh-huh, sino que venía en pequeños paquetitos de energía. Uh-huh. Esos paquetitos de energía, que son los cuantos, él los llamó cuantos, y hoy los llamamos fotones, son los, uh-huh, fotones de la luz. Uh-huh. Hoy no nos sorprende para nada, porque han pasado 100 años, claro, y estamos familiarizados con el hecho de que tanto la materia como la radiación no son continuas, sino que tienen componentes fundamentales. Sí. En el caso de la materia son los átomos y las partículas subatómicas, en el caso de la radiación son los fotones. Claro. Y esa discretización de la materia y la energía, que es el fundamento de la mecánica cuántica, es necesario para entender de qué manera brillan un objeto caliente.
1: Impresionante, impresionante. Ahora sí llegué a entender un poco más la conexión. Me parece muy interesante la charla. Buscando información para hacer esta entrevista, me encontré que hace poquito estuviste siendo noticia de alguna manera por las fotos del Artemis. ¿Qué pasó ahí? ¿Vos encontraste una de las fotos que sacó uno de los astronautas y qué hiciste?
2: Bueno, estuve muy atento al vuelo del Artemis porque yo recuerdo cuando tenía 4 años, sí, y los vuelos del Apolo, ¿no? Sí. Tengo un recuerdo vago del Apolo 11 y a lo largo de la década del 70, cuando yo estaba en la escuela primaria, de los viajes a la Luna de los Apolo, sí, y cómo me fascinaba eso. Así que estuve particularmente interesado en ver las fotos que ahora aparecen en tiempo real. En esa, claro, época teníamos que esperar al día siguiente que aparecía una foto borrosa en la tapa del diario de papel. Sí. Y ahora en tiempo real los tipos nos transmitían las increíbles fotos que estaban sacando. En una de las primeras fotos de difusión se veía el hemisferio nocturno de la Tierra, sí, con el borde iluminado por la atmósfera, con el sol del otro lado, ¿no? Uh-huh. A contraluz, digamos. Sí. Y en el hemisferio nocturno de la Tierra se ven las luces de las ciudades, y entonces yo identifiqué algunas de las ciudades que se veían en esa foto, incluidas las ciudades de Sudamérica y de la Argentina en particular, sí, y también la inmensa flota de barcos pesqueros que se estacionan por afuera de la milla 200 del mar argentino, pescando, iluminando, son como fábricas, ¿no? Están iluminados permanentemente, día y noche, uh-huh, así que se los ve como si fuera una ciudad. Y esa foto la comenté, yo publico todas las semanas un blog con cosas de astronomía que se llama En el cielo las estrellas, y bueno, esa foto causó mucha impresión y fue reproducida en muchos lados.
1: Uh-huh. Muy impresionante, yo miraba y la mancha esa a la que aludís con los pesqueros es como más grande que Bahía Blanca, a simple vista.
2: Sí, es inmensa, es como una gran ciudad.
1: Bueno, Guillermo, la verdad es que me dan ganas de seguir preguntándote cosas. Hoy me quedé sin tiempo, pero la vamos a volver a intentar poder tener otra charla. Mientras tanto, dejamos hecha la invitación para este viernes 6 a las 18.
2: No es el viernes, es el lunes.
1: El lunes 6, sí, estoy re mareada con los días.
2: El lunes 6. Así que si quieren hacer más preguntas, vengan el lunes 6.
1: Totalmente.
2: Es en el auditorio de la CEB, sí, de la Cooperativa de Electricidad de Bariloche, que queda en la calle John O'Connor, en la primera cuadra de John O'Connor, ahí en el edificio alto de la CEB,
1: 56,
2: en el quinto piso, sí, sí. 56, quinto piso, es un auditorio precioso, se ve, sí, el lago, la catedral, así que están invitados a venir, es una charla para todo público.
1: Muchísimas gracias, Guillermo, te mando un abrazo y la seguimos.
2: Igualmente, hasta luego.
1: Ahí pasaba Guillermo Abramson, investigador de CONICET, físico y divulgador de astronomía específicamente. Se terminó este segmento, nos vamos a conectar cada radio con su emisora para los mensajes al poblador cuando corresponda y volvemos a despedirnos.
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0: 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Se informa a la comunidad que está terminantemente prohibido entrar caballos al predio de Radio Nacional El Bolsón. Educativas de Chubut. La dirección de la escuela número 765 Roca del Tiempo informa a los siguientes alumnos. Arraigada María Laura. Delgado Jessica Abigail, Gómez Bruno Gabriel, Nahuel Panda y Ana Marisol, Barría Lucas Martín, Batista Dos Santos Fernanda, Furriol Camilo, Nilka Phil Evelyn Diana, Reyes Álvarez Carolina Victoria, Pace Damián Leonardo, quienes cursaron la capacitación en informante turístico regional. Acercarse a la brevedad a retirar su constancia en el horario de 18:30 a 21 horas. 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Reuniones y asambleas. Convocatoria de la Asociación de Ejecutivas y Emprendedoras del Turismo del Corredor de los Andes. Se convoca a las señoras socias a asamblea extraordinaria a celebrarse el día sábado 11 de julio de 2026 a las 21 horas. En primera convocatoria mediante el sistema de videoconferencia Zoom, para considerar el siguiente orden del día: designar 2 socias para refrendar con la presidente y la secretaria al acta de la asamblea, razones de la convocatoria a asamblea extraordinaria, elección total de autoridades. La Asociación de Bomberos Voluntarios Vecinal de Rinconada del Mallín Ahogado convoca a sus asociados a asamblea general fuera de término que se realizará este jueves 9 de julio a las 10 de la mañana en su sede social de Rinconada de Mallín Ahogado para tratar el orden del día. Designación de 2 socios para firma del acta, razones del llamado fuera de término, consideración de estados contables, memoria e informe de la Comisión Revisora de Cuentas, renovación de la Comisión Directiva. Convocatorias y talleres. El Ente de Desarrollo Integral del Cerro Perito Moreno de la localidad del Bolsón llama a concurso de precios de los siguientes servicios. Contratación del servicio de gerencia del ENDIPEM, temporada 2026. Contratación del servicio de asesoría jurídica. La contratación de servicios se regirá por Ley de Administración Financiera y Control Interno del Sector Público Provincial y Reglamento de Contrataciones de la Provincia, Decreto 1737 de 1998. la consulta de pliegos se admitirán hasta el día miércoles 8 de julio a las 11 horas en el mail endipem@hotmail.com. Se podrá dirigir personalmente a la oficina del Endipem en la localidad del Bolsón, Calle Nelly, Galería de los Pioneros, primer piso, los días miércoles, viernes y lunes en el horario de 9 a 13 horas respectivamente. Las ofertas se admitirán hasta el 10 de julio hasta las 10:45 y la apertura del acto se realizará a las 11 en las oficinas del Endipem de la ciudad del Bolsón, Calle Nelly, Galería de los Pioneros, primer piso. La Fundación Bosque Nativos Argentinos invita a toda la comunidad de la comarca andina a participar de acciones de restauración de distintas áreas naturales y hogares de vecinos de Puyén, Mallín Hogado. Durante todo el invierno del 2026 se realizarán actividades de plantación de árboles nativos y erradicación de pinos en articulación con diferentes organizaciones comunitarias. Las jornadas tendrán lugar durante distintos fines de semana entre mayo y agosto y forman parte de un programa de intervenciones regenerativas iniciados en 2015 que busca alcanzar los 20.000 árboles nativos plantados hacia la primavera del 2026. Solicitar link de inscripción al 2944-6461-66. Extravíos. Se encontró en la vía pública DNI a nombre de Alejandra Edith Salazar. Su propietaria puede pasar a retirar por los estudios de Radio Nacional El Bolsón. Bolsa de trabajo y ventas. Búsqueda laboral desde el Hospital de Área El Bolsón. Profesionales de la medicina, médicos y médicas con especialidad en salud mental comunitaria y consumos problemáticos. Requisitos: residencia completa en salud mental comunitaria, salud interdisciplinaria o psiquiatría con perspectiva comunitaria. Para integrar un equipo dinámico de salud mental y atención a consumos problemáticos. Bonificación por desarraigo. Para trabajar en el Hospital de Área El Bolsón. Enviar currículum vitae a salud mental 21 con número bolson@gmail.com. Salud mental 21bolson@gmail.com. Vecino de Paraje Entre Ríos, músico y maestro de música, piano, está buscando trabajo de cualquier rubro. También acepta trabajos eventuales o temporarios. Cuenta con experiencia en gráfica, atención al público y gastronomía. Interesados, comunicarse con Marcelo Salamida al celular 294-478-5699. ¿Necesitas niñera de confianza? Lilo Rosas, estudiante del profesorado de nivel inicial, confiable y atenta. 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Vendo cocina económica leña número 2 y una batería de auto nueva. 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Tratar con Luisa.
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8: Y seguimos aquí desde Radio Nacional en este programa que hacemos con las cuatro emisoras de Río Negro. Quien les habla en esta ocasión es Francisco Cook, aquí desde El Bolsón. Son las 12 y 42 de la mañana y ya nos estamos perfilando para irnos yendo cada uno para sus quehaceres. Así es, Martina, este programa lo estuvimos haciendo con Martina desde Bariloche, Carolina y Alejandra desde Ingeniero Jacobacci. Estuvo toda la mañana hoy en la conducción del programa Conrado Castaldi, que bueno, por cuestiones personales en este momento no está. Aprovechamos para mandarle un saludo a nuestro compañero también, que hoy no pudo acompañarnos desde Viedma, Adrián Moreno. Así que, ¿cómo andan, chicas? ¿Cómo están las temperaturas por sus localidades? Carolina, ¿cómo andan, Ale? Martina.
9: Acá vamos, bien, finalizando la mañana y con una temperatura de 0,6 grados centígrados bajo cero. Así que va subiendo de a poquito, así muy, muy poquito.
8: ¿Cuál va a ser la máxima hoy por allá, por Jacobacci?
9: 2 grados.
8: Bueno, pero soleado por lo menos.
9: Súper, súper soleado.
8: Bueno, les cuento que por aquí en este momento en la localidad de El Bolsón hacen 2 grados, el cielo está completamente despejado, un sol que raja la tierra, por lo menos para mirarlo desde aquí, desde el estudio, veremos cómo está el lado de afuera. Marti, ¿cómo está por allá, por San Carlos de Bariloche?
1: Muy bien, hola Fran, llegaste para la despedida, ¿eh? Yo pensé que nos íbamos a despedir las chicas solas en esta ocasión, pero por suerte apareció ahí un representante del gremio para arrear a las ovejitas descarriadas.
8: No, para nada, ni ovejitas descarriadas ni representamos el gremio, somos todos.
1: 2 grados, 2 décimas bajo cero tenemos en Bariloche, pero la térmica es de 7,4 grados bajo cero. Sí, sigue muy helada la jornada. Salí hace un ratito a ver cómo estaba el charco que tenemos ahí cerca de la radio y está totalmente congelado todavía. Pero sí, la máxima que vamos a tener, con suerte, es 1 grado sobre cero. Así que bueno, esas son las expectativas de la jornada.
8: Y así va a ser el resto de la semana. Bueno, Marti, si te parece, para no cortar con esta inercia, nos despedimos desde ahí, de Bariloche. ¿Querés hacerlo vos la despedida?
1: Nos despedimos, sí, Fran, a las chicas, a Ale y a... me olvidé.
8: Carolina.
1: Y a Caro, ¿viste? Por peleador. chao, Carolina Blumenkrat desde Jacobacci, Alejandra, Fran desde El Bolsón. Y bueno, nos encontramos mañana para seguir recorriendo la provincia de esta manera por el aire de Nacional.
8: Nos vamos y quedamos conectados con LRA1. Muchas gracias.

0: termómetro en cero, ola de frío antártico. El servicio meteorológico emitió una advertencia para 18 provincias del centro, norte patagónico, provincias cordilleranas del norte y el litoral. Por Radio Nacional, el meteorólogo Sebastián Pagliarino afirmó que estas condiciones se mantendrán durante algunos días.
1: Los vientos son fuertes y uno sale con toda la previsión. La famosa primera piel, parecemos una cebolla. Una primera piel, arriba, abajo, también un pantaloncito largo de primera piel. Y después viene una segunda piel que tiene un micropolar por dentro, medio frisadito. Y después, bueno, una tercera capa que nosotros acá para el trabajo diario usamos un overol térmico que está preparado para soportar temperaturas de hasta 30 bajo cero.
2: Esta masa de aire antártica ya está instalada sobre todo el territorio nacional y por supuesto va a dejar nevadas importantes en la Patagonia, en la zona de la cordillera, en Bariloche, además con temperaturas muy bajas, temperaturas que son fuera de lo normal para esta época de julio, y esta masa de aire se va a quedar instalada al menos hasta el fin de semana, generando mañanas muy frías, con heladas, con temperaturas extremas, mínimas por debajo de los 0 grados, y después las máximas en la tarde van a quedar entre 7, 8 hasta 10 grados en diferentes puntos de Argentina.
0: Además, el meteorólogo explicó que este fenómeno se originó en la Antártida.
2: Tenemos una masa de aire antártica que se diferencia de la de origen polar porque justamente nace en la propia Antártida, ¿no? Y empieza a recorrer el país y tiene condiciones de una masa de aire mucho más seca y fría que la de origen polar.
0: Las bajas temperaturas dejaron nevadas en el noroeste del país, en las sierras de Córdoba y San Luis, zonas de la provincia de Buenos Aires y la región cordillerana de la Patagonia. Justamente en la Patagonia advierten por los peligros de conducir en las rutas heladas. El informe de Silvio Vega desde Radio Nacional Esquel.
3: La Agencia de Seguridad Vial de la provincia de Chubut, a través de su subsecretario César Vargas, brindó detalles de lo que tiene que ver con los cuidados a la hora de transitar por las distintas rutas de la provincia ante estos fríos extremos que estamos atravesando por estas horas aquí en el territorio provincial. Vamos a compartir lo que decía Vargas respecto a esta situación.
4: Continuamos con el plan invernal, el trabajo coordinado con las instituciones de Vialidad Nacional, Subsecretaría de Protección Ciudadana y Policía de la provincia del Chubut, donde se monitorean diariamente las rutas de la provincia, donde recibimos por un lado un parte diario desde Vialidad Nacional, tanto a la mañana como a la tarde, sobre el estado de las rutas.
0: Pero frío, lo que se dice frío, hace en la Antártida. En el territorio argentino, el registro de temperatura más extremo es en la base Belgrano 2, con 26 grados bajo cero. Justamente, por Radio Nacional, el teniente coronel Fernando Sosa, jefe de la base Esperanza, afirmó que el continente se visten como una cebolla.
1: Los vientos son fuertes y uno sale con toda la previsión. La famosa primera piel, parecemos una cebolla. Una primera piel, arriba, abajo, también un pantaloncito largo de primera piel. Y después viene una segunda piel que tiene un micropolar por dentro, medio frisadito. Y después, bueno, una tercera capa que nosotros acá para el trabajo diario usamos un overol térmico que está preparado para soportar temperaturas de hasta 30 bajo cero.

0: Y seguimos con el desarrollo de la información. El secretario de Energía dijo que no faltará gas en los domicilios. Daniel González se refirió al funcionamiento del servicio en medio del frío extremo que afecta a todo el país. Afirmó que el sistema fluye perfectamente bien y que hay producción y transporte suficientes para satisfacer a toda la demanda prioritaria.
1: Está funcionando perfectamente bien, pero hoy hay producción y transporte suficientes para satisfacer toda la demanda prioritaria del país, en todo el país.
0: Nacional es mundial. Expectativa por la conferencia de prensa de Lionel Scaloni. Todos los detalles con Damián Zárate.
2: Expectativa porque hoy en el día previo al partido por 16avos de final de la Copa del Mundo, Argentina juega mañana desde las 7 de la tarde en Miami contra Cabo Verde, como exige la FIFA. El día previo habla el entrenador acompañado por un futbolista. 15:45 se dará la conferencia de prensa y tal vez ahí con sus palabras pueda despejar algunas de las dudas que tenemos a poco más de 24 horas del partido en Miami para meterse en octavos de final. Las dudas que venimos sosteniendo durante toda la semana. Si Cuti Romero vuelve a su lugar, del cual es dueño y titular, o si Otamendi en el carril izquierdo, si van Tagliafico o Paco Medina, y arriba quién acompaña a Messi, si Lautaro Martínez o Julián Álvarez.
0: Mujeres de la Puna hicieron una peregrinación para alentar a la selección. El informe de Ricardo Tolaba desde Radio Nacional La Quiaca.
3: Un grupo de mujeres de La Quiaca, impulsadas por la pasión por la selección argentina, protagonizaron una travesía heroica para cumplir un sueño, llegar hasta la formación rocosa conocida como la Copa del Mundo de Piedra en el pueblo de Atocha, Bolivia. Alejandra Martínez revivió esta historia a través de Radio Nacional.
4: Alentando a nuestra Argentina, nuestra selección argentina, entonces decidimos que vamos y vamos. Llevamos banderitas, algunas llevaron gorritos, camisetas, o sea, más plena, feliz, no se podía estar. Y sobre todo agradecida a Dios que llegamos y la encontramos.
0: En Santa Fe, por su parte, los comercios adaptan sus horarios a los partidos de la selección. El informe de Gabriela Bruno desde la emisora de Radio Nacional en la capital provincial.
5: Los comercios santafesinos harán horario corrido este viernes por el partido de la selección argentina. Los comerciantes de la peatonal santafesina acordaron en su mayoría hacer horario corrido hasta las 18 horas. Carlos Arice, referente del Centro Comercial de Santa Fe, informa.
6: La Asociación Amigos de Calle San Martín sugirió que sus negocios trabajaran en horario corrido, tratando de finalizar la jornada a las 18 horas. Y hay algunas otras asociaciones de calle que probablemente hagan lo mismo también.
7: Internacionales.
0: Sube la cifra de muertos en Venezuela. Los terremotos dejaron 2.295 muertos, más de 40.000 desaparecidos y se lograron rescatar más de 6.400 personas. En tanto, el gobierno argentino mantiene las tareas de rescate y ayuda en el territorio venezolano. Lo confirmó el ministro de Defensa, Carlos Presti, quien detalló las acciones y elementos enviados.
8: La búsqueda de las personas todavía con vida, que nuestros canes están trabajando también en esa actividad, como así también hemos llevado plantas potabilizadoras, los ingenieros del ejército, los guías de la armada, obviamente los aviones de la Fuerza Aérea han transportado a todo el personal y estamos realizando actividades en apoyo a la comunidad.
0: En tanto, los rescatistas argentinos se juntaron para colaborar en la búsqueda de Lucas Gámez y siguen moviendo bloques de concreto para encontrarlo. El menor argentino estaba junto a su tío en uno de los edificios que se desplomaron por los sismos. Homenaje a los policías caídos en el cumplimiento del deber, el informe de Mariel Ríos.
9: El presidente Javier Milei encabezó el acto. La ministra de Seguridad, Alejandra Montioliva, decía al respecto.
10: Hoy se cumplen 50 años de un atentado terrorista perpetrado contra el comedor del edificio de Coordinación Federal en la calle Moreno. Ese día, 9 kilos de explosivos se llevaron la vida de 23 integrantes de la Policía Federal Argentina, de un civil, y dejaron más de 110 heridos en un ataque que dejó una marca imborrable en la historia de la Policía Federal, pero sobre todo en la historia de los argentinos de bien.
0: Aumentaron las exportaciones de carne a Estados Unidos. Por Radio Nacional, Mario Rabetino, vicepresidente del Instituto de Promoción de ese producto, dijo que se cuadruplicaron las ventas al exterior.
7: Es algo inédito porque yo te diría que cuatriplicamos las exportaciones este año. Vamos con un cumplimiento más que acorde, porque estas 80.000 toneladas se dividen en cuatro trimestres de 20.000. El segundo trimestre, abril, mayo, junio, el 16 de junio se habían cumplido las 20.000 toneladas y había emitido certificados por 15.000 toneladas más para el tercer trimestre. Para que vos veas un poco el grado de cumplimiento que tenemos.
0: Rabetino confirmó que en septiembre se realizará una semana de publicidad en ese país.
7: Se consiguió una cuota de exportación de 80.000 toneladas sin aranceles. Teníamos unas 20.000 toneladas anteriores y se consiguió esta cuota extra. Entonces, Estados Unidos es un país que no tiene una feria de promoción como lo tiene Europa, como lo tiene China, como lo tiene Dubái. Y ahora vamos a hacer esta tercera en septiembre, 9, 11 y 13 en Miami, Houston y Atlanta. Miami es el gran...

0: Este documento se debe presentar por la ley de administración financiera como un avance antes del 15 de septiembre.
1: Juicio por la muerte de Diego Maradona, Miriam Mariotto.
2: Ante la declaración del abogado y apoderado de Maradona, Matías Morla, en el juicio que se sigue por la muerte del futbolista, el abogado querellante Fernando Burlando anticipó que luego de este juicio que persigue a los médicos que intervinieron en la salud de Maradona, habrá un nuevo juicio con todo el equipo liderado con Morla como acusado.
3: Va a haber un juicio posterior donde se investigue todo el actuar de las personas que en definitiva concluyeron y llevaron a que Diego muera.
4: Deportes.
1: Nacional es mundial. Tres partidos comienzan a definir los 16avos de la Copa del Mundo. El informe de Damián Zárate.
5: Últimos días de la fase de 16avos de final de esta Copa del Mundo. Se esperan ocupar las últimas butacas rumbo a octavos de final. Hoy desde las 4 de la tarde tenemos España-Austria a las 8 de la noche. Portugal con Croacia haciendo equilibrio. Horario de la Argentina entre hoy y mañana a la medianoche para jugar Suiza y Argelia. Y lo que todos esperamos, el viernes, mañana tres partidos también, a las 15, Australia-Egipto, a las 7 de la tarde, transmisión de Nacional, Argentina con Cabo Verde, y el último partido de 16avos, mañana viernes, 22:30, Colombia-Ghana.
1: Alertas meteorológicos, rige una advertencia para La Rioja, Catamarca, Salta y Jujuy, donde se esperan vientos del oeste con ráfagas que pueden alcanzar los 100 kilómetros por hora, mientras que el centro de San Juan es alcanzado por viento sonda con ráfagas que pueden superar los 60 kilómetros por hora. La última alerta alcanza a Misiones, donde se esperan tormentas localmente fuertes con abundantes lluvias y ráfagas de vientos fuertes. Advierten una creciente del río Uruguay. El informe de Elidelmar Otman desde Radio Nacional Gualeguaychú.
6: Desde Salto Grande advierten que podría crecer el caudal del río Uruguay. Es debido a las lluvias abundantes ocurridas durante los últimos días en la alta cuenca. Además, están previstas nuevas precipitaciones en las próximas 48 horas. El caudal de aportes al embalse de la represa de Salto Grande en el norte entrerriano aumentará durante los próximos días, informó la Comisión Técnica Mixta. Aguas abajo, el nivel del río tendrá un ligero aumento respecto de la semana previa, aunque dentro de los valores habituales o normales para los meses de invierno y muy por debajo de los niveles de alerta, aclararon desde la represa.
1: En tanto, cierran la garganta del diablo por la crecida del caudal. El presidente Javier Milei felicitó a Keiko Fujimori y anunció una nueva etapa en la relación bilateral con Perú. Hernán Mundo.
7: El presidente Javier Milei se comunicó con la presidenta electa del Perú, Keiko Fujimori. Lo hizo para felicitarla por el triunfo en la segunda vuelta. Por apenas 50.000 votos, señaló en su publicación Javier Milei que se abre una nueva etapa entre la Argentina y el Perú, dos naciones hermanas, según señala, que vuelven a encontrarse en el camino de la libertad. Javier Milei también en este tuit indica que se coincidió en el diálogo con Keiko Fujimori en la necesidad de más libertad, crecimiento económico y lucha contra el crimen organizado transnacional.
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1: Hola, ¿cómo les va? Bienvenidos a Pasión Nacional. Aquí estamos comenzando esta jornada del jueves 2 de julio, el día más frío en la República Argentina. Estamos en invierno, así que no tiene que sorprender absolutamente a nadie. Este Mundial 2026, instancia de 16avos de final, que hoy tendrá en la continuidad del partido que van a jugar a partir de las 4 de la tarde España y Austria a través del canal de YouTube de Radio Nacional. Vamos a transmitir ese partido a partir de las 15:30 con Luca de Jesús y Juan y Minotti, del encuentro que van a jugar a las 4 de la tarde en la continuidad del Mundial. A las 20, Portugal frente a Croacia. Recuerden que venimos de la enorme victoria de Inglaterra frente a la República del Congo con los goles de Harry Kane, diciendo presente una vez más Harry Kane. Un partido emocionante. Bélgica lo perdía 2-0 frente a Senegal, lo dio vuelta y se puso 3-2. Y Estados Unidos, el equipo que dirige el técnico argentino Mauricio Pochettino, le ganó a Bosnia 2-0, así que Estados Unidos está en los octavos de final. La selección argentina ya está en la ciudad de Miami. En instantes vamos a tener las voces de nuestros enviados, de Daniel Moyo, del Mono Navarro Montoya, de Sebastián Vera, allí desde esa ciudad. Scaloni, que mañana está cumpliendo 100 partidos con la selección argentina como entrenador, bueno, va a hablar en conferencia a partir de las 4 de la tarde. Y este viernes a las 0, Suiza-Argelia, a las 3 de la tarde, el partido que van a jugar justamente Argelia y Egipto, 7 de la tarde la presentación de la selección argentina frente a Cabo Verde, y a las 22:30 Colombia y Ghana. Y después vamos a tener un fin de semana repleto de fútbol, para mí con el epicentro hasta ahora de los equipos clasificados a octavos de final. El sábado, 6 de la tarde, Paraguay-Francia, y el domingo van a jugar Brasil y Noruega a las 5 de la tarde. Me parece que del fin de semana son esos los partidos que en definitiva se destacan. Le doy la bienvenida a nuestro locutor Hernán Exmayer. ¿Qué tal, Hernán?
2: ¿Qué tal, Nicolás? Muy buenas tardes. Buenas tardes para todos. Estamos en el 113-870-7485 con una temperatura de 8 grados 8 décimas y una térmica de 7 grados 3 décimas.
1: Bien, el tema de Julián Álvarez, Javier, que si hay nueva información al respecto.
3: Exacto, porque hoy, en el día de hoy, presentó la denuncia al Atlético Madrid ante la FIFA y ante la UEFA al Fútbol Club Barcelona por realizar negociaciones con el jugador por fuera de los términos legales que impone la FIFA para la misma. Así que hoy el Atlético Madrid denunció al Barcelona en la FIFA y en la UEFA, con lo cual va a traer seguramente sus consecuencias en todo el tema de Julián Álvarez y la posibilidad o imposibilidad a esta altura de las circunstancias de cumplir su sueño.
1: La verdad que
3: es jugar
1: sí.
3: En el Barça.
1: La verdad que es todo un inconveniente porque esto va a ser...
3: Esto en pleno mundial.
1: Sí, claro, va a ser mella en la cabeza de Julián Álvarez, que si bien tiene la mente puesta también en la selección argentina, pero no logra concentrar toda su energía allí por todo lo que pasa extra futbolísticamente.
4: Es inevitable que esto suceda, porque además él no llegó 100% de lo físico al Mundial. Y esa declaración que todavía nos sigue haciendo ruido, ¿no? Después de la victoria en la segunda fecha de la Argentina, cuando él dice, no puedo esconderme, a mí me gustaría una transferencia. Sorprendió al mundo del fútbol, que lo ponga en palabra. Porque una cosa es, bueno, yo en pleno Mundial no voy a hablar, está trabajando mi representante. Él le puso la cara a la situación, pero en un momento y una situación equivocada.
3: Evidentemente alguien lo asesoró mal.
4: Sí.
3: Y yo creo que ahí hay gran responsabilidad de su representante, sí, de Fernando Hidalgo.
4: Creo que lo decías vos ayer, el único que tiene la llave para destrabar la situación, por lo que significa para el club colchonero, es el Cholo Simeone. Que se siente con los directivos y le diga, mira, a mí tener un futbolista que no quiere estar acá...
3: Eso tampoco los va a convencer. Simeone, más teniendo en cuenta que ahora los dueños del Atlético Madrid es un grupo económico, el grupo Apolo.
1: Aquí hay una cuestión
3: acá
1: de dinero.
3: Acá Simeone lo tiene que convencer a Julián de seguir en Atlético Madrid.
1: Que no sé si va a poder, ¿eh?
3: Ese es el tema.
1: Realmente no sé si va a poder.
4: Yo siempre tengo una máxima en el fútbol y puede ser traspolable a otras situaciones. Como conductor de grupo, a Simeone no le conviene tener a un futbolista que no quiere estar ahí. Y que ya lo manifestó de manera desprofesa. ¿Para qué vas a tener a Julián Álvarez, que no te va a dar el 100%, y va a estar.
3: Es un problema de Simeone. Ahora, los dueños de Atlético de Madrid, ¿qué te van a decir? Este es un capital.
4: Pero pierden...
3: Es un capital en el que hemos invertido 80 millones de euros en su momento y ahora no vamos a prescindir de él por menos de 150.
4: Pero pierden todos, porque si Julián Álvarez tiene una mala temporada,
3: sí,
4: se desvaloriza ese capital. Al
3: ya se está desvalorizando.
4: Y por eso mismo. Y si va y juega en el Atlético de Madrid y se lo ve apesadumbrado, desenfocado, ¿a vos te parece que ese activo suma o resta?
3: Resta.
4: ¿Y no es mejor negociarlo ahora?
3: Pero es que tampoco lo va a negociar en estas condiciones el Atlético de Madrid. Con un Barcelona que además lo está... ¿Cómo te puedo decir? Lo está chicaneando públicamente. Cuando ayer Laporta sale a decir el Atlético de Madrid tiene que aceptar la oferta que le hicimos, como que no va a mejorar la oferta, y hoy el propio Laporta también dijo lo mismo. Esta es la oferta, si les gusta bien y si no también, y la culpa es del Atlético de Madrid que no deja al pibe cumplir su sueño.
1: No, acá más allá, más allá del sueño de Julián Álvarez de querer ponerse la camiseta del Barcelona de España, aquí el kit de la cuestión es el tema económico, más allá de si Simeone va a poder contar con él la próxima temporada o no. Acá hay un grupo empresario, pasa a capitales privados, justamente el Atlético Madrid, y acá no van a querer perder un solo peso. Y si el Real ofertó 150 millones de euros, el Atlético no lo va a vender por menos de esa plata.
4: Al mismo tiempo, reitero, yo coincido con ustedes, pero al Atlético Madrid tampoco le va a convenir tener un futbolista que no va a estar al 100% enfocado en la temporada y que se va a ir desvalorizando fecha a fecha.
3: Bueno, pero esa es la tarea de Simeone. Hacerle entender de que va a tener un rol importante y que el equipo va a ser un equipo que compita al mejor nivel con el Barça y con el Real Madrid.
1: Muy bien, vamos a saludar en el centro del país, en Radio Nacional Córdoba, a José Luis Romero, que se incorpora a Pasión Nacional. Negrito querido, un gran abrazo.
0: Gran abrazo, Nicolás. Que tengan un muy buen mediodía para vos, los compañeros, la audiencia en todo el país. Bueno, el frío es tremendo, 5 grados. A esta hora en la capital cordobesa, la sensación térmica 3 grados, la humedad 76% y nevadas en las sierras cordobesas y una brisa que trae lo helado hacia la capital. Así que la estamos pasando bastante mal.
1: No, por supuesto. La verdad que sí. Viste que hay dos tipos de mundiales. El mundial de selecciones, a ver si la Argentina va a ratificar el título del 2022... Está Francia, por el otro lado, que quiere revalidar lo que hizo en el 2018. España tiene ganas de campeonar. Y al mismo tiempo Brasil, con el sello del técnico italiano. Pero también está el otro mundial. El mundial, desde el punto de vista individual, el mundial de los goleadores. ¿Será el mundial de Messi? Hasta el momento lo es. ¿Será el de Mbappé? ¿Será el de Harry Kane, que ayer le dio la... victoria Inglaterra en el instante final del partido? ¿Será el de Cristiano Ronaldo? Hoy vuelve a jugar Portugal. ¿Será el de Lamine Yamal? ¿De quién será ese mundial? Porque no sé si estás de acuerdo conmigo, hay dos tipos de mundiales que se están jugando al mismo tiempo en esta competencia.
0: Qué interesante y difícil de responder, pero a ver, por ahí me arrepiento de acá a 2 minutos. Pero digo, en primera lectura, capaz sea porque son estos jugadores distintos, diferentes del resto, casi que son extraterrestres, y por eso marcan la diferencia de los clubes y tienen una carrera inmaculada de ayer, de hoy, de siempre, pero quizás sea los disruptivos, los que más que nunca tienen que marcar la diferencia porque no se establecen diferencias entre los equipos que uno supone, cree, que son potencias, que tienen más materia prima e individualidades respecto de los otros. Entonces tienen que aparecer estos para marcar la diferencia. Entonces, en un fogonazo, en flashes, por momentos, frotan la lámpara, como se dice, y son los que te pueden cambiar el curso de un partido. Entonces digo, más que nunca, al no poder imponer condiciones, más allá de una tesitura colectiva, de equipo, son estas individualidades las que marcan la diferencia y que llevan a su selección a puestos expectables para pelear por el título. Digo, lo que se me ocurre en este momento, que más que nunca esos distintos diferentes son los que por ahora llevan lo que colectivamente todavía no han podido lograr.
3: Sí, pero también este Mundial está mostrando otros jugadores que están apareciendo en el concierto del fútbol mundial con gran nivel, ¿no? Uno lo ve a Olise, el jugador francés. Es una gran revelación de este Mundial el nivel que está teniendo el jugador del Bayern Múnich.
1: Fíjate,
3: el caso de Tillman, sí, pero que ayer convierte ese golazo para Estados Unidos.
1: Fíjate que hay una diferencia con relación al Mundial pasado. En Qatar, Francia era muy dependiente de Mbappé. Y dejó de serlo, no porque Mbappé haya perdido prestigio, todo lo contrario. Pero Mbappé ahora tiene más socios adentro de la cancha que los que tenía hace 3 años y medio.
3: Aparecieron todos estos cracks nuevos de Francia. El caso de Olise, que vos sabés tiene una particularidad. Es inglés, no habla francés. Él juega a la selección francesa porque sus abuelos son de origen argelino y nacionalizados francés. El caso también, como te decía, por ejemplo, en Marruecos aparece un volante con un talento enorme como Wasis, que está llamado a ser una de las gran figuras de esta Copa del Mundo, además de Hakimi, que ya es reconocido y ya es uno de los grandes nombres en el concierto del fútbol mundial. Así que este es un mundial, en ese sentido, en cuanto a las individualidades, muy interesante. Y otros que dejan su sello, por ejemplo, ayer convierte un gol decisivo Romelu Lukaku,
1: sí,
3: ¿no?
1: Claro.
3: El eterno Lukaku.
1: Sí.
3: Vos sabés que Lukaku es el jugador con mejor porcentaje de gol de la historia de los mundiales. 0.61 partidos jugados, mejor que Messi, mejor que Cristiano, mejor que Pelé, mejor que todos.
1: Bueno, está muy bien el dato. Bueno, quiero compartir con ustedes que otra vez Europa le volvió a ganar a África. A propósito de la victoria de Inglaterra.
3: No, pero lo de ayer fue un escándalo.
1: Frente a República del Congo.
3: El penal que le dan a Bélgica es un escándalo. Vamos a decir la verdad.
1: Y el triunfo de Bélgica sobre Senegal en el instante final del partido cuando perdía la selección belga 2-0.
3: No, sí. Pero el VAR no puede resolver los partidos de esa manera. No puede dar ese penal a favor de Bélgica, un penal que a todas luces no lo es.
1: Bueno,
3: el jugador senegalés poder, está cerrando de espaldas
1: puede,
3: al arco.
1: Poder puede, bueno, en todo caso no debería.
4: Al mismo tiempo, más allá de esta decisión capital que toma el VAR, que vos decís, o el árbitro, cuando es llamado por el VAR, Senegal no puede ser tan verde. Los africanos, lamentablemente...
1: Y bueno, la falta de experiencia.
4: Siguen pasando los mundiales y decimos, alguna vez lo conseguirán. La cuestión de la ingenuidad. Vos estás ganándole a Bélgica. Faltan 10 minutos para que termine el partido. Perdón por la expresión en el mundial. No se juega más el partido. Me sale el Ruggeri de fondo. No se juega más. A la tribuna, te tirás al piso.
3: No, ¿cómo? Pero qué bueno que los senegaleses no hagan eso.
4: Lo
3: qué bueno que sigan atacando.
4: No, lo tienen que hacer.
3: No, está bien, pero para el espectáculo, la verdad, que hubiese sido horrible.
4: Sí, para vos es una alegría, pero Senegal ya está volando a su tierra y se quedó fuera del Mundial.
3: A Senegal cuando le había hicieron hecho... pagar
4: no.
3: La final de la Copa África cuando se retiró en la Copa que se jugó en Marruecos. Le hicieron pagar
1: Mira,
3: eso,
1: a ver,
3: porque si no, no puede tomar esa decisión el VAR de un penal que no fue.
1: Yo no estoy convencido de eso que decís. Yo lo que digo es que el equipo africano ganaba 2-0 y se le escapó en el final del
4: le
1: partido.
4: Le metieron dos goles en 3 minutos.
3: Bueno, pero eso es fútbol, pero bueno, que te cobren ese penal.
4: Eso es fútbol por lo ingenuos que son. Tirala a la tribuna, viejo.
1: Negro, vamos a esperar las definiciones desde Miami de Daniel Moyo y del Mono Navarro Montoya, pero... aparentemente sigue habiendo dudas en el equipo argentino para enfrentar mañana a Cabo Verde.
0: Sí, sí, vengo siguiendo permanentemente lo que nuestros compañeros nos informan desde allá, desde Estados Unidos. Y bueno, qué sé yo, a ver. Está claro que Scaloni no se casa con nadie, que si lo tuvo que mandar al banco a Otamendi no ha tenido inconvenientes. Que va orejeando a cómo están futbolísticamente, cómo están físicamente, arriesgarlos, no arriesgarlos, exponerlos, no exponerlos, ver si en el partido siguiente y si es necesario estén como estén ponerlos, pero digo, lo ha hecho muy bien Facundo Medina, custodiando el lateral por izquierda, pero nosotros estamos recontra convencidos de que Tagliafico tiene que ser el titular. Y es uno de los intocables porque el campeón del mundo y con mucho protagonismo, pero evidentemente lo está convenciendo más Facundo Medina. Habrá que ver si lo pone o no, o es Tagliafico el que muestra credenciales y dice, no, acá el titular soy yo, a instancia del técnico. Habrá que ver si Molina definitivamente juega, qué pasa con Montiel. O hará algún otro ensayo, también evaluará si Cabo Verde ataca por derecha, si justifica tener un jugador de marca, por ahí escoge otro. Y habrá que ver, qué sé yo, si de una vez por todas lo habla, seguramente lo ha charlado con Julián Álvarez. Che, Julián, mira, si no estás bien, estás en un mundial, seguramente los compañeros lo han asesorado, no le des pelota a lo que están diciendo de allá, no te metas en un lío, enfócate en el mundial. Ahora estamos en el mundial.
1: Bien, lo sumo a Santiago Lucía, que ayer por el canal de YouTube de la radio comentó el partido de Inglaterra, que terminó ganando bien Santiago con los goles de Harry Kane.
5: Le costó muchísimo. Sí. El primer gol, el empate de Inglaterra, fue a los 29 del segundo tiempo. Hasta ahí, y desde los 5 minutos, le fue ganando República de Congo. Es cierto que generó situaciones, que el arquero de Congo, Mpassi, terminó siendo uno de los más importantes del partido, pero no es una selección Inglaterra que genere, me parece que en el resto del mundo futbolero, cierto temor o que esté proyectada a ser uno de los candidatos. Tiene jugadores brillantes, notables, como Bellingham, como Madueke, como Saka, y un jugador que evidentemente es distinto, que es el argumento principal por el que Inglaterra le pudo ganar a Congo, que es Harry Kane. Cuando lo ves jugar a Kane parece que el fútbol fuera fácil, ¿no? Aquellos futbolistas que hacen sencillo el juego, bueno, decían históricamente que lo más difícil del fútbol es jugarlo simple, que es lo que hace Harry Kane.
1: Bueno, que no es poca cosa, por cierto. Por eso decía el Mundial también de las figuras, Messi, Cristiano Ronaldo, Mbappé, Lamine Yamal, Harry Kane y alguno que se me escape, ¿no?
3: Hoy se puede despedir uno de los dos grandes de este Mundial.
5: Cristiano, claro, Modric. Que uno se va a ir.
3: O Cristiano o Luka Modric.
4: O Modric, uno claro. Se va, inevitablemente. Yo me quedé pensando con delay en lo que decía el Negro Romero. A mí no me ubiquen dentro de ese colectivo donde Tagliafico es titular indiscutido, campeón del mundo. Dámelo por lo que hizo en los primeros dos partidos a Facundo Medina.
1: Bueno.
4: A mí dámelo como Scaloni porque mostró, sí, mostró una templanza y una enjundia que para los partidos que vienen prefiero tenerlo por su historia, por todo lo que demostró. Dámelo a Facundo Medina.
3: Pero yo le hago una pregunta. ¿Para qué quiere dos laterales de marca si Cabo Verde no va a atacar?
1: Bueno, quiere tomar las precauciones del caso, evidentemente.
3: Yo hoy pondría a Giuliano Simeone de lateral por derecha.
4: De cuatro.
3: Y pondría
4: Nico por González de tres.
3: Nico González.
4: Claro.
1: Pero a usted no le gusta Tagliafico, no.
3: O el mismo Tagliafico que ataca más que Facundo Medina.
1: No, pero digo, a ver, uno respeta, por supuesto. Yo creo que Scaloni...
3: A Robarrena le gusta, parece, ¿no?
1: Scaloni tiene la voluntad de... Bueno, fue lateral a Robarrena. De ponerlo Scaloni a Tagliafico. Pero parece que le están comiendo la cabeza a los ayudantes por lo que contaba Daniel en las últimas horas.
4: Es que los primeros dos partidos de Facundo Medina fueron buenos.
5: Medina rindió. Entró y rindió.
1: Pero nadie dice lo contrario. Digo que el titular... A ver, puede entrar Rulli, dos partidos, rendir muy bien. El titular es Dibu Martínez. Y lo que
4: coincido con esos lugares...
5: Tagliafico es un buen lateral seguro, pero no es Roberto Carlos tampoco.
4: Y yo no coincido con esos lugares estancos. Para mí no hay titulares inamovibles y los jugadores no son delanteros. Juegan de...
1: Lo primero, a ver cómo es. No hay jugadores inamovibles. Dibu Martínez no es inamovible para vos.
4: Salvo raras excepciones.
1: Son Messi y el arquero.
4: Me tomás por eso. La excepción por la regla. La regla es, muchachos, el que está mejor juega.
1: Fíjate que el primero que se discute es Lautaro o Julián. Es la primera discusión en la selección.
3: Cabo Verde jugaba con dos defensores. Cuatro delanteros.
1: No, mirá que España y Uruguay no le pudieron ganar a Cabo Verde.
4: Lo enseñó Scaloni.
3: De gol generó Cabo Verde.
1: No importa, pero tiene que ser una advertencia, un llamado de atención para la Argentina.
5: Sí. Y atención a lo que dice Damián también, y me sumo a esa idea, porque cuando habla en conferencia de prensa, si van al fino de Scaloni, van a escuchar que habla de jugadores que inician y jugadores que finalizan.
4: Exacto.
5: No habla de titulares. Exacto. Y suplentes.
1: Bueno, es
5: habla.
1: Una manera elegante.
4: No es elegante.
5: No sé si es elegante. Es la manera en la que él lo dice, y evidentemente lo debe pensar.
4: Y es tan importante...
5: Hay jugadores que inician y otros que finalizan.
4: Pero es tan importante, y además venimos del Mundial donde hubo tantos cambios, que es tan importante el que termina jugando los últimos 30 que el que inicia juega 50.
1: Y yo prefiero ser titular.
4: Esa es una mirada tuya. Scaloni, reitero, demostró en el último Mundial... que es tan importante el que inicia como el que culmina.
1: Fíjate,
4: porque Di María inició algunos partidos de suplente.
1: Fíjate que venía de recuperarse la lesión y Dibu Martínez pidió estar el otro día en el arco.
4: El caso del arco es diferente, se lo puedes preguntar al Mono. Es una isla adentro de un... Es una cabeza singular adentro de un deporte colectivo.
1: Bien, tenemos la pausa.
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0: Muy bien, una de la tarde, 25 minutos. Los saludamos al querido Sebastián Vera ahí en Miami. Seba, un abrazo.
1: ¿Cómo estás, Nico? Qué linda que es la canción del Mundial, ¿eh? Cada vez que la escucho me gusta un poquito más. Creo que me la voy a tatuar.
0: Bueno, y además estás ahí en el lugar de los hechos. ¿Cómo no te va a gustar?
1: No, obvio, me encanta. Mi canción favorita de toda la historia. Bien, estamos acá en Miami. Se cae el cielo prácticamente. Hay una tormenta que se avecina, no solo con lluvia, sino tormenta eléctrica. Así que atención a lo que puede pasar en el día de la fecha, porque en caso de que haya truenos, me parece que el entrenamiento de más tarde de la selección se va a ver pospuesto o incluso suspendido.
0: Claro, lo que no se va a suspender es la conferencia de prensa. Scaloni y parece que va De Paul también, ¿no?
1: Sí, confirmado Rodrigo De Paul será el jugador que acompañará en esta ocasión a Lionel Scaloni, que el próximo, que mañana va a estar cumpliendo 100 partidos dirigiendo a la selección argentina, un hombre récord. Así que esperamos. Hoy estaremos presentes, obviamente, junto al equipo de Radio Nacional en el Hard Rock Stadium, donde se dará la conferencia de prensa, a ver si podemos sacar un poquito.

0: ratito de lo que será el equipo de mañana, y en caso de que se pueda entrenar, veremos un ratito también el entrenamiento de la selección argentina, que va a estar entrenando en el viejo campo del Inter Miami.
1: Claro, pero me quedé pensando lo que decías recién, que se podría suspender en caso de que venga un temporal y haya tormenta eléctrica la práctica de esta tarde.
0: Lo que pasa es que está anunciado, después acá los vientos de Miami son muy cambiantes, pero para ese horario está anunciado tormenta eléctrica, y no solo eso, me anticipo, igual como casi todas las cosas con las que me anticipo no se cumplen luego, mañana el horario del partido está anunciado tormenta también, así que hay que tener cuidado con eso, sobre todo bueno la gente que se acerque, y recordamos que los partidos ante una tormenta eléctrica en los alrededores tiene que ser automáticamente suspendido.
2: Hasta ahora no se tuvo que postergar ningún partido. El único que sufrió una hora de retraso, por lo que está marcando Seba, es México-Ecuador.
3: No, el de Francia.
1: El de Francia también.
2: El de Francia. Ahora ya fueron dos partidos, ¿no?, que tuvieron que ir a una pausa. Con esto quiero decir que están muy alertas a lo que marca el servicio meteorológico en la Copa del Mundo y que son muy respetuosos de los alertas que van llegando. Así que atención con lo de mañana.
1: Bien, está muy bien que así sea. Este viernes la transmisión de Pasión Mundial empieza a las 3 de la tarde con Martín Perazo, luego nos sumamos 4 y media y a las 5 de la tarde llegan Daniel Moyo, el Mono Navarro Montoya y Sebastián Vera ahí desde Miami para el partido entre la Argentina y Cabo Verde. Sebastián.
0: Sí, increíble. Ayer pudimos visitar un ratito el estadio, que lo están obviamente reacomodando. Todavía quedaban algunas cosas del último partido que se jugó ahí, que fue por Portugal-Colombia, todavía quedaron algunos pegatinas en la pared, pudimos entrar al vestuario y también visitar lo que es el campo de juego. Es el estadio más chico con el que jugó Argentina hasta ahora.
1: Vos sabés que es incesante la cantidad de argentinos que están llegando a Miami y que no tienen entrada para el partido de
2: bueno,
1: mañana.
2: Bueno, esa es la preocupación de Tapia, ¿no?, que lo marcó ya hace algunos días, que estaba viendo la posibilidad de conseguir algunas entradas más para el público argentino por la cantidad de arribos que hay a Miami sin el ticket correspondiente para entrar al estadio.
4: Hoy me dijo un dirigente argentino que está allí, un dirigente de club, estamos sobrepasados.
2: Y sí, claro.
1: Claro, está muy
0: pero
1: bien.
0: Pero déjenme decir acá que yo estuve hablando con hinchas acá, aparecieron entradas nuevas, me imagino que serán esas de las que tanto estuvo hablando Tapia, aparecieron entradas nuevas a precio oficial, eso sí, no son las más baratas obviamente, pero estamos hablando de la categoría 1, que se supone que es lo más cercano al campo de juego, $2,000. Recuerden que estábamos hablando de $2,000 en reventa, la entrada más alta que había, ahora aparecieron a precio oficial.
1: Bien, vamos a volver en un rato, Sebastián, contigo con el testimonio de Martín Palermo porque tenemos el informativo. Recordamos con Hernán Exmayer, nuestro locutor, las vías de comunicación de Pasión Nacional.
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1: Muy bien, un título de Boca, Damián, antes del informativo.
3: Tema Changuito Ceballos, en un rato ampliamos.
1: Bien, después seguiremos hablando de Julián Álvarez y del gran partido de Harry Kane para la victoria de Inglaterra. 1:30 de la tarde, aquí están, estas son las noticias en Nacional.
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7: 1:30 de la tarde en la República Argentina. El riesgo país cae a 417 puntos. Es el registro más bajo en 8 años y está impulsado por una suba de los bonos de la deuda pública. La reducción se da en una semana que Argentina debe pagar vencimientos de deuda con acreedores privados por $4,300 millones. En tanto, el Merval avanza 1,6% y la misma tendencia muestran los títulos que cotizan en Wall Street. Violencia en pleno centro de La Plata. El informe de Fernanda Germanier desde la capital bonaerense.
8: Violencia en pleno centro de La Plata. Un joven recibió una patada en la cabeza en medio de una pelea callejera. El enfrentamiento entre bandas fue a metros de la legislatura y de los tribunales federales platenses. Tras la agresión, la víctima cayó al suelo y permaneció varios segundos inmóvil mientras los comerciantes y los peatones miraban la situación. Hace pocos días, en el mismo lugar, jóvenes se cruzaron a trompadas y patadas y arrojaron sillas y mesas de los locales gastronómicos que están ubicados frente a la legislatura bonaerense.
7: Terremotos en Venezuela. Los brigadistas lograron rescatar a Hernán Gil, un venezolano que había quedado atrapado en el sótano de un centro comercial hace una semana. En tanto, hay 2.295 muertos, más de 11.000 heridos y casi 50.000 desaparecidos por los sismos. El cielo se encuentra despejado en la ciudad de Buenos Aires, temperatura 8 grados 8 décimas, humedad 50%.
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0: En la continuidad de Pasión Nacional, 33 minutos después de la una de la tarde, en un día con una temperatura terrible en la ciudad de Buenos Aires y prácticamente Hernán en todo el país.
1: 9 grados 8 décimas la temperatura aquí en la ciudad de Buenos Aires, con una térmica de 8 grados 2.
2: ¿No nevó allá en tus pagos?
0: No, nevó en Mar del Plata, en la tierra de nuestro amigo Juan Carlos Morales. Así que
2: 7-7, ¿no? Morales ayer.
0: ¿Cumplió años, Juan Carlos?
2: Tengo entendido.
0: Ah, mira, sí. Después lo voy a llamar para saludarlo entonces. Pomelo es el que sabe. Después le vamos a preguntar a Fabián Codevila, que después va a hablar del Racing Club de Avellaneda. Me anduvo reclamando y le digo, no, estamos con el tema del Mundial.
3: Necesitamos a Pomelo para hablar del Racing que se viene.
2: Sí. ¿Vos sabés que el partido de esta tarde.
3: De Voivoda.
2: El partido de esta tarde de España-Austria, por los 16avos que se juega en Los Ángeles, tiene un antecedente inmediato del que está hablando toda España, que es el partido que jugaron en la Argentina, en el Mundial 78, en cancha de Vélez, cuando Austria le ganó a España con el gol del famoso Hansi Krankl, que tal vez claro. Haber sido el mejor jugador de la historia de Austria que jugó en el Fútbol Club Barcelona, ¿no es cierto? Dios. Y quedó eliminada aquella España de Laszlo Kubala, la dirigía el húngaro, y también tenía buenos jugadores. Cardeniosa era uno de los más famosos de aquel momento. Así que los españoles lo toman como una verdadera revancha, casi 50 años después. ¿Qué me contás?
0: Bien, vamos a escuchar el trabajo de Sebastián Vera ahí en la sede de la Conmebol en los Estados Unidos. Habló Martín Palermo, el goleador, el ex goleador de Boca, también jugador de la selección argentina porque nos representó en el Mundial de Sudáfrica en el 2010, y dijo Martín.
4: México está muy bien, se lo ve muy confiado, jugando un fútbol muy interesante y bueno, creo que conseguir las 4 victorias que viene haciendo, eso le da una confianza y una seguridad para lo que viene.
5: ¿En cuanto a selecciones, Martín, Francia marca la tendencia, lo colectivo mejor que el resto o no?
4: Sí, lo colectivo, pero también, bueno, las individualidades también hace de ese poderío que vemos en Francia, pero bueno, no deja de sorprender en ya selecciones europeas que ya están fuera, como Alemania, como Países Bajos. Estamos viendo, no sé ahora cómo está el partido lo dio vuelta a Inglaterra. Bueno, ahí se ve la diferencia de un equipo a otro y bueno, y cómo es en esto de que en los partidos de 16avos, como en los últimos minutos de los partidos o en los alargues se han revertido resultados.
5: ¿Hay cosas por mejorar en la Argentina?
4: Sí, seguro. Creo que siempre todo un equipo, más allá de que ya tiene una idea y un funcionamiento que lo viene manteniendo desde el año que salieron campeones en Qatar, creo que hoy por hoy la selección sigue demostrando con esa madurez y con jugadores a un nivel muy alto.
5: ¿Se hizo esto de la tarde, Julián?
4: No sé, eso lo va. Ya jugaron juntos el otro día, así que. Pero eso lo va a ver Scaloni en el momento que el equipo lo necesite y en determinado momento que seguramente ellos se vean cómodos a la hora de elegir por Lautaro y Julián, pero bueno, veremos a ver qué pasa.
0: Bueno, veremos a ver qué pasa, decía Martín Palermo. Ahí está la duda eterna, le digo al negro Romero en Córdoba, si Lautaro o Julián. Creo que no debería haber sorpresa para mañana y que Lautaro debiera seguir en la titularidad, negro.
6: Y sí, porque se supone que está enfocado, está en eje, está íntegro físicamente. Después podemos discutirlo en cuanto si cuaja, encastra, se complementa con las armas de ataque, con los que abastecen, con los que le tiran pelotas, con los que lo habilitan, y después estará en él si tiene puntería o no. Yo todavía no veo un Lautaro Martínez que con las oportunidades que ha tenido desde el arranque de este Mundial haya golpeado bien fuerte la mesa y haya dicho, mirá, hice uno en el debut contra Argelia, hice uno contra Austria, anduve cerca, ¿no? Convirtió uno de penal. Y los otros sí, aproximaciones, merodeo en su hábitat natural, que es ser centro delantero.
0: Sí, pero, evidentemente.
6: Claro, pero es decir, todavía no ha golpeado la mesa fuerte como para decir, este es mi mundial, soy campeón del mundo, en el otro no pude estar como yo quería, pero este va a ser el mío. Y Scaloni le ha dado oportunidades, le ha dado chances. El tema es que todos creemos que Julián Álvarez es recontra titular porque le sirve también colectivamente para recuperar, para correr, para auxiliarlo a Messi, para provocar alguna falta cerca del área y que el 10 la clave al ángulo. Es decir, pero todavía es claro. Entonces, el ángulo el otro día me preguntaba, digo, ¿y el Flaco López? No, y alguien me decía, ¿cómo así el Flaco López?
0: No, está, pero no está. Déjame ir a Estados Unidos, ¿eh? Vuelvo a Miami, en este caso lo saludamos al Mono Navarro Montoya, 1:00 p.m, 38 minutos. Fernando, querido, qué gusto saludarte.
7: Hola, Nico. Muy buenas tardes para ustedes.
0: Bueno, vos sabés que contaba hace un rato que más allá de ser el Mundial de las selecciones, también es el Mundial de las figuras, porque debe haber en ese fuero íntimo que tiene cada futbolista, bueno, el deseo de Messi de revalidar para la selección argentina el título y mostrar este nivel a los 39 años, lo que puede dar Mbappé, Harry Kane, Cristiano Ronaldo, Lamine Yamal y algún otro que aparezca también como figura.
7: Sí, Modric, y hay algunos cracks, y lo nombraste vos, eso está claro, es un mundial y donde estos cracks de muchos se esperaba, están cumpliendo, ¿no? Pero hay un solo genio.
0: Hay un solo genio, este es verdad. Es verdad, falta
7: este
0: Neymar.
7: Es de un genio. Neymar es crack, pero genio es Messi.
0: Genio hay uno solo, completamente de acuerdo, y es una muy buena definición. Bueno, esperamos ansiosos la conferencia de prensa de Scaloni de hoy por la tarde. Aparentemente, Fernando, siguen las dudas en el equipo argentino.
7: Bueno, es normal, sí, vamos a asistir a la conferencia de prensa de Scaloni, más un futbolista, y después vamos a ir al entrenamiento, estaremos ahí con todo el equipo de Radio Nacional. Y las dudas creo que son las normales y usuales, teniendo en cuenta el recorrido de la selección, ¿no? Bien que juega, ver quién juega de lateral derecho, lo que estaban hablando ustedes del centro delantero, la posición me parece de Thiago Almada también puede dar lugar a alguna especulación. Después, en líneas generales, me parece, más el regreso del Cuti Romero, me parece que pasa por allí las especulaciones que podemos hacer.
0: Claro, el lateral por la derecha, aparentemente Montiel y Molina nunca terminan de acomodarse. Tagliafico, aquí en la mesa tenemos gente, tenemos compañeros, amigos, que piensan que por qué no la continuidad de Facundo Medina. A mí lo que me llama la atención, no digo que el partido de Lautaro el otro día haya sido brillante, pero me parece que estuvo comprometido, marcó un gol, y evidentemente algo pasa en el fuero íntimo de Scaloni, porque Scaloni me parece que siempre le ha gustado más Julián que Lautaro para acompañar a Messi ahí arriba.
7: Puede ser que le guste más o que complete más los casilleros que desea que el futbolista rellene para ser positivo o para cubrir la mayor cantidad de registros del equipo. Pero como decía el mismo Scaloni, las estadísticas son claras, han jugado prácticamente lo mismo, repartido minutos y partidos casi en una igualdad notoria. Yo vi el último partido, no lo vi bien a Julián, lo vi muy impreciso, tal vez fue de los partidos que en más bajo nivel lo vi. Lautaro se reencontró con el gol. Si me preguntás, yo apostaría por Lautaro. Creería que puede jugar Lautaro, pero bueno, es solamente una especulación.
0: Sí, seguro. Seguro. Vos fuiste jugador de fútbol y ahora sos entrenador, más allá de que sos un muy buen analista porque te gusta y ves mucho fútbol. ¿Qué pasa por la cabeza del futbolista cuando el jugador se da cuenta que no es el preferido del técnico? ¿Cómo juega eso en la cabeza, en la mente?
7: Puede ser un aliciente. Puede ser estimulante, como puede ser algo que te genere una mala sensación. Para los futbolistas a veces es difícil no contar con el agrado del entrenador. Pero una cuestión es que por ahí prefiere un compañero, pero vos sabés que podés disputarle el espacio y el lugar. Y otra cuestión es cuando directamente el entrenador no te tiene en cuenta. No es lo que sucede con ningún futbolista de la selección, porque es una lista acotada.
8: y donde todos pueden jugar, a pesar de que, como en todos los equipos del mundo, hay titulares y suplentes.
2: Ahora, Mono, pensando en el tipo de partido que va a enfrentar Argentina frente a un rival que evidentemente se va a defender, ¿no sería oportuno poner a Julián, a Lautaro y algún delantero más también?
8: No, que vos pongas mucho delantero no quiere decir que atajes mejor.
0: Es verdad.
8: A mí me parece que lo que va a necesitar Argentina ante un equipo que, bueno, ya lo hemos visto, y es un equipo que se abroquela, que reduce espacios, generalmente trabaja en un bloque medio, en un bloque bajo, y a partir de allí sale rápido de contragolpe. Ahí vas a necesitar jugadores que gambeten, desequilibrantes, certeza en los pases, en las zonas que quedan atrás de los futbolistas rivales que presionan, y mucha certeza en el área cuando te toca tener la posibilidad. Y después, marcar en ataque. O sea, cuando tu equipo ataca, que va a atacar mucho, tener mucho cuidado los posicionamientos defensivos.
9: Bueno, más allá de las preferencias que te consultaba recién, Nicolás, con el tema de los 5 cambios y el último Mundial, donde también Scaloni nos demostró que es tan importante el que inicia como el que culmina. ¿Es tan decisivo que se incline por uno o por otro en el comienzo del partido y que no piense un partido largo con las variantes ya incluidas en su cabeza?
8: A ver, el futbolista quiere ser titular. Todos saben que pueden tener opciones, pero es distinto ser titular que suplente, aunque el partido sea largo y los cambios te permitan tener la ilusión de jugar. Y después, mira, el Mundial, en esta incipiente etapa ya de mano a mano, está demostrando que los partidos son largos, los partidos son frenéticos. La verdad que estamos viendo, a mi criterio, un Mundial de muy buenos partidos. Y bueno, eso evidentemente el entrenador lo debe tener en cuenta, porque sabe que existe la posibilidad que se vaya extendiendo en el tiempo los minutos a jugar.
0: Estamos hablando con el Mono Navarro Montoya, que está en Miami, que mañana va a comentar por Radio Nacional el partido entre Argentina y Cabo Verde. Sumamos a la charla al Negro Romero desde Córdoba.
10: Te mando un fuerte abrazo, querido Fernando. Puntualmente, tema arquero, Fernando. Por ahí te iba a decir cuál te ha llamado la atención, además de los arqueros que ya tienen toda una chapa, toda una trayectoria. Pero en esta ocasión, particularmente, a la hora de definición por penales, que se puede dar, ¿no? Porque estamos en encuentros definitorios, donde si ganás seguís y si perdés armás las valijas. Digo, ¿ha evolucionado desde tu época, digo, en cuanto a la lectura, el conocimiento? Por ahí los veo a quienes ejecutan, que piensan y mucho. No sé si se ponen nerviosos, si han fallado varios disparos. Y es como que el arquero ha crecido en cuanto a información, con la tecnología, con los entrenadores. Digo, ¿cómo ves vos, que has sido arquero, lo que es hoy un arquero en un Mundial con todo esto, ¿no?, que se ha venido dando?
8: Bueno, yo creo que lo que hay hoy es más información, pero para todos, para los arqueros y para los delanteros también, porque los delanteros también estudian a los arqueros. Lo que yo creo es que termina siendo un episodio del juego que no se puede ensayar. O sea, el momento del penal, uno puede ensayar la ejecución, uno puede ensayar la precisión, todo eso lo puedes ensayar. Lo que no puedes ensayar es el momento, esa caminata con la pelota, para los delanteros, la espera para los arqueros. Entonces, después termina... La condición humana nunca va a ser superada por la información, porque lo que determina finalmente la eficacia o no es la ejecución, tanto del que patea como del que ataja. Y hay arqueros, por supuesto, que son influyentes, hay delanteros que también lo son. En líneas generales, en cuanto a los arqueros que me preguntabas, hemos visto buenos rendimientos individuales. Se ha ido para mí el mejor de los últimos 20 años, que es Neuer. Y después, para mí, bueno, siguen quedando aquellos que son de los mejores. Para mí, el Dibu es el mejor. El Bono es un arquero extraordinario. me parece un buen arquero, obviamente, aunque no es de mi sensibilidad, Courtois. Hay buenos arqueros.
2: ¿No te gustó Suzuki, el de Japón, Mono?
8: Sí, Suzuki tuvo otra muy buena actuación individual en el último partido, fue la figura de ese equipo, aunque no le alcanzó. Esa es la realidad. Y después ha habido rendimientos muy buenos de arqueros. Es difícil encontrar un equipo que sea exitoso que no cuente con un buen arquero o un arquero que tenga un buen rendimiento, ¿no? Y el mismo Bocinha, el arquero de Cabo Verde, ha sido fundamental en esta clasificación histórica de Cabo Verde a instancia decisiva, a instancia de 16avos de final de este Mundial.
0: Fernando, vi en las últimas horas una muy buena nota que le hicieron a Mbappé hablando perfectamente en español, hablando con total sinceridad de lo que significa para los franceses este Mundial, que van a dar la vida por Francia. Lo vi con muchas ganas de volver a repetir el título. Habló maravillas de Zinedine Zidane, que va a ser el próximo técnico, que era el ídolo de él cuando él tenía 10 o 12 años. ¿La ves a Francia mejor que en el Mundial pasado?
8: A Francia le veo en este Mundial, en la fase ofensiva, que por momento parece indefendible. Me parece que tiene una delantera extraordinaria, porque además de los titulares, que bueno, fueron Dembélé, Barcola, Mbappé, en el banco de suplente está Doué, está Sarquí, sí. Está Turán, o sea, tiene una capacidad ofensiva extraordinaria. Los vi permeables en lo defensivo, pero evidentemente Francia es el enemigo de todos, porque al igual que Argentina, porque si nombrás a cualquiera que está aquí en el Mundial o que está mirando el Mundial, le preguntás candidatos para ser campeón y te van a nombrar a Francia y te van a nombrar a Argentina, sí, seguramente.
0: Me parece que en ese orden. Bueno, a disfrutar de la jornada en Miami, con mucho calor, ¿no? Y está nublado.
8: Lloviendo.
0: Está lloviendo ahora.
8: Lloviendo, Nico. En este momento hace una hora que está lloviendo, bastante.
0: Sí.
8: Está nublado, pero viste cómo es Miami. Ahora en cualquier momento, en 5 minutos... cambia todo y tenemos un sol y una humedad y una temperatura que nos invita a estar más adentro que afuera.
0: ¿Salís a correr con esas temperaturas imponentes? Sí, ¿no?
8: Sí, a la mañana, pero todavía no he podido salir a correr por las distintas obligaciones que tiene uno.
0: Claro.
8: Así que, nada, lo suprimimos con un poquito de gimnasio, un poquito de calistenia y un poquito de ejercicios.
0: Está muy bien. Yo te invito porque con la temperatura muy fría que hace acá en Buenos Aires, yo a las 7 de la mañana todos los días voy a caminar una horita.
8: Bueno, me parece muy bien. Muy buen ejercicio. Hay que hacer deporte.
0: ¿Vos me creíste?
8: No, en absoluto, pero te sigo el hilo.
0: Te mandamos un abrazo, Fernando, querido. Nos reencontramos mañana en esta edición de Pasión Nacional.
8: Gracias, Nico. Un abrazo para todos.
0: Muy bien, la participación especial del Mono Navarro Montoya. Tenemos la pausa y luego de la misma volvemos con Romero a Córdoba.
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0: Muy bien, en la continuidad de Paseo Nacional con Hernán y Exmayer repasamos los mensajes de los amigos que se comunican. ¿A qué número, Hernán?
1: 11-3870-7485. Bueno, no se olviden el detalle de los hinchas del colchonero. Ya no lo quieren a Julián. Lo dice Lionel desde Bella Vista, provincia de Corrientes.
0: Muy bien, el colchonero es el Atlético de Madrid,
2: así
0: obviamente.
2: Así es, así es. Bueno, viste cómo son los hinchas. Sí, mañana juega, hace 3 goles.
0: Sí, es probable, los hinchas son medio...
3: Por eso, hablando de esto, en un momento, mira, hablando de Julián, de los hinchas, ahora sí va a salir Pomelo en un rato, pero ¿sigue entrenando solo Salas?
4: ¿Maxi Salas? Sí. No, solo no. River. Limpiaron a varios de River.
3: No, de hecho...
4: Es un grupo
3: de hecho, es el que se saca la selfie con Petzela, sí, con claro, Pablo Díaz.
4: Los barrios.
3: Esas selfies que regaló increíblemente la dirigencia de River, sí, ¿no?
4: El otro de la selección que se puede ir de su club es Enzo Fernández, ¿no?
0: Claro, se va...
2: Hoy habló Pastor, ¿eh?
0: Se va al Madrid.
2: Hoy habló Pastore de que están analizando ofertas. No dijo exactamente que vaya a ser el Madrid, pero todo el mundo
0: no
2: sabe.
0: No lo dijo,
2: que...
0: pero se sabe.
3: Pero ¿cómo no, ¿a dónde iba? Pero ¿cómo Racing no va a buscar a Salas?
4: No
0: lo quieren. Un mensaje más. Traidor.
1: Buenas tardes, Nicolás y equipo. Traidor. En este Mundial están apareciendo los goleadores que tenían que aparecer. Francisco de la Boca.
0: Muy bien, estamos de acuerdo, Francisco, contigo. Vamos nuevamente con el Negro Romero para la despedida en la primera hora de Pasión Nacional, Negrito.
5: A ver, Nico, no debiera sorprendernos que las entradas para el Mundial sean caras. Es un espectáculo oneroso. No es para
0: sí, bueno, pero
5: común y,
0: negro,
5: y corriente
0: está,
5: común.
0: Están más caras que nunca.
5: Bueno, a ver, es un magno evento. Y estamos hablando que se desarrolla en Estados Unidos, donde también debe sumarle todo lo que genere el consumo, las distancias son muy largas, no es lo mismo que Qatar o en un país de más comprimidas dimensiones. Estamos hablando de algo muy

0: que juega para nosotros, pero que ya se ha convertido en un patrimonio deportivo de la humanidad.
1: Totalmente, Negro. Atractivo es la cámara del Diego Martínez cuando se hacen esos asados espectaculares. Tremendo. En la selección argentina parece que de muy buena relación el Diego con el parrillero y con los ayudantes.
2: No, y cocina. Bueno, lo explicaron varias veces, ¿no? Que suelen ser asados para 50 personas aproximadamente y que con dos cocineros no alcanza.
1: No alcanza.
2: Tienen que dar una mano. Y al Dibu le gusta, además.
1: Claro.
2: Se lo ve
1: debe
2: ahí.
1: Debe ser el Dibu muy buen parrillero, Negrito. Qué lindo comerse una parrillada a esta hora, ¿no?
0: No, y los cortes.
1: Claro.
0: Y los cortes.
2: La calidad, toda esa carne sin grasa, Negro.
3: Premium.
2: Lo que es, la que le llevan los deportistas de elite de alta competencia. Premium.
1: Y acompañarlo con un Malbec Atena, ni te cuento. Eso es la gloria, ¿viste?
2: Lo querés emborrachar a Messi,
1: sí,
2: no.
1: Eso es la gloria.
2: Después del 19 de julio.
1: Bueno, Negrito, vos te tenés que arreglar con un choripán ahora, ¿viste? ¿Qué pasó? ¿Qué vas a hacer? ¿Tocó eso?
0: Y sí, ¿qué va a hacer? Eso es lo que nos tocó en la vida.
1: Choripán a la cordobesa.
0: Ojalá hubiera sido futbolista de alto nivel, jugar en la selección, no para estar en un mundial, sino para compartir esos asados.
1: No, por supuesto. Un abrazo enorme, Negro, gracias.
0: Un cariño para ustedes, gracias.
1: Bien, José Luis Romero, desde Córdoba. ¿Vos sabés que se enojan cuando hablo?
3: Extraordinario.
2: No hay dudas. En el marco de un equipo que funciona de una manera que, en términos de funcionamiento colectivo, creo que ningún equipo por ahora se le acercó a Francia. Insisto con esto, en términos de funcionamiento colectivo, ninguno estuvo cerca de Francia.
3: Falta un minuto para las noticias, pero compartió Santiago, y a partir de ahí lo vi en las redes, también la mirada que tiene Mbappé sobre algunas cuestiones
2: No
3: coinciden tanto con nuestros players.
2: Es cierto.
3: Mbappé dijo que estaba dispuesto a renunciar al seleccionado francés si promocionaba casas de apuestas.
2: Si no se bajaba la Federación Francesa.
4: Así es.
2: Del esponsoreo de algunas casas de apuestas.
3: Ahí me cautiva Mbappé a mí.
2: Y también sumó en eso la comida chatarra.
4: También.
2: Y si nosotros como deportistas de alta competencia no podemos promocionar.
3: Es completo.
2: Que los niños coman algo que nosotros
4: bueno,
2: no comemos.
4: Bueno, el que hace algo similar es Cristiano. Viste que cuando ponen una bebida gaseosa,
3: corre la gaseosa y pone el agua.
4: En la conferencia de prensa, corre la gaseosa por el agua.
1: Bueno, yo tomo la Coca-Cola y la conferencia queda para otro momento. ¿Qué le va a hacer? Son distintas miradas, ¿viste? Es así. Bueno, nos queda la última hora de Pasión Nacional. Vamos a ir al encuentro del servicio informativo, recordando que hoy, por el streaming de Radio Nacional, vamos a transmitir el partido entre Portugal y Austria con Luca de Jesús. Las 2 de la tarde en el país, las noticias.
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6: 2 de la tarde en la República Argentina. Diego Santilli recibe al gobernador de Chubut. El informe de Hernán Mundo desde Casa de Gobierno.
7: En la continuidad de las reuniones que mantiene con gobernadores de distintas provincias, el jefe de gabinete Diego Santilli va a recibir a las 16 al mandatario del Chubut, Ignacio Torres. Lo hará después del pedido del presidente Javier Milei para que diputados y senadores de La Libertad Avanza tengan como prioridad avanzar cuanto antes en el tratamiento de la reforma electoral en el Congreso. Por otro lado, en Casa Rosada aspiran a que funcionarios nacionales puedan concretar una reunión con gobernadores el próximo miércoles 8 en Tucumán, en ocasión de la vigilia por el Día de la Independencia, a la que asistirá el presidente Milei.
6: Nuevas pericias por el doble crimen de las turistas francesas en Salta. A 15 años de los asesinatos, la investigación judicial realizó pericias en París que arrojaron nuevos indicios. Amplía la información Melina Sola desde Radio Nacional Salta.
8: En el marco de la reapertura de la investigación por el asesinato de 2 ciudadanas francesas ocurrido hace 15 años en Salta, el Ministerio Público Fiscal de la provincia informó el procesamiento por falsedad ideológica contra policías que participaron de la investigación original de la causa. Se trata de 6 efectivos que habían sido felicitados y ascendidos junto con otros 130. El fiscal en transición, Pablo Paz, consideró que estos hombres consignaron datos falsos en los informes, entre ellos el hallazgo de plomos en el lugar del hecho, lo que luego elevaron al juez de instrucción en ese momento.
6: Alerta meteorológico rige para La Rioja, Catamarca, Salta y Jujuy, donde se esperan vientos del oeste con ráfagas que pueden alcanzar los 100 kilómetros por hora, mientras que en el centro de San Juan se prevé viento sonda. Actualizamos ahora el estado del tránsito con Ernesto Arriaga.
9: Continúa siendo intransitable el paso Pehuenche al sur de Mendoza por nieve.

0: el Cristo Redentor está habilitado hasta las 21 horas del día de hoy y es obligatorio portar cadenas. El Zamoré está abierto hasta las 19 horas del día de hoy, Villa Angostura, Osornos, Chile. Aeroparque y Ezeiza en estos momentos operan con normalidad.
1: En la ciudad de Formosa, donde nos podés escuchar por AM820 y FM90.9, temperatura 13 grados, una décima, humedad 82%, cielo cubierto. En la ciudad de Buenos Aires, temperatura 9 grados, 8 décimas, humedad 45%, cielo ligeramente nublado.
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1: En la continuidad de Pasión Nacional, 4 minutos después de las 2 de la tarde, recordamos las vías de comunicación de nuestro programa en todo el país.
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1: Bien, vamos a transmitir hoy por el streaming de Radio Nacional el partido entre España y Austria, y además van a jugar más tarde Portugal y Croacia. Uno de los dos se va a despedir, o Cristiano Ronaldo o Luka Modric, que le han dado mucho, Santiago, a la Copa del Mundo en estos últimos años.
3: Sí, sin duda, en los últimos mundiales, para entender qué pasó en este tipo de competencia, hay que traer obligatoriamente a la figura de Cristiano Ronaldo y también de Luquita Modric, un jugador espectacular que además también tiene cada uno de los partidos que empiece a jugar, por algo que nos dijo Javier hace un tiempo, como llamador, que cualquiera de estos de Croacia puede ser el último partido en la carrera de Luka Modric.
4: Claro.
5: Sí, sí. Porque hoy se podría ser.
3: Se va del fútbol con el Mundial, Modric.
5: Es fíjate, verdad. Alineaciones confirmadas. Por Portugal va Diego Costa, Cancelo, Rubén Díaz, Inaco y Nuno Méndez, João Neves, Vitinha, Bruno Fernández, João Félix, Neto y Cristiano Ronaldo.
1: Con la de Portugal está. No, vamos a hablar de Boca. No, la de Portugal está. Vamos a hablar de Boca.
6: Bueno, muy bien. Tema Changuito Ceballos.
5: Sí, buenos jugadores.
6: Porque hay información cruzada. Ayer hubo una práctica de fútbol, pensando en la triple competencia que tiene el Vasco Arruebarrena. Sí, triple competencia. Tiene un partido de 16avos de final ahora con Sarmiento. Tiene 16avos de final de Copa Sudamericana contra O'Higgins. Y tiene el comienzo del torneo de clausura, que eso los iguala a todos. Ayer hubo una práctica formal de la cual no participó el Changuito Ezequiel Ceballos. La primera información era... Bueno, no firma el contrato, no renueva, entonces va a estar hasta que renueve o estará estos 6 meses como pasó con Valentini.
1: Es todo un inconveniente, me parece.
6: Con el correr de las horas...
3: Ofertas no hubo, ¿no, Damián?
6: Con el correr de las horas, la información es que el Changuito... No, que el Changuito Ezequiel Ceballos le dijo al Vasco Arruebarrena, le dice, mira, estoy con la cabeza puesta en una transferencia, en una salida.
3: Sí.
6: Con esa charla y a partir de esa charla... es que Rodolfo Arruebarrena dice, bueno, no participes. Y hay como un cuarto intermedio a ver qué termina resolviendo Boca con esta situación.
1: Ahora, si Boca no lo vende, queda libre el futbolista a fin de año. Para Boca sería descapitalizarse, pero de una manera irresponsable.
6: Y además por la cantidad que son. Que son varios futbolistas que se van con esta...
5: ¿Y pero si el jugador no quiere renovar?
1: No, está bien. Está en su derecho y es la única...
5: Por más oferta que le hagas, le dice no.
1: La única oferta fue la del Napoli, pero no fue oficial tampoco.
6: No. Una salida intermedia sería renovar, pero con la promesa de una venta si viene.
3: Claro. Algo parecido a lo del Colo Barco.
6: Claro.
1: El Colo también salió de manera conflictiva.
6: Pero para eso
3: le dejó 10 palos verdes.
6: Le dejó 10 palos. Claro. Pero para eso tiene que haber una oferta.
1: Para mí fue poco lo que le dejó.
3: Sí, puede ser.
1: Yo creo que era para venderlo en 20, 25
3: pero millones. Pero en el conflicto, hasta en un momento, Boca pudo quedarse sin nada.
6: Pero, pero 10 es más que nada.
3: Claro.
6: La historia paradigmática, la de Valentini, que se fue por cero.
1: Sí, es verdad.
6: Vos apostaste a un futbolista, lo hiciste crecer desde lo humano, desde lo deportivo, desde lo futbolístico, y se va.
3: Sí, el Changuito ya no es un pibe tampoco.
6: No, por
1: supuesto. Tiene 23.
3: Bueno, para el fútbol no es una
6: pero aparte debutó, busquémoslo, pero debutó hace 5 años.
5: Y atento porque...
6: 2, rotura de ligamento.
5: Es un jugador que le va a costar pasar una revisión médica.
1: Es verdad.
5: Entonces llegar como libre no es lo mismo que una transferencia.
1: No, por supuesto.
6: Y ayer dábamos el ejemplo, los jugadores que decidieron quedarse con el pase a su favor, que es de la vida de Valentini. Yo siempre doy el mismo ejemplo, me quedó muy grabado en la cabeza, lo traje ayer, el caso de Guillermo Marino, campeón con Newell's, decide 6 meses por un conflicto claro con López en aquel momento, no juega más, y cuando fue a Boca era un exjugador.
1: Es verdad, le costó mucho. Bien por Cavani, que tuvo palabras de agradecimiento para con la gente de Boca.
6: ¿Querés que lo escuchemos?
1: Dale,
6: a Eddie.
1: Dale.
7: Hola, Bosteros. Bueno, ahora sí llegó el momento de poder decirle yo algunas cosas que durante el camino de estos años fui descubriendo y sintiendo. La primera es que jamás me voy a arrepentir de haber tomado la decisión de venir aquel 2023 cuando firmé para cumplir ese deseo que tenía de jugar acá. Después, cuando empecé a conocer este mundo, el famoso mundo Boca, sentí que esa forma de vida me daba aún más motivos para prepararme y dar el 100% cada partido. El camino comienza de una manera mágica. Muchas veces sintiendo y viviendo momentos que uno desea que el tiempo se pare para seguir disfrutando. Después momentos difíciles, aquellos de los que no me imaginaba vivir y que me alejaban un poco
0: de poder dejar una huella en este hermoso e inmenso club. En medio de esos momentos...
1: Bien, hasta ahí el testimonio de Edinson Cavani agradeciéndole a la gente de Boca. Creo que estuvo muy bien. Novedades de River que se prepara para la segunda parte del año.
2: ¿Cómo andas, Nico? Sí, ya en Alicante, la parte final de la pretemporada, con refuerzos que van llegando. Caso de Beltrán, el delantero Lucas Beltrán es nuevo jugador de River. Esto lo acaba de hacer oficial en las redes hace instantes el club. Es la noticia de último momento. River suma el 9 que tanto anhelaba, hablamos del Chacho, fue una insistencia del Chacho. Firma hasta el 30 de junio de 2027 y ya se suma al plantel que está haciendo la pretemporada en Alicante. Recordemos, Giovanni González y Mauro Arambarri, los dos uruguayos, un lateral y un volante, ni hablar Otamendi, que fue el primero, y ahora Lucas Beltrán, el atacante de River. Y está al caer, se va a hacer oficial en las próximas horas, también Rafael Santos Borré.
1: Muy bien, un título de San Lorenzo y ya me voy a Córdoba. Sergio Zarratea.
4: ¿Tiene técnico?
1: Esperá. Sí, ahora sí.
8: Tiene técnico San Lorenzo de Almagro y se va una de sus figuras.
1: A ver, tiene técnico, estamos hablando de la vuelta de Pipo.
8: Pipo Gorosito arregló todo de palabra. Entre mañana y pasado se va a hacer presente en el club para recorrer instalaciones, para hablar con la dirigencia. Y el lunes oficialmente comenzaría a entrenar. San Lorenzo le ofreció a Romagna una renovación. Recordamos que en diciembre termina su contrato. Romagna decidió no renovar con San Lorenzo. Y hoy hay una oferta de 1,5 millones de el Leones de México.
1: Paga muy bien el fútbol mexicano. Lo quería Boca también a Romagna.
8: Sí. Por lo cual el club mexicano sería la opción de salida de Romagna ante esta situación y que por lo menos quede plata en San Lorenzo, algo de plata. Y de esta manera evitan vendérselo a Boca, que ya ha ofrecido dinero, o a Independiente, que ha sondeado también al
1: club. Claro, no quieren que se quede en el mercado local.
8: Exactamente.
1: Bien, ¿lo de Pipo lo ves bien?
8: A mí no me convence Pipo, pero bueno.
1: ¿Por qué?
8: A mí no me gusta Pipo, pero es una cuestión personal.
1: Pensé que sí.
8: No. Pero
2: a Zárate le gusta.
8: A Zárate sí. Le encanta. Pero la realidad es que puede venir Guardiola, ¿eh? Pero
1: claro. La pregunta más atinada es para Agustín, si te gusta
2: sí.
1: Pipo. ¿Te gusta?
2: Sí, bueno, lo hablábamos antes. Yo creo que más allá de Pipo entrenador, hay un Pipo ídolo de San Lorenzo.
1: Sí,
2: que para este momento no está mal porque tiene una espalda distinta.
1: No está mal, pero...
2: Sí, pero es lo que dice Sergio. Tiene un plantel limitadísimo, claro. Y que encima si se le va Gil, se le va a Romagna... Bueno, ¿qué traes?
1: Sergio, ¿qué técnico te hubiera gustado, por ejemplo, para San
8: Lorenzo? Me hubiese gustado Muñaín, a ver, que por ahí proponía algo distinto.
1: Bueno.
8: Pero yo sé lo que juega Pipo. A mí no, a mí particularmente.
1: Ahora lo de Muñaín, ¿queda invalidado para siempre?
8: No.
2: No tiene la licencia UEFA Pro.
8: Tiene que hacer una, tiene que dirigir un poco más en España.
2: Pero Pipo va a decir en la previa frente a Boca, la bombonera es biribiri.
1: Claro.
2: Y la gente...
8: Vos sabés que sí.
1: Qué bien la del biribiri, ¿eh?
8: Después tiene que ganar, porque si se come cinco...
2: Bueno, con Alianza Lima lo eliminó a Boca.
5: La última vez que dirigió Pipo a San Lorenzo fue hace 22 años.
2: Claro, mucho tiempo.
1: Murúa, ¿existe el biribiri en Córdoba ahí con el fútbol cordobés?
2: ¿Qué es biribiri, culiao?
9: Se inventaron ellos.
1: Gerardo.
10: ¿Cómo andan? Sí, hola.
1: Ahí estamos.
10: Sí, por supuesto que existe en todos lados. ¿Cómo les va? Buen día. El gusto de saludarlos. Y sobra. Muchas veces hay biribiri.
1: Birra más que biribiri.
8: Epa.
2: Bueno,
8: ahí es Fernet.
2: Ahora en talleres de biribiri de exportación con Sampaoli.
8: Ahora es internacional.
10: Y bueno, tenía que apostar fuerte, fácil, justamente a dar alguna clase de golpe, y ese golpe viene también desde lo conceptual y de lo...
8: Pero tenía que ser San Paoli.
10: Y de la labia, ¿no?
2: Sí, ¿sabes qué? Hablando de esto...
10: Mira, te va a gustar. Hoy Taller entrenó puertas abiertas, lo hace de vez en cuando para darle... Es como un programa de canje de puntos que tienen los socios, y San Paoli se acercó a saludar a los socios a la tribuna. Así que hablando de un poquito de biribiri...
2: Claro. ¿Sabes qué? Hay un debate que se viene instalando en redes que me gustaría preguntarle también al conductor de este programa. Lo voy a sorprender, Álvarez.
1: A ver.
2: Y tiene que ver un poco con las dos ramas, ¿no? La rama bielcista, que obviamente está relacionada con San Paoli.
1: No es la mía.
2: Obviamente. Ahora, tampoco la suya, por eso le digo que lo voy a incomodar, es la rama alfarista, que quizás... No digo que tenga que ver con Pipo, pero son de ese perfil de técnico de biribiri, de la frase de Alfaro. En un cuarto oscuro, tiene que votar, Álvarez, dos boletas. ¿Bielsa o Alfaro?
1: Impugno el voto.
2: Bueno, pero sí.
1: Bueno.
2: Usted, Gerard, porque...
8: Así sí.
2: Claro, porque el debate es, ¿por qué en Argentina...?
5: No son dos escuelas que no tienen identidad como tal.
1: Lo saludamos a Hernán Valdés.
5: Las escuelas del fútbol argentino son César Luis Menotti,
2: sí, está bien,
5: Carlos Javi, Salvador
2: Bielsa. Estamos hablando de los técnicos mundialistas.
3: Bielsa, sí, la Bielsa es una escuela, formó entrenadores.
5: Bielsa es una síntesis de los dos.
3: No, bueno, pero,
5: de Bilardo y
3: pero
5: de
3: me parece que sí califica para
2: sí,
3: lo que dice Agustín.
2: Y estamos hablando de este mundial que tiene a dos técnicos argentinos que uno
5: Alfaro no es escuela de nada.
2: Pero hoy se volvió en primera ronda.
1: Coincido.
2: Está bien, pero Alfaro está haciendo historia en un mundial, te guste o no, en Paraguay, la historia más importante de la historia del fútbol paraguayo. Y eso voy yo. Porque acá en Argentina, como dice muy bien Javi, está la escuela bielsista y a Alfaro lo menospreciamos tanto. Si en definitiva Bielsa se volvió en primera ronda, sin patear al arco.
1: Bueno, ponele que desde ese enfoque estoy de acuerdo con la presión.
2: De actualidad, claro. Lo digo de pasado.
5: Alfaro fundó la escuela Los Micros Debajo del Arco, es así.
1: A ver.
5: Esa la fundó Alfaro.
2: Es una escuela, ¿cierto?
1: Carlos Bianchi, que es para mí el mejor entrenador de la historia del fútbol argentino.
5: Bueno, es línea Bianchi, Alfaro.
1: Y que... No, por favor.
5: Otro que ponía lo de colectivo debajo del arco.
1: No. Tenía, jugaba muy bien al fútbol, era muy pragmático. Pero como no pasó por ninguna selección, porque él no quiso, porque tuvo la ocasión de dirigir a la selección argentina en dos oportunidades, bueno, la gente me parece que no lo reconoce como debiera ser a Carlos Bianchi.
2: Bueno, está bien, Nico, pero vos te vas por el lado de Bianchi y te lo tomo. Pero acá estamos hablando de Biribiri. Biribiri es Alfaro y Biribiri también es Bielsa. Que el otro día dio una conferencia hermosa, pero se volvió primera ronda. No
1: sí,
2: deja
1: claro.
2: De ser Biribiri, la frase de Pipo. Pero acá lo enmarcamos mejor a Bielsa, quizás por esta escuela que dice Javier. Los resultados mandan en el fútbol y hay Biribiri en todos lados también.
1: Bien, tenemos la pausa y después vamos a ver si nos comunicamos con Fabián Codevila.
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9: Muy bien, sentimos el fuego y la pasión por el Mundial, Hernán, con los mensajes, dale.
10: Luis desde Catamarca Capital manda saludos a la mesa, dice que Argentina va a golear 3-0 y que no se escucha por AM Nacional Catamarca. Por otro lado, Guille desde Tucumán dice, ahora se nota que qué selecciones son maduras y cuáles no. ¿Qué opina la mesa sobre Sadio Mané?
11: Gran jugador. Se equivocó el técnico de Senegal de sacarlo. Bueno, pero claro, estaba ganando 2-0.
9: Se confió
11: y sacó al mejor jugador. Increíble.
9: Y después perdió el partido. Vamos al encuentro de Fabián Codevila, que hace días que no lo tenemos a Pomelo en el aire hablando de Racing. ¡Pomelito!
12: Pero yo ya creía que...
9: No, lo que pasa es que lo hemos llamado alguna vez.
12: Prohibido.
9: No, jamás. Pasa que alguna vez no quedó tiempo, otra vez había poca información. Racing, ¿viste? Fueron pasando los días y digo, ¿qué pasó?
11: ¿Qué va la del cartonero Milito?
12: Le digo la verdad.
9: No, para nada.
12: El señor, el panadero de Noetinger me da más bolo que usted.
9: Y bueno, ¿por qué habla más? Ahora... habla más del fútbol local que del mundial, por eso.
12: Demasiada risa en ese.
9: Sí, sobravo, ¿eh?
12: ¿Cómo le va? ¿Todo bien?
9: Sí, todo bien.
12: Me gusta escucharlo, me gusta robarles una sonrisa.
9: Sí, por supuesto.
12: En la previa de Argentina Cabo Verde. Qué mundial este, ¿eh?
9: Qué mundial con
12: sorpresas.
9: Algunas sorpresas, pero lindos partidos en términos generales, ¿eh?
11: ¿No fue Milito a la Copa del Mundo?
9: No.
12: ¿Qué querés? Mirá, te digo, es lo único que le faltaría, digo, Milito, como para seguir cosechando... el malestar de los hinchas, ¿no? Pero bueno, por el bien de Racing esperemos a que arranque el campeonato, que no se hayan equivocado otra vez, que la Secretaría Técnica, a mi gusto, no ha elegido bien, pero los pingos se ven en la cancha, querido Vicentico. Así que hay que ver. Digo esto por los jugadores que ha incorporado Racing. Porque si hay algo que a Milito lo ha puesto contra la espada y la pared en algún momento, lo ha condicionado, son dos frases célebres, Made in Milito. Una es cuando pateó la puerta de Víctor Blanco allá por el año 2020, cuando no quiso Víctor hacer una erogación de dinero por un volante central de Banfield. No sé si no era Galopo en aquel momento.
13: O el Corcho Rodríguez, ¿no? Uno de esos me sale.
12: Por eso, Santi. Y en aquel momento, Milito enojado pateó la puerta y dijo, la inversión no es un gasto. Tenemos dos pensamientos distintos con el presidente, por eso me voy.
9: Claro, y ahora que está el otro lado del mostrador, piensa igual que Víctor Blanco.
12: Y pará, y la otra que lo condicionó es el salto de calidad. Que hasta ahora, en tres mercados de pases, con este cuarto, no se ha visto. Y le han errado a todo lo que han traído, a todo. Él cree, Milito, íntimamente piensa que con la llegada de un técnico como Boivoda, habrá jugadores que en su momento llegaron, que no fueron del todo pulido, si se quiere, por Gustavo Costas, y que pueden resurgir a partir de la llegada de Boivoda, ¿no? Por eso digo, pero hasta aquí, muchachos, mientras me llega un mensaje, si no tengo claro que falta, pero por Craneviter, era porque quería, acabo de mandar un mensaje a una persona muy importante.
9: No sabés la alegría de Santiago el otro día con la llegada de Craneviter, ¿no?
12: Habrá que ver cómo está y atención con alguna situación que tiene que ver con su físico.
9: Caramba,
12: no voy a hablar más
13: dijo, detalles. Fabián, perdón, ahora que justo estás hablando de eso. Cuando volvió a River en el último retorno al fútbol argentino, dijo Craneviter, cuando llegó, que tenía 12 tornillos.
12: Bueno, ahí está. Eso es, Santiago. Eso era lo que yo no quería volver a reiterar.
13: Pero, lo dijo él, lo dijo el pibe.
12: Por eso, yo no sabía, no lo había escuchado. A mí me dicen, mirá, y vos me desaznás con 12. A mí alguien muy cercano a Racing me dijo, tiene 9 tornillos en el tobillo, me dijo.
9: Bueno, pero habrá dado 9, lo que...
12: 9, 12, 8 es lo mismo para el caso.
9: ¿Habrá dado lo que es Boivoda?
12: Sí, pidió un volante central. Con la llegada de Ortegoza, por otra parte, el otro día recolecté no menos de 70 comentarios de hinchas de Talleres,
9: sí,
12: que casi como que hacen una fiesta por la salida de Ortegoza, el festejo generalizado.
9: ¿Y a dónde llegó Ortegoza?
12: A Racing. Fue el primer refuerzo de Racing para utilizar la camiseta número 16.
9: Qué bien la contaste, qué bien la contaste.
12: Pero de verdad te digo, me sorprendió, los guardé porque la gente de Talleres te invitaban a tomar Fernet con coca, te armaban una picada,
9: gracias
12: por no volver.
9: Y te lo enviaban con el moño de regalo también, ¿eh?
12: La verdad que no lo podía creer, pero bueno, veremos. Por ahí, viste, son casos que...
9: No, por supuesto. Pero viste que te da sorpresas esta gestión de Racing todos los días.
12: Todos los días. Después la llegada de Espino. Hoy hablé con alguien de Uruguay, periodista de Uruguay, gran colega, Zach Blum, y me decía... ha avanzado mucho, aprendió mucho, y sí, tiene 34 años, sí, y no aprendió, entonces está al horno.
13: Mucho tiempo no le queda para aprender.
12: Por eso, digo, si seguimos aprendiendo a los 34, ¿viste? Pero a cualquier edad se puede volver a la universidad, ¿viste?
9: Claro, pero...
12: ¿Te dice?
9: Fíjate que a Milito...
12: Yo hablaba con un amigo mío, abogado penalista, y le decías, vos sabés que a mí se me hubiese gustado... Me dice, todavía estás a tiempo, le digo, no creo.
9: Fíjate que en otra época Riquelme, cuando no estaba en la dirigencia, le apuntaba a los cañones a Angelici todos los días. Algo parecido hizo después Milito con Víctor Blanco. Después cuando llegan y están del otro lado del mostrador, hacen lo mismo y se callan la boca.
12: Bueno, por eso, ¿viste? Estar de un lado o del otro cambia totalmente el panorama. Decíamos, llegó Ortegoza. Llegó Espino, el Pacha Espino, va a jugar de lateral izquierdo con la camiseta 18. Está al caer, me dicen, falta, está cerca Craneviter. Detalles, para que también digo, y a propósito de lo que vos me decías, Nicolás, quiero retrotraer unos pasos.
9: Sí.
12: Boivoda dijo, necesito otro volante central con la llegada de Ortegoza por la salida de Zuculini, porque Forneris está con la rotura de ligamentos, porque entienden que Tello, inmediatamente después, el jugador que viene inmediatamente después de los titulares que proviene de la reserva de Racing, todavía le falta foguearse, que recién está haciendo sus primeros palotes Benjamín Pérez, el hijo de Perico Pérez.
9: Ah, mira, mira.
12: Que fue también por estos días promovido a Primera División por unos días, porque todos serán devueltos a la reserva que tiene que jugar las semifinales con Vélez del torneo de promoción,
9: claro,
12: ¿no?
9: Claro, vos sabés que Sara te preguntó en la primera hora lo de Sala, decíselo a Pomelo.
14: Lo veo a Salas Pome, que se saca selfies con los jugadores marginados en River. ¿No hay ninguna chance de,
12: cero.
14: De reconciliación?
9: Ah, ahí te contestó, cero.
12: Cero, cero. No puede pasar ni por la puerta, cero.
9: Tiene razón Pomelo en esta.
12: No puede, pero porque por eso es una cuestión lógica.
9: Digo, claro.
12: Él decidió irse, hizo todo para irse, se cagó en todos, hasta en el propio Gustavo Costas en su momento.
9: Ahí se entendió, ¿viste?
12: Claro, entonces es imposible. Además, Racing recibió 10 millones de dólares.
9: Ah, claro, claro.
14: Pero si vuelve, mete dos corridas, le tira 200 a Maravilla. Y mete un gol.
9: No, se incendia el cilindro, olvídate.
12: Sí, por eso, difícil. Volvamos al mercado de pases, lo de Sala, te digo... out. Lo de Ubita Fernández también, digo porque se me viene a la cabeza, alguien el otro día lo mencionaba, inclusive yo también tenía por lo menos el rumor de que podía llegar, si se caía lo de Lautaro Díaz, el hijo del ropero, con el que siguen negociando, que sería el cuarto refuerzo de Racing. Digo por lo de Craneviter, está para hacerse en breve, sumado a Ortegoza y a Espino, falta el delantero, con esos cuatro refuerzos Racing se retiraría del mercado siempre y cuando no se lleven algún jugador. Mucho se habló de la posibilidad de Colombo para Talleres de Córdoba por un pedido de Sampaoli. Y vos sabés que les cuento a todos, Sampaoli ha elegido dos o tres jugadores de Racing, o por lo menos puso la visión en jugadores de Racing, que ya él los había tenido como sparring en el Mundial de Rusia 2018, con una selección sub-23 que había llegado, entre ellos Colombo. Por eso tiene la idea de llevárselo para Talleres de Córdoba. En aquel momento estaba Mura, había otros jugadores, bueno, Mura ya de hecho no está más en Racing, pero hubo varios jugadores de aquel sub-23 que fue partener de la selección mayor, que los tuvo Sampaoli, y entre ellos está Colombo. Por ahora no hay nada concreto, por ahora no hay nada serio, por ahora entonces con esos cuatro refuerzos Racing se retiraría del mercado, insisto, siempre y cuando no se vaya nadie más. Racing trabaja hasta el sábado amistoso con Sportivo Barracas, no Barracas Central, contra Sportivo Barracas en la zona de Cardales, hasta el sábado, y la próxima semana Racing vuelve a trabajar en el cilindro de cara al 16 de julio, partido con Defensa y Justicia, 16avo de final de la Copa Argentina. Insisto, Ortegoza, Espino, Craneviter y un delantero con el que sigue negociando es Lautaro Díaz, serían los cuatro refuerzos de Racing. Y a esta altura, muchachos, teniendo en cuenta la edad de todos,
9: sí,
12: yo ya no sé si Racing es un complejo para que vengan chicos de juveniles como la Casa Tita, o si pasa a ser un geriátrico.
9: Claro, el fútbol senior, jugadores. El senior, decirle que queda mejor.
12: Sí, sí, 34, 33, 35.
9: Eva.
12: Diego, te aprecio, te banco, no hay problema, Racing está primero que todos, pero hay dos frases que te van a condicionar siempre. El salto de calidad y que la inversión no es un gasto.
9: No, claro, lo va a condenar eso. Pomelito, tengo el informativo, te
12: un
9: mandamos
12: beso grande.
9: Un gran abrazo. Muy bien, Fabián Codevila con nosotros con la última noticia entonces que tiene que ver con el Racing Club de Avellaneda. En la próxima media hora vamos a volver a Córdoba con Gerardo Murúa, otro toque con los Estados Unidos, habrá más información de Boca y de los equipos de La Plata. Recordamos las vías de comunicación, Hernán, de Pasión Nacional.
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9: 2:30 de la tarde, aquí están, estas son las noticias en Nacional.
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16: Dos y media de la tarde en la República Argentina. Causa vialidad. La Corte Suprema de Justicia dejó firme la actualización del decomiso a Cristina Fernández y el resto de los condenados. Recordemos que el monto pasó de 85 mil millones a 685 mil millones de pesos. La orden de decomiso alcanza a 111 bienes y ya comenzó el proceso de tasación de algunas de las propiedades. Ola delictiva en La Plata, el informe de Fernanda Germanier desde la capital bonaerense.
17: Ola delictiva en barrios residenciales de La Plata. Esta vez una banda armada atacó a un médico de 80 años y a su hijo mientras dormían en su casa ubicada en pleno casco urbano. La modalidad se repite en distintas zonas platenses, principalmente de madrugada, y los robos son a jubilados. Radio Nacional habló con los vecinos de la víctima.
18: Ya cuando se hace de noche uno tiene por ahí más miedo. Aparentemente, por lo que cuentan los vecinos de los que le han robado, es un grupo de 4 personas. Digamos, fueron bastante violentos y bueno, hace mucho que viene pasando. No sabemos si la policía ha atrapado gente, porque esta gente es como que está el acecho.
16: Cambian de sentido avenidas porteñas. Por la llegada del Trambús, el nuevo sistema de transporte eléctrico de la ciudad de Buenos Aires, varias arterias modificarán su circulación. Desde octubre, la avenida Coite pasará a ser de mano única en sentido sur-norte, mientras que la avenida Honorio Pueyrredón tendrá circulación sentido norte-sur. En la ciudad de Buenos Aires, temperatura 9 grados 8 décimas, humedad 46%, cielo algo nublado.
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0: Muy bien, en la continuidad de Pasión Nacional, 33 minutos después de las 2 de la tarde, estamos en las vísperas del Día del Locutor, Hernán Yetzmayer.
1: Así es, señor, mañana 13 de julio.
0: Mañana, entonces, saludo para todos los locutores, los vamos a estar saludando en el día de mañana. Este viernes Santiago Lucía va a estar al frente de Pasión Nacional, después a la tarde vamos a estar con la transmisión del Mundial. ¿Tenemos mensajes?
1: Hola, Pasión Nacional. Tanto Julián como Lautaro dan garantía dentro del campo de juego. Esto lo dice Mario de General Güemes, Salta. Cada cual a su estilo, pero es así. Y es un lujo de tenerlos y a la vez disfrutarlos, porque nos genera confianza. Así que por ese lado, que juegue lo que el técnico disponga.
0: Bien, vuelvo a Córdoba con Gerardo Murúa, Gerard, para seguir hablando del Mundial.
2: Como no, Nico, interesante para ver hoy una prueba para España, que no jugó una buena primera ronda, que apenas le ganó Uruguay por el error de Muslera, por supuesto volvió a Arabia, pues le permitió ganar el grupo, pero esta Austria, que complicó un rato a Argentina desde lo físico, va a ser una prueba interesante para ver uno de los candidatos al Mundial. Y cuando ustedes hablaban de Portugal y Croacia, de dos históricos, uno se va a despedir, sería mucho más ruidosa la despedida de Cristiano Ronaldo, porque Portugal llega con otras aspiraciones a la Copa del Mundo y obviamente el portugués juega su última chance de levantar la Copa, de alcanzar la gloria, que es lo que lo va a diferenciar por lejos, aparte de otras cuestiones futbolísticas, de Lionel Messi. Modric está recontrahecho de la realidad, incluso es que uno imaginó esa despedida como pasaba en algún momento con Messi allá en Qatar, cuando salió en el 0-3 con Argentina y hasta los hinchas argentinos lo despidieron, lo ovacionaron en lo que parecía su último partido en el Mundial. Se tiró 4 años una carrera espectacular del croata, Nico.
0: Muy bien, vuelvo a Miami. Me da mucho gusto saludarte, querido Daniel Moyo. Daniel, que mañana a las 5 de la tarde del viernes en la República Argentina va a comandar la transmisión allí desde el estadio para el partido entre Argentina y Cabo Verde buscando los octavos de final. Hola, Dani, qué gusto saludarte.
3: Hola, Nico, el placer enorme de saludarte a vos y a todos los oyentes de Radio Nacional aquí en Miami, en este encapotado cielo de Miami con ganas de llover. Ya estuvo lloviendo hace un rato, pero se ve que quedó todavía un poco de agua arriba y en cualquier momento se larga nuevamente cuando, déjame ver, 1:30 de la tarde de un día que se puede respirar, no hace tanto calor, pero el agua está a la vuelta de la esquina, ¿no?
0: No, por supuesto. Bien, por suerte, esperando con gran expectativa la transmisión de mañana. ¿Crees que va a haber alguna sorpresa en el equipo o que todo se va a desarrollar por los carriles normales?
3: Bueno, a ver, ¿a qué llamamos sorpresa, no? Porque todo hace suponer que seguiría Medina como marcador de punta, lo que veíamos que quizás el titular indiscutido era Tagliafico.
0: Bueno, para mí es una sorpresa esa.
3: Por eso, ahí está, ¿no? En función de lo que veníamos hablando y en función de las charlas que venimos teniendo todos los mediodías a través de Radio Nacional, yo coincido con vos, para mí Tagliafico es el titular, pero bueno, aquel buen rendimiento de Medina de los primeros partidos lo convence a Scaloni para ratificarle la titularidad y la confianza en el partido de mañana. Y después ver qué pasa con el marcador de punta por la derecha y qué pasa con el delantero, ¿no? Yo insisto, ahí están las dos dudas que quedan o que quedarían y que quizás en un ratito más, cuando dé la conferencia de prensa Scaloni, no va a adelantarlo, pero sí de repente podemos ir averiguando algunas cositas, ¿no?
0: Sí, claro. A ver, sorpresa sería que juegue Julián Álvarez de repente porque no marcó en esta Copa del Mundo y el otro día anduvo medio perdido en la cancha en el partido frente a Jordania.
3: No está jugando bien, claro que sí, no está jugando bien, esa sería una sorpresa, no así en el arranque del Mundial hubiese sido, ¿no? Hoy sí diríamos que sería una sorpresa. La confirmación de Thiago, como decíamos con Fernando Navarro Montoya y con Sebastián Vera, que son los enviados aquí a Miami por Radio Nacional, Thiago quizás se ganó en los pocos minutos que jugó en el último partido, la titularidad, cosa que no había reflejado en las dos primeras presentaciones, ¿no?
0: Sí, seguimos esperando por Brasil, la confirmación de Inglaterra con los goles de Harry Kane, son atenuantes de un Mundial que, bueno, no tiene demasiada sorpresa, ¿no? En definitiva, ganan los equipos que tienen que ganar. Ahora se viene un muy lindo partido el fin de semana entre Francia y Paraguay, Francia muy candidato y Brasil se presenta en octavos.
3: Exactamente. La única sorpresa quizás fue la eliminación de Alemania,
0: claro,
3: con Paraguay, ¿no? Después el resto, tal cual, como vos lo decías, igual de todas maneras, Por más que te digan, como pasó con Brasil, como pasó con Inglaterra ayer, hasta con la propia Bélgica, que terminan ganando sobre la hora y ajustado, ganan, ¿no? Y eso es lo que en definitiva, la manera en que festejó Estados Unidos, fíjate ayer, ¿no? Cuando le expulsan a un jugador, de repente queda con un hombre menos, situación adversa, y termina ratificándolo con un hombre menos, se festejó de una manera, no sé si el oyente de Radio Nacional lo vio, pero la manera en que lo festejó Pochettino, saltando carteles de publicidad y yendo a buscar a su familia, eso te habla de la emoción de lo que se juega en cada uno de los partidos ahora,
0: sí,
3: ¿no?
0: Sí, claro, y además nos pone, Daniel, muy felices que un representante argentino como Mauricio Pochettino, que está haciendo un gran mundial con los Estados Unidos, que después en la conferencia, yo no la vi, no sé por qué tuvo que aclarar que es 200% argentino, nadie duda de esta situación.
3: Por supuesto, pero esto no hace falta aclararlo, y si no, que se lo digan a Messi, que vivió toda la vida en Barcelona, y quién puede dudar de la condición de argentino de Messi y de tantos, ¿no? Que intuyo también que pasará uno cuando ve la selección de Francia. No es para nada los aspectos de los jugadores aquella Francia de los años 90, ¿no? Pero bueno, hay jugadores que vienen de algunas colonizaciones, que vienen de algún otro lado, pero la sangre es lo que manda, ¿no?
0: Claro, vos sabés que nuestro locutor Hernán Exmayer nos muestra en su computadora la ciudad de Miami a esta hora del mediodía, ya entrada la tarde, con el cielo totalmente encapotado, negro el cielo ahí, Dani.
3: Nibro, sí, negro, con ganas de seguir lloviendo, y quizás se abra un poquitito a la noche, como pasó ayer. Ayer también estuvo así, encapotado, y a las 7, 8 se abrió el cielo y fue un atardecer divino. Dicen que mañana, me lo contaba Sebastián esta mañana en el desayuno, sí, a la hora del partido, anuncian, prepárate, te digo, así que esa reserva que tenés 10:30, postergala.
0: Sí, claro, ya hablamos.
3: Anuncian lluvias y tormentas eléctricas, claro. Tormentas eléctricas. Así que esa cenita que tenés preparada a 10:30,
0: sí, me parece que hay que... Ya hablé
4: Dale,
0: al respecto.
4: Nico, dejá de cenas.
3: Escuchaste, ¿no?
0: Sí, sí,
4: dejá
0: sí.
4: Dejá de cenar y tomar vino y escuchar tangos.
3: ¿Escuchaste? Pará, repetilo, no se escuchó bien, Fernando.
0: No, verdad.
4: ¿No se escuchó?
3: No.
4: Nicolás Álvarez, dejá de ir a escuchar tangos, dejá de cenar y de tomar vino.
0: Y es lo que más me gusta en la vida, ¿eh? Qué increíble.
3: Escuchame, el otro día fuimos a cenar a un restaurante de un amigo nuestro, que lo conozco mucho de Buenos Aires. El lugar se llama El Conventillo.
0: Lindo título, lindo nombre.
3: Está fusionado con un restaurante italiano, sí, donde obviamente la entrada fue algunos fiambres, obviamente fue todo gentileza de Leandro, nuestro amigo. Prosciutto, obviamente, y mortadela italiana. Y después del show había un tango. ¿Sabes que cada tango que sonaba, me acordaba de vos, pero un show divino de tango?
0: Sí, claro.
3: Divino. Cuando vengas a Miami tenés que ir al Conventillo a escuchar tango.
0: ¿Cómo no estaba yo ahí con ustedes?
3: Eso es lo que me pregunto yo de hace 40 días, pero bueno, claro. Y digo, mirá si está Nico acá, ¿no? Si baila, esto, el otro. Le voy a decir, entrá a la página del Conventillo en Miami, de mi amigo Leandro, el Colo, le decimos.
4: Martes de tango. Martes.
3: Los días martes tenés tango. Pero
0: bueno, ahí estamos viendo la página. Si juega argentino, no importa, voy al Conventillo, yo a ver tango, olvídate.
3: Obviamente, claro. Pero lo más importante, lo que tenéis programado mañana a 10:30, si llueve, si hay tormenta eléctrica, si el partido se para, tenés que postergarlo, ¿está? Y le decimos también a los oyentes, ojo que puede ser una transmisión maratónica, larga, no porque se alargue el partido por alargue del partido propiamente dicha, sino por las condiciones climatológicas, ¿no?
0: Sí, es verdad. Bueno, van a estar presentes entonces en la conferencia de prensa. Se espera con gran expectativa, Dani, la palabra de Lionel Scaloni.
3: Así es, va a estar Scaloni. No sabemos todavía si a qué jugador habla, ¿no?
5: Rodrigo De Paul.
3: ¿Cómo?
5: Rodrigo De Paul.
3: Muy bien, acá lo está diciendo. Con qué tranquilidad. Sebastián, ¿le podemos decir a los oyentes de Nacional quién va a hablar de los jugadores?
5: Rodrigo De Paul.
3: Claro, ahí local, está. Acá
0: me
3: en
0: gustó
3: Miami.
0: Más.
3: Rodríguez De Paul, ¿no? Sebastián Vera, que desde las 7:30 de la mañana no para de trabajar y generar este tipo de información, ¿no? Los aplausos son de Fernando Navarro Montoya, que hoy, como está lloviendo, no pudo hacer su trabajo de gimnasio.
0: Sí, me contó, increíble. Dani, una pregunta en serio, al estilo Bonelli. ¿Qué te genera Francia?
3: Respeto, fundamentalmente respeto. Respeto, y además hay que reconocerlo. Está jugando bien, tiene cuatro delanteros. Yo sé que me van a saltar a la yugular, todo lo que quieran.
0: Tiene razón, tiene
3: lo
0: cuatro.
3: Más parecido al gran Brasil del 70, digo. Tienen cuatro que cuando no juega uno, juega el otro y te puede pintar la cara, cualquiera de los que te tienen adelante. Y a mí me gusta que para todo el mundo ya se ha transformado, para todo el mundo es el gran candidato. Recién
0: sí, coincido.
3: Me encontré con un amigo argentino.
0: Y te digo más para que lo charles mañana en la previa con el Mono, que está con el ojo clínico, fue jugador de fútbol, ahora es entrenador. Me da la sensación con el correr de los partidos que la Argentina depende cada vez más de Messi y Francia ya no depende tanto de Mbappé.
3: No, por supuesto, eso no te quepa la menor duda. Mbappé en este esquema es uno más. Quizás apenas un peldaño por arriba del resto de los otros tres. En Argentina es Messi, que está por varios peldaños por encima de quien, no sé, busca el número dos de la Argentina hoy, no está. Porque uno puede elegir a Fernández, el otro puede elegir a Macalli, el otro puede decir, bueno, si juega Julián, pero no está definido.
0: No.
3: En Francia está todo definido. También es cierto que si lo atacás a Francia es otra cosa, ¿no?
0: Sí, y
3: en
0: sí, eso, pero está más equilibrado.
3: Que trabajar.
0: Está más equilibrado que ¿cómo? En el Mundial pasado.
3: Sí, sí. No sé si más equilibrado, porque te mata adelante y en cambio atrás tiene, el otro día con Suecia, cuando el partido estaba 0-0, Suecia tuvo dos situaciones claras.
0: Sí, es verdad, pero tiene mejor equipo que cuando compitió en Qatar, ahí estamos de acuerdo.
3: No te quepa la menor duda, en el balance mucho más, por claro. Supuesto, mucho, mucho más, ¿no? Me genera respeto, me genera preocupación, me genera que disfruto cuando lo veo. Mientras no juegue con la Argentina, el otro día viéndolo con Suecia, uno disfrutaba de verlo jugar a Francia y como disfruta de ver otros partidos. Y hay que ir pensando seriamente en que es el gran candidato y que hay que vencerlo, ¿no? Y que es el rival a vencer.
0: Perfecto, Dani, te mandamos un gran abrazo. Hacemos la invitación para este viernes a partir de las 3 de la tarde. Primero, Martín Perazo abriendo la edición de Pasión Mundial. Luego estaremos ahí en el medio y vos vas a llegar con el Mono Navarro Montoya, 5 de la tarde de la República Argentina, 4 de la tarde de Miami, para el gran partido entre la Argentina y Cabo Verde. Nacional M870 desde Billinghurst en San Martín al mundo a través de Radio Nacional. ¿Qué te parece?
3: Me parece brillante y este convite que hacemos extensivo con el gran Perazo que abre la transmisión a las 3 de la tarde, un excelente, magnífico relator y periodista para ir calentando el ambiente que vamos a ir generando. Hablando de calentar,
0: sí.
3: ¿Nevó en Mar del Plata hoy?
0: Nevó en Mar del Plata es lo que tenemos entendido, en la tierra de nuestro amigo en común, Juan Carlos Morales.
3: Exactamente, de los Morales, de los Moros, de tantos amigos que tenemos. Me están llegando imágenes de mi vecino allá, esa nieve que cayó. Qué lindo ver nevar en Mar del Plata.
0: ¿Qué te parece? Y vos ahí con más de 30 grados de temperatura, no cualquiera, ¿eh?
3: ¿En Villa Gesell nevó o no nevó en
0: Villa Gesell? No llegó la nieve a Gesell, ¿eh?
3: Bueno.
0: Y ya tenés el lugar reservado en el hotel. Mirá la gestión Alvarito, ¿eh?
3: Muy bien, qué lindo, qué lindo. ¿En Capital Federal nevó?
0: No, pero próximamente.
3: Bueno, estemos atentos, ¿eh?
0: Próximamente.
3: No hay nada mejor que quedarse en casita con Radio Nacional.
0: No, ¿qué te parece?
3: Compañía de este clima de mundial aquí en Miami con una temperatura que está por encima de los 30 grados.
0: Daniel, te mandamos un gran abrazo. Me hiciste reír mucho. Para los que tenemos oído de radio desarrollado, sos un crack total. Te mandamos un abrazo enorme.
3: Te quiero, un abrazo enorme.
0: Bien, Daniel Moyo con nosotros, ahí con el Mono Navarro Montoya y Sebastián Vera desde los Estados Unidos. Tenemos la última pausa y después venimos con Sapienza, con Gerardo Murúa y con todos los integrantes de Pasión Nacional.
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0: Muy bien, Nati. Mañana en la apertura sale Sinatra, obviamente. Oh. Esto es así de democrático.
1: Mañana juega Argentina, así que mañana escuchamos los redonditos.
0: Ningún redondito de ricota, nada, nada.
1: Renuncio ya mismo.
2: Muerto el rey, muerto el rey.
0: Lo están esperando.
1: ¿Voy al tercero?
0: Dale. Te liquidan
2: rápido.
0: Muerto el
2: rey, muerto el rey.
0: Bueno, vamos a saludar a Omar Sapienzo. Omar, perdón, pero tenemos poco tiempo. Te mandamos un gran abrazo y el afecto de siempre.
3: Igualmente, igualmente, Nico, para vos, para todos los compañeros, para las compañeras y para la audiencia de Nacional en el país y en el mundo. Te cuento que el plantel de Rosario Central transita la primera semana de pretemporada en el predio de Arroyo Seco. Ese predio, hace un tiempo atrás, el dueño era el gran José Omar Pastoriza.
0: Mira vos.
3: Bueno, después se fue transfiriendo de mano en mano. Allí los jugadores entrenaron lunes y martes en doble turno, concentración en el predio, tiene un hotel muy, pero muy lindo, muy amplio, muy cómodo central ahí, en tanto que tras la práctica del miércoles, en horario matutino, los futbolistas gozaron de la tarde libre. Hoy el trabajo es en doble turno, ya lo hicieron por la mañana, falta por la tarde, algo que se mantendrá hasta el día viernes, sábado y domingo la actividad será solamente de mañana, todo puesto en lo físico. Por otro lado, la dirigencia, como te vengo marcando todos los días, se encuentra trabajando en la búsqueda de los refuerzos que solicitó el entrenador, principalmente un volante por derecha y un centro atacante. Si bien no trascendió el nombre del centro atacante, me dicen que hay conversaciones avanzadas para que se incorpore precisamente un 9 de área, que es lo que quiere Almirón para Rosario Central. Por el lado de Newell's, Lautaro Gianetti y Franco Escobar se convirtieron, ahora sí, formalmente, en los primeros refuerzos de Newell's bajo la conducción de Kudelka precisamente para este año. El marcador central, lo recordamos, 32 años, con pasado en Vélez Sarsfield, en el Udinese, llega en condición de jugador libre, tras rescindir su contrato en Turquía. Por dos años firmó Gianetti para Newell's Old Boys. Por su parte, Escobar inicia su tercer ciclo en el club que lo vio nacer futbolísticamente tras su reciente paso por Peñarol de Montevideo. Este lateral derecho, 31 años, también quedó libre en la institución de Montevideo, firmó un contrato por 18 meses para potenciar la estructura defensiva, que es lo que pretende en primera parte precisamente el técnico Frank Kudelka. 9 grados la temperatura en Rosario, una tarde hermosa, Nico, a pleno sol en la ciudad, en nuestra querida ciudad, donde ya se pueden ver en cada rincón, en cada avenida, en cada parque, la expectativa que hay para el partido de la mañana. Banderas, todo en Rosario es celeste y blanca, esperando el partido de mañana de nuestra querida selección argentina y, por supuesto, por sobre todas las cosas, de ver al gran Leo Messi.
0: Muy bien, Omar, un abrazo enorme. Qué bien se te escucha. Tómate un cafecito ahí en la peatonal por vos y por mí, ¿te parece?
3: Pero por supuesto, pero te espero. Sabes que tenés que venir y que tenemos 2 o 3 lugares de los mejores y hay otros barrios que ingreso solamente yo. O sea, si vos venís conmigo, podés ingresar y no va a haber ningún problema.
0: Está muy bien. Un gran abrazo. Gracias. Omar.
3: O quien vos quieras traer ahí, no, de los compañeros.
0: No, por supuesto. A Zarratea, por ejemplo, que siempre está con vivaracho, siempre con una sonrisa en la cara.
2: Cafecito. Chispeante.
0: Cafecito. Sí, chispeante.
2: Cafecito.
3: No Omar. Lo conozco, pero no lo conozco personalmente, pero mejor, me imagino por lo que dicen ustedes.
0: Mejor, Omar, mejor, mejor.
1: Lo mejor de la
3: va a ser un gusto. No, de mi parte
2: junto.
3: Va a ser un gusto.
0: Omar Sapienza, desde Rosario, Día Internacional del Periodista Deportivo, nos dice Javier Vicente. Esto se celebra desde 1995 por la fundación de los Juegos Olímpicos de París en ese año.
2: El Beşiktaş de Turquía quiere a Orlando Gil.
0: Caramba, eso sí es una noticia bomba.
2: Y ahora le voy a tirar otra que no
0: vio
2: es
0: el
2: Beşiktaş
0: de Turquía el gol que le hizo el colombiano.
2: No vio los penales que sacó Alemania del Mundial.
0: Debiera haber el gol de Juan Fernández.
1: ¿Cómo le dolió ese gol?
2: No, sí, sí, también.
1: Ya está.
2: Sí, pero que fuese.
1: No, por eso.
2: Ya San Lorenzo.
1: No, pero.
2: La cosa loco.
1: Fue campeón de Irán.
2: Debe ser el único partido que vio en el año.
0: No, quédate tranquilo que
2: pero. No mira las atajadas de Gil, todas las atajadas de Chile.
1: ¿Cuánto
2: cotiza Gil? 10 palos.
0: pero
2: palos verdes,
4: la cláusula de 10
0: gringa, palos. Gringa. Me generó algo muy negativo ese gol que
2: qué
0: se
2: bueno.
0: hizo.
2: No, de Cavani y 6 meses no hablaste nada.
0: ¿Cómo que no?
1: Ese gol y el arbitraje de Yael Falcón
0: sí,
1: Pérez.
0: Que en River Platense, cancha, sí.
4: Te marcaron el último año. Marcaron,
2: menos mal que no va a tener nieto, porque si llega a tener nieto, le digo, cuando yo vi, le va claro. a contar aquella.
0: No hay nietos.
2: Vamos a lo importante. Esto es un rumor que está instalado en la prensa y no de este país. Si yo le digo y pregunto, ¿a qué arquero de la Copa del Mundo se parece Orlando Gil? ¿Usted con quién lo compara? Don Per, te escucho. No
0: sé con quién, a ver, no.
4: Dibu Martínez.
2: No. Físicamente, el estilo. ¿Sí? ¿Con quién lo compararía?
1: Yo sé, a ver, uno con Bono.
2: No.
0: Ya lo saludo a Gerardo Murúa para el final.
4: ¿Con quién?
2: En Alemania.
0: No, Gerardo, vos.
2: En Alemania.
0: No, Gerardo, vos, salva.
2: Los medios alemanes.
0: No, hablemos en serio.
2: Dicen que Orlando Gil debería ser, por porte, por estilo de arquero, el reemplazante de Neuer.
0: De Neuer.
1: En el Bayern Múnich.
2: Yo no digo.
1: En el Bayern Múnich.
2: No, yo no digo que va a ir a atajar. No, al Bayern Múnich.
0: Usted trae la información.
2: Ni digo que va de titular. Claro, yo lo que digo es.
4: No mates al mensajero.
2: En el Bayern Múnich, los medios alemanes lo que están diciendo.
1: Igual
2: es,
1: yo entiendo dónde va a zarratear. Es muy probable que Orlando Gil ataje en Alemania, porque se eliminó. Entonces todo el fútbol alemán dijo: ahí tenés un arquero.
2: Real. No sé si en el Bayern. Es que el Besiktas vino y preguntó. Y San Lorenzo le dijo.

0: La clasificatoria al Mundial de Qatar 2027 debe ganarle a Uruguay en el Ansel Arena, allí en territorio uruguayo. Perdió en Buenos Aires, es clave la diferencia para más adelante. Lo cierto es que con plantel completo, como hace mucho tiempo que no pasaba, la selección de básquet busca un triunfo clave para acercarse al Mundial. Dentro de tres días va a visitar a Panamá. Ambos partidos son importantes para llevar puntos a la segunda ronda, Nico.
1: Bien, y como dijo Navarro Montoya en la primera hora del programa, Neuer es el arquero más importante de los últimos 20 años en el fútbol del mundo. Estamos de acuerdo ahí.
0: Sí, sin lugar a dudas. Y Orlando Gil está en las antípodas. O sea, no lo veo, nunca lo vi jugar bien con los pies, por ejemplo.
1: No, y nunca lo vas a ver tampoco. Es así. Gerardo, te mandamos un abrazo y gracias por la participación de siempre, cada día.
0: Hasta mañana.
1: Bien, Gerardo Murúa desde Córdoba. Sí, Hernán, con los mensajes en el final.
2: Alberto de Chubut dice: Nicolás, ¿cómo es lo del café? Primero la soda, ¿podrías repetir eso?
1: No, Sapienza dice que primero hay que tomar la soda, dice Omar, y después el café. Yo digo que al revés.
3: Sapienza lo que dice: primero lavas la boca,
1: claro,
3: y después tomas el café. Tiene lógica lo que dice Omar también, ¿eh?
1: Sí, grande Omar, dale. Bien, ahí estamos. En el final, recordá las vías de comunicación.
2: 11-3-870-7485, Nico. Hace frío, che, 4 grados esta noche, ¿eh? Abrigarse.
1: Quiero que me muestres el carnet, qué maravilla. Bueno, se viene la parte donde Sinatra habla y nunca nadie me sabe decir qué dice Sinatra en esa parte que él habla. Ahí dice, ahí mirá, se para frente a la escena y dice...
3: ¿Vos sabés? Con un espectador te dijo Nati que habla.
1: Claro, con un espectador, muy bien. Bueno, un agradecimiento a Natalia Lubaroff en la operación técnica. 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Bien, 3 de la tarde, viene Nora Brioso, viene el informativo y siguen con la programación habitual de Radio Nacional. Cosecha Tardía.
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5: Las 3 de la tarde en la República Argentina. Santa Fe registró el primer semestre con menos homicidios en 25 años. La provincia contabilizó 73 homicidios entre enero y junio de 2026, un 67% menos que en el mismo periodo de 2025, cuando se contabilizaron 217. El Ministerio de Justicia y Seguridad Provincial indicó que se debe al régimen de presos de alto perfil en las cárceles, la presencia policial en las calles y la persecución penal. Advierten por la creciente del río Uruguay. El informe de Eli del Mar Otman desde Radio Nacional Gualeguaychú.
6: Desde Salto Grande advierten que podría crecer el caudal del río Uruguay. Es debido a las lluvias abundantes ocurridas durante los últimos días en la alta cuenca. Además, están previstas nuevas precipitaciones en las próximas 48 horas. El caudal de aportes al embalse de la represa de Salto Grande en el norte entrerriano aumentará durante los próximos días, informó la Comisión Técnica Mixta. Aguas abajo, el nivel del río tendrá un ligero aumento respecto de la semana previa, aunque dentro de los valores habituales o normales para los meses de invierno y muy por debajo de los niveles de alerta, aclararon desde la represa.
5: Alerta meteorológico rige para Misiones, donde se esperan tormentas localmente fuertes con abundantes lluvias y ráfagas de viento fuertes. Actualizamos ahora el estado del tránsito con Ernesto Arriaga.
7: Comienza a cargarse la General Paz, mano al oeste, la autopista de Lepián y Richeri, 80 para micros. Recordemos también que está muy habilitada para camiones la autovía del Mercosur hacia Entre Ríos y Corrientes, máximo 80 kilómetros por hora. El puente Rosario Victoria, totalmente transitable. Por favor, al puerto de Rosario, ingresar a 20 kilómetros por hora para camiones.
5: La ciudad de Santa Fecina de Rosario, donde podés escucharnos por AM1300 y FM104.5, temperatura 9 grados, humedad 42%, cielo algo nublado. En la ciudad de Buenos Aires, temperatura 9 grados 8 décimas, humedad 46%, cielo algo nublado.
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8: ¿Sabías que en 2020 el chamamé fue declarado Patrimonio Cultural Inmaterial de la Humanidad por la UNESCO? Y sí, es correntino nomás.
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Mari, Mari, bienvenidos, bienvenidas a la tarde de Radio Nacional El Bolsón. Aquí vamos a estar hasta las 18 horas. Recuerden que 17:30 va el servicio social. ¡Qué frío que hizo hoy! ¿No? Hoy dos, jueves 2 de julio, acordate. Jueves 2 de julio, me parece que julio se va a ir volando también, ¿eh? Muchísimo frío, arrancó el invierno, hace unos días arrancó el invierno, pero se está haciendo sentir en casi todo el país. Luego te vamos a contar de Yonebo en algunos lugares insólitos. Hace un ratito escuchábamos a través de la radio que había nevado en Mar del Plata. Se había nevado allá en Mar del Plata. Bueno, recién veíamos imágenes también de la cumbrecita allá en Córdoba. Pero bueno, en esos lugares sabe nevar. Y cayó más nieve que acá, ¿eh? Ayer alguien me decía, estuve mirando la ventana el otro día, pero eran apenas tres copitos de nieve. ¿Iremos a tener nieve? Ojalá que sí, ¿eh? Ojalá que sí, porque hay que pedir que venga la nieve, porque es tan, tan necesaria, sobre todo para el verano, para que queden allí en las montañas. Nos pueden escuchar por diferentes frecuencias, por AM1160, por FM87.9, también a través de internet, si googlean y ponen Radio Nacional El Bolsón en vivo, allí también aparecemos. Se pueden comunicar a los teléfonos de la radio 449-2350 o mandarnos mensajes vía WhatsApp al 294-410-6920. Mi nombre es María Lincán y junto a Mónica Uraga hacemos las tardes de Radio Nacional El Bolsón. Y cuando pasan 5 minutos de las 3 de la tarde, la temperatura en este momento aquí por el paralelo 42 es de 5 grados, la sensación térmica 5 grados, viento este-suroeste a 10 kilómetros por hora, ráfagas de viento a 26 kilómetros por hora. La máxima de hoy dice que va a llegar a los 7 grados, la mínima fue de 8 grados bajo cero. Brumoso y destemplado, dice acá la cubeda, está hermoso, o sea, el sol desde acá, por lo menos de la ventana de la radio, se ve precioso, precioso, celeste, amarillo, celeste, pero hermoso. Mañana juega Argentina hablando de eso, ay, qué nervios. Recuerden que a las 3 de la tarde comienza la transmisión, la previa aquí por Radio Nacional El Bolsón. Y en todo el país, en todas las emisoras del país. Para mañana viernes, justamente 3 de julio, se espera una temperatura de 7 grados, una mínima de 5 grados bajo cero, brumoso y destemplado también va a estar el día. Para el sábado 4 de julio, 8 grados la máxima, 6 grados bajo cero, la mínima, brumoso y destemplado. Y para el domingo se espera 9 grados la temperatura, 4 grados bajo cero, brumoso. Recién la semana que viene se espera, empieza a cambiar un poco y se esperan lluvias. Casi toda la semana, según Acuweather, dice que va a llover toda la semana. Por ahora estamos teniendo temperaturas bajo cero. Estaba mirando una foto que compartió un compañero nuestro. Donde a las 9 de la mañana el ranking de las temperaturas más bajas, bueno, mira, en Maquinchao, acá en Río Negro, Maquinchao le gana todo, 13 grados bajo cero era la temperatura, le seguía Esquel, mi querido Esquel, con 8,4 bajo cero, el Bolsón, seguíamos nosotros con 8 grados bajo cero, luego Neuquén, 7,8 bajo cero, Uspallata en Mendoza 7,2 bajo cero. Pero Maquinchao era la localidad más fría hoy tempranito. Compartiendo ahí con Esquel también los lugares más frío. Por ahora aquí la temperatura es de 5 grados y 5 grados la sensación térmica.
Hay una alerta igual para 17 provincias con alerta por frío extremo. El Servicio Meteorológico Nacional extendió la advertencia por marcas térmicas severas en casi todo el país. La Patagonia Norte transita jornadas de heladas generales con efectos en la salud, dice. En paralelo, rigen alertas por viento sonda en el norte y tormentas con granizo en el litoral. El invierno paró los termómetros en gran parte del territorio nacional. El Servicio Meteorológico Nacional emitió una alerta amarilla por frío extremo que abarca 17 provincias, consolidando un escenario de heladas generales y marcas térmicas mínimas rigurosas que modifican la rutina diaria desde la Patagonia hasta el norte del país. Las marcas ambientales previstas para las próximas horas encendieron los sistemas de prevención sanitaria. Los especialistas advierten que este nivel de frío genera un efecto leve moderado sobre la salud, incrementando los riesgos estacionales, por lo que resulta indispensable reforzar los cuidados en los sectores más vulnerables de la población. Bueno, la provincia bajo alerta amarilla por temperaturas extremas. La masa de aire polar cubre de forma simultánea a los principales centros urbanos y productivos del país. Las jurisdicciones afectadas por las temperaturas extremas son la Patagonia, Neuquén, Río Negro y Chubut. También la región pampeana y centro Buenos Aires, La Pampa, Córdoba, Santa Fe, San Luis y Entre Ríos, Cuyo y noreste, Mendoza, San Juan, La Rioja, Catamarca, Salta y un sector de Jujuy y noroeste, Corrientes y Misiones. Los médicos comunitarios recuerdan que el frío prolongado puede resultar peligroso para los denominados grupos de riesgo, sector que integran los niños, las personas mayores de 65 años y todos aquellos pacientes que conviven con enfermedades crónicas respiratorias o cardíacas. El reporte oficial, bueno, aquí la sonda del viento cordillerano y granizo en el resto del país. El reporte oficial del Servicio Meteorológico Nacional detalla que la inestabilidad no se limita de jornada exclusiva a las bajas temperaturas, ya que coexisten otros frentes adversos en diferentes puntos del mapa. Por ejemplo, hay alerta por viento sonda que afecta de forma directa a Salta. Este fenómeno genera un ambiente seco, visibilidad reducida y un repentino aumento térmico previo al ingreso al frente frío. Mirá, esto también te llama la atención porque hay tormentas con granizo. La provincia de Misiones enfrenta un panorama opuesto bajo alerta por tormentas intensas que pueden incluir la caída de piedras y abundante caída de agua en periodos cortos. Así que, bueno, días de mucho, pero mucho frío y este alerta por frío extremo en 17 provincias de nuestro país.

Vamos a ir a nuestra efemérides del día. Hoy vamos a recordar, porque hoy, bueno, hoy en nuestro país primero se celebra el Día de la Agricultura Nacional, y la efemérides musical de hoy está dedicada al querido Rubén Patagonia, porque nació un día como hoy del año 1956 en Comodoro Rivadavia, en la provincia del Chubut. Rubén Patagonia, Rubén Chauque, cantante folclórico, activista, actor. Bueno, en el año 1970 inicia una intensa labor artística y cultural. Su propuesta musical se nutrió de estilos originarios como el cani y mapuches, como el loncomeo, así como de canciones de autores patagónicos como Marcelo Verbel, Hugo Jiménez Agüero, Abelardo Epuyén, González. Puyén González, dice, y Milton Aguilar, descendiente de Tehuelches, y aporta y genera desde aportó de, y generó desde el año 1971, como contábamos hace un ratito, un espacio concreto de encuentro y reencuentro cultural, rescatando y reivindicando la esperanza como base fundamental y modo de vida. Defensor de los pueblos originarios, su música abarca estilos folclóricos tehuelches como el cani y mapuches como el loncomeo, que lo contábamos también hace un ratito. Rubén Patagonia falleció un 15 de enero de este año 2026, siempre recordado, ¿no? Tan recordado y querido aquí en nuestra Patagonia. Hoy hubiese cumplido años Rubén Patagonia, nacido un 2 de julio de 1956, y lo recordamos de esta manera. Rubén Patagonia, el abuelo y el pehuen.

El abuelo y el pehuen. Canción que intenta de sobremanera revalorizar, reconocer nuestras lenguas originarias. En este caso, el mapudungun, el habla de la tierra. Así se denomina el habla del mapuche, el habla del hombre de la tierra, el habla de la gente de la tierra.

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1: Veinte minutos pasan de las 3 de la tarde, 2944106920, el teléfono para comunicarse con la tarde de Nacional, el Bolsón. Vamos a hablar del Mundial, como lo hacemos siempre a esta hora, porque ayer ya sellaron su pase a octavos Inglaterra, Bélgica y Estados Unidos. Qué aburrido. No me gustaron los partidos. Bueno, vi el de Estados Unidos y la verdad que bastante que desear. Igual me gusta lo que dijo el técnico, ahora les voy a contar. Bueno, la segunda fase del Mundial 2026 ya está en marcha y los 16 avos de final siguen con la jornada. Tres partidos de alto voltaje. En el primer turno, Inglaterra venció por 2-1 a República del Congo con un partido que cruzó a uno de los candidatos con una de las sorpresas de la fase de grupos y definió el próximo rival de México, Inglaterra-México. Partidazo va a ser eso. En el segundo turno de día, Bélgica eliminó a Senegal, ganándole 3-2. Bueno, este sí fue un partidazo, Luego de estar 2-0 abajo, Y el cierre de la jornada fue Estados Unidos con Bosnia. Bueno, ganó Estados Unidos allí 2-0. Inglaterra, República del Congo, bueno, los tres leones rugieron, vencieron por 2-1 los Leopardo en un partido de enorme dificultad. Un doblete de Harry Kane decantó la balanza en favor del conjunto inglés, que comenzó perdiendo por un gol de Brian Sipenga y padeció, como ha sido habitual durante todo el torneo, falta de creatividad y claridad para llegar al gol. Pese a las atajadas del heroico Lionel Mpasi Sau, el elenco congoleño se despidió de la Copa del Mundo y no será el rival de México. Próximo escollo en el camino de los dirigidos por Thomas Tuchel en el título. Bélgica-Senegal, bueno, después de un verdadero partidazo, Bélgica se impuso 3-2 en un alargue para el infarto ante Senegal y se metió en los octavos de final del Mundial 2026. Después de haber estado por debajo en el marcador durante gran parte de los 90 minutos regulares. De entrada, el que impuso condiciones fue Senegal, así después de dos tiros en el palo. Habib Diarra, perdonen los que tienen nombres difíciles, fue quien adelantó a los africanos en el marcador a los 25 del primer tiempo. Lejos de achicarse, Senegal fue por más y el premio llegó en el complemento cuando Ismaïla Assar anotó el 2-0 a los 6 minutos tras un pelotazo largo que lo dejó mano a mano con Thibaut Courtois. El trámite se encaminó así hacia la clasificación de los africanos, pero fue Romelu Lukaku quien, tras ingresar en el segundo tiempo, le dio vida a su equipo con un agónico descuento. A falta de 4 minutos, este sí que fue partidazo. No lo vi, pero por lo que veo, a falta de 4 minutos para el cierre del partido. El tanto sacudió la tranquilidad de los africanos, al mismo tiempo en que envalentó a los europeos, que encontraron la recompensa al final. En el minuto 44, desde la cabeza de Yuri Tielemans, para mandar las cosas a la largue. Y en el tiempo extra, no fue sino hasta el último minuto del segundo tiempo, en que tras una larga revisión del VAR, el árbitro hondureño Said Martínez sancionó con un penal una infracción de Lamine Camara sobre Tielemans. Allí, si bien Lukaku fue el primero en tomar la pelota, fue Tielemans el responsable del remate final para sellar el 3-2 y darle a Bélgica una increíble clasificación a los octavos de final, instancia en la que aguardará por el vencedor del duelo entre Estados Unidos y Bosnia. Estados Unidos, que venció 2-0 a Bosnia, se clasificó para los octavos de final, donde enfrentará a Bélgica. El seleccionado dirigido por Mauricio Pochettino, argentino, que había terminado primero en su grupo, hizo valer su favoritismo y resolvió la serie pese a jugar gran parte del segundo tiempo con un futbolista menos. Claro, porque echaron un futbolista. Estaban bravos los estadounidenses ayer, pateaban, pegaban, insultaban. O sea, bravos, pero bravos. ¿Qué dijo el técnico argentino? Bueno, le hicieron una pregunta cuando, viste, está la rueda después de terminar el partido, la rueda de prensa. Le preguntaron si era... la pregunta era qué pensaba, si él era argentino o ya estaba involucrado con el país de Estados Unidos. ¿Qué dijo Marcelo Pochettino? Sorprendió primero a los periodistas tras clasificar a Estados Unidos a octavos de final del Mundial. ¿Qué aseguró? Bueno, una cosa es estar involucrado, dice, y ser parte de la fiesta. Pero yo soy 200% argentino y no voy a mentir. Y vamos a hablar de Argentina porque el director técnico de Argentina, Lionel Scaloni, cumplirá un centenar de partidos ante Cabo Verde y tratará de extender su racha en cruces directos. En el medio, la extensión de su vínculo hasta el 2031 está al caer. Lionel Scaloni es como su tocayo Messi, suele mirar de reojo las estadísticas, sin embargo están ahí y cuando son positivas no queda otra que poner los números en la mochila y cargar con esa responsabilidad. El director técnico hace caras cuando le tiran algún récord, suele desviar su respuesta, pero en la intimidad seguramente lleva su cuenta. Y este viernes, cuando se escuche el pitazo inicial, en Miami la selección argentina juegue con Cabo Verde para los 16avos del Mundial 2026, se cumplirá el partido número 100 de su era. Y ahí estamos escuchando el Die Die de Shakira porque alcanzó el número 1 global. La canción oficial del Mundial 2026 sigue batiendo récords. Die Die de Shakira se convirtió en el tema más escuchado del planeta al alcanzar el primer puesto del top 50 global de Spotify. Un logro que la cantante colombiana celebró con un emotivo mensaje dedicado a sus fanáticos. La cantante colombiana Shakira volvió a hacer historia en la industria musical. Su canción oficial del Mundial 2026, Die Die, se convirtió en el tema más escuchado del planeta al alcanzar el primer puesto del top 50 global de Spotify, consolidándose como el mayor éxito del momento en las plataformas digitales. Según pudo saber, Agencia de Noticias Argentinas, el hit acumuló 4.215.628 reproducciones durante la última semana, una cifra que le permitió quedarse con el número uno del ranking global de Spotify. La artista celebró el histórico logro con un video grabado en una habitación donde decorada por globos dorados, reflejando la alegría por el presente que atraviesa. El reconocimiento llega mientras continúa recorriendo América del Norte en su gira Las Mujeres Ya No Lloran World Tour y al mismo tiempo se consolida como una de las grandes figuras musicales de este Mundial 2026. Dai Dai, Shakira.

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1: El festival de cine más importante de la región ya cuenta con más de 900 proyectos inscriptos. La organización del Festival Audiovisual Bariloche extendió esta convocatoria para presentar proyectos ya de su 14 ediciones hasta el domingo 5 de julio. Estamos con el director artístico del evento, Diego Carriqueo. Diego, bienvenido a la tarde de Nacional El Bolsón. María te saluda desde este lado.
2: Hola María, ¿qué tal? Buenas tardes, ¿cómo estás?
1: Muy bien. Bueno, primero preguntarte, bueno, sobre esta extensión para el FAP, ¿a qué se debe esta decisión? Y bien, decirme bien, ¿cuál es la fecha, la nueva fecha límite para la inscripción?
2: Bien, este festival que organizamos de la Secretaría de Cultura de Río Negro cierra la convocatoria el domingo, sí. 5 de julio, porque justamente nosotros tenemos un solo canal de comunicación, que es el de la página, ¿no? Sí. Ahí es por donde se hace la inscripción y es por donde se hace consultas, preguntas y demás. Generalmente damos extensión de las convocatorias, creo que dimos de todas las convocatorias, siempre tuvimos la prórroga, porque hay una demanda, hay un pedido de parte de participantes que tiene que ver con algo muy importante para nosotros y que la verdad que nos llama la atención y está buenísimo que suceda, que muchos producen para el festival. Uh-huh. La verdad que es algo que está buenísimo, porque de alguna manera también quiere decir que el festival también estimula, motiva a poder hacer una producción audiovisual. Porque hay diferentes formas de producir, uh-huh. Hay diferentes formas de encarar o hacer proyectos. De repente hay películas que por ahí tuvieron la posibilidad de participar en algún concurso, en alguna convocatoria, y obtienen la ayuda correspondiente para realizar ese proyecto. Y esas películas de repente ya están terminadas y son de las que se inscriben, ¿no? Sí. En la fecha que nosotros damos. Uh-huh. Después hay otros proyectos que llevan 5, 8, 2 años de realización y también entonces ya están terminados y empiezan a hacer el circuito de distribución y de poder postularse a convocatorias de obras ya terminadas. Y después está esto que nos sucede a nosotros y que nos encanta, que tenemos una sección que se llama Proyectos en Construcción, que son aquellos proyectos que no están finalizados todavía y están en los últimos detalles y están postulándose en este tipo de ventanas o secciones que les permite tener la posibilidad de acceder a otras ventanas o de acceder a un premio económico para poder finalizar la obra. Y después están aquellos que hace 2 meses se enteraron de la convocatoria y quieren hacer un videoclip, quieren hacer un cortometraje, quieren hacer una videodanza y están en los últimos retoques. Y bueno, también lo hacemos por eso. Y te voy a contar algo que sí. Nos pasó el año pasado. Es que cuando damos la noticia de la prórroga, es como una, bueno, ustedes que están con esto, con la comunicación y los medios, es fundamental poder reiterar noticias porque no siempre se enteran en la primer, uh-huh. En la primer salida. Y nos resultó, sobre todo el año pasado, y que tenemos secciones de carácter latinoamericano, es como que se enteraron el día que anunciamos la prórroga. Oh. No se enteraron cuando salimos.
1: Sí.
2: Y eso hizo que explotara de inscripción de proyectos, como ahora que la verdad estamos sorprendidos de la sección largos y cortos latinoamericanos porque tenemos un montón.
1: Sí.
2: Y entonces, bueno, sí. creo que está respondida la sí. pregunta, sí, sí, sí. ¿A qué se debe la prórroga? Sí. Se debe a todos estos factores, claro. Porque también entendemos que es otra forma de salir a anunciar que esta convocatoria estuvo abierta y está por cerrar, que es lo que estamos haciendo ahora nosotros, hablando en este momento,
1: ¿no? Uh-huh. Diego, bueno, al principio leíamos que ya se superaron los 900 trabajos inscriptos. ¿Esperaban semejante respuesta en el contexto actual del cine?
2: La verdad que no, nos llama muchísimo la atención, pero al mismo tiempo sí lo notamos en las secciones que representan a la producción nacional.
1: Sí.
2: Porque, como te decía antes, las secciones que están sumando muchos inscriptos son las dos latinoamericanas, tres, porque tenemos proyecto en construcción este año latinoamericano. Entonces, tantos cortos como largometraje nos sorprendió. Yo creo que eso tiene que ver con que el festival es la segunda edición de carácter latinoamericano y ya se va
1: Claro.
2: haciendo más conocido. Pero las secciones que son nacionales han bajado claramente su producción, y ni hablar en lo que tiene que ver con el formato de ficción, ¿no? Con
1: Sí.
2: el género de ficción, es como que en el formato de largos y cortos ha bajado muchísimo ese número. Entonces, estamos así. Igual hace, claro, hace 3, ya 4 lo preveíamos un poco
1: Sí.
2: a esto, porque esto viene ya hace 10 años,
1: Sí.
2: pero bueno, de alguna manera se profundizó los últimos 4, pero bueno, por eso nosotros enhorabuena que vemos la posibilidad de poder estar y asumir este compromiso de generar este espacio que es el FAP, en su 14ª edición, una ventana que lamentablemente nos queda hasta corta y chica, ¿no? Porque imagínate que de 1.000 obras que van a entrar, ojalá que podamos programar 100,
1: Sí.
2: 120, como mucho.
1: Sí.
2: Y eso también nos da, vamos a ver si podemos a raíz de esto también pensar otras propuestas, de repente nos permita poder tener acceso a mucha información. De esto se trata de alguna manera, más allá de lo que es como un evento de industria cultural y si se quiere hasta económica, lo que nos interesa también es lo que sucede con los
1: Claro.
2: estudiantes, que vamos a hacer el 8º encuentro de estudiantes de todo el país, como el año pasado, que vinieron estudiantes de Córdoba, de Mendoza, de La Plata. Así que bueno, la idea es más allá de la convocatoria, preparar ahora todo el encuentro que va a ser en septiembre, del 21 al 27 de septiembre de este año, ¿no?
1: Sí. Bueno, organizarle un evento de esta magnitud requiere mucho esfuerzo. ¿Cómo se articula este año el apoyo? Lo decías que tenían el apoyo de la Secretaría de Cultura de Río Negro.
2: No, nosotros no es el apoyo, nosotros lo
1: Ajá.
2: organizamos. Yo
1: Ah,
2: pertenezco a la
1: bien.
2: Secretaría de
1: Ah,
2: Cultura,
1: bien.
2: lo hacemos desde lo que es el Polo Audiovisual, la
1: Sí,
2: Secretaría de Cultura de Río
1: sí.
2: Negro. Hace 14 años que disfrutamos de poder desde el Estado hacer esto. Nos parece sumamente importante pensar y asumir ese compromiso y responsabilidad, sobre todo en estos tiempos. Ya desde el año 2013. En las diferentes gestiones, la verdad que venimos trabajando esto y bueno, también un poco siendo un eslabón de toda la cadena que tiene que ver de repente con la Universidad de Río Negro, que está ahí en
1: Sí.
2: Bolsón, con el Instituto Universitario Patagónico de las Artes de Fisca y de General Roca. El festival termina siendo un eslabón más de todo esto que está sucediendo en los últimos 15 años en la provincia, por suerte, y lo hacemos de la Secretaría de Cultura. También contamos con el apoyo y el acompañamiento, también no, digo, desde
1: Ajá.
2: la Secretaría contamos con el acompañamiento del CFI
1: Sí.
2: y bueno, y en alguna medida también del INCA, claro, que está desde el principio, ¿no? Desde el 2013.
1: Bien. Bueno, nos decías hace un ratito, nos decías que el festival se va a realizar del 21 al 27 de septiembre. ¿Nos podés adelantar, se puede adelantar, las sedes o actividades especiales para la comunidad aquí?
2: En Bolsón no, todavía no, todavía
1: ¿No?
2: no se puede, todavía
1: Bien.
2: no se puede. Estamos en ideas, estamos en contactos,
1: Sí.
2: estamos preguntando,
1: Sí.
2: pero vamos paso a paso también, ¿no?
1: Ajá.
2: Primero que cierre la convocatoria.
1: Sí.
2: Segundo, hacer toda el visionado y la selección que ya venimos haciendo. Y permiso, justo me están golpeando la puerta. Y bueno, nada, después viene todo. Bueno, estamos en este momento, sino
1: Claro,
2: toda esa preproducción,
1: sí.
2: pero prefiero en otro momento,
1: Bien,
2: en
1: sí,
2: otra, compartirte
1: más
2: eso.
1: adelante cuando esté
2: Claro,
1: todo ya.
2: totalmente.
1: Diego, bueno, ¿cuáles son los requisitos hacia aquellas personas, aquellos realizadores que todavía están dudando? ¿Cuáles son los requisitos clave para anotarse antes del cierre?
2: No, ser mayor de edad nada más y bueno, y tener ideas y tener un proyecto Y eso básicamente, meterse en la página www.festivalfab.com.ar. La entrada es la entrada, la inscripción es
1: Sí.
2: gratuita, así que bueno, eso nada más.
1: Bien. Bueno, ¿algo más que se me haya pasado?
2: No, creo que no. Cierra el domingo la convocatoria
1: Sí.
2: y todas las consultas, preguntas, festivalfab.com.ar.
1: Perfecto. Bueno, vamos a hablar igual más adelante cuando ya esté todo armado.
2: Sí, totalmente, dale, de
1: Bueno,
2: una.
1: listo. Un
2: De
1: abrazo
2: acá a
1: grande.
2: un mes.
1: Sí.
2: Abrazos, saludos.
1: Dale, chao, que estés bien, gracias. Allí estábamos con Diego Carriqueo, el director artístico de este evento del festival, parte también, o sea, de la organización del Festival Audiovisual Bariloche, bueno, contándonos sobre la extensión de la convocatoria para presentar proyectos para este décima cuarta, que se viene esa décima cuarta edición del FAP, del Festival Audiovisual Bariloche, hasta el domingo 5 de julio está abierta esta convocatoria, este festival de cine más importante de la región, que ya en este momento cuenta con más de 900 proyectos inscriptos, miradas y experiencias de un evento ya que ya es clásico y que este año se realizará del 21 al 27 de septiembre en Bariloche.
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1: 44 minutos pasan de las 3 de la tarde. Quería ver la temperatura, a ver, a esta hora, por lo menos aquí, por el paralelo 42, 5 grados, 9 grados la sensación térmica. Ah, se me hace que no está tan frío, no sé. No sé qué dice Juan Luis Guerra. Frío, frío, me parece, ¿no?

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9: La Municipalidad de Puerto Pirámides realizará un encuentro de capacitación ciudadana el sábado 5 de julio de 11 a 15 en el Salón de La Nona. La actividad es gratuita y está dirigida a vecinos y vecinas de la localidad. La jornada incluirá capacitaciones en reanimación cardiopulmonar, primeros auxilios, rescate de emergencia, uso del desfibrilador externo automático y una demostración sobre la utilización de drones aplicados a la protección ciudadana. La propuesta busca brindar herramientas para la prevención y la respuesta ante situaciones de emergencia, además de fortalecer la participación comunitaria en materia de seguridad. La participación es libre y gratuita. Quienes asistan recibirán certificados oficiales de capacitación provincial.

Hola, mi nombre es Mailén, soy profe de artes visuales, tallerista también. Me gusta muchísimo el arte, las artes visuales, el poder dejar una huella en una pared, ya sea de lo que nos rodea, que es, bueno, la naturaleza, los espacios, el sentimiento, bueno, de comunidad. Y estoy buscando espacios que tengan ganas de que haga murales que se vean hacia afuera, o sea, que los puedan ver las personas cuando caminan. Pueden ser en escuela, puede ser en radio, puede ser en centros comunitarios, donde sea que resuene la propuesta, yo brindo ahí la parte de dibujo, de pintura y de una forma voluntaria. Puede haber un intercambio, por ejemplo, por alimentos o por dinero, pero no es lo primordial. Así que nada, eso. Tengo una página que se llama ¿Cómo querés que te traten? Es ¿Cómo querés que te traten todo junto? Así como suena, medio largo. Y en destacadas, bueno, está uno de los murales que hice, si bien estoy

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1: Las 4 de la tarde en la República Argentina. 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
2: Ya comienzan a jugar España ante Austria por la Copa del Mundo. Y en la previa de Argentina ante Cabo Verde, habla Rodrigo De Paul en conferencia de prensa.
3: Una selección que sacó resultados importantes, que nos sorprendió a todos. Creo que defienden muy bien, tienen jugadores rápidos, de lo que vimos y de los partidos que jugó. Es una selección que espera en un bloque bajo, que no sabemos cómo vamos a enfrentar, pero que creemos que así va a ser, así que tendremos que tener paciencia. Quienes nos toque jugar, estar muy atentos para también cuando ellos salgan rápido y algunas otras cosas que no las voy a decir acá, ¿no?
1: El gobierno garantizó el gas para los hogares. El secretario coordinador de Energía y Minería, Daniel González, aseguró que la demanda prioritaria está cubierta y que el sistema está funcionando perfectamente bien. Confirmó que las restricciones continuarán mientras se mantengan los picos de consumo residencial por las bajas temperaturas. El funcionario agregó que el sistema de gasoductos tiene la presión correcta, que los yacimientos están produciendo lo que estaba planeado, y que no hay cortes, dijo, en la demanda prioritaria. Rusia atacó a Ucrania con drones y misiles. Kiev fue blanco de una serie de ataques nocturnos que provocó la muerte de 17 personas y 90 heridos. Se escucharon estruendos en el centro de Kiev, donde se registraron incendios. El presidente Volodymyr Zelensky estaba en Irlanda y anunció su retorno al país. Actualizamos la información del tránsito con Ernesto Arriaga.
4: Continúa el viento con ráfaga de 60 kilómetros por hora en la ruta 40 sur, en el sur de Mendoza, Neuquén, Río Negro, Chubut y Santa Cruz. Mucha precaución y frío. Hoy va a llegar a la noche y a la madrugada de mañana a 6 y 8 grados bajo cero. Se recomienda circular en horas de día. El paso internacional de Gualeguaychú en Entre Ríos a Uruguay está totalmente habilitado, al igual que el paso internacional de Paso de los Libres en Corrientes.
1: En la ciudad autónoma de Buenos Aires, cielo algo nublado, temperatura 10 grados, sensación térmica 8 grados 5 décimas, humedad 46%.
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1: Continúan abiertas las inscripciones para participar del encuentro de folclore tradicional argentino Entrelazando Danzas, una propuesta no competitiva que se desarrollará los días 7 y 8 de agosto en el Gimnasio Municipal de la ciudad de Gaiman, en el marco de las actividades por el mes aniversario de la localidad chubutense. La convocatoria está dirigida a ballets, escuelas, grupos de danza, bailarines interesados en compartir e intercambiar experiencias en torno a las danzas tradicionales argentinas. Durante las jornadas habrá presentaciones de malambo sureño, malambo norteño, parejas de danza, grupos de danza, categorías para adultos mayores y escuelas primarias. La inscripción es gratuita y permanecerá abierta hasta el 1 de agosto. Los interesados pueden anotarse de manera presencial en la Dirección de Cultura, ubicada en Avenida Eugenio Tello, 407, o a través del formulario de inscripción habilitado por la organización.
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0: 13 minutos pasan de las 4 de la tarde y estamos aquí, hoy es jueves, estamos en el espacio de la parroquia Nuestra Señora de Luján. Bienvenido, Padre José María Pepe Lynch. ¿Cómo anda?
1: Muy bien, acá andamos con estos días fríos, pero al menos con este sol radiante, ¿no? Que bueno, vamos compartiendo el frío con la tarde linda del sol, ¿no es cierto?
0: Pero está frío afuera, ¿no?
1: Sí, por supuesto, está frío. Pero, digo, pero el estar tomando sol, que te calentás por un lado y el frío por la espalda, pero es linda esa sensación, ¿no?
0: Sí, el ponchito de los pobres. Está así le dicen, ¿no?
1: Exacto.
0: Bien, ¿cómo anda todo por allí, por la parroquia?
1: Bien, la parroquia, sí, estamos todos, digamos, bien. Tenemos que... Es una semana linda porque va a venir el obispo el viernes.
0: Sí.
1: Hace una misa el viernes 3 a las 7 de la tarde, en el mismo horario del partido. Pero bueno, los que lo organizaron optaron por la misa para los enfermos y afligidos. Así que bueno, ellos están con mucho entusiasmo. Los veo ahí preparando los cantos. Vamos a ver cómo los acompañan. Y yo estoy viendo si celebro una misa más temprano en Virgen Misionera, en Valle Alto. Uh-huh. Está organizado para la misa allí, pero bueno, ya dicen que está todo cubierto de nieve, así que no insisten mucho para que vaya.
0: Claro.
1: Así que voy a poder pensar, pero como estoy sin auto,
0: claro,
1: entonces tengo que ver quién me lleva, ¿no es cierto?, y quién me trae después.
0: Uh-huh. Sí.
1: Así que estoy ahí un poco limitado para tomar las determinaciones. Uh-huh. Así que mañana tenemos esa misa en Virgen Misionera. Y después tenemos la misa del obispo, y después el fin de semana, como siempre, vamos a dar una misa un poquito más temprano el domingo en Nuestra Señora de la Esperanza, lugar de ser a las 5, o sea, a las 4, para acompañar a toda la familia que quiere celebrar la misa por el difunto que murió la semana pasada. Uh-huh. No me pregunto el nombre porque al final no lo noté, uh-huh, así que sé que son familias que viven acá unos y otros viven en el Mallín.
0: Sí.
1: Así que vamos a tener una misa a las 16 horas en la Capilla de la Esperanza. Uh-huh. Y después, bueno, después las actividades comunes. Los chicos van a empezar las vacaciones, 15 o 13, 2 semanas o 3 semanas de vacaciones, de catequesis.
0: Sí.
1: Así que tienen unos días así de pensar. Y como yo les digo, son vacaciones de catequesis, no son vacaciones de misa.
0: Claro.
1: Así que les recordamos a todos los chicos que... sí, la misa, la catequesis sin la misa no es catequesis.
0: Uh-huh.
1: La catequesis central es la misa, y la catequesis que se da en grupo, bueno, es lo que va formando y gestando las cosas, ¿no? Pero el encuentro con Jesús es importante y la misa es importante, aunque quizás para los chicos más acostumbrados a ver cosas por televisión o en internet o por cosas, claro, la misa pasa a ser un poco tediosa, ¿no es uh-huh. cierto? Aburrida, pero bueno, es decir, las cosas aburridas para los chicos quizás no lo son tanto, y si todo eso implica un encuentro con Jesús, pasa a ser la cosa más linda. Así que si yo tengo ganas de estar con Jesús, entonces voy a poder descubrir las ganas de participar en las misas y de tratar de hacer. Sí, la gente distingue, mucha gente cree que la preparación es la catequesis con la catequista, es verdad, pero si la misa no se complementa la catequesis, claro, digamos, uh-huh, decir, hay un grave error por parte de los padres, y bueno, así los padres después influyen sobre los hijos, que para ellos prepararse para la comunión es ir a catequesis, pero si no van a misa no tiene ningún sentido, ¿no?
0: Uh-huh. Sí.
1: Esta es una formación sin el amor que requiere el tiempo dedicado a Jesús.
0: Uh-huh.
1: Así que bueno, tenemos ese detalle, digamos, para llevar adelante. En Emmaus las cosas siguen igual, estamos tan contentos. Dentro de todo es una zona fría, pero
0: sí,
1: estamos relacionando bien con los 10 que pueden entrar y demás. Se está dando un lindo trabajo cada noche ahí entre los operadores, los voluntarios y los beneficiarios. Se hace un encuentro muy lindo. Estamos también ahí, han empezado a trabajar una psiquiatra,
0: uh-huh,
1: una psicóloga y un operadora y una trabajadora social, sí. Están haciendo un trabajo lindo con algunos de los muchachos durante las mañanas, unos talleres importantes de reflexión. Uh-huh. Estamos también logrando que 3 de nuestros muchachos puedan ir a internarse, por supuesto voluntariamente, es un trabajo de sí. Tienen que demostrar ellos el interés, pero bueno, con el apoyo de nosotros se hacen los encuentros vía internet y después los ayudaremos a viajar para que puedan encontrar tanto en Buenos Aires como en Viedma, que serían los lugares destinatarios, un tiempo para que ellos puedan hacer ese periodo de rehabilitación profundo, ¿no? Uh-huh. Que requiere el poder vencer la adicción de la droga y del alcohol, ¿no es cierto? Sí. Que es tan perniciosa, ¿no?
0: Sí.
1: Así
0: sí,
1: que
0: sí.
1: Bueno, la gente está interesada, digamos.
0: Qué bueno, qué bueno eso.
1: Después seguimos recibiendo, las donaciones del de la intendencia sí. Para comida, y después estamos recibiendo mucho también de un programa con la fundación. La fundación se llama, me olvidé el nombre, el Banco de Comidas, Banco de Alimentos. Banco de Alimentos, que un convenio con la Anónima, todos los que son los productos a punto de vencer, antes de vencer, nos lo comparten y se reparten en Emaús y en muchas de los comedores o merenderos que hay, llevamos todo lo que no se usa en Emaús. Uh-huh. Con un trabajo, porque hay que ir cuando nos dicen ahí en la Anónima, hay que salir corriendo para ahí después,
0: claro.
1: Como son todos en general alimentos frescos, hay que repartirlos, así que no es cuestión de dejarlos ahí, sino que es cuestión de realmente rápidamente diligenciarlos y llevarlos a donde se los necesita, ¿no?
0: Uh-huh. Sí. Recién decía que hay 10 lugares ahí en Emaús.
1: Emaús tiene solamente 10 camas.
0: Sí.
1: 10 camas.
0: Y está completo.
1: Y por supuesto, siempre está completo. Sí. Alguna que otra vez, alguno de los muchachos habituales falta, porque bueno, muchos son de acá, en consecuencia a veces tienen algún programa o algo. No te digo ahora en invierno, pero en verano a veces prefieren quedarse en la calle y bueno, tener un poco su ritmo de vida y no tanto el aprovechar y dormir y comer bien, bañarse y dormir en una cama caliente, digamos, ¿no? Uh-huh. Los chicos hacen esas opciones a veces,
0: sí,
1: ¿no?
0: Sí, sí, sí.
1: Porque no se puede entrar y salir. Desde que vos entrás, tenés que quedarte en el lugar, ¿no? Uh-huh. ¿Sabes? En Bariloche era muchas veces el sábado, sobre todo venían los muchachos, qué sé yo cuánto, se bañaban, se conocían, desodorante, qué sé yo, y salían y bueno, sabían que no podían volver hasta la tarde del día siguiente. Pero bueno, son esas opciones que a veces ellos hacen por su vida social o por sus amistades, los programas que les surgen, ¿no?
0: Sí. Y está el grupo de voluntarios también.
1: Bueno, sí, el trabajo, por una parte, los voluntarios son los que preparan la comida, los que buscan estos alimentos, los que lavan la ropa, los que uh-huh. se ocupan de los 1000 trámites que hay que hacer.
0: Sí.
1: Los voluntarios son 3, los operadores son 3.
0: Sí.
1: 2 que se reparten de lunes a viernes y 1 que se reparte sábado y domingo.
0: Uh-huh.
1: Estos son personas que se les hace un aporte, ¿no?
0: Uh-huh.
1: No son voluntarios, aunque son amigos, son nuestros y son del mismo palo, digamos, con la misma preocupación que tienen los voluntarios, digamos, trabajar realmente con un cariño por la gente y estar preocupados, ¿no? Una persona que simplemente trabaja por su sueldo y que cumple una función, sino que son importantes con los conceptos, las formas, las ideas. Bueno, son ellos los que están trabajando, hablando con ellos día a día, en el comportamiento, cuando comen, la relación con los demás muchachos, y todo eso es un trabajo activo de los operadores.
0: Así que
1: trabajamos. Después la hermana Margarita es la encargada de la pastoral de la salud, es como que nos estamos organizando para tener una frecuencia o cierta presencia en el hospital, en los distintos geriátricos, algunos de los geriátricos, y después con los enfermos que nos piden la visita o la comunión. Caritas, bueno, ya informamos la vez pasada que se entregaron. Sí. Vamos a esperar ahora qué sucede con el nuevo programa en curso, a ver si nos llega el dinero como para poder entregar la comida, el bolsón de comida ahora en julio. Uh-huh. Dependemos totalmente del dinero que se nos envía.
0: Uh-huh.
1: Este, así que sí, en ese sentido estamos bien.
0: Uh-huh.
1: Y la capillita después todo un trabajo importante, la capilla ya del Río Azul,
0: sí.
1: Digamos, estamos lentamente trabajando ahí, es un trabajo esto de artesanal del barro y las cosas, un trabajo no es de con el frío que hace, me imagino que los chicos están trabajando, tendrán sus dificultades, ¿no es cierto?
0: Uh-huh.
1: Pero bueno, ya por lo menos adentro, si bien hay vidrio, no hay vidrio, pero están bastante protegidos por ya las paredes entre las maderas y rellenas de paja, digamos. Ahora hay que hacer el segundo trabajo en esto que se llama quincha seca, de empezar a colocar, de adosar el barro a esa estructura de madera y de paja, para que después cuando esté todo cubierto se haga el segundo revoque, digamos, uh-huh. también con barro, pero ya así más estilizado, ¿no? Así que estamos día a día, hay cosas que marchan y que estamos contentos, ¿no?
0: Uh-huh.
1: Después un tema también lindo, ustedes saben que acá están las hermanas franciscanas.
0: Sí.
1: Y que van a recibir la visita de la superiora general, o sea, la superiora que en principio está en Roma,
0: uh-huh.
1: ella es croata, es sucesora de la madre fundadora, digamos, de la congregación, y está haciendo una visita canónica por las distintas casas de esta provincia, de Argentina y Chile.
0: Sí.
1: Y el lunes 6 llega acá y se queda hasta una semana, hasta el 12. Así que bueno, están contentos de esta mirada, que la superior general pueda escucharlas, que ella pueda, supongo que abrirá el corazón por las cosas buenas que estén viviendo, por los problemas que tengan, por cierto, pero que puedan hacer un lindo trabajo de camaradería con la persona que es con la autoridad dentro de la congregación, que no deje de ser un poco la presencia de un Jesús que las guía y las conduce, ¿no?
0: Sí, sí. Así qué linda visita.
1: Sí, bueno, estamos. Yo también siento mi estoy contento y esperemos que sea una buena respuesta por parte de las hermanitas y a su vez de la superiora, ¿no? Que puedan tener un ida y vuelta fraterno, amigo, cordial, para poder llevar adelante la tarea y la misión.
0: Sí, sí, sí. Bueno, ahora se vienen las vacaciones, dijo, así que, pero la misa sigue.
1: Las misas siguen
0: ahí.
1: Uh-huh. Exacto,
0: sí. Después, bueno, ya se viene agosto con San Cayetano.
1: Y ahí empezaremos en agosto con San Cayetano y la vida normal de la parroquia seguirá después,
0: sí,
1: ¿no?
0: Sí, sí, sí. Bueno, ¿algo más, padre?
1: No. Decirle tener presente acompañar a las hermanas por la visita la misa del 3, la misa en el barrio Esperanza para acompañar a esta familia el domingo y bueno, Dios dirá si voy a Virgen Misionera mañana o no, dependerá un poco de las circunstancias.
0: Sí. El tiempo va a estar así,
1: digo,
0: así que bueno, ¿mira fútbol, padre?
1: Y a las 7 yo le dije al obispo, el obispo me iba a celebrar la misa. Entonces, como eso, no la organicé yo la misa esta, lo organizó el obispo con las encaradas de grupo. Entonces yo le dije al obispo, bueno, espero que usted se hace cargo de la misa. Con usted solo la misa se puede realizar. Yo no tengo nada que hacer ahí.
0: Claro.
1: No tengo nada que hacer.
0: Tiene que pedir allá arriba
1: yo
0: que
1: tengo
0: ganemos.
1: Que
0: ir
1: a rezar para que ganemos.
0: Claro.
1: Aparte, está divertido toda esa. No sé si has leído que dicen que cuando se quedó la Virgencita de Luján ahí varada en el río Luján, en el año 1630, supongo que no sé bien, junto con ella se quedó un esclavo negro, se quedó, lo dejaron ahí cuidando la imagen de la Virgen. Y Manuel se llama ese. Y ahora están diciendo que han descubierto que Manuel es
0: de
1: Cabo Verde.
0: Sí. Estuve leyendo que...
1: Entonces,
0: sí. Sí.
1: Vamos a ver qué pasa, digamos.
0: había una relación, ¿cuál era la relación entre Argentina y Cabo Verde?
1: Cabo Verde a través de Fray Manuel, sí. Del hermano Manuel.
0: Sí,
1: decirle a la gente que no se haya enterado, murió Fray Manuel.
0: Sí.
1: El miércoles pasado, uh-huh. ayer sí. a la mañana, murió Fray Manuel, que estuvo acá varios años, en dos oportunidades, estuvo aquí en la parroquia, porque hablaban que yo lo conocí ya viejito,
0: sí.
1: Y después la gente cuando empezó a hablar de él, no, porque yo acá joven, cancherito, quién sí que ha venido muy joven, porque el Fray Manuel que yo conocí ya era un hombre mayor,
0: claro,
1: digamos,
0: claro,
1: era una excelente
0: claro.
1: persona, pero... Uh-huh. No
0: sí.
1: diría yo cancherito.
0: Sí. Uh-huh.
1: Así que estaban haciendo comentarios, su trabajo, cómo los había apoyado, cómo había generado. Así que celebramos misa el miércoles uh-huh. por él. Celebramos ahí. Así que ya este año se han muerto dos frailes conocidos
0: sí.
1: de la comunidad.
0: Sí,
1: ¿no es cierto?
0: Sí, sí.
1: Así
0: sí,
1: que,
0: sí, sí.
1: Que quizás cuando la gente cuestiona por qué se fueron los frailes franciscanos, y bueno, esta es una de las razones. Muchos de los frailes ya eran mayores de edad.
0: Entonces,
1: uh-huh. Esta era una de las razones por las cuales la congregación tenía que cerrar una de las casas y eligieron que se cerrara
0: claro,
1: esta, ¿no?
0: Uh-huh. Sí, sí,
1: porque
0: sí.
1: evidentemente no tiene muchas vocaciones y bueno, suceden uh-huh. estas cosas,
0: sí,
1: ¿no? Ya los
0: sí,
1: hermanos...
0: Sí.
1: Vino el año pasado, el verano del 25 estuvo Fray Manuel
0: sí.
1: por acá, así que yo pude compartir un rato con él, charlar con él. Así que bien, pero bueno, son estas cosas de la vida que tenemos que tenerlo presente, ¿no?
0: Uh-huh. Sí. Bueno, acá tenían su espacio en
1: sí.
0: la radio, ¿no? Siempre muchos años estuvieron aquí. El último era el padre, ay, no me acuerdo que era uno grandote.
1: Jorge, alto era Ricardo.
0: El padre Ricardo,
1: alto Ricardo
0: sí.
1: y Jorge
0: sí.
1: grandote, pero no tan alto.
0: No, tuve la oportunidad de hacer también estos espacios con el padre Ricardo.
1: Claro.
0: Sí, aquí en la radio. A la mañana, era los sábados a la mañana teníamos el espacio. Bueno, padre.
1: Bueno, muchas
0: muchísimas
1: gracias, por
0: gracias
1: todo.
0: A ustedes. Que ande bien.
1: Gracias igualmente a toda la comunidad. Paz y bien.
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1: La Municipalidad de Viedma destacó el anuncio realizado por la Agencia de Turismo de Río Negro sobre el incremento de las frecuencias aéreas entre Viedma y la Ciudad de Buenos Aires. Esta medida permitirá fortalecer la conectividad de la capital rionegrina y potenciar el desarrollo económico, turístico y productivo de toda la región. Según se informó, a partir del 1 de agosto, los vuelos semanales operados por Aerolíneas Argentinas pasarán de 4 a 6, lo que representa un aumento del 50% en las frecuencias disponibles entre ambas ciudades. Las autoridades de la comarca remarcaron el impacto positivo que tendrá no solo en la actividad turística tradicional, sino también en el desarrollo del turismo de reuniones, congresos y eventos, un segmento estratégico para la ciudad por su capacidad de generar movimiento económico durante todo el año. En ese sentido, también se destacó que el aumento de frecuencias favorecerá la movilidad vinculada a los proyectos energéticos que se desarrollan en la costa atlántica rionegrina, generando oportunidades para sectores como la hotelería, la gastronomía, el comercio y los servicios.
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0: 38 minutos pasan de las 4 de la tarde. Seguimos en la tarde nacional. El Bolsón 294-410-6920. El teléfono para comunicarse. Está jugando por la Copa del Mundo en este momento. Por 16avos de final. España-Austria 0-0. Ya llevan 28 minutos del primer tiempo. Por ahora 0-0. No sé cómo estará el partido, ¿viste? Porque últimamente España no está jugando muy, muy bien, que digamos. No sé. Capaz que está jugando bien ahora, no sé. Ahora vamos a chumear. Por ahora no estamos mirando, por eso estamos leyendo los resultados acá. 0-0, 28 minutos del primer tiempo. Seguimos con más información. Nos venimos aquí al Bolsón. Nos venimos de allá, de Miami, de allá de Estados Unidos, aquí al Bolsón, rapidísimo así, porque hoy estuvo el gobernador de Río Negro, Alberto Beretinec. Bueno, recorrió la obra de la futura terminal de ómnibus junto al intendente Bruno Pogliano y parte de su gabinete. Esta construcción que ya se encuentra en marcha y registra un avance cercano al 35%. Antes de entrar a la Casa del Bicentenario, charlaron con la prensa Alberto Beretinec y Bruno Pogliano. Escuchamos parte de esa entrevista.
1: Compartir este momento de trabajo con dos actividades fundamentales. Uno es la continuidad y ya para no parar de la terminal de ómnibus del Bolsón. Hoy estuvimos viendo el avance de la obra y definiendo un cronograma lo más rápidamente posible para no parar más con la obra, así que estamos trabajando en eso. Y ahora vamos a saber qué empresa va a hacer la licitación, va a ser la obra de una nueva ampliación en el barrio Luján, ¿no?
2: De gas estamos hablando.
1: De gas, ya hicimos una obra y ahora estamos haciendo la segunda y vamos a hacer una tercera que tiene que ver con el plan de llevar el gas a todos los barrios de Bolsón que tiene adelante la municipalidad y que nosotros compartimos, ¿no? Y estas obras, bueno, se enmarcan dentro de lo que venimos hablando, como es el plan director de frentes locales, que ya está la empresa tomando posesión del predio para hacerla, y las obras que tienen que ver con el mantenimiento educativo y las distintas acciones que estamos llevando a la
2: gente. En el medio, una cuestión que es quizás lo más sagrado que tiene una familia, como es el título de propiedad. Y esta sana costumbre que cada vez que hay un acto se van entregando títulos a familias, como en el caso de que han esperado más de 20 años.
1: Sí, más de 7 familias, y vamos a hacer un reconocimiento también a los distintos deportistas y instituciones de la cultura de la ciudad también. Bueno, tratando de estar cerca de los vecinos y de aportar como provincia y como municipio a todas las instituciones y todos los atletas de la ciudad.
3: Gobernador, en el corto plazo, ¿va a haber novedades de la pavimentación de la avenida San Martín que anunciaron en el centenario?
1: Estamos en la parte del proyecto final. Quizás Bruno pueda explicar un poquitito más.
4: Está el proyecto ejecutivo ya finalizándose. Se va a estar presentando, calculo yo, en los próximos 15 días a la provincia, y ahí se va a evaluar una primera etapa para poder iniciar esta obra tan importante.
3: ¿Cuándo están?
1: Son fondos de la provincia, están comprometidos en el presupuesto de la provincia y en lo que nos comprometimos con Bolsón en el motivo del centenario. Así que estimo que una vez que pase la veda, vamos a estar ya con los llamados de licitación correspondientes.
2: Gobernador, hablaba recién con vecinos, bueno, con lo que tiene que ver con, bueno, se está pidiendo una pasarela peatonal allí sobre la calle Ascuénaga, no, pero sí, del puente.
1: Sí, tenemos, bueno, el puente tiene un presupuesto importante, pero estamos hoy con el proyecto ejecutivo, estamos con financiamiento del Consejo Federal de Inversiones y ya está por ser entregado, con lo cual vamos a tener el proyecto definitivo de puente. Lo que nos planteaban los vecinos es la posibilidad de una ampliación con la pasarela del actual puente que permita que no tengamos tanto riesgo en lo que son peatones y ciclistas, ¿no? Así que eso es lo que vamos a... Y no tengo una fecha, la verdad que no quiero prometerlo porque no tengo una fecha. Sí tenemos el proyecto ejecutivo casi terminado, bueno, esto hay que cuantificarlo, hay que avanzarlo, pero la verdad que no podría comprometer una fecha.
5: Con respecto a las obras nacionales abandonadas, la obra, el acceso a servicios públicos para Loma del Medio. Es otra de las obras que se ha paralizado. Bueno, las organizaciones sociales también se han quedado sin la participación, sin puestos de trabajo. ¿La provincia va a tomar alguna acción?
1: Estamos con un proyecto intermedio por parte del Departamento Provincial de Aguas, que estamos trabajando con Bruno. Es decir, que quizás en los próximos también 30, 45 días tengamos una primer propuesta de solución para los vecinos de La Loma en cuanto al agua, que es lo que más urge y que es lo que más angustia. Estamos con una solución alternativa, no el proyecto original, porque obviamente que hoy no tenemos los fondos para pagarlo, pero sí tenemos una propuesta alternativa con distintas cisternas que el Departamento Provincial de Agua estaba ajustando para hacerlo.
3: Gobernador, nos decía su par de Chubut, Nacho Torres, que se iban a juntar prontito aquí en el Bolsón para firmar este acuerdo, la obra de energía tan importante y que va a cambiar la realidad, sí, de toda la zona.
1: Están los dos equipos, el equipo de la Fiscalía de Estado de Chubut y el de Río Negro, haciendo el acuerdo final. Ustedes saben que lo que vamos a hacer es una compensación de deuda, ¿no? De una deuda que tiene la provincia de Río Negro de la época de Massachusetts, del gasoducto cordillerano, con esta obra eléctrica que le va a beneficiar a Chubut y obviamente que nos beneficia a nosotros. Así que estamos en la parte final de la compensación de las deudas y de tener este proyecto en marcha, que también nos beneficia a toda la comarca.
5: Gobernador, aprovechamos también el contacto. ¿Cómo viene esta red de distribución de lo que tiene que ver con coparticipación, algo que puso sobre el tablero a discusión?
1: Sí, la verdad que no hemos tenido tiempo de sentarnos a tomar una definición. Ustedes saben que hay municipios que ganan y hay municipios que pierden. Es decir, los que ganan Bolsón, Fran de Oro, Chipoleti, Parte Roca, Menuco, etcétera. Y hay otros que pierden. Entonces, lo que nos comprometimos es que ningún municipio iba a perder. Entonces, en este contexto, el que tiene que aportar los fondos es la provincia, ¿no? Esto es lo que estamos viendo, de qué lugar sacamos esos fondos para poder llevar adelante la ejecución de él.
2: Incluso destacarle que las comisiones de fomento también se ven beneficiadas de una manera superlativa.
1: Sí, sí, los ayuda de alguna manera, ¿no? Aquellos que tienen más habitantes, como el Manso, Foyel, y también el caso de Valle Azul y de San Javier, son beneficiadas y otras, bueno, son perjudicadas, como todo, ¿no? Digamos, el censo modifica los índices y al modificar los índices hay para los dos lados.
2: Yo llevo al orden político, los titulares hoy hablan de la cercanía que tiene con el intendente de Bariloche, Walter Cortés, y sabemos de la cercanía que tiene con el intendente del Bolsón, Bruno Pogliano. ¿Se va armando el equipo?
1: Bueno, con Bruno somos amigos, no tenemos cercanía, tenemos una amistad desde muchísimos años, y lo que hacemos es tratar de darle a Bolsón lo que Bolsón merece, necesita y tiene que tener. Y con Walter, la verdad que nos estamos entendiendo muy bien, no solo en la agenda de Bariloche, sino también en las cosas que la provincia tiene que hacer en Bariloche y coordinar juntos, ¿no? Yo siempre insisto en esto, que en épocas tan duras como esta, de tanta crisis y tanta complejidad, lo único que no nos podemos permitir, el único lujo que no nos podemos dar, es que aquellos tenemos responsabilidades de gobernar y no trabajar juntos. Y esto es lo que estamos haciendo hoy, y bueno, con la gran mayoría de los intendentes, y con Walter, la verdad que es una satisfacción poder, cada vez que venimos a Bariloche, ir mostrando lo que vamos haciendo en conjunto.
3: Dice el dicho popular que camarón que se duerme es ceviche. ¿Le van arrimando ya la fecha de las elecciones?
1: Eso no lo había escuchado. Yo tenía la otra, cocodrilo que se duerme, cartera, claro. No, todavía falta. Bueno, Bariloche ha convocado elecciones para la reforma de la Carta Orgánica en noviembre, así que alguna definición vamos a tener que tomar. Bueno, Walter, lo que sí tenemos es una mirada de los problemas que le genera la Carta Orgánica a San Carlos Bariloche, que es sumamente tortuosa, difícil, no conduce a nada, genera un montón de inconvenientes. Entonces, en la necesidad de la modificación de la Carta Orgánica estamos totalmente de acuerdo. Después veremos la cuestión electoral, pero todavía falta más de un mes.
2: Bueno, intendente, un fuerte espaldarazo cada vez que viene. Se lleva muchas cosas de la cercanía con el gobernador Beretilnek. Y en este caso, más allá de lo que hemos tomado de Estado Público. ¿Qué le está solicitando en esas charlas de amigos?
4: Es un placer recibirlo, Alberto, en cada oportunidad que se acerca a la localidad. Es un amigo, una persona que tiene una visión del Bolsón a futuro que comparto plenamente. Hemos, en estos 10 años de gestión, llevado adelante muchísimas obras importantes para la localidad, otras tantas que vienen, como el plan director de cloacas, que es histórico, la terminal que avanza a buen ritmo, el pluvial de la calle Rivadavia, las viviendas del IPPB, que es lo que tenemos en ejecución y es lo que se proyecta finalizar de aquí a 2 años, y para mí eso es un placer.
2: Ayer recorríamos algunos lugares que se vieron beneficiados con el plan Castelo, ¿se acuerdan del plan Castelo? Tan criticado que no se sabía de dónde se iba a pagar y hoy se están usufructuando.
4: Veníamos de la ciudad judicial para aquí recordando lo que era el estado del municipio en el 2015, cómo encontramos el Bolsón en total abandono, en una dejadez total, y eso es realmente lo que nos llena de orgullo, haber podido hacer para la gente del Bolsón, haber podido avanzar en cuanto a infraestructura y tener un lugar mejor para nuestros hijos, que es lo que siempre proyectamos y lo que siempre quisimos.
2: ¿Sí, viendo bueno, el plan Castelo?
1: No, para nada. Nos vamos porque tenemos gente
5: esperando. Gracias. Alberto, una más. En relación a la justicia, bueno, fuimos noticia nacional, que tiene que ver con esto de los allanamientos en Viedma. Sucedieron, lo han confirmado, bueno, también la política online. ¿Cuáles son las intenciones?
1: Esa fue falsa, fue una fake news, porque no hubo ningún allanamiento a mí, ya sea como gobernador o como persona, y menos con lo que se dijo relacionado a la causa AFA. Es decir, no tengo ningún tipo de relación con la causa AFA y no fue hecho el allanamiento, con lo cual era absolutamente mentira. Y después se mezcló con otra cosa que fue... Un empleado de la administración pública ingresó a mi legajo personal y manejó el legajo, digamos, ¿no? Dentro de eso recibo sueldo. Y por eso hubo otros allanamientos donde se estaba buscando la computadora y buscar la responsabilidad de la persona que estaba, que llevó adelante esa tarea. Fueron los dos hechos, pero digamos, lo que más importante fue una mentira, porque ni tengo ningún tipo de vinculación con la causa AFA, ni menos fui allanado.
5: ¿Cuáles creen que son las intenciones de estos medios?
1: La política barata, de gastar, miento, que algo queda y tiene esa finalidad nada más.
5: ¿Y con el empleado, que hay novedades?
1: Tiene una denuncia penal de parte mía y tiene un sumario administrativo de parte de la Administración Pública Provincial.

Allí escuchábamos al gobernador de Río Negro, Alberto Beretinec, también al intendente Bruno Pogliano, hablando sobre diferentes temas aquí en que son importantes aquí para nuestra comunidad. Agradecemos a los colegas haber compartido este audio para aquí, para Radio Nacional El Bolsón.

52 minutos pasan de las 4 de la tarde. Vamos a compartir música y vamos a esperar las noticias que vienen desde Buenos Aires. Te contábamos que estaba jugando España, Austria, ganando España. Por cucaracha me dijeron, viste que siempre quise decir eso, por cucaracha, que va, España está jugando muy, pero muy bien, va ganando 1-0 por ahora. Vamos a esperar las noticias de Buenos Aires con música. Estelares, el corazón sobre todo.

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2: Los usuarios del servicio de estacionamiento medido de General Roca que utilicen dispositivos Android deberán descargar la nueva aplicación SEM Móvil antes del

0: no se verán afectados por la actualización.
1: Bueno, ahí estamos. Bueno, vamos a darle cumbia, perro.
2: ¡Ay! Esto es la Tecla M para la selección. ¡Ja, ja!

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1: 5:00 p.m, 1 minuto en la República Argentina. 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
2: El técnico de la selección argentina, Lionel Scaloni, en conferencia de prensa, analiza al rival. Habla de Cabo Verde.
3: Un equipo que no ha perdido, incluso en algunos partidos merecido contra Arabia, yo creo que mereció ganar. Contra España y Uruguay a lo mejor, bueno, sufrió un poco más, pero se defendió bien. Los pases interiores los tapa bien y después salen muy bien de contra. Y tienen jugadores de buen pie. Es un buen equipo, ya lo habíamos visto, no porque nos toque ahora, sino que lo estábamos analizando, era un posible rival. Al final pasaron ellos y no nos sorprende, sinceramente. Es un buen equipo y no están de casualidad. Hay que respetarlos y eso haremos.
1: Causa vialidad. La Corte Suprema de Justicia dejó firme la actualización del decomiso a Cristina Fernández y al resto de los condenados. Recordemos que el monto pasó de 85 mil millones a 685 mil millones de pesos. La orden de decomiso alcanza 111 bienes y ya comenzó el proceso de tasación de algunas de las propiedades. Hubo menos homicidios en Santa Fe, el informe de Leonardo Pérez desde la emisora de Radio Nacional en la capital provincial.
4: La provincia de Santa Fe registró el primer semestre con menos homicidios de los últimos 25 años. Entre enero y junio se contabilizaron 73 crímenes, un 67% menos que en el mismo periodo de 2023, cuando se habían registrado 217. Los datos fueron difundidos por el gobierno provincial en base a estadísticas del Observatorio de Seguridad Pública. Desde la Casa Gris atribuyen la baja al plan de seguridad implementado desde el inicio de la gestión. Del total de homicidios, 45 ocurrieron en el departamento Rosario y 15 en la capital. En Rosario la reducción alcanzó el 70%, mientras que en la capital fue del 57% respecto de 2023.
1: En Puerto Iguazú, donde podés escucharnos a través de AM710 y FM99.1, la temperatura es de 14 grados 6 décimas, humedad 99% y el cielo se encuentra cubierto con tormenta. En la ciudad de Buenos Aires, cielo algo nublado, temperatura 10 grados 3 décimas, humedad 45%.
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8 minutos pasan de las 5 de la tarde. Seguimos aquí por Radio Nacional El Bolsón. La temperatura en este momento, aquí por el paralelo 42, se me hace que está medio frescón porque se ve medio como que ha bajado 5 grados, 6 grados la sensación térmica, viento este suroeste a 5 kilómetros por hora, ráfagas de viento a 12 kilómetros por hora. 8 grados bajo cero fue la mínima de hoy. Para mañana se espera temperaturas de 5 bajo cero y juega la selección argentina mañana. ¡Ay, qué nervios, qué nervios! A partir de las 3 de la tarde comienza la transmisión aquí por Radio Nacional en todo el país. Y última, dice Argentina, se mide con Cabo Verde por los 16avos del Mundial 2026. Lionel Scaloni. Última, detalles para el primer cruce eliminatorio de la Albiceleste en la actual Copa del Mundo. Este encuentro que se disputará en el Hard Rock Stadium y se espera una marea argentina. Luego de una fase de grupos perfecta en que la selección argentina derrotó con autoridad a Argelia, Austria y Jordania, Lionel Scaloni. Última detalles para el duelo ante Cabo Verde por los 16avos del Mundial 2026, que se disputará este viernes desde las 19 horas allí en el Hard Rock Stadium de Miami. Será el encuentro, el cruce eliminatorio de Scaloni, el 14, 14º cruce eliminatorio de Scaloni al frente de Argentina desde su llegada en 2018, y su saldo es sumamente positivo. Ganó 2 y perdió apenas 1 ante Brasil en la Copa América 2019. Los tiburones azules, por su parte, se clasificaron tras empatar sus 3 partidos del grupo H frente a España, Uruguay y Arabia Saudita, y ahora sueñan con dar el golpe. En cuanto a lo futbolístico, el entrenador todavía mantiene algunas dudas para definir el 11 inicial. En el arco estará Emiliano Dibu Martínez y las primeras incógnitas aparecen en la defensa. Por ahora hay dos certezas. Nahuel Molina será el lateral derecho y Lisandro Martínez ocupará la zaga por izquierda. Me encanta. Lisandro es uno de los que más me gusta, Lisandro Martínez. Hasta ahora, los partidos que ha jugado Lisandro Martínez, en todos los que jugó, nunca perdió. Nunca perdió, así que pues, ojo ahí, puede ser una racha buena eso para mañana. La principal duda pasa por Cristian "El Cuti" Romero. El defensor evolucionó del golpe que sufrió ante Austria y el lunes volvió a entrenarse junto al resto del plantel, pero su presencia desde el arranque aún no está confirmada. Si Scaloni decide no arriesgarlo, Nicolás Otamendi volverá a ser titular, como ocurrió frente a Jordania. En el lateral izquierdo, Facundo Medina y Nicolás Tagliafico pelean por un lugar. Me encanta Facu Medina, está jugando, está haciendo un muy buen mundial. La verdad, uno de los goles de Messi fue gracias justamente a Facundo Medina. El primero fue titular ante Argelia y Austria y mostró un rendimiento muy destacado. Incluso, ahí está, mirá, con una asistencia para Lionel Messi en el segundo encuentro. Este muchacho de Villa Fiorito, allí de los pagos de Maradona, bueno, de ahí salió también este pibe. Sin embargo, el ex Independiente fue una fija durante gran parte del ciclo Scaloni, por lo que la decisión no será nada sencilla. En el medio campo, el panorama está mucho más claro. El director técnico repetirá la base de los 2 primeros partidos con Rodrigo De Paul, Alexis Mac-Allister, Enzo Fernández y Thiago Almado. En la delantera, Lautaro Martínez volverá a acompañar a Lionel Messi. El Toro se sacó la espina de convertir su primer gol en este mundial ante Jordania de penal y hoy corre con ventaja para ser titular. De todas maneras, no se descarta que Julián Álvarez se meta en el equipo, ya que todavía no logró mostrar su mejor versión en el certamen y Argentina espera mucho de él. Bueno, es más, viste, le hacían en China
creo que sí, en China o en Japón, no recuerdo bien en qué lugar, le estaban haciendo, sacando la mufa a Julián Álvarez con una foto, bueno, estaba con sahumerios, todo, le estaban sacando toda la mufa a este jugador Julián Álvarez. El conjunto africano, dice el título, el titular acá del diario Río Negro, Cabo Verde sueña con dar el golpe. El conjunto africano llegó a la Copa del Mundo como uno de los cuatro debutantes, junto a Curazao, Uzbekistán y República Democrática del Congo. Contra todos los pronósticos realizó una gran fase de grupos y se metió en los 16avos de final, cuando la mayoría imaginaba que el segundo puesto de la zona sería para Uruguay o para España. Para nosotros, nada es imposible, aseguró Pedro Leitao Brito, más conocido como Bubista, entrenador de Cabo Verde, al ser consultado sobre el duelo frente a la vigente campeona del mundo. El plan de los tiburones azules es claro: defender con un bloque bajo y apostar por la rapidez de sus delanteros para lastimar de contraataque. Además, su arquero Bocina fue uno de los grandes figuras en los primeros duelos, con actuaciones decisivas para mantener el arco en cero frente a España y Arabia Saudita. Argentina parte como amplia favorita, pero sabe que no puede relajarse ante un rival que dejó de ser solo una sorpresa y se transformó en una amenaza. Argentina, por ahora, esta sería la formación: Emiliano Martínez, Nahuel Molina, Cristian Romero, Nicolás Otamendi, Lisandro Martínez, Nicolás Tagliafico o Facundo Medina, Rodrigo De Paul, Alexis McAllister, Enzo Fernández, Thiago Almado, Lionel Messi, Lautaro Martínez o Julián Álvarez. En Cabo Verde, a ver si me salen los nombres porque son medio... Bocina, Steven Moreira, Diney Borges, Roberto López, Sidney Cabral, Kevin Lenini, Jamiro Montero, Ryan Méndez, bueno, tampoco eran tan difíciles, Telmo Arcanjo, Gary Rodríguez, Libramento y el DT Bubista. Así que mañana, a partir de las 19 horas, se enfrentan Argentina con Cabo Verde. Recuerden que la previa se hace a través de Nacional a partir de las 3 de la tarde.

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4: Me estaba riendo, estaba mirando una página de deporte. Bueno, hace un ratito igual hubo una conferencia de prensa. Habló el técnico Lionel Scaloni y abrió la conferencia con un sentido pésame. Para una familia que sufrió justamente una tragedia en Casilda, un accidente de tránsito, dice, lugar de donde es él, ¿no? También estuvieron De Paul, estuvo hablando en la conferencia de prensa, que dijo, antes de Cabo Verde tenemos las mismas ganas de conseguir lo de Qatar y hay que vaciarse en este partido, o sea, darlo todo, y algunas perlitas también hay acá. La carcajada, bueno, dice que, viste que cuando viajaron a Miami, o sea, cuando se fueron ahora a Miami, les hicieron, ¿cómo es? Cuando los revisan completo, le pasaron el escáner, todo. Sí, le hicieron control, y viste que le encontraron un magic click al Cuti Romero, que dice que fue carcajada para todo el equipo que él usa para aprender este palo santo, porque se limpian, bueno, pone palo santo para la buena onda. Bueno, ahora está jugando, te contábamos recién, está jugando España contra Austria. Ya se está jugando el segundo tiempo, 13 minutos, se lleva 13 minutos y algo, casi 14 minutos del segundo tiempo. Sigue ganando España 1-0, el gol que llegó al minuto 36 por Mikel Oyarzabal. Así que va ganando España, todavía falta todavía. Igual me dijeron que estaba jugando muy bien España hoy el partido, así que todavía falta igual. A la tarde, más tarde, 20 horas, juega Portugal-Croacia, otro partidazo también imperdible. Y mañana juega la escaloneta. Ya me está agarrando unos nervios. Bueno, por suerte el padre Pepe dijo que iba a rezar para que gane Argentina. Así que esperemos que sus oraciones lleguen allá arriba y se rompa todo lo malo que tiran para la selección. Porque viste que hay mucha gente que le preguntan qué equipo no querés que gane. Y todos dicen Argentina. Que no salió campeón. Así que hay que cuidarse de la mala onda. Hasta acá llegamos con la tarde de Radio Nacional El Bolsón. Nos vamos a despedir con este músico nuestro, bien nuestro de aquí, Juancito Quilaqueo. Bueno, él hace toda la presentación del tema, lo van a escuchar igual ahora. Nosotras nos volvemos a escuchar el lunes que viene, porque mañana a partir de las 3 de la tarde está la previa del partido Argentina-Cabo Verde que transmite Radio Nacional. Nos escuchamos el lunes que viene a partir de las 3 de la tarde y espero que con buenas noticias que podamos festejar con tranquilidad. Y bueno, cuidarse mucho porque se vienen días fríos, ¿no? Y bueno, dos días. El fin de semana dice que no va a ser tanto frío. Vamos a ver porque el clima también está medio raro, ¿viste? Igual te digo, la temperatura a esta hora, cuando pasaron 22 minutos de las 5 de la tarde, 5 grados la sensación térmica, parece que ya se está escondiendo, ¿viste? El solcito, viento este suroeste a 5 kilómetros por hora, ráfagas de viento a 12 kilómetros por hora. Muchas gracias por estar del otro lado. Nos volvemos a escuchar el lunes que viene, igual que en sintonía con Radio Nacional.
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1: 2 de julio, 1971.
2: Fallecía el poeta, escritor y periodista Conrado Nalé Roxlo.
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2: Cultivó todos los géneros con un amplio registro que, en su poesía, va desde la ternura y el humor hasta la melancolía y la reflexión. En sus inicios literarios se vinculó al grupo Martín Fierro, pero luego abandonó la estética vanguardista y derivó hacia la sencillez compositiva.
4: De niño, siempre que tenía que mantener una conversación con alguien, la imaginaba, palabra por palabra y réplica por réplica. Lo más frecuente era que no se dijera nada de lo previsto por mí, pero ¿no era esa una forma de ejercitarme en el diálogo teatral? También me gustaba crear situaciones. Lo lograba mediante el procedimiento de repetir cuanto chisme oía. Para tranquilidad de mi conciencia, las situaciones creadas por mi lengua suelta eran de comedia de enredo, y nunca por mi culpa llegó la sangre al río, a cuya orilla se alzaba el hermoso pueblo de mi infancia. Y ahora, antes de terminar, quisiera dejar constancia de una curiosa particularidad de mi teatro, que seguramente interesará más al psicólogo que al crítico. La primera de mis piezas transcurre en la época moderna, la segunda durante la colonia, la tercera en la Edad Media y la cuarta en los tiempos bíblicos. Al constatar este hecho, me detuve, pues de seguir mi viaje hacia atrás en el tiempo, mi quinta obra tendría por escenario la época de las cavernas y la siguiente, el caos original, y por único personaje a Dios y a mí. Como mi vanidad es un poco menor que la de Víctor Hugo, nunca intentaré ese diálogo.
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6: La ciudad de Zapala volverá a ser protagonista del automovilismo regional al recibir una fecha doble del Rally Neuquino durante los días 3, 4 y 5 de julio, en una competencia que recorrerá los caminos de la ciudad y que promete convocar a una importante cantidad de pilotos y equipos de toda la provincia. La confirmación fue realizada por las autoridades de la Asociación de Pilotos Patagónicos de Rally y Navegantes del Sur, quienes anunciaron que la ciudad albergará tanto la tercera como la cuarta fecha del campeonato. La decisión de disputar una fecha doble en Zapala surge luego de la suspensión de la tercera fecha que debía desarrollarse en la localidad de Cenillosa, permitiendo así mantener el calendario competitivo y brindar un espectáculo de primer nivel para los aficionados. De esta manera, Zapala se prepara para recibir uno de los eventos deportivos más convocantes de la región, consolidándose como una plaza destacada dentro del Rally Neuquino.
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1: Muy buenas tardes, damos inicio a la edición del Servicio Social de hoy, jueves 2 de junio. El Consejo Ambiental del Bolsón, en conjunto con la Municipalidad y UNTER, lanzó la convocatoria El Bolsón hace la diferencia, iniciativa que busca promover la separación de residuos en origen y fortalecer la concientización ciudadana a través de las escuelas con el objetivo de concientizar y fomentar buenas prácticas ambientales transversales en las instituciones educativas y visibilizar a través de la comunicación comunitaria sobre el reciclaje y potenciar el trabajo diario que se realiza en la planta de tratamiento de residuos locales. La modalidad de participación es la siguiente: escuelas primarias participan bajo una modalidad de concurso gráfico, escuelas secundarias participan mediante una modalidad de concurso audiovisual. Videos cortos de duración entre un minuto y un minuto y medio máximo. Temáticas enfocados estrictamente en la gestión de residuos y la separación en origen. Spliff recuerda a la población que quedan varios meses para la reducción de combustible. Recomendamos planificar para poder optar por el traslado o el chipeo. En caso de quemar, observar las condiciones meteorológicas, actuar con moderación. Los días ideales para la quema son aquellos en que el aire se mueve levemente y puede irse del valle. Nunca quemar las hojas y no hacer montones superiores a 2 metros cúbicos. Salud. El Hospital de Área El Bolsón convoca a residentes de clínica médica de todo el país cursando el último año de formación a realizar su rotación optativa por el servicio de clínica médica con perspectiva en salud mental. Programa y consultas a comitecap.bolson@gmail.com. La duración de la rotación es de 6 a 8 semanas. Convocatoria abierta, arrancó el álbum de campeones del Hospital de Área El Bolsón y los CAPS, porque protegerlos es nuestra mayor victoria. En el vacunatorio del Hospital de Área El Bolsón lanzamos el álbum virtual más tierno del Mundial 2026, con participación especial del Hospital Neorquinco, que forma parte del equipo de protección. Nuestros pacientes ya están listos para salir a la cancha con sus vacunas al día. ¿Cómo hacer para que tengas tu figurita oficial brillante? Vení a aplicarte las vacunas correspondientes a la edad o acércate a consultar a tu salita o vacunatorio central. Si está completo el esquema de tu hijo o hija, trae o pasanos su fotito. Nosotros armamos su cromo personalizado y lo sumamos a este gran álbum de campeones. No te quedes afuera de la convocatoria, protege a tu campeón y colecciona un recuerdo para toda la vida. Desde el Hospital Rural de Lago Puelo queremos invitarles al ciclo de charlas sobre procesos oncológicos, Hablemos del Cáncer 2026, dirigido a personas que transitaron un tratamiento oncológico y sus referentes afectivos. La propuesta surge a partir de considerar el impacto del diagnóstico y el tratamiento de las enfermedades oncológicas. Debido a esto, consideramos fundamental la creación de un espacio cuidado en donde poder expresar apreciaciones en torno a la enfermedad, tratamiento, compartir formas de transitar la misma con otros, brindar estrategias de gestión de la salud y apoyo ante situaciones estresantes. Las mismas son los terceros viernes del mes a las 14 horas en la Biblioteca Popular Lago Puelo, ubicada en Avenida Los Notros sin número, con el siguiente cronograma: 15 de agosto, sexualidad y corporalidad; 18 de septiembre, los procesos oncológicos en la infancia; el 16 de octubre, alimentación; 20 de noviembre, final de vida, legado y directivas anticipadas; 18 de diciembre, proyecto de vida, redes y mapeo; cierre del espacio. Religiosas. Se invita a la comunidad a la misa por los enfermos y afligidos con la presencia de Monseñor Juan Carlos Ares, viernes 3 de julio a las 19 horas en la parroquia Nuestra Señora de Luján. Trae tu intención, tu fe y tu corazón abierto. Te esperamos. Educativas Río Negro. El Instituto de Formación Docente Continua del Bolsón informa que desde el 1 de julio están abiertas las inscripciones online a través de su página para los profesorados de educación inicial, profesorado de educación secundaria en historia, profesorado de artes visuales y profesorado de educación primaria. Para confirmar la inscripción, se deberá presentar los requisitos en formato papel desde el 28 de julio al 7 de agosto. La Universidad Nacional de Río Negro, sede andina, y el Instituto de Formación Docente Continua del Bolsón invitan a participar de la muestra de carreras 2026, un espacio destinado a conocer la oferta educativa de ambas instituciones y acercarse a la experiencia de la vida estudiantil. La actividad se desarrollará el miércoles 20 de agosto de 9:30 a 17:30 horas en la sede de la Universidad Nacional de Río Negro, ubicada en Avenida San Martín 2650 en El Bolsón. Durante la jornada habrá propuestas y actividades interactivas que permitirán explorar las distintas opciones de formación. Entre ellas se realizarán observaciones de plantas nativas de la región, recorrido por laboratorios, charlas informativas y encuentros con estudiantes, docentes y referentes de la carrera. Además, quienes participen podrán acceder a información sobre las modalidades de inscripción, becas, servicios estudiantiles y otros aspectos vinculados a la vida universitaria y terciaria. La participación en la muestra es gratuita y requiere inscripción previa. Las personas interesadas podrán reservar su lugar completando el formulario disponible hasta el 10 de agosto en las redes sociales del Instituto de Formación Docente Continua y la Universidad Nacional de Río Negro. Educativas Chubut. La dirección del Centro de Formación Profesional número 656 de la localidad de Epuyén, cito, en Las Codornices 66, llama por el término de 2 días hábiles a partir de hoy miércoles 1 de julio a los interesados en cubrir una vacante como instructor del curso de auxiliar en construcciones para la localidad de Puyén, 12 horas cátedras, los martes y jueves de 14 a 18 horas, turno tarde. Una vacante como instructor del curso de auxiliar en construcción en seco con componentes metálicos livianos para la localidad de Puyén, 12 horas cátedras, miércoles y viernes de 14 a 18 horas, turno tarde. Los interesados deberán presentarse en el establecimiento para notificarse de las bases y condiciones del concurso en el horario de 8 a 2 y 30 horas en la sede central del Centro de Formación Profesional 656 en Epuyén, Las Codornices 66. Por cualquier información, comunicarse al 2945-499417. La dirección de la escuela número 765 Roca del Tiempo informa a los siguientes alumnos: Arraigada María Laura, Delgado Jessica Abigail, Gómez Bruno Gabriel, Nahuel Panda y Ana Marisol, Barría Lucas Martín, Batista Dos Santos Fernando, Furriol Camilo, Nuil Cafil, Evelina Dayana, Reyes Álvarez Carolina Victoria, Weiss Demián Leonardo, quienes cursaron la capacitación en informante turístico regional, deberán acercarse a la brevedad a retirar su constancia en el horario de 18:30 a 21 horas. Formate como auxiliar guía de pesca en el Centro de Formación Profesional 657 de Lago Puelo. Instructor a cargo, Rodrigo Pérez Laji. Desde julio del 2026 hasta marzo del 2027. Prepárate para la próxima temporada trabajando de lo que más te gusta. El futuro de la pesca deportiva en la Patagonia te espera. Para más información podés comunicarte al 294-449-9311. Reuniones y asambleas. Convocatoria de la Asociación de Ejecutivas y Emprendedoras del Turismo de Corredor de los Andes. Convoca a las señoras asociadas a asamblea extraordinaria a celebrarse el día sábado 11 de julio a las 21 horas. De primera convocatoria mediante el sistema de videoconferencia Zoom para considerar el siguiente orden del día. Designar dos socias para refrendar con la presidenta y la secretaria el acta de la asamblea. Razones de la convocatoria a asamblea extraordinaria. Elección total de autoridades. La Asociación de Bomberos Voluntarios Vecinal de Rinconada de Mallín, Ahogado, convoca a sus asociados a Asamblea General fuera de término, que se realizará el jueves 9 de julio a las 10 horas en su sede social de la Rinconada de Mallín, Ahogado, para tratar lo siguiente. Designación de dos socios para firmar el acta, razones del llamado fuera de término, consideración de los estados contables, memoria e informe de la Comisión Revisora de Cuentas, renovación de la Comisión Directiva. Convocatorias y talleres. El Ente de Desarrollo Integral del Cerro Perito Moreno, de la localidad del Bolsón, llama a concurso de precios de los siguientes servicios. Contratación del servicio de gerencia, temporada 2026, contratación del servicio de asesoría jurídica. Las contrataciones de los servicios se registrarán por la Ley de Administración Financiera y Control Interno del Sector Público Provincial y el Reglamento de Contrataciones de la Provincia. Las consultas de los pliegos se admitirán hasta el día miércoles 8 de julio a las 11 horas en el siguiente mail: endipem@hotmail.com, o se podrán dirigir personalmente a las oficinas de la localidad del Bolsón, en la calle Onelli, Galería Los Pioneros, primer piso, los días lunes, miércoles y viernes, en el horario de 9 a 13 horas respectivamente. Las ofertas se admitirán hasta el día viernes 10 de julio, hasta las 10 y 45 horas, y la apertura del acto se realizará a las 11 horas en la oficina del ENDIPEM de la localidad del Bolsón, Onelli, Galería Los Pioneros, primer piso. Después de un 3J que nos abrazó y nos multiplicó, seguimos haciendo rondas. Nos encontramos para escucharnos, organizarnos, imaginar nuevas propuestas y fortalecer el feminismo en la comarca. Porque los movimientos crecen cuando nos encontramos y cada ronda es una oportunidad para seguir construyendo comunidad. Viernes 3 de julio a las 17 horas en la Biblioteca Popular Lago Puelo, trae un mate, una idea, una pregunta o simplemente ganas de estar. 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También acepta trabajos eventuales o temporarios. Cuenta con experiencia en gráfica, atención al público y gastronomía. interesados comunicarse con Marcelo Salamida al celular 294-478-5699. 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Hasta aquí el servicio social de Radio Nacional El Bolsón.
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1: Acaba de terminar el partido en el cual España le ganó 3-0 a Austria y avanza a los octavos de final. Hoy a las 20 en otro duelo europeo, Portugal enfrenta a Croacia.
0: Se conformaron los grupos parlamentarios de amistad con China e Israel. El informe de Gastón Fiorda.
2: La Cámara de Diputados consolidó su estrategia internacional de alianzas al constituir los grupos parlamentarios de amistad con Israel y China. Ambas mesas de trabajo ratifican el objetivo del oficialismo de potenciar la economía, la tecnología y la seguridad nacional. El grupo con Israel estará presidido por la diputada Sabrina Ahmechet, quien fijó como tarea la profundización de la cooperación en defensa, créditos productivos, transferencias tecnológicas y la lucha global contra el antisemitismo. El grupo con China quedó presidido por la diputada Juliana Santillán, quien buscará consolidar el superávit comercial que tiene Argentina de más de 300 millones de dólares con la República Popular de China.
0: El tránsito con Ernesto Arriaga.
3: 4-3-1-0. Precaución en la autopista de Lepiane por un escape de gas. Mano a capital, ya están todos los equipos ante el inconveniente. Se transita desviando con mucha precaución. La General Paz totalmente habilitada y recordemos que a esta hora el tránsito en la Buenos Aires Plata es normal, máximo para camiones 80 kilómetros por hora. Mucho hielo en la ruta 40 San Martín Junín, abre noche está habilitada y a Esquel y la zona cordillerana con precaución se recomienda transitar en horas de día.
0: En San Juan, en donde nos escuchás por AM910, la temperatura es de 6 grados con cielo despejado. Aquí en Buenos Aires, 8 grados, la térmica es de 6 grados, humedad 50%, cielo algo nublado.
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1: Buenas tardes a todo el equipo y la audiencia de Radio Nacional. La Bolsa de Cereales de Buenos Aires ha presentado su perspectiva agroclimática que va desde hoy, 2 de julio, y hasta el próximo 8, con fuerte oscilación térmica acompañada por precipitaciones escasas en la mayor parte del área agrícola, salvo su extremo nordeste y tormentas cordilleranas. Al comienzo de la perspectiva indica que van a arribar con vigor los vientos polares, extendiéndose sobre la mayor parte del área agrícola, alcanzando su extremo norte, provocando heladas generales en todo el oeste del área agrícola. Mientras el sur va a experimentar heladas localizadas con amplios focos de heladas generales. Los vientos del trópico van a retornar en forma rápida y vigorosa, avanzando sobre el norte y el centro del área agrícola. Van a estar provocando temperaturas máximas sobre lo normal, mientras el sur experimentará marcas un tanto bajo la media estacional. Las precipitaciones se mantendrán escasas en la mayor parte del área agrícola, salvo algunos registros moderados a escasos sobre el centro y el este del Paraguay y el extremo norte de la Mesopotamia, al mismo tiempo que la cordillera sur recibirá algunas lluvias y nevadas que podrían extenderse hacia el interior de la Argentina. César Tapia, Radio Nacional.
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0: 6:05 de la tarde en segundo round por Radio Nacional. Escuchamos a Soraya Ramos. Ella es una cantante con mucho éxito en Cabo Verde, con su tema Ñateja, o sea, mi tierra. Poniéndonos en clima, en ritmo de lo que va a suceder mañana, por supuesto, mostrando con respeto y cariño lo que es la tierra de nuestro rival, Cabo
1: Verde.
0: Claro
1: que sí,
0: claro que sí. Mañana a la hora 19, por supuesto, nos encenderemos esperando que gane la selección argentina. Y quien tiene dividido el corazón, por razones familiares, obviamente, pero mañana va a hinchar por la selección argentina, es el señor Johnny Forte, que está en Miami, Estados Unidos. Johnny, Hernán Mundo, aquí en Radio Nacional en Argentina. ¿Cómo estás?
2: Hola Hernán, ¿cómo andás? ¿Todo bien?
0: Un gusto grande saludarte. ¿Cómo estás viviendo el partido de mañana? Te has hecho muy conocido aquí en la República Argentina y más allá de la República Argentina también, por estar presente allí, por supuesto, con tu indumentaria que se separa entre la camiseta de Ferro y también la camiseta de la selección argentina, pero además por tu origen familiar caboverdiano.
2: Exactamente, sí, mi padre nació en la isla de San Vicente, ahí en Mindelo, de Cabo Verde, y por eso he decidido venir al Mundial, porque era el primero de Cabo Verde y el último de Leo. Entonces tenía que estar presente, y más que nada por él, que ya falleció, ¿no? Pero a él le hubiese encantado estar acá, y nunca pensó que Cabo Verde, que es la selección de su país, iba a jugar con Argentina. Por eso para mí esto es un partido histórico. El objetivo de Cabo Verde ya está cumplido. La idea era que los jugadores pasaran la primera ronda y que todo el mundo conociera los archipiélagos, que se hablara de Cabo Verde, y creo que está más que cumplido, que en todo el mundo hablan de Cabo Verde, y estamos todos orgullosos de eso.
0: ¿Y qué te ha pasado seguramente por el corazón, lo que vos contabas, por tu padre, por tu origen familiar, al ver a Cabo Verde nada más y nada menos que en un Mundial? Y has tenido la posibilidad de estar en la cancha, además.
2: Sí, una emoción tremenda. Yo ya lo venía siguiendo toda la campaña por la página de la FIFA, veíamos los partidos en directo, y ahí dije, sí, tengo que estar por honor a él, y sí, una emoción bárbara encontrarme con mucha gente de Cabo Verde, estar con ellos hablando. Éramos como 6.000 ahí en la cancha contra Arabia, y nada, la verdad que fue una emoción muy grande, y ahora, como decimos, con el corazón dividido, pero alentando a la selección a full, que yo soy argentino y fanático del fútbol, pero un orgullo para mí que Cabo Verde esté acá jugando contra Argentina. La verdad que es un orgullo.
1: Johnny, Sergio te saluda. Acá no sé si te ha llegado la repercusión, pero cambiando de canal, yendo por todos los móviles que hay en el Mundial, apareces cada 5 minutos. Y yo pensé que nuestro conductor, Hernán Mundo, era el hincha fanático de Ferro número 1, pero al parecer sos vos, me parece, ¿eh?
2: Eso parece ahora porque se viralizó un poco. En realidad igual soy bastante conocido en la cancha. No es que ahora, no me conocen ahora. Pero en la cancha, los hinchas de Ferro, ahora se viralizó demasiado.
1: Sí. ¿Y por qué decidiste ir con los colores de Ferro y por ahí no con la camiseta de Cabo Verde o la de Argentina?
2: No, mirá, yo uso la de Ferro todo el tiempo, pero a la cancha entro y voy con la camiseta del club que tengo que ver, de la selección que tengo que ver. Sí. El partido de Cabo Verde lo vi con la remera de Cabo Verde y con la bandera de Cabo Verde. Fui al FanFest a ver los primeros partidos también de Cabo Verde, con la remera de Cabo Verde y la bandera, y la de Argentina, las dos juntas. La de Ferro siempre la uso antes del partido, y cuando empieza el partido me pongo la de Argentina. Además me pongo siempre la misma, ¿viste? Una cuestión de cábala. Así que no hay
1: viejo
2: que
1: modelo esa camiseta de Ferro, es un viejo modelo.
2: Sí, la que viste en la foto es un viejo modelo, sí. Igual traje varias, tengo como 10 diferentes.
1: Johnny, decías que bueno, el objetivo de Cabo Verde ya está cumplido, ahora falta el ascenso de Ferro a fin de año.
2: Estamos en eso, vamos bien con Juan, Juan es Sara, el técnico, es hincha fanático del club, que eso es fundamental, la verdad que porque tuvimos buenos técnicos, pero ninguno que sintiera el club, la pertenencia como la siente Juan, que sufre si a Ferro le pasa algo. Entonces estoy convencido que este tiene que ser el año, si no es este será el otro, porque yo estoy convencido que es este año y es con Juan.
0: Bueno, esperamos los verdolagas, esperamos que así sea, paso a paso, por supuesto, porque falta todavía una rueda, pero ha enderezado el rumbo el señor Juan Manuel Sara, un verdolaga además de pura cepa, ¿no? Porque hemos compartido con él, Johnny, y lo sabemos. Claro, claro que
2: él
0: sí.
2: Él estaba en la Popular cuando era chico y nosotros ya estamos en la Popular y estaba con nosotros, al lado nuestro.
0: Absolutamente, absolutamente. Y ahora estás, hay una especie de banderazo y encuentro de hinchas argentinos.
2: Estoy en el banderazo, acá en la 85 y Colin. Me vine para el lado de la playa para poder hablar más tranquilo porque si no, no se iba a escuchar nada. Y hay un montón de gente igual también en la playa, tomando sol ahí, aprovechando todos que vinieron al banderazo.
0: Bueno, ¿y qué clima hay?
2: Acá no vamos al Manolo, que hay uno más tarde también.
0: ¿Y qué clima hay respecto del partido de mañana? Y sobre todas las cosas, te pregunto, ¿conseguiste entrada para mañana?
2: No conseguí entrada. Esa es la parte más dura. Pero bueno, si no aparece, no aparece. Igual le agradezco a todos los que se movieron y lo intentaron. Que son todos mis amigos que están a full ahí en Argentina tratando de conseguirlo.
0: Johnny, ¿y qué valores se están manejando? ¿Valores cada vez más altos?
2: No, acá es imposible, es imposible. Lo que me sale una entrada es la plata que me queda para quedarme hasta final del Mundial, así que no,
0: claro.
2: Es imposible.
0: Bueno, y los hinchas que no tienen
2: entrada... Lo veré en FanFest.
0: Claro, irán al FanFest, que seguramente serán muchos, porque además con los argentinos radicados allí en Miami van a ser muchísimos.
2: No. Sí, cada partido que vi de Argentina en el FanFest estaba al taco. No. Igual hay climatón. No es lo mismo que estar en la cancha. Lo que pasa es que este partido para mí era especial.
0: Claro que sí. Johnny, ¿y en caso de seguir la selección, sigue el viaje o ya el regreso a
2: no,
0: Caballito?
2: Sigo. No, sigo. Yo me organicé todo. Estuve todo un año y pico pagando... laburando de noche, además de mi otro laburo, laburando de noche con el auto para pagarme el viaje, me pagué los hospedajes uno por uno y me organicé todo como que Argentina terminaba primero en la zona y llegaba hasta New York, así que tengo todo organizado. Ahora me voy 10 días a Atlanta, esperamos ahí, hay octavos de finales y semifinales, y de ahí me voy 5 días a Nueva York y después me vuelvo. Tengo todo organizado así.
0: Johnny Forte desde Miami, con familia de origen caboverdiano, pero mañana, por supuesto, alentando a la República Argentina y desde ya también deseando lo mejor con el corazón pendiente siempre de lo que sucede en Caballito. Imagino que estarás atento a lo que sucede el domingo contra San Telmo.
2: Sí, viendo el partido por internet en directo ahí en la página.
0: Johnny, un abrazo grande. Gracias por estos minutos.
2: Gracias, lo mismo digo y nos vemos.
0: Hasta la próxima. Chau, chau.
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0: 6 y cuarto, segundo round por Radio Nacional. Nos opera Marcelo Marín. Estuvo más tempranito Natalia Liubarov también en los controles. Y ahora Carlita Ruiz con novedades del tiempo.
1: Sí.
0: También con nuestros oyentes, sí. Y con el tránsito, todo junto.
2: Todo
0: en este combo.
2: Junto por el mismo precio, 7 grados 9 décimas, la actual temperatura en la ciudad de Buenos Aires, en el Gran Buenos Aires, 6 grados 3 décimas de térmica. Atención, vamos a hablar del tránsito en la autopista Buenos Aires-La Plata. Reducción de calzada por vehículo detenido en el kilómetro 3, sentido a La Plata. Y vamos a nuestros oyentes, 11-3877-485. Saluda desde Flores Alejandro, allí está siempre atento nuestro amigo Atair. Desde San Pablo pregunta si voy a estar mañana en la transmisión. Sí, Atair.
3: Si no, se suspende el partido.
2: Se suspende el partido, claro, ya soy como la cábala. Sí, estaré aquí, por supuesto. Teresa está en General Mosconi, en Salta, y le mandamos saludos.
0: Muy bien, Teresa, siempre firme allí desde el norte argentino, con Nacional, como por supuesto la gente que nos sintoniza en distintas partes de nuestro territorio, nuestro vasto territorio nacional. Y ahora, los oyentes escuchan al señor Sergio Sarratea con las novedades del deporte y del Mundial de Fútbol.
3: Sí, señor. Bueno, Copa del Mundo que, como decimos, tiene mañana Argentina. Se vieron algunas imágenes cuando el equipo ayer llegó a Miami, a diferencia de como venía siendo, llegó un día antes a la ciudad del partido. Siempre viajaba el día previo, entrenaba, viajaba y hacía la conferencia de prensa de Scaloni por la nochecita nuestra. Hoy fue más temprano porque Argentina viajó en el día de ayer y no sé si tuvo la chance de ver las imágenes que se viralizaron en las redes sociales.
2: ¿Qué pasó?
3: Que cuando baja el avión y bajan los jugadores en la pista, son revisados en la pista del aeropuerto y aparece un conocido por nosotros, Magiclick, que tenían los jugadores encima, los empiezan a revisar con el detector de metales y uno de los jugadores tenía un Magiclick. Esto es porque algunos hay un grupito de jugadores que suelen prender un palo santo en los viajes. Y había que prenderlo. Ahora, llévense un encendedor, no un Magiclick, es un poquito grande. Y la muchacha de seguridad mostrando, diciendo, ¿qué es esto?
1: Sí, o Messi sea, se mataba de risa.
3: Messi se moría de risa, estaba el Cuti Romero, estaba Tagliafico ahí metido. Pero Messi matándose de risa y la de seguridad no entendiendo qué hacían viajando con un... Porque una cosa, yo puedo entender un encendedor. Pero un Magiclick es enorme, o sea... ¿Cuál es? Bueno, era para prender el palo santo y explicándole a la persona de seguridad por qué era la cuestión de que llevaban encima un Magiclick, porque ni siquiera estaba en un bolso, ¿no? Estaba, lo tenía
0: encima,
3: en el bolsillo. De
0: bolsillo. Qué ocurrencia, ¿no? Qué ocurrencia.
3: Se imaginaba, acá prenden fuego el aeropuerto entero este muchacho.
0: Sí, sí, y justamente además en uno de los países más observado del mundo y en el contexto también del mundo muy, muy particular también. Bueno, ha terminado el partido de España, vamos hacia el camino... Del partido de Portugal.
3: De Cristiano Ronaldo.
0: Sí.
3: ¿Aparecerá Ronaldo hoy? Es un partido difícil.
0: Contra un rival complejo, difícil.
3: Sí, es un rival difícil que tiene varios jugadores que, como Modric, que están en la última etapa de su carrera. Modric se retira una vez que termine la Copa del Mundo. Pero bueno, es un rival siempre difícil, Croacia. Y Portugal hasta aquí ha tenido altibajos en este Mundial. Bueno, veremos si aparece hoy Ronaldo en todo su esplendor. Igual, si no está Ronaldo, tiene buenos jugadores Portugal. Esa es la verdad. Pero bueno, todos van a ver a Cristiano.
0: 18 y 19 minutos, hablábamos de las bajas temperaturas. Tienen la parte pintoresca, la de la nieve, la de aquellos centros invernales que se preparan para las vacaciones, como decía el gobernador Ignacio Torres hace un rato, refiriéndose a la provincia del Chubut. Pero también tienen la parte en donde es necesaria la solidaridad, la ayuda, porque hay gente que evidentemente tiene carencias y requiere justamente de otras personas que dan una mano. Cristian Varela, con el móvil aquí en la ciudad de Buenos Aires, nos cuenta y nos da paso a esta información. ¿Cómo estamos, Cristian?
4: ¿Qué tal? Muy buenas tardes, Hernán. Mucho frío en la ciudad de Buenos Aires y principalmente aquellos que tienen poco y que viven en la calle. Y distintas ONG iniciaron campañas para recibir donaciones, principalmente indumentaria, abrigo, frazadas. Nosotros consultamos a una de ellas, que es la Fundación SI, que habitualmente trabaja estos temas, y están recibiendo este tipo de donaciones en su sede de Ángel Carranza al 1962, en el barrio de Palermo, de 10 a 19 horas. Ahora, además de este pedido, también si alguien quiere donar parte de su tiempo para hacer este tipo de trabajo, también lo puede hacer. Si te parece, escuchamos lo que decía María de Jesús, que es integrante de Fundación SID.
0: La escuchamos.
5: Estamos con una colecta, casadas y abrigo, para toda la gente en situación de calle, pero además todos los días hacemos recorridas nocturnas en distintos barrios de la ciudad y de Gran Buenos Aires. Nos encontramos con personas en situación de calle y hacemos un acompañamiento uno a uno, según la necesidad, según el contacto que ya, o el conocimiento que ya tengamos con ellos. Estas recorridas se realizan en grupo todos los días, en distintos barrios. Tenemos más de 90 puntos de encuentro. Quien quiera sumarse para acompañar a esas personas que están en calle, puede sumarse desde su barrio. O sea, no es que tiene que moverse demasiado, pero sí, esas recorridas duran aproximadamente 3 horas. Y cada persona se compromete para salir una vez por semana, una vez cada 15 días, y así logramos acompañar a más personas.
4: Estas son las formas de donar, con indumentaria, abrigo y también con tiempo, porque se puede hacer estas recorridas que hace Fundación SID, donde se le acerca una bebida caliente, un plato de comida a quienes están en la calle, y también trabajan vinculándolos a los centros de atención que aquí en el gobierno de la Ciudad de Buenos Aires, para que las personas en situación de calle puedan pasar la noche.
0: Cristian Varela, con toda la información, en este caso refiriéndose a esta iniciativa para ayudar a la gente en situación de calle con temperaturas, por cierto, polares, muy bajas, en buena parte del territorio nacional y también en la Ciudad de Buenos Aires. Un abrazo grande, gracias.
4: Hasta luego.
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0: 6:25 minutos, segundo round por Radio Nacional. Carlita Ruiz, ¿qué temperatura en Buenos Aires?
1: Y la temperatura está baja y va a seguir bajando en lo que resta de la jornada. Por ahora sigue en 6 grados 7 décimas, sigue bajando. La térmica, 5.8.
0: Y si decimos Radio Nacional Mendoza, decimos Daniel Badano. ¿Cómo estás, Daniel?
2: ¿Cómo estás, Hernán querido? Tanto tiempo, ¿cómo andás? ¿Bien?
0: ¿Cómo andamos por allí y cómo te trata la nieve, el aguanieve, los caminos complicados? ¿Qué se puede decir a esta hora de lo que está pasando en Mendoza y de lo que ha pasado, sobre todo madrugada y en el inicio de la mañana?
2: Bueno, Hernán, mirá, vos sabés que Mendoza tiene una realidad, muy distinta, ¿no? Muy heterogénea en lo que hace al clima y a la entrada de esta ola polar. Por supuesto que aquí en Mendoza capital, en el centro, tuvimos una temperatura de un grado bajo cero como mínima, y ahora estamos en 2 grados 4 décimas, 3 grados. La realidad es distinta según el lugar donde mires a Mendoza, ¿no? Por ejemplo, Malargüe y Uspallata fueron las ciudades más frías del país, una de las dentro de las 10 ciudades más frías del país, tuvieron temperaturas entre 6 y 7 grados bajo cero. Por supuesto que acá, Hernán, la comicicia del periodismo de los colegas es por qué la Dirección General de Escuelas dictaminó tan tarde el hecho de suspender las clases. Casi sobre las 7 de la mañana de hoy se suspendieron las clases en todos los turnos aquí en la provincia de Mendoza. Hubo reportes de caminos, sobre todo caminos de montaña, muy congelados, algunos accidentes, afortunadamente ninguno de ellos grave. Pero como vos conocés, Hernán, la ciudad de Mendoza propiamente dicha es muy reacia al tema de la nieve. Podés encontrar más nieve, parece una paradoja, ¿no? Una ironía. Podés encontrar más nieve en Bahía Blanca o en Mar del Plata que en la propia ciudad de Mendoza. Claro. Hemos tenido unos copos que cayeron anoche, pero no se alcanzó, ¿no?, a acumular nieve aquí en la ciudad de Mendoza, en la zona metropolitana, ¿no? Hablemos del Gran Mendoza, Guaymallén, Godoy Cruz y la ciudad de Mendoza. Sí, en el sur mendocino, sí, en la zona de montaña, por supuesto, y estamos bajo los efectos de esta ola polar, el aire proveniente de la Antártida. Afortunadamente, Hernán, no se ha producido ningún hecho lamentable desde ningún punto de vista, algunos accidentes, como te decía, pero en general la provincia está marchando con normalidad a pesar de esta ola, tremenda ola de frío.
0: Daniel, ¿qué se espera para próximas horas?
2: Para las próximas horas tenemos ola polar para hoy, que es jueves, mañana viernes. El sábado recién empieza a entrar una masa de aire más tibio que podría ya llevar las temperaturas de entre 0 grados y 9 grados, tampoco tan, pero tan, que se haya retirado el frío. Tendremos ola polar hasta el fin de semana, Hernán. Hasta el fin de semana tenemos esta ola polar que viene, que ha helado la atmósfera aquí en Mendoza.
0: Bueno, Daniel, como buen futbolero, imagino entonces bien abrigado, puerta adentro, esperando el partido de mañana a las 19.
2: Sí, bien abrigado, la gente dice, ni hablar de salir a festejar en el caso de que se mantenga la ola polar. Pero vos sabés que esas cosas se dicen previamente, Hernán. Sí, el futbolero le hace a todo. Entonces, si conseguimos un buen resultado, la gente está tan ávida de festejar que seguramente el kilómetro cero y tantas otras lugares de Mendoza donde habitualmente se juntan estará lleno de mendocinos festejando.
0: Totalmente.
2: Ojalá que sea así.
0: Además, con una buena comida y algo para brindar, todo es un combo que puede ser el de la alegría. Desde ya, paso a paso, ¿no? Todo con la prudencia del caso, como venimos diciendo aquí, sin menospreciar a ningún rival. Daniel Badano, Radio Nacional Mendoza. Un abrazo grande.
2: Un abrazo grande, y teniendo en cuenta que es viernes, así es que todo indica que hay festejo. Veremos.
0: Ojalá que así sea.
2: Ojalá que así
0: Hasta
2: sea.
0: Hasta la próxima, Daniel.
2: Un abrazo grande, Hernán.
0: Abrazo.
2: Un gustazo hablar con ustedes. Saludos a todos por allí.
0: Como siempre, lo mismo.
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0: Hace 35 años que no nevaba en la ciudad de Mar del Plata y hoy, obviamente, las primeras postales, las primeras imágenes que llegaron desde la ciudad balnearia fueron justamente la de la presencia de agua nieve, de nieve, no solamente a Mar del Plata, también en Sierra de los Padres, en Necochea, en Villa Gesell. Adrián Mauchi, periodista en la ciudad de Mar del Plata. Adrián, ¿cómo estamos?
4: ¿Cómo estás, Hernán? Buenas noches, buenas tardes, buenas noches. Acá estamos, Mar del Plata. Y como bien decía, después de 35 años, si bien salvando las distancias con la cantidad de nieve que cayó en aquel momento, volvió a tener una nevada un poquito más larga que los últimos años, que quizás se vieron algunos copos en lugares como Sierra de los Padres, en la zona de Otamendi, en Batán, más en otros sectores de la provincia de Buenos Aires. Pero hoy a la mañana, sí, ya a la madrugada veíamos agua-nieve que caía, luego comenzó a lloviznar durante toda la madrugada y ya cerca de las 7 ya la ciudad amaneció en algunos sectores blanca, sobre todo en la playa se podía observar eso, en los techos de los autos, y luego con la lluvia que seguía acompañando, a veces aparecía el sol y después sí, cerca de las 10 de la mañana fue el momento más, de alguna manera que más gente despierta, por supuesto la ciudad ya activa, y la gente que estaba trabajando y salía a las veredas a sacar fotos, a grabar, sorprendidos porque caían copos de nieve, fueron varios minutos, y dejó algunas postales y algunos momentos que ya a esta hora son muy virales en las redes sociales.
0: Adrián, ¿y sigue la temperatura muy baja con posibilidades de que se repita este fenómeno o ya no?
4: Mira, para la noche se esperan algunos chaparrones aislados, hay una máxima de 3 grados para la noche, sí. No marca el Servicio Meteorológico Nacional nevadas, como sí marcaba para la madrugada y mañana de hoy. Uh-huh. Obviamente hay que estar atentos, yo entiendo que la temperatura va a estar por encima de los 0 grados, va a ser difícil que vuelva a caer algunos copos, igualmente estamos con 6 grados, 3 grados 8 de térmica, se espera una mínima de 3 grados bajo cero para este viernes, sábado mínima de 2 grados bajo cero, y la térmica por lo general está mucho más abajo, son unas madrugadas muy frías, estábamos con la alerta que entiendo que debe seguir, alerta amarilla por temperaturas bajas, si bien el Servicio Meteorológico no marca el alerta, ya dejó de marcarlo, pero veo que mínimas de 2, 3 grados bajo cero, seguimos, ¿no? Por supuesto, con este frío, realmente madrugadas muy frías, y el día también. Si bien salió el sol hoy, por momentos, hoy tuvimos todos los climas en un solo día, el frío es tremendo. Imagínense, 6 grados creo que estamos en el pico del día, que en cualquier momento va a bajar.
0: ¿Con viento?
4: ¿Cómo?
0: ¿Con viento? ¿Con presencia de viento? Bueno, característico, ¿no? De zona costera.
4: No tanto viento, como en otras oportunidades, no hay mucho viento, creo que más tranquilo que otros días, o que venimos también de muchos fenómenos meteorológicos grandes, ¿no? Mar del Plata, con la ciclogénesis el mes anterior, y muchas ráfagas de viento, en este caso el viento tranqui, marca 10 kilómetros, ¿no? Está tranquilo, ¿no? Que eso también favorece la forma, o favoreció que se formen los copos. También cayó mucho graupel, que es el granizo pequeñito, el que tiñó el año pasado a Miramar. Uh-huh. ¿Recordás, Hernán, que Miramar se volvió viral el año pasado por una nevada? Bueno, nunca nevó en Miramar hace un año. Lo que cayó fue graupel, unos 30, 40 centímetros de graupel, y hacía un colchón en la playa, en todas las calles, en los techos, en todos lados, del graupel que no es ni nieve ni agua, nieve ni agua, ni granizo. En realidad es como un granizo pequeñito, como si fueran bolitas de talgopor, que tiñeron y Miramar y también se pudieron hacer muñecos de nieve y demás. También tuvimos graupel hoy, entiendo que con los 3 grados que se esperan para esta noche y los chaparrones aislados que van a caer a Mar del Plata, podría llegar a generarse nuevamente este fenómeno meteorológico que es típico de esta temperatura por encima del grado. Sí, que no permita que sea nieve, pero tampoco es una lluvia o llovizna normal.
0: Bueno, planes bajo techo y en lugares cerrados para mañana ver Argentina a Cabo Verde. Imagino alguna cervecería, algún bar de los... pero sobre todo allí en la zona de la calle Güemes, ¿no? en la calle Olavarría, con gente que lo pasará, pero puertas adentro.
4: Sí, mira, nosotros estamos haciendo la cobertura con Mar del Plata Web, y demás, en Brewhouse, una cervecería que está, una fábrica de cerveza que está en la zona del puerto, calle Leonor Garibaldi, que armó un Mar del Plata Arena Fest, una Feliz Tribuna Fest, todos esos nombres. Sí. Viste que hay nombres que no se pueden usar legalmente hablando en el mundial, con todo este tema que hay de las marcas y todo eso. Bueno, acá se armó la Feliz Tribuna Fest, la gente se reúne en este lugar, donde pasa en un evento que todos queremos ver, que todos deseamos alentar con la camiseta argentina puesta, donde juega el mejor jugador del mundo, con entrada libre y gratuita, y tres pantallas grandes para poder observar a la selección, ¿no? Eso mañana se repite la cábala. Estoy yendo ahí todos los partidos, Hernán, así que nada, andar cambiando.
0: No, para nada, por favor.
4: Hay calefacción, están esos tubos grandes con que tiran calor, así que abrigarse un poquito más, a pesar de que mañana vamos a tener una máxima de 8 grados, y la tos que nos está invadiendo también a todos con estos cambios de clima. Así que mañana nos preparamos para este partido con el Dibu Martínez, que es nuestro emblema, ¿no? Al ser marplatense, estamos en contacto siempre con la familia, con Beto, con su papá, que ya está en Miami. La verdad que, bueno, el Dibu para nosotros, los marplatenses, es el uno, ¿no? Por supuesto, siempre Messi, ¿no? Por encima de todo, pero tener al Dibu, lo que genera
0: absolutamente.
4: Y lo que significa para Mar del Plata, ¿no?
0: Adrián Mauchi, desde Mar del Plata. Un abrazo grande, Adrián. Gracias por esta comunicación.
4: Abrazo grande y a disposición, como siempre. Gracias.
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0: Seguimos recorriendo la República Argentina con temperaturas muy bajas y con postales, no solamente del frío, sino también de presencia de nieve. No es excepción la provincia de Tucumán. Guido Ferreira, desde Radio Nacional Tucumán. Guido, ¿cómo estamos? Buenas tardes.
5: Hola, Hernán, querido. ¿Cómo están, compañeros, compañeras? Muy bien, nosotros muy bien acá, con mucho frío. Lo escuchaba recién atentamente al compañero de Mar del Plata y algo similar se vivió acá, ¿no? Esto no es usual que suceda en los valles tucumanos. Hace muchos años había sucedido algo similar, pero desde ayer a las 11 de la noche aproximadamente comenzó el garrotillo y luego se tiñó de blanco todo Tafí del Valle y continúa en este momento. Y aquí en la capital fue una lluvia muy tenue, pero con gotitas más pesadas, se podría decir, agua nieve, que llegaba también para la zona de la capital y cubrió un poco la provincia. Pero esa postal blanca que se veía desde temprano ya, y los tucumanos que tipo mediodía comenzaban a subir por la ruta 307 para estar sacándose esa típica foto de nieve, el muñequito, y estar con la familia. Lo que hay que destacar es que con la baja temperatura que hubo en Tafí del Valle, que hubo 3 grados bajo cero en el transcurso de la madrugada, comenzó a subir un poquito, se mantuvo en 0 grados, 1 grado, 2 grados, se cortó parte de la ruta 307 que lleva desde Tafí del Valle hacia Maicha del Valle. Entonces, por el tema de congelamiento en el pavimento, por tema precaución, entonces por ese motivo se encuentra cortada la ruta en este momento, y atención a las personas que van y vienen por esos lugares, que optan por Cafayate, venirse desde Salta hacia la provincia de Tucumán por el tema del corte de ruta por esa zona, que si sube un poquito la temperatura, mejora todo, va a estar abriéndose nuevamente. Se estima que va a continuar, Hernán, por lo menos en el transcurso de mañana y pasado también, temperaturas con 5 grados, 6 grados, es lo que tenemos en este momento, con un cielo cubierto con llovizna aquí en la capital tucumana, y esperando también ya el inicio de las vacaciones y un 9 de julio que vamos a estar recibiendo visitas nacionales. Así que estamos con este colorido diferente viviendo en nuestra provincia y anticipándonos también a la fecha patria.
0: Claro que sí, porque tendrá lugar la vigilia la semana próxima, con presencia sí, ya confirmada del presidente Milei, con presencia de gobernadores, y será, por supuesto, en la noche. Así que imaginamos una noche tucumana muy fría, trayéndonos algunas reminiscencias de postales de encuentro también con autoridades nacionales, en donde, bueno, las caras fueron de frío y sobre todo de tener necesidad de estar muy bien abrigados.
5: Te acordás, es verdad, ¿no? Que fue allí en la explanada de lo que fue Casa Histórica. Vos sabés que, y a propósito que sacás el tema, el 8 de julio va a comenzar todo esto con a las 2:30 de la tarde en Plaza Independencia, en el microcentro, con el homenaje a la patria desde Tucumán, se llama así el evento, con músicos nacionales del folclore, del cuarteto, del rock argentino, y también músicos locales, y se va a extender durante toda la tarde eso, hasta las 20:30 aproximadamente, que en el Teatro San Martín será la función de gala, celebrando la independencia, y a partir de las 23 horas ya todo esto se va a trasladar hacia Casa Histórica, donde va a estar el presidente de los argentinos esta noche y donde serán los actos centrales allí para recibir en esa vigilia patria los 210 años de la independencia argentina. Todo esto va a continuar el 9 de julio, sí, a partir de las 9 y media de la mañana, en la explanada de Casa de Gobierno, en la Plaza Independencia, con el tradicional chocolate, donde van a estar los chicos de diferentes escuelas, instituciones educativas de la provincia, 10 y media el Tedeum, y a partir de allí, a las 12 del mediodía aproximadamente, el acto con desfile cívico-militar en la, sí, zona del Parque 9 de Julio. Así que está todo programado ya para ese 8 y 9 de julio vivir los 210 años de nuestra patria.
0: Guido Ferreira, Radio Nacional Tucumán, muchas gracias como siempre. Un abrazo grande y abrigarse.
5: Abrazo Hernán querido, un abrazo a los compañeros.
0: Los últimos tres minutos del segundo round son todos del señor Sebastián Vera, desde Miami. Seba, ¿cómo estamos? Buenas tardes.
6: ¿Cómo estás, Hernán? Buenas tardes. Acá estamos bajo el calor del Miami porque salió el sol acá en la ciudad. Vinimos al entrenamiento de la selección, estuvimos un ratito en el estadio donde jugará mañana la selección. Dio su palabra a Lionel Scaloni y Rodrigo De Paul. Y mientras nosotros vinimos ahora a la tarde, de donde en un ratito nada más va a comenzar el entrenamiento de la selección argentina, tendremos acceso a los primeros 15 minutos ya en el campo de entrenamiento del Inter Miami, al costadito donde estaba el viejo estadio donde jugaba Lionel Messi y compañía. Nosotros estamos viendo en estos momentos algunos juegos recreativos de algunos jugadores de la selección, como el Dibu Martínez, están Julián Álvarez y compañía también, y dentro de un ratito salen todos y arranca la práctica, donde tendremos acceso a los primeros 15 minutos y en un ratito también empezaremos a dilucidar lo que será el equipo titular para el día de mañana.
7: Vera, ¿cómo le va? ¿Hay equipo ya o todavía hay que esperar?
6: Y hay que esperar, ¿no? Hay algunas dudas, las dudas de siempre prácticamente. Cuti Romero parece que entraría como titular, ya recuperado de la lesión de rodilla. Tendremos también ver qué pasa con los dos laterales, porque en ambas bandas no está totalmente definido si van a Nahuel Molina o Cachete Montiel o Facundo Medina y Nicolás Tagliafico. Así que en esas son las dudas. Después, obviamente, Lautaro Martínez parece ganar la pulseada frente a Julián Álvarez. El mismo equipo en el resto del campo de juego se repetiría como contra los primeros dos partidos, contra Austria y contra Argelia.
7: En este momento estamos viendo un plano muy cercano de la, sí, tele, en un costado del campo de juego, bajo techo, Messi en una charla mano a mano con el Chiqui Tapia.
6: Sí, ahí están. Efectivamente, están charlando buenos amigos, ¿no? Hace rato que se llevan bien. Siempre Chiqui Tapia viaja muy seguido acá a Miami para estar presente, reunido con el capitán de la selección. Incluso AFA hace un par de días inauguró también un edificio acá en la ciudad, así que tiene un ida y vuelta bastante seguido estas dos personas. Ahí está entrando, vemos cómo termina de entrar parte de la selección, así que ya están completando la salida de los jugadores y en un ratito nada más entonces arranca el entrenamiento formalmente.
0: Seba, brevemente, temperatura y cuestión climática para mañana, para la hora del partido, sin posibilidad de alguna tormenta o algo parecido, ¿sigue el sol?
1: Concéntrate.
6: Bueno, amenazan, ¿eh? Amenazan las nubes, las tormentas eléctricas. En el día de hoy ya sufrimos un poco las tormentas y para mañana, antes del partido y durante el partido, hay probabilidad y hay que estar atento porque en caso de tormenta eléctrica sabemos que acá se suspende el partido.
0: Seba Vera, con toda la información desde Miami. Un abrazo grande.
6: Abrazo grande.
0: Y nosotros emprendemos la retirada. 30 segundos finales del segundo round. Carlita Ruiz, nosotros nos reencontramos el día lunes.
1: Sí, pero yo voy a estar
0: porque
1: usted
0: mañana
1: no viene.
0: ¿Qué sucede?
1: Mañana juega Argentina y la radio es el Mundial y el Mundial es la radio.
0: ¿Y a qué hora arranca la transmisión?
7: A las 3 de la tarde.
1: 3 de la tarde estará el señor Martín Perazo. Yo me sumo 4 y media de la tarde.
0: Muy bien.
1: Con el señor Nicolás Álvarez y al ratito Moyo y al ratito el Mono y así.
0: Y todos deseosos de que gane que gane la selección argentina mañana. Pato Schulze, Pato Brañero, Charlie Subosky en la producción, el señor Marcelo Marín allí en el control, como siempre impecable. Nosotros nos vamos, nos reencontramos entonces el lunes. Vamos a Argentina mañana, un abrazo grande, sigan en la sintonía de Nacional.
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8: 18:46 minutos en la República Argentina.
9: En Buenos Aires el cielo está algo nublado, 6 grados y medio la temperatura, la sensación térmica 5 grados 5 décimos.
8: Estas son las voces del día.
10: ¿Estamos bien? Lógicamente ilusionados como todo el mundo, pero hay un rival al cual hay que enfrentar, hay que respetar, un rival que ha hecho muy bien las cosas.
11: Nosotros no nos vamos a guardar nada cada vez que nos ponemos la camiseta de la selección argentina, sin importar qué competición o cuál sea el rival.
12: Esta masa de aire antártica ya está instalada sobre todo el territorio nacional y por supuesto va a dejar nevadas importantes en la Patagonia, en la zona de la cordillera, en Bariloche, además con temperaturas que son fuera de lo normal.
13: Estamos con 13 grados bajo cero y no tenemos nada de viento. Hoy, la verdad, un lujo.
14: La búsqueda de las personas todavía con vida, que nuestros canes están trabajando también en esa actividad y estamos realizando actividades en apoyo a la comunidad.
15: Va a haber un juicio posterior donde se investigue todo el actuar de las personas que en definitiva concluyeron y llevaron a que Diego muera.
8: Nacionales Mundial, la información con Eladio Arrey. Eladio, buenas noches.
16: Buenas noches, Abel, Darío, a toda la gente. La última noticia es que España ya está en los octavos de final. Acaba de derrotar, caminando, a Austria 3-0, dos goles de Oyarzabal y uno de Pedro Porro. De esta forma, España espera al rival de Portugal o Croacia, que juegan dentro de un rato nada más. Hablamos de la selección argentina. Conferencia de prensa de Lionel Scaloni y Rodrigo De Paul. Scaloni, ¿cómo es Cabo Verde?
17: Un equipo que no ha perdido, incluso en algunos partidos merecido contra Arabia, yo creo que mereció ganar. Contra España y Uruguay a lo mejor, bueno, sufrió un poco más, pero se defendió bien. Los pases interiores los tapa bien y después salen muy bien de contra. Y tienen jugadores de buen pie. Es un buen equipo, ya lo habíamos visto, no porque nos toque ahora, sino que lo estábamos analizando, era un posible rival. Al final pasaron ellos y no nos sorprende, sinceramente. Es un buen equipo y no están de casualidad. Hay que respetarlos y eso haremos.
16: La selección se está entrenando en este momento y Rodrigo De Paul también opina sobre Cabo Verde.
18: Es una selección que sacó resultados importantes, que nos sorprendió a todos. Creo que defienden muy bien, tienen jugadores rápidos. De lo que vimos y de los partidos que jugó, es una selección que espera en un bloque bajo, que no sabemos cómo vamos a enfrentar, pero que creemos que así va a ser, así que tendremos que tener paciencia. Quienes nos toque jugar, estar muy atentos para también cuando ellos salgan rápido y algunas otras cosas que no las voy a decir acá, ¿no?
16: Bueno, ahí está lo que dijo De Paul y lo que dijo Scaloni. Si no lo vieron, vean la reacción de Lionel Messi cuando los requisaron, porque se requisan a todos cuando ahí se trasladan de un lugar al otro, y en un momento dado le requisan la varijita que lleva de mano el Cuti Romero. ¿Qué tenía el Cuti Romero dentro de la varija? Un chispero largo así, de por lo menos 45 centímetros. La risa de Messi, la carcajada. ¿Cómo va a tener un chispero dentro de la varija? Le decía el Cuti Romero. Vean la imagen, es para reírse un largo rato. Después vuelvo.
8: Dale, te esperamos.
9: Nevó en la provincia de Buenos Aires y varias zonas del interior del país.
8: Un total de 18 provincias están bajo alerta amarilla por temperaturas extremadamente frías.
9: Una de las ciudades donde más nevó fue Tres Arroyos, en el sur bonaerense, con una temperatura de 2 grados bajo cero y lluvia fuerte.
8: El meteorólogo Sebastián Pagliarino confirmó por Radio Nacional que la ola de frío continuará hasta el próximo fin de semana.
12: Esta masa de aire antártica ya está instalada sobre todo el territorio nacional y por supuesto va a dejar nevadas importantes en la Patagonia, en la zona de la cordillera, en Bariloche, además con temperaturas muy bajas, temperaturas que son fuera de lo normal para esta época de julio, y esta masa de aire se va a quedar instalada al menos hasta el fin de semana, generando mañanas muy frías, con heladas, con temperaturas extremas, mínimas por debajo de los 0 grados, y después las máximas en la tarde van a quedar entre 7, 8 hasta 10 grados en diferentes puntos de Argentina.
9: Desde la base de Esperanza, el teniente coronel Fernando Ezequiel Sosa describió por Radio Nacional las condiciones climáticas en esa región de la Antártida argentina.
13: Estamos con 13 grados bajo cero y no tenemos nada de viento. Opción de vientos arriba de 60 kilómetros y ráfagas de hasta 100, que eso te dispara la térmica, se la duplica, pero hoy, la verdad, un lujo.
8: Y en Bariloche la sensación térmica llegó a los 16 grados bajo cero, nos informa Pablo Esquivel.
19: El primer día de julio el termómetro marcó 10 grados bajo cero en la ciudad a las 9 de la mañana, en tanto que la sensación térmica fue de 16 grados dos décimas bajo cero a las 6 de la mañana. En el comienzo del nuevo mes y de acuerdo a los valores arrojados por el Servicio Meteorológico Nacional, Bariloche superó a otras ciudades patagónicas como Esquel con 8,5 grados bajo cero, Calafate 8 bajo cero y Río Gallegos con 2,2 grados bajo cero. Las cuadrillas permanecieron activas para atender situaciones de emergencia, despejar calles y prevenir complicaciones vinculadas a las bajas temperaturas ante las fuertes ráfagas de viento. Ante el descenso de temperatura, personal municipal realizó tareas preventivas con arena y sal en varios sectores donde podía formarse hielo.
9: Tal como adelantaba el colega Pablo Esquivel de Bariloche, por las nevadas hay alerta vial en la provincia de Chubut.
8: Desde Radio Nacional Esquel recibimos el informe de Silvio Vega.
20: La Agencia de Seguridad Vial de la provincia de Chubut, a través de su subsecretario César Vargas, brindó detalles de lo que tiene que ver con los cuidados a la hora de transitar por las distintas rutas de la provincia ante estos fríos extremos que estamos atravesando por estas horas aquí en el territorio provincial. Vamos a compartir lo que decía Vargas respecto a esta situación.
21: Continuamos con el plan invernal, el trabajo coordinado con las instituciones de Vialidad Nacional, Subsecretaría de Protección Ciudadana y Policía de la provincia de Chubut, donde se monitorean diariamente las rutas de la provincia, donde recibimos por un lado un parte diario desde Vialidad Nacional, tanto a la mañana como a la tarde, sobre el estado de las rutas.
9: En la provincia de La Rioja, nevó con fuerza y las bajas temperaturas continuarán hasta la próxima semana.
22: El meteorólogo Sergio Morán describió los puntos donde nevó en La Rioja y puntualizó que las temperaturas comenzarán a subir a partir del miércoles de la próxima semana.
23: El oeste de la provincia ha nevado, acá en Capital y la parte ferial, centro y este de la provincia vamos a tener temperaturas bajo cero. Sigue la alerta amarilla por temperaturas extremas, así que vamos a tener hasta el día martes temperaturas frías. Seguir con el frío y ya el día miércoles van a empezar a aumentar las temperaturas.
8: Y en la ciudad de Rosario advierten sobre prevenciones frente a la persistencia de las bajas temperaturas, nos informa Ivana Miskovsky.
24: Desde el área de protección civil de la ciudad de Rosario emitieron una alerta y advertencia al mismo tiempo que tiene que ver con las bajas temperaturas que se van a registrar en las próximas horas en la ciudad de Rosario y la región. Gonzalo Randner, titular del área, así lo destacaba.
25: Estamos en una advertencia por temperaturas extremas que emitió el Servicio Meteorológico de nivel amarillo. En este caso por frío, ¿no? Se espera que tengamos mínimas en los próximos días que estén a temperaturas bajo cero. El día de mañana se espera un grado bajo cero de temperatura real. Tener en cuenta también las máximas, que no van a estar superando los 10 grados.
9: Y más información con Cristian Varela.
26: Frente a la ola polar y las bajas temperaturas, distintas ONG como la Fundación SI iniciaron campañas de recepción de donaciones de indumentaria y abrigo para gente en situación de calle. María Jesús, una de las integrantes de esa organización, se lo dijo en estos términos a Radio Nacional.
27: Estamos con una colecta, talladas y abrigo para toda la gente en situación de calle, pero además todos los días hacemos recorridas nocturnas en distintos barrios de la ciudad de Gran Buenos Aires. Nos encontramos con personas en situación de calle y hacemos un acompañamiento uno a uno según la necesidad.
8: El jefe de gabinete recibió al gobernador de Chubut.
9: Nos informa Liliana Arias.
28: Encontrar una solución al litigio de la hidroeléctrica Putaleufú. La promesa de la oficialización por decreto del acueducto en Comodoro Rivadavia y el traspaso de Nación a provincia de la ruta 259 para obras públicas son las promesas que se llevó el gobernador de Chubut, Ignacio Torres, de la reunión que mantuvo con el jefe de gabinete, Diego Santilli. Así lo expresó el propio Torres.
29: Un momento donde necesitamos tener un canal de diálogo mucho más fluido, eso es garantía, creo que es un poco lo que el objetivo del presidente, abrir el diálogo con los gobernadores y también sostener una agenda de gestión previo a un año electoral. El año electoral, lamentable, no debería ser así, pero lamentablemente muchas veces oficia como cuello de botella de cuestiones de gestión de la diaria que tienen que estar aceitadas. Así que yo, por lo que fue esta reunión, la verdad que lo veo muy bien, lo veo muy, muy metido en los temas, con buena comunicación con el resto de las carteras de gobierno y con resultados concretos. Yo me voy hoy de la reunión con la garantía de que el acueducto lo vamos a poder licitar en pocas semanas y también con la posibilidad de sentarnos a negociar por una cuestión estratégica que hace a los recursos de nuestra provincia, como es Futaleufú.
8: El gobierno garantizó el gas para los hogares.
9: El secretario coordinador de Energía y Minería, Daniel González, aseguró que la demanda prioritaria está cubierta y que el sistema está funcionando perfectamente bien.
0: Está funcionando perfectamente bien, pero hoy hay producción y transporte suficiente para satisfacer toda la demanda prioritaria del país en todo el país.
8: Eladio Rey.
16: La selección argentina, pero mañana estamos a 24 horas del partido. 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
8: Gracias, Eladio.
16: Hasta mañana. Dale.
9: En Venezuela, los socorristas trabajan a destajo para rescatar a sobrevivientes.
8: Miles de rescatistas voluntarios, civiles y de varios países buscan personas atrapadas bajo los escombros en las zonas más afectadas por los terremotos.
9: El doble sismo, recordemos, ocurrido el 24 de junio, dejó hasta el momento 2.295 muertos, 11.200 heridos y casi 13.000 personas damnificadas o evacuadas.
8: La zona del litoral central de La Guaira es la región más afectada, donde hospitales, campamentos y bases de operaciones no dan abasto para la asistencia.
9: El ministro de Defensa argentino, Carlos Presti, enumeró los recursos enviados a Venezuela.
14: La búsqueda de las personas todavía con vida, que nuestros canes están trabajando también en esa actividad. Como así también hemos llevado plantas potabilizadoras, los ingenieros del ejército, los guías de la armada, obviamente los aviones de la Fuerza Aérea han transportado a todo el personal y estamos realizando actividades en apoyo a la comunidad.
8: Causa vialidad.
9: La Corte Suprema de Justicia confirmó el decomiso de bienes a la expresidenta Cristina Fernández y a los condenados en la causa por un valor de 685 mil millones de pesos.
8: El máximo tribunal desestimó así los pedidos de nulidad y los intentos de frenar las medidas vinculadas a la ejecución de los bienes.
9: En el marco de esta causa judicial, la expresidenta cumple arresto domiciliario después de ser condenada junto a Lázaro Báez, Nelson Guillermo Perioti y Francisco José López a 6 años de prisión.
8: La orden de decomiso comprende 111 bienes y el Tribunal Oral Federal 2 ya inició el proceso de tasación de propiedades.
9: Declaró la abuela de Loan Peña.
8: El informe de Nerina Álvarez desde Radio Nacional Santo Tomé.
1: En el marco del juicio por la sustracción de Loan Danilo Peña en la tercera semana de audiencia, una jornada totalmente fuerte con las declaraciones de la abuela Catalina, de Macarena, de Camila, y para desarrollarnos lo que fue con nosotros la doctora Purcell, fiscal general de la causa.
2: Empezamos con la declaración testimonial de Catalina, una persona de avanzada edad. Estuvimos preguntándole lo que se podía, ella se explayó bastante en su declaración, contando cómo era su vínculo familiar con su hija, con su yerno, con su hijo José, con su nuera. Después también estuvo Camila en una extensa declaración, se descompuso en unas oportunidades. Después tuvimos la declaración de Macarena, la hija de Laudelina, muy importante, con muchas cuestiones que, bueno, que ahora como fiscalía la vamos a evaluar. Y también fue los hermanos de María, la mamá de Loan, Seferina y Alberto. El momento de que venga a declarar Codazzi, que está citado por este tribunal, y bueno, también materia de análisis de la fiscalía que solicitará en el momento de los alegatos finales.
8: Cerrando este panorama nacional, el tránsito con Ernesto Arriaga.
3: Continúa el escape de gas en la zona de la autopista de Lepiane, kilómetro 17600. Por favor, acatar las órdenes de la cartelería

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0: Hola, hola, hola, hola, pero ¿cómo les va? Qué gusto saludarlos. Muy buenas noches, en una jornada tremendamente fría aquí en la Ciudad de Buenos Aires, creo que la gran mayoría, para no decir en todo el país, ¿no? Estamos en pleno invierno, contrasta seriamente con lo que está ocurriendo en Miami, donde va a jugar dentro de 24 horas, un poquito menos de 24 horas, ya mañana a esta hora ya está Daniel Moyo narrando los primeros minutos con su parapapam incluido, los primeros minutos de Argentina-Cabo Verde. Y nosotros aquí, disfrutando de Pasión Nacional, mi nombre es Eladio Arregui, está Jorge Godoy aquí a mi derecha, a mi izquierda mi amigo Sergio Zarratea, al frente el Chelo Marín que nos pone en el aire, en la producción Pato y Patricia, toda la gente de Control Central, y allá en Córdoba el negro José Luis Romero. Hola José Luis, querido, ¿cómo te va? Bienvenido.
1: Hola, ¿qué tal, Eladio? Fuerte abrazo a la distancia para Jorge, para Sergio, los oyentes. Y sí, el frío tremendo, nevando en las sierras, así que tengo la cabeza blanca. Pero no es por la nieve.
0: Claro. Son los años.
1: Los años, platearon mi cien.
0: Exactamente. ¿Cómo está la temperatura en este momento ahí en la docta?
1: Mira, 6 grados, 5 de sensación térmica.
0: Ah, mirá vos, acá tengo 6, 7 y 5, 8. Así que estamos muy parecidos.
1: Sí, 65% la humedad. Mañana va a seguir el frío. Bueno, todo el fin de semana frío.
0: Mañana tremendo, acá tremendo. 1 grado bajo cero la mínima y 10 la máxima. Y el sábado 3 y 13. El domingo 9 y 13. Lo que está manifestando aquí el Servicio Meteorológico Nacional, pero claro, estamos en una ola de frío muy, pero muy importante en la primera que tenemos en este invierno que comenzó hace algunos días nada más. Creemos que en Córdoba debe ser lo mismo.
1: Sí. Acá te digo, acá durante el día algunas lloviznitas que son agua-nieve.
0: Claro.
1: Pero nieve no. El tema es que viene un airecito de aquel lado. ¡Ay, mi amor! No sabés lo que es a la mañana.
0: Sí, y
1: a media mañana, viste, como uno se levanta temprano, ¿no? Y está frío. Se siente más a la media mañana.
0: Sí, claro, cuando se levantó la escarcha.
1: Sí, no.
0: Viste,
1: no,
0: cuando aparece el sol y empieza a derretir todo lo que estaba congelado, el tremendo heladón, ahí macana. Bueno, vamos a comenzar. Ya ganó España, un trámite el equipo español. Atención a los oyentes, que le quiero preguntar algo. Si tuvieras que apostar, atenti, amigos oyentes, 11-38-70-74-85. Si tuviera que apostar, mi amigo, ¿quién levanta la Copa del Mundo?

0: ¿por qué?
1: No, porque eso es mufa, ¿no?
0: No, pero no digas Argentina, deja de lado Argentina.
1: Francia,
0: si levanta. Bueno, Francia. ¿Por qué Francia?
1: Porque se juega otra cosa.
0: Bueno, si esa es la respuesta, tampoco hay que tener que pensar mucho. Por supuesto que está Argentina ahí, pero la mejor selección en este momento, ¿quién es? Francia. Francia, tiene los cuatro delanteros magníficos. Francia te pasa por encima. Llegó Mufaroli. Tratando de.
1: Mufasa juega.
0: ¿Cómo anda Jorge Godoy? Bienvenido.
2: Arregui, ¿cómo anda? ¿Cómo anda Zarratea? ¿Cómo anda el negro Romero? ¿Vamos? Por allí, todo bien, todo tranquilo, todos abrigados, ¿no?
0: Oh,
2: un frío hace.
0: Qué lo tiró, qué frescolari, ¿eh? Qué frescolari. Bueno, esa es la pregunta, ¿no? Si tuvieras que.
1: ¿Hace decir, frío?
0: ¿Quién levanta la copa y por qué? A ver, no sé, me parece a mí que Francia es la mejor selección, que debería llegar caminando a la final, que España hoy ganó bien. ¿Lo viste el partido negro de España?
3: Sí.
0: ¿Qué te pareció?
3: Mejoró porque un poco más directo. Basta de tanto tiki-tiki, viste, tanto toquecito. Oh, sí, a mí me encanta ese fútbol. Pero te ganan los otros, te esperan, te sacan una contra y chau, te fuiste. Y Austria, yo pensaba que Austria, dentro de todo, nosotros nos hizo partido, nos copó el medio campo. No, Austria, otro más que por el cual hincho que me defrauda. No, le ganó bien España. Cómodo.
0: Sí, daba la impresión que cuando hacía el primer gol ya estaba, ¿no?
3: Sí. Y no, nosotros somos empleados de la radio, no podemos participar en los sorteos de los... ¿O sí?
1: En este sí, porque no ganamos nada.
0: Este sí. Este sí, éramos tan pobres. Bueno, tengo ya oyentes que se van a ir, ya se están comunicando. Atención a los oyentes. Muy buenas y fresquitas nochecitas. Y vamos a Argentina. Por lo menos dos tiene que hacer mañana. Está linda la mañanita para comer mandarina. Comer mandarina desnudo. Mano en bolsillo en la costanera. Abrazos. Oscar de Merlo.
2: ¿Cómo desnudo con la mano en el bolsillo?
0: Bueno, pero es una joda, claro, está bien. Desnudo con la mano en el bolsillo. ¿Dónde metes la mano si estás desnudo?
1: Debe ser humor cordobés.
2: Claro, no.
0: Podés meter la mano en alguien que está al lado, en el bolsillo al lado, pero bueno, vas a poder meter la mano al lado.
1: Dale, viejo, poner un poco de ingenio.
2: Estoy medio quedado.
1: Está con el frío.
2: Claro, sí.
0: Sí, estás...
2: Me apulió España hoy.
0: Bueno, siguiendo con la lista de partidos, ahora juega Portugal, ¿no, Jorgito?
2: Portugal a las 20, hoy solamente dos partidos, Solamente España 3, Austria 0, partido que ya...
0: Pero el otro es a la medianoche.
2: Ha terminado, claro, solamente dos partidos en lo que es el día de hoy, porque técnicamente el otro partido es mañana. Ahora van a jugar a las 20 Portugal y Croacia, ¿a quién le van? Les pregunto a ustedes dos, y a las 12 de la noche... 23:59 de esta noche, pongan ya la tele para ver Suiza frente a Argelia, a ver cómo le va al rival de Argentina frente a la selección suiza.
0: Para mí pasa Suiza, caminando debería pasar Suiza.
2: Debería.
1: Pero... Le voy a poner, a ver. Pero, no lo hice en el PRODE todavía.
0: Pero bueno, no sé, creo. Acá dice Franco, chofer, buenas tardes muchachos, como dijo el Cholo, esto es fútbol, ¿eh? ¿Quién te dice si España los lleva a los penales a Francia? Pero la fe, la fuerza de todo este país nos ilusiona muchísimo. Saludos, Franco, por la ruta 281 a Puerto Deseado. Claro, lo que pasa es que Francia y España no pueden jugar la final. Se eliminan en semifinales, si los dos siguen ganando. Y por la otra llave de Argentina, Argentina se elimina, si tiene la buena fortuna de seguir avanzando y llega a semifinales, o con Brasil, o con Inglaterra, o con México, de ese lado, ¿no?
2: Hoy se define, con el partido de Portugal y Croacia en un rato nada más, una de las llaves de octavo de final, por los que van por un solo lado, por eso digo una de las
0: ¿Sería
2: llaves.
0: ¿Sería España, Portugal o Croacia?
2: Claro. Por un lado vienen Paraguay y Francia.
0: Sí.
2: El ganador de Paraguay y Francia va a jugar en cuartos de final contra el ganador de Canadá y Marruecos.
0: Perfecto.
2: Haciendo el pro de la lógica... Sería Francia, lamentablemente, ¿no? Yo quiero que no sea así, quiero que gane Paraguay. Pero digamos que Francia es el favorito aquí, jugaría contra Marruecos. Lo damos como candidato a Marruecos contra Canadá, ¿no?
0: Sí,
2: ¿coincidimos
0: sí,
2: en esto?
0: Sí.
2: Francia-Marruecos sería uno de los cruces de cuarto de final. Y después vienen Portugal-Croacia, van a definir hoy, el rival de España. El rival de España sale del partido de dentro de un rato, Portugal y Croacia, en cuartos de final. y por esa misma llave vienen Estados Unidos y Bélgica. Entonces, supongamos que hoy gana Portugal, vamos a hacer también... Hoy sí, está 60-40, ¿no?
0: Sí, está bien.
2: Portugal se elimina con España, Estados Unidos con Bélgica. Digamos que Estados Unidos va a seguir derecho, porque es un partido bastante parejo, ¿no? Desde lo potencial para
0: Estados Unidos con
2: Bélgica.
0: Debería Bélgica, pasar Estados Unidos.
2: Sí, Bélgica sufrió bastante ayer para pasar.
0: Para mí es una selección menor. Es decir, la mejor selección, lo mejor de Bélgica ya pasó, que
2: ya
0: fue
2: pasó.
0: En el 2018.
2: En los últimos mundiales se vio la mejor versión de Bélgica.
0: Sí, el 2018. Después 2022 fue menor y ahora menor todavía.
2: Así que por la otra llave tendríamos una semifinal, unos cuartos de final que podría ser España, si le gana a Portugal o Croacia, contra Estados Unidos. Por esa misma llave viene Francia. Ahí se cruzarían. Entonces... en la semifinal, España con Francia. No hay final España-Francia.
0: Exactamente, perfecto. Bueno, buenas noches, amigos de Radio Nacional. Soy Daniel de Munro y para mí Argentina se lleva la cuarta por los jugadores que tenemos y quisiera saber si Ángel Correa viene a River. Saludos a todos los conocidos. Abrazo grande. Ya en un ratito lo tenemos a Agustín Domper para hablar de River. Ya vamos a hablar de River con Agustín Domper. Julio de Gualeguay, Entre Ríos. Buenas tardes. No es día para sacar el pájaro afuera, dice en este caso Julio de Gualeguay. Mejor adentro. Argentina por cábala no llega a la final. Francia campeón. Jaja, Julio. Sí, la verdad que hay que... El pájaro se puede llegar a morir si lo sacas afuera. No solamente el pájaro.
2: Pero el pájaro canta hasta morir. Sí, no se olvide nunca de eso.
0: Sí, efectivamente.
2: Canta hasta morir.
0: Efectivamente.
1: ¿Pájaro o pajarito? ¿O pajarón?
0: Sí, qué sé yo, no sé.
1: Yo una vez.
0: Pajarraco.
1: Pajarraco.
0: No, aclare que oscurece, Zarratea. Tíreme un título de San Lorenzo de Almagro, ya que está ahí.
1: Tiene técnico y pierde uno de los referentes.
0: ¡Apa! ¿Tiene algún título impactante de Independiente?
2: Impactante, así como impactante, más allá de la vuelta de Maxi Mesa, es que el propio Mesa lo llamó a Barco para intentar destrabar su salida, que está bastante conflictiva y difícil, del Spartak de Moscú, pero no pierde las esperanzas Independiente de poder contar con aquella dupla que en algún momento vio con la casaca roja a Barco y a Mesa juntos.
0: Ojalá, decíamos que vuelvan.
2: Pero pasaron 10 años.
0: Sí, claro. Y bueno, sí, lógico.
2: Pasaron 10 años.
0: Sí, de cualquier manera Barco es un pibe, ¿no?
2: Sí, está bien. Barco todavía tiene una edad para estar en el prime de su carrera. 27 años para estar en el prime de su carrera. Mesa ya es un tipo más grande. Viene bastante golpeado de River. Las lesiones.
0: El problema son las lesiones.
2: Sí, lo pusieron fuera de la órbita de las figuras de River. Llegó como tal y finalmente no...
0: No pasó nada por las lesiones, ¿no?
2: Sí, sí.
0: Hola, equipo de Pasión, soy Walter de Lobos. No conozco en detalle cada equipo de los definitorios, pero una sorpresa con un equipo como Bélgica llegando a instancias decisivas sería muy, muy sorpresiva. Sí, la verdad que sí. Nosotros a Bélgica no lo tenemos, Walter, pero los partidos hay que jugarlos, viste cómo es el Mundial. Agarraste una rachita y a lo mejor llegaste a la final. La gente piensa con el fanatismo, no con la razón. Muy lejos estamos de Francia, dice acá Julio. Bueno, Julio, perfecto. Gracias a todos los oyentes que se van comunicando. Al 11-38-70-74-85. Vamos a escucharlo a Agustín Domper, ya que la oyente quería saber de River. Vamos a comenzar, porque vos sabés que más allá de la Copa del Mundo, de todos los medios que están, y nosotros también, con la Copa del Mundo, nosotros tenemos la particularidad de dedicarnos al fútbol local, porque creemos que el fútbol local no tiene en este momento el espacio como es habitual en todos lados, porque todos están con el Mundial y casi no se habla de los equipos de acá. Nosotros seguimos con eso y también con la Primera Nacional, hablando inclusive con Sergio Zarratea y también con Ernesto Fernández, que tiene a Colón de Santa Fe, que está luchando por volver a la máxima categoría. Pero ahora Agustín Domper nos cuenta de River. Hola Agustín, bienvenido.
4: Hola, hola Eladio, muy buenas noches. El placer de estar en Pasión Nacional segundo tiempo. Mucha información de River, que hizo oficial la llegada de Lucas Beltrán hasta diciembre del año que viene, el delantero que tanto quiso Coudet, oficialmente ya está haciendo la pretemporada en España Alicante junto a Mauro Arambarri y a Giovanni González, los dos uruguayos que ya estaban con el plantel. También fue oficial hoy la llegada del volante del lateral derecho y con nada de cerrarse lo de Rafael Santos Borré, serían 5 ya los refuerzos, incluido obviamente Otamendi, para este segundo semestre. Y atención a la información importante de River, y está relacionada con Thiago Almada. en principio hay un acuerdo para que una vez finalizado el Mundial, River le compre al Atlético Madrid a cambio de 20 millones de dólares la mitad del pase de Thiago Almada, siempre y cuando no sea un Mundial donde el jugador se cotice mucho más y venga a algún club europeo para buscarlo. El plan B sigue siendo Angelito Correa, pero por la envergadura de estos dos futbolistas habrá que esperar un poco más. Abrazo grande. Buen fin de semana, Eladio.
0: Perfecto, Agustín. Bueno, allí están las novedades de River, entonces, viendo qué ocurre con el millonario. Marcelo de Tartagal, Salta, dice, hola Nacional, ¿cuántos equipos quedan? Bueno, estamos en los 32avos de final. Ya algunos se van eliminando y van a quedar ahora, cuando empecemos los octavos, 16 equipos, así que ahora quedan un poquito más porque faltan varios partidos, ¿no? Así que ya le vamos a decir cuántos equipos quedan.
2: No, pero de los que quedan ahora para jugar la próxima instancia de octavos de final van a ser 16. Faltan todavía jugarse
0: por eso,
2: algunos partidos.
0: Por eso, ahora quedan más porque todavía no se jugaron varios partidos.
2: Pero los que ya están en octavos de final son Paraguay, Francia, Canadá, Marruecos, ahí tenés 4, España, Estados Unidos, Bélgica, 7, Brasil, Noruega, México, Inglaterra, 11, y faltarían los otros cruces de estos días de mañana y pasado.
0: Perfecto, claro. Faltan 1, 2, 3, 4, 5 partidos. Con el de Portugal que viene, 5 partidos. Mañana el último partido de 32
2: de hoy
0: de
2: y
0: final.
2: Mañana, no de mañana y pasado, porque esta noche la consideramos ya como mañana.
0: Exacto.
2: De hoy y mañana.
0: De hoy y mañana, porque juega Portugal con Croacia y después quedan 4 partidos de mañana, partidos. Uno que comienza a la medianoche, que es Suiza-Argelia, y el último de 16avos de final será mañana a las 22:30, Colombia con Ghana.
2: Hay tantos equipos en este campeonato mundial que vos fijate lo despareja que quedó, lo desparejo en realidad que quedó el armado de este cronograma de octavos de final. Porque el primer día de octavos de final se jugó un solo partido.
0: Claro.
2: ¿Se acuerdan ustedes? Se ha jugado
0: de 16avos
2: de final, sí. No de octavos. De 16avos de final, el primer día se jugó un solo partido.
0: Sudáfrica-Canadá el domingo.
2: Sudáfrica-Canadá, que ganó Canadá por 1-0. Y el último día se juegan 5 partidos.
0: Claro, sí.
2: Está bien, decís que el de hoy es... Bueno, esta noche es hoy, ponele, listo, está bien, te lo tomo. Quedan 4 partidos. Primer día un partido, último día 4 partidos en este organigrama de los 16avos de final. Vienen ahora los octavos de final para los que van a quedar todavía 1, 2, 3, 4, 5 lugares. Hoy se define uno entre Portugal y Croacia.
0: Miriam de Quilmes, buenas e hipergélidas noches. Eladio y compañeros, hasta la victoria siempre. Muchachos, venga la... Cuarta Copa, mucha suerte para mañana. Saludos para todos. Bien, Miriam de Quilmes, 11-38-70-74-85. Los oyentes que se van comunicando aquí a Radio Nacional y lógicamente hablando del partido de mañana y también de por qué, si tuvieras que apostar hoy, quién levanta la Copa y por qué. Bueno, de San Lorenzo de Almagro, Sergio, así lo dejamos en libertad.
1: Pipo Gorosito mañana seguramente firme su contrato, estará recorriendo el club. Hace 22 años que Pipo fue técnico.
0: Exacto, lo hablamos ayer, ¿te acordás? 2004 creo que fue la última vez.
1: Así que va a interiorizarse a ver qué pasó en esos 22 años a nivel edilicio.
0: Porque él llegó a jugar todavía, él jugó en la inauguración de...
1: Sí, jugó
0: porque claro... Sí. Recordamos que el estadio de San Lorenzo se inauguró en el año, me parece que 94 o 93.
2: A mí fue el 94, pero ya lo estoy buscando.
0: Me parece que el 94.
1: Sí,
0: me acuerdo,
1: pero Pipo jugó.
0: Me acuerdo
1: sí,
0: que
1: sí,
0: el primer partido, porque hubo una inauguración con un partido de Universidad Católica.
1: Claro. Pero el oficial se suspendió por la tormenta.
0: El oficial se suspendió por la tormenta. La conexión de ese partido, cuando se jugaban todos juntos, en ese momento la hizo acá para la radio Pablo Ferrando.
2: 16 de diciembre de 1993.
0: Esa fue la inauguración.
2: Inauguración en el partido contra la Universidad Católica, que ganó 2-1. Claro.
0: Y la primera fecha fue del 94, y ahí se fue cuando se inundó. Y se suspendió el partido, que no recuerdo qué partido era.
2: Pero este 16 de diciembre del 93, recordado, entre otras cosas, fue porque se cruzaron los muchachos y afanaron la camioneta con el catering, ¿se acuerda?
0: ¡Oh!
2: la desvalijaron. Llegaba la camioneta con el catering para los invitados, para...
0: Sí. Buenos muchachos. Bueno, eso del, en el 93 nosotros estuvimos en la inauguración. Con Pablo estuvimos ese día, esa noche.
2: Pablo Gabriel.
0: Con Pablo Gabriel Ferrando. Sí, sí, contra la Católica. Así que, mirá vos, cuántos años pasaron. ¿Cuántos años? Pasó la vida.
1: Y Pipo dijo, yo también tengo que ir a ver para ver si cambió algo. Bueno.
3: ¿Eladio?
0: Sí.
3: Disculpame, no puedo escuchar bien, se cortó un poquito. ¿La cancha de San Lorenzo, la nueva?
0: Sí. Claro, exacto.
3: No, el partido ese con la lluvia fue con Belgrano.
1: Claro, ah, no, mirá vos. Eso. Sí, fue con Belgrano.
0: San Lorenzo Belgrano se suspendió. Sí. Bueno, ese partido lo estaba cubriendo Pablo Ferrando. Que fue, después se jugó, no sé si se jugó
1: al otro día.
0: Mirá vos, con Belgrano la inauguración de el primer partido oficial.
1: Bueno, Pipo mañana firmaría su contrato, recorrería un poco el club, la concentración, y empezaría a entrenar el próximo lunes al equipo, ¿sí? No el fin de semana, sino que el próximo lunes sería a cargo del equipo. El sábado, San Lorenzo va a jugar un amistoso con Sarmiento y lo va a dirigir el señor Walter Perazo, Walter Gol, que es quien se ha hecho cargo del equipo ante la salida de Gustavo Álvarez. Y lo que tiene que ver con un referente, estamos hablando de Romania. Hablamos de la oferta de Boca, que ha sido rechazada. Hablamos en algún momento del interés de Independiente. El León de México ofrece 1,5 millones.
0: Sí.
1: Por el pase de Romania.
0: ¿Nada más?
1: San Lorenzo no lo quiere vender a la Argentina.
0: Ah, entonces lo va a vender afuera.
1: Y lo va a vender a México por 1,5 millones más el 10%
0: de una futura venta.
1: Romania tiene 28 años.
0: Sí.
1: No sé cuánto puede ser una futura venta o si existirá una futura venta.
0: Es muy difícil. Hay que ver por cuánto es el contrato que le hacen también en México.
1: Por eso. Pero bueno, se iría al fútbol mexicano.
0: Sí, para San Lorenzo por lo menos no lo tiene que ver en contra.
1: Claro, ¿no? San Lorenzo, recordemos que Romania queda libre en diciembre. San Lorenzo no quería colgarlo. San Lorenzo le hizo una propuesta de renovación que Romania dijo que no. Y Romania presionó para irse y aparece esta oferta, por lo cual el colombiano en las próximas horas dejaría de ser jugador de San Lorenzo Almagro.
0: Bueno, volviendo con San Lorenzo, ¿querés el equipo de ese día?
1: A ver.
0: Escuchá, negro, contra Belgrano.
1: ¿El día de qué? ¿De Belgrano?
0: Sí.
1: ¿Pacet?
0: Pacet, Sandoná,
1: sí.
0: Simeonato, Lorenzo, Escudero.
1: Sí.
0: Montserrat.
1: Neto.
0: Carrizo, Neto, Gorosito, Artime y el Balín Bennett.
1: Artime.
0: Artime jugando para San Lorenzo.
2: Curioso. No me acordaba.
1: Mirá
0: vos,
1: ¿eh? Yo no me acordaba de eso.
0: Fijate vos ese detalle, negro, ¿no? Belgrano con Bocio, Flores, Abramovich, Laciar, Primo, Rosané, Fernández, Rivadero, Ferreira, Acuña y Benetti. Benetti, que era el que había hecho el gol para Boca.
2: Claudio Benetti.
0: Claro.
2: Que hoy labura de maquinista de tren.
0: El técnico de Belgrano, Carlos Timoteo Grigol.
1: Mirá vos.
0: Y el técnico de San Lorenzo, el Bambino Veira. Ganó 1-0 San Lorenzo, gol de Carlos Javier Neto.
1: Sí.
0: Ese fue el partido que se jugó el 1 de marzo porque se había postergado por la lluvia, creo que había sido el 28 de febrero, si fue el de otro día.
1: Claro.
0: Mirá cómo ha pasado el tiempo, negro, ¿eh?
3: Sí, no, mira, me acuerdo, perdón, que compartamos cosas que tienen que ver con lo privado de una transmisión. Me acuerdo que teníamos un programa aquí en Nacional Córdoba y queríamos contactarnos con un dirigente de Belgrano que nos dijera cuándo se iba a jugar el partido, que se había pospuesto por lo sucedido, ¿no? Y teníamos un productor que ustedes lo conocen, Pelirrojo. Y le dijimos que sacara un dirigente de Belgrano, llamara el hotel.
0: Claro.
3: Entonces viene el productor con un cartel y decía Gallo. Y nosotros pensamos, con Adrián Picato en ese momento, un dirigente de apellido Gallo. Bueno, y lo presenté, ¿cómo le va, señor Gallo? Y del otro lado se tentó en la risa. Dice, gracias por lo del señor. Dice, pues yo no soy dirigente, soy el Gallo Ferreira. Señor Gallo.
0: Bueno,
1: en aquel momento la transmisión de tele, todos sabemos quién relataba para la televisión, tenía un programa de radio. Y el partido se jugó al otro día, a las 5 de la tarde, en el horario que el relator tenía su programa de radio, por lo cual transmitió el partido por radio y no por la tele.
0: Claro, está bien. Bueno.
2: Me mareé con eso. Mucho dato que... Pará, el partido se jugaba la noche.
1: El partido se jugaba el fin de semana.
2: Se jugaba el fin de semana, sí.
1: La transmisión de tele tenía un relator.
2: Araujo.
1: Muy bien.
2: Sí.
1: Que tenía una tirada en radio.
2: Araujo de primera en Radio La Red, sí.
1: Como se suspende el partido, se pasa el lunes, se jugaron el lunes a las 5 de la tarde,
2: claro,
1: que era el horario de su programa.
2: Entonces no podía hacer el programa en la radio.
1: Claro, y fue, hizo la transmisión desde la cancha, lo relató él. El único partido que relató en esa radio fue ese.
0: Uh-huh. El partido se...
2: Lo relató por la radio y por la tele.
1: No, por la tele no.
2: Ah, no hubo tele. Claro.
1: Relató igual, pero por radio, y fue el único partido que relató en esa radio Marcelo Araujo.
0: Mirá qué curioso, ¿no?
2: No, yo porque me quedé, perdóname, Dario, me quedé enganchado porque quien hacía durante mucho tiempo la doble función de comentarista...
1: Macaya,
2: por la radio y por la tele.
0: Eso era en Rivadavia.
2: En Rivadavia y en Fútbol de Primera.
0: Claro, exacto.
2: Que yo nunca supe, sinceramente, cómo hizo Macaya para tener esa gimnasia. Después me contaron que tenía dos micrófonos,
0: tenía
2: uno en cada
0: micrófono,
2: mano.
0: Tenía dos micrófonos.
2: Uno para hacer para la tele, sí, otro para la radio.
0: Estaba en la cabina al lado.
2: Claro.
0: Sí, sí.
1: Ah, pero ¿cómo escuchabas?
2: ¿Cómo escuchaba el retorno de ambos?
0: Sí, tenía el retorno.
1: El tema del retorno, ¿no?
0: Sí, el retorno, claro.
1: El micrófono te lo tiró por la ventana o el techo, un agujero en la pared.
0: Debe haber tenido algún código con Muñoz para cuando le daba, sí. Seguramente. Habrá habido algún productor para avisarle también. Bueno, decía que el partido se jugó, que se suspendió fue el 27 de febrero y se jugó el martes 1 de marzo. Bien, amigos, estamos, vamos a hablar de Boca, porque quieren saber los hinchas de Boca qué pasa con el Ceneice. Acá están las novedades de Boca con Damián Zárate. Bienvenido, Damián.
5: ¿Qué haces, Eladio, querido? Abrazo enorme en este segundo tiempo de Pasión Nacional aquí en el aire de la radio más grande de la Argentina, mientras seguimos vibrando con el Mundial y esperando mañana el partido de la Argentina, que viviremos aquí en el aire de Nacional hacia todo el país y el mundo a través de la web. Boca sigue entrenando para esta triple competencia que cada vez falta menos, porque tiene partido de Copa Argentina, porque se vienen los cruces por 16avos de final de Copa Sudamericana y el comienzo del torneo de clausura. Algunas situaciones importantes. Una es que se despidió Cavani a través de las redes oficiales de Boca, contando que a partir de ahora Boca tiene 6 hinchas más, haciendo un repaso de lo que fue su tiempo en el Ceneice, 81 partidos, 28 goles, 3 asistencias, no fue campeón. Llegó, si esto fuese otro deporte, y esto no es por seguir hablando bien de Cavani, si esto fuese otro deporte, diríamos que ganó la medalla de plata en la Copa Libertadores de América, ¿no? Como se considera, por ejemplo, en el básquetbol. Pero esto es fútbol, el deporte rey, y llegó a Boca, disputó estos 81 partidos en 3 años y no pudo conseguir o decir la palabra mágica, no fue campeón. Algunas situaciones, te decía ayer lo de el changuito Ezequiel Ceballos, que hay información cruzada, ayer te decía que había sido una decisión de la dirigencia de Boca apartarlo. En realidad hubo una charla, esa es otra información, hubo una charla, pueden confluir todas las historias, ¿eh? Pero hubo una charla entre el Changuito y Arruabarrena. El Changuito le habría dicho que él tiene el deseo fervoroso de dejar Boca, si es que llega una oferta, esa oferta no llega, y a partir de ahí es el Vasco Arruabarrena que decide, como no está con la cabeza 100% puesta en el Ceneice, que por ahora no participe de las prácticas. Sigue la novela de Sebastián Villa, hay optimismo en Boca, pero todavía no se cierra. La oferta sería por 4 años de contrato, habrá que ver cuándo se termina de cristalizar y si es así. No hay ofertas formales por ningún futbolista de Boca, a esta hora por ningún futbolista. Así que habrá que esperar lo del Changuito, habrá que esperar, ya te conté lo de Martegani, que se va a préstamo al DIM, pero ninguna oferta formal por ningún futbolista. Evidentemente también todo está puesto en lo que sucede en el Mundial. Así que esperamos por la pronta resolución de algunas transacciones. Y lo que sí va quedando cada vez más difícil es que Johan Romagna, muy, muy enfáticamente pretendido por Boca en este mercado de pases, se iría a jugar a México. Lo vamos a seguir, por supuesto, y siempre con la información compartida con el querido Sergio Zarratea. Eladio, te mando un abrazo. Cualquier novedad la seguimos.
0: Perfecto, Damián. Sí, excelente. Entonces, bueno, ahí está el tema Boca con Villa, que está dando vuelta, que dice Damián, y además el tema Changuito Ceballos, que parece que tiene una percha puesta ya en la espalda, porque lo van a colgar en cualquier momento porque no arregle el contrato y nos llega la oferta. Bueno, hola muchachos, con el corazón quiero que sea Argentina, pero si pienso con la cabeza sería Francia el campeón, dice acá en este caso Alan. Otro oyente dice, buenas tardes, Eladio, me molesta que siendo argentinos hinchen por otro país, o será que soy muy hincha de la selección. Julio de Chosmalal, aguante Argentina. Julio, no, es que estamos dando una opinión sobre los el equipo que mejor juega o que mejor delantera tiene, el que más goles ha hecho, Francia. Después decíamos fervorosamente que Argentina llegue a la final. Que Argentina llegue a la final y que el otro lado esté quien esté. Si está Francia, bueno, se jugará con Francia. Pero primero que Argentina llegue a la final y después hablamos quién está enfrente. Por supuesto que queremos que Argentina sea campeón. De más está decirlo, eso todos los oyentes. Hola, Eladio, equipo, un saludo grande desde Tucumán. Los saluda Amadeo Pistán desde mi montaña Chauquivil, que se vistió de blanco. Argentina por la cuarta, papá. Abrazo grande. La verdad que me manda una foto, pero tremenda la foto que nos manda, es una foto, es mira, vení, Jorge, mirá esta foto.
2: A ver, me levanto y voy.
0: Sí, mirá esta foto porque realmente te emociona verla, lo que es nuestro país, cubierto de nieve con los animales tratando de comer algo entre la nieve, la verdad que, mirá lo que es eso.
2: Sí, se adivina como una ladera y muchos árboles, todo pintado de blanco por la nieve y los animales allí con su color que contrasta con esa naturaleza blanca, ¿no?
0: Tranquilamente para un cuadro, ¿eh? Tranquilamente para un cuadro esta foto. Gracias, la verdad que muchas gracias por esto, Amadeo, desde la montaña Chauquivil. Gracias, ¿eh? Gracias por este hermoso mensaje. Bueno, estamos con más mensajes. ¿Qué me dice acá? Ah, no, se ríe nomás un oyente, pero no me pone el mensaje. Bueno, está bien, Raúl de Entre Ríos.
2: Está contento.
0: Está bien, se ríe.
2: Preguntaba de Independiente.
0: ¿De Independiente qué? Eso
2: rumor. Rumor, Independiente busca zaguero central. No hay grandes novedades tampoco respecto a las incorporaciones o a las salidas. Más allá, insisto, de lo de Maxi Mesa, Valenzuela, que ya fue presentado en el exterior. Pero hoy se corrió el rumor de un posible llamado a Germán Petzela por parte de Independiente. Esto no hay absolutamente nada al respecto. Es una de las posibilidades y quizás, pero sabemos que negociar con River no es un mercado barato, más allá de que haya jugadores que no estén en la consideración.
0: A mí me parece que no sea tanto negociar con River por Petzela. El problema es el contrato de Petzela.
2: Pero, claro, ahí está.
0: Ahí me parece que hay que ver si Petzela se... porque Petzela, cuando llega a River, tienen contrato europeo. Es decir, llega a River como campeón del mundo, como máxima figura. Y ahora que River no lo quiere más, el contrato tiene que ser de acá. Y ahí está el problema. Si vos te adaptás al sueldo de acá, o te vas a jugar a otro lado. Porque es muy, muy grande la diferencia de lo que gana en River a lo que pueden pagar los otros clubes.
2: Claro, el mercado que maneja River es muy superior al resto, River y Boca, ¿no? Es muy superior al resto de los equipos, aún de los denominados grandes. Tanto para las incorporaciones como para las ventas, pero también para el nivel de los contratos que tienen esos jugadores. Lo que te decía, Milton Valenzuela ya fue presentado en Atlas de México. Se queda Independiente con Facundo Zavala. Mirá, como
0: justo,
2: número...
0: justo José Luis de Gálvez dice, pregunta, ¿dónde va Valenzuela?
2: Valenzuela va al Atlas de México. Sí, ya fue presentado hoy como nuevo jugador de aquel equipo mexicano. Independiente se queda con Facundo Zavala, que levantó realmente mucho su nivel.
0: Sí,
2: fue
0: sí,
2: de
0: sí.
2: menor a mayor en Independiente.
0: Sí,
2: no
0: claro.
2: encontraba
0: se fue afirmando,
2: no le encontraba la vuelta al principio. Había insistido mucho por él el técnico anterior de Independiente, hoy en Defensa y Justicia.
0: Julio Bacari.
2: Bacari, claro. Y fue finalmente una de las incorporaciones que más frutos le dio a Independiente. Y como suplente se queda Deira Astorza, el pibe que viene de las inferiores, que tuvo también un par de chances de mostrarse. No lo hizo del todo mal, es más, creo que lo ha hecho más bien que mal. Cuando le tocó jugar en la primera de Independiente, Samba Deira Astorza, se habló de negociarlo también para que se vaya fogueando en otro equipo, pero ahora, dada la salida de Valenzuela, queda como alternativa para la punta izquierda de la defensa.
0: José Luis de Gálvez, Santa Fe, dice, gracias porque es primo de mi señora.
2: Ah, mira vos.
0: Ahí, así que bueno, ahí le dimos la información del amigo Valenzuela. Negro, ¿qué opinás? Ya vamos a la pausa porque ya viene Sebastián Vera también desde Miami para saber todas las novedades de la selección argentina. Ya vamos a escuchar a Rodrigo de Paul, a Lionel Scaloni, que hablaron hoy en la previa. Ya voy a estar con Sebastián Vera. Negro, Portugal y Croacia, ¿cómo pensás que se puede dar ese partido?
6: Todavía estoy esperando a Portugal. Tan buenos jugadores,
3: se destacan en clubes premium de Europa. No tanto de Cristiano Ronaldo, que naturalmente, pese a su edad, sigue estando bien atléticamente, pero ya no tiene los reflejos de otros tiempos. Y un Croacia que está en una etapa de transición, de renovación, de recambio. Una galería de grandes jugadores, que son Modric, Perisic, entre otros, que le han dado grandes satisfacciones, que no han podido coronar con títulos a nivel selección, que estuvieron cerca, subcampeones, jugando por el tercer puesto, pero lo veo quizás mejor a Portugal en esto.
0: ¿Mejor a Portugal?
3: Sí, sí, creo que, porque si no va a ser una gran decepción. Portugal, digo, tiene muy buenos jugadores que se destacan en todos lados. Y bueno, hasta ahora no lo he visto como un equipo sobresaliente, con pretensiones. Hoy lo vi mejorar y mucho a España, naturalmente Francia. Ahora a mí el que siempre me gustó y que no me lo tienen en cuenta y creo que lo puede tumbar a Francia antes de una hipotética final es Marruecos. A mí me encanta desde la fase de grupo, me gusta Marruecos. Le falta gol, tiene, pero genera mucho y no concreta tanto como lo que genera.
0: Recordamos que Marruecos lo eliminó a Francia en el Mundial anterior Francia eliminó a Marruecos en el Mundial anterior para llegar a la final que jugó con Argentina. El semifinal fue Francia-Marruecos, así que tranquilamente se verá. Bueno, vamos a ir a la pausa, después estamos con Seba Vera en Miami, agradeciendo a todos los oyentes que se van comunicando. Dice, la ciudad más linda es Esquel, abrazo grande, dice, siempre los escucho y aprendo de ustedes, son muy buenos periodistas y buen, como así también, crítico de lo bueno y como así también de lo malo, Jorge de Esquel, de lo malo. Gracias, Jorgito de Esquel. Tomate algo, bien calentito, y pagalo vos, porque estamos secos acá nosotros. Vamos a la pausa, ya seguimos.
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20: Hay un refrán que dice, lo bueno si breve, dos veces bueno. Así que muchas gracias y hasta pronto.
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0: Y aquí estamos en Pasión Nacional, segundo tiempo, mi amigo. Ya tenemos 41 minutos después de las 7 de la tarde. En 19 minutos comienzan a jugar Portugal-Croacia, el partido que se juega en Toronto. Y los oyentes, José Luis, que se siguen comunicando. Son oyentes de fierro, ¿eh? La verdad que son de fierro, mirá. Hola, buenas tardes, Eladio. Francia es uno de los favoritos entre muchos jugadores. Muy bien, mañana estaré con vuestra selección nacional jugando por Argentina. Tair Suárez, Ciudad de Sao Paulo. Un abrazo, gracias a Tair, querido. Hola, buenas tardes, soy Segismundo Castro desde Trevelín, Chubut, Argentina. Gana Argentina mañana, vamos por la cuarta. Vamos todavía. A ver, hola chicos, buen día, soy Daniel de Mendoza. Amaneció nevado, mucho frío, pero hay que salir igual, dice el amigo, en este caso Daniel de Mendoza, y nos manda fotografías de cómo está esa parte de Mendoza. A la fresca que está fresco, ¿eh? A la fresca que está fresco. Un frío acá, dice, menos 8 grados bajo cero, dice, frío como la cancha de River. Acá está hablando el amigo, no dice el nombre, a ver, Aralar, dice, puede ser. Bueno, poneme el nombre, ya que decís 8 grados bajo cero, poneme el nombre, no te hagas el sota, ¿eh? Ah, está, dice, soleado máxima 0 grados, mínima menos 8 en Esquel. Ah, bueno, está bien, me quedo tranquilo entonces, menos 8 grados la mínima. Bueno, gracias a todos los oyentes que se van comunicando aquí, en este caso al 11-38-70-74-85. Ya lo tengo a Gerardo Murú ahí para hablar de el fútbol cordobés. Hola Gerard, bienvenido, ¿cómo estás?
1: Buenas tardes Eladio, gran abrazo para vos, los compañeros y la audiencia de Pasión Nacional segundo tiempo. Arrancamos el repaso con Talleres, que hoy tuvo práctica abierta al público. Se pudo ver al equipo de Jorge Sampaoli entrenando con el apoyo de sus hinchas. Recordamos, luego del entrenamiento fue presentado Ezequiel Unzain como el primer refuerzo albiazul. Tiene la pesada tarea de reemplazar a Guido Herrera en el arco cordobés luego de 10 años. También estaría prácticamente acordado la llegada de Federico Fattori. Talleres pagaría 2,5 millones de dólares por el 100% del pase, aunque no habrían llegado a un acuerdo por Román Riquelme, el defensor central que también interesaba por Barrio Jardín. En el caso de Instituto, jugó partido amistoso con Argentino Peñarol, el equipo que milita en la Liga Cordobesa. Victoria 2-0 tanto de titulares como su suplentes. Se vio un equipo muy parecido entre los titulares al que viene poniendo el traductor Diego Flores en los últimos partidos del torneo Apertura, con Rofo en el arco, en la línea de fondo Alarcón, Mosevich y Galván, por las bandas Cerato y Sosa, en la mitad de la cancha Bregu y Gallardo, como única modificación importante el hijo del muñeco en lugar de Lodico, que sigue lesionado, adelante Tisera, Alex Luna y el colombiano John Córdoba. Por el lado de Belgrano sigue trabajando en la pretemporada, por ahora sin novedades en cuanto a las incorporaciones. Sigue apartado del plantel González Metilli, que no ha acordado su continuidad. Su contrato se finaliza al fin de año, tendría oferta del exterior, y la realidad es que esa negociación estaría lejos de solucionarse. Sí está cerca de arreglar el pibe Alberto Ocampo, y se sigue trabajando en una renovación para Ricardo Zielinski.
0: Perfecto, Gerardo, ya vuelvo con el básquetbol por allí. Bueno, vamos a Miami. ¿Te parece, negro, que nos vayamos a Miami un ratito? ¿Te parece una buena idea? Lo saludamos a Sebastián Vera. Sebastián, acá estamos con José Luis Romero, Jorge Godoy y toda la gente de Pasión Nacional. ¿Cómo está Miami? La temperatura allí en Miami. Te digo la temperatura aquí en este momento en la ciudad de Buenos Aires, cuando es la hora 19:45 minutos, 7 grados y la térmica 4 grados 8. Hola Sebastián, ¿cómo está Miami? Temperatura allí en este momento.
2: Eladio, saludos a Jorge también. 29 wow. grados hacen en estos momentos en la ciudad de Miami, muy cambiante el clima. Arrancó la mañana lluviosa, siguió con sol, se volvió a nublar, hubo tormenta eléctrica y otra vez sol para esta hora de la tarde, 7 menos cuarto. Así que así está la ciudad de Miami, cambiante, con un clima raro, y también esperando a ver qué sucede mañana, porque para esta hora, el día de mañana puede haber tormenta eléctrica y eso puede ser un problema para el encuentro, ¿no?
0: Claro, porque
2: se puede
0: postergar. Sí.
2: Exactamente, si hay tormenta eléctrica en un rango de 13 kilómetros, todos los eventos al aire libre se suspenden, los hinchas tienen que buscar resguardo y obviamente los jugadores y, y todos los que estén en el campo de juego tienen que también volver a los vestuarios. Algo que ya sucedió por el tema de la lluvia fue en Francia e Irak y claro, puede volver a repetirse en este partido del día de mañana. Así
0: y el
2: que
0: otro
2: atención,
0: día fue
2: también,
0: México-Ecuador. México-Ecuador también. México-Ecuador.
2: También, es verdad. Por las lluvias. En este caso sería por las tormentas eléctricas. Atención con esto, ¿no? Bueno, ya lo sufrimos esto en el Mundial de Clubes el año pasado.
0: Claro,
2: sí. Así que puede volver a suceder esto. Estamos con mucha atención y también para los hinchas que a esa hora más o menos se van a estar acercando al estadio también.
0: Perfecto, Seba. Bueno, ¿cómo anda el tema de venta de entradas? ¿Cuántos argentinos van mañana al estadio y qué se está cotizando en la reventa?
2: Bueno, el estadio obviamente es el más pequeño en el que ha jugado la selección argentina hasta ahora. Es un estadio que está a cielo abierto, aunque tiene un techo obviamente que recubre la parte donde están los hinchas. El Chiqui Tapia había prometido tratar de hablar con la FIFA para que aparezcan nuevas entradas y efectivamente lo logró. Cumplió el Chiqui Tapia porque en estas últimas horas aparecieron en la página oficial de la FIFA nuevas entradas. Son las de categoría más arriba, ¿no? Categoría 1, que están a un precio oficial de $2,000. A ver, es caro, sí, y para el bolsillo argentino más, pero a tener en cuenta que $2,000 estaban las entradas de reventa en la categoría número 3, que es la que va más arriba de todo. Así que efectivamente aparecieron, y si alguien tenía alrededor de ese presupuesto, puede ver a la selección argentina quizás de los mejores puestos de todo el estadio.
0: Bien, perfecto. ¿Tenés repercusiones de lo que pasó hoy con los componentes del plantel de la selección, técnico y jugador, ¿verdad?
2: Sí, obviamente, estuvimos en la conferencia de prensa en el Hard Rock Stadium, donde estuvo hablando Lionel Scaloni y también Rodrigo De Paul, pero si querés, primero escuchamos al director técnico de la selección, que mañana va a cumplir 100 partidos a cargo de la mayor.
0: ¿De qué habla Scaloni? De Cabo Verde, ¿no?
2: Sí, de Cabo Verde.
3: Un equipo que no ha perdido, incluso en algunos partidos merecido contra Arabia, yo creo que mereció ganar. Contra España y Uruguay a lo mejor, bueno, sufrió un poco más, pero se defendió bien. Los pases interiores los tapa bien y después salen muy bien de contra. Y tienen jugadores de buen pie. Es un buen equipo, ya lo habíamos visto, no porque nos toque ahora, sino que lo estábamos analizando, era un posible rival. Al final pasaron ellos y no nos sorprende, sinceramente. Es un buen equipo y no están de casualidad. Hay que respetarlos y eso haremos.
0: Bien, ahí está Scaloni opinando sobre Cabo Verde. ¿Qué más tenés, Eva?
2: Bueno, y el jugador que le tocó hoy hablar fue a Rodrigo De Paul, otro de los jugadores de más renombre, más grandes también, entre otras cosas. Habló de su posición dentro del plantel, como guía a los más jóvenes, pero también obviamente se refirió al rival de mañana de Cabo Verde.
4: Es una selección que sacó resultados importantes, que nos sorprendió a todos. Creo que defienden muy bien, tienen jugadores rápidos, de lo que vimos y de los partidos que jugó. Es una selección que espera en un bloque bajo, que no sabemos cómo vamos a enfrentar, pero que creemos que así va a ser, así que tendremos que tener paciencia. Quienes nos toque jugar, estar muy atentos para también cuando ellos salgan rápido y algunas otras cosas que no las voy a decir acá, ¿no?
0: Bien, ahí está Rodrigo De Paul. ¿Tenés el equipo para mañana, Sebo, y te dejamos en libertad?
2: Tengo un tentativo porque obviamente Lionel Scaloni puede cambiar mañana, pero bueno, pues empezamos por el arco, el Dibu Martínez, Nahuel Molina le ganó la pulseada a Montiel, la saga central la ocupará obviamente el Cuti Romero y Licha Martínez, el número 3 hasta ahora puede ser Nicolás Tagliafico, puede cambiar obviamente las últimas horas, en este momento
0: Facundo
2: la selección
0: Medina,
2: argentina
0: el otro,
2: se está entrenando.
0: Claro.
2: Sí, puede ser Facundo Medina. El mediocampo confirmado va a ser Macalister, Rodrigo De Paul y Enzo Fernández, y la delantera va a estar ocupada por Thiago Almada, Lionel Messi, y el 9 será Lautaro Martínez.
0: Abrazo grande, Seba, la seguimos.
2: Abrazo a todos.
0: Seba Vera desde Miami, enviado especial de Radio Nacional aquí. Bueno, tomate un ocho hermanos, Eladio, acá está helando, dice Raúl de Entre Ríos. Gracias, Raúl. Vamos a ir.
5: Ocho hermanos.
0: No sé si todavía sigue existiendo.
5: No sé, la verdad que no sé, habría que ir a la góndola, ¿eh?
0: Así preguntaban, me acuerdo que había un refrán sobre los ocho hermanos. ¿Cuál era el licón que tenía más huevo? Dice ocho hermanos.
5: Claro, tiene lógica.
0: Claro, tiene lógica. Es viejo ese, ¿no? Es de Santa Eufemia ese dicho, ¿no?
6: No, que sí.
5: Yo me quedé pensando en el productor coloradito que dijo el negro hace un rato.
0: Estás pensando eso.
5: ¿Puede ser que ese productor saltó después a ser empresario de los medios?
6: Exactamente.
0: Bueno.
5: Es su propia radio ese productor. Hay que ir a pedirle de
0: laburo. En cualquier momento vamos a pedir laburo. Vamos a Santa Fe. Ernesto Fernández, bienvenido, Ernesto.
7: ¿Cómo les va? ¿Cómo andan? El placer de saludarlos, el placer de reencontrarnos en el aire de Nacional. Unión oficializó la transferencia de Rafael Profini al Kravchuk Fútbol Club de Ucrania. Unión informó hoy en sus redes sociales que dicha transferencia va a dejar un mínimo garantizado de $2.200.000. ¿Cómo se va a pagar ese monto? Bueno, Unión oficializó que el monto neto es de $1.800.000. Esto va a ser abonado en tres cuotas, $600.000 en julio del 2026, la misma cifra en febrero del 2027 y la última cuota en junio del próximo año. Además, Unión conserva una plusvalía del 20% de una futura transferencia. El acuerdo contempla un mínimo garantizado de $400.000 independientemente del valor de una eventual venta posterior. Esto es lo que ha informado Unión en sus cuentas oficiales sobre la venta de Profini, que por lo menos hace ya algo así como 7 días, una semana, que viajó a Alemania, donde este equipo está realizando la pretemporada para sumarse a su nuevo club. Vamos a Colón, que va a estar jugando este fin de semana frente a Deportivo Madryn, en Madryn, fecha 19 de la Primera Nacional. Hay un descartado en Colón. Federico Rasmussen llegó a la quinta tarjeta amarilla, deberá cumplir una fecha de suspensión. Ignacio Lago se recupera de una intervención quirúrgica en una de sus manos. Para colmo, Pierre Barrios se desgarró. Medrán ensayó con Thaler en lugar de Rasmussen. Matías Muñoz podría ser el reemplazante de Lago, aunque después probó con Ibarra. Probable formación: Budinho, Peinipil, Thaler, Olmedo, Allende, Lertora, Antonio, Muñoz o Ibarra la duda, Marcioni, Sarmiento y Bonancea. Por el lado de Rafaela, se sigue reforzando para el campeonato de la Primera Nacional. Bautista Tomatis quedó descartado por algunas desavenencias en la negociación, algunas diferencias económicas, dejaron a Tomatis fuera de la crema. Está en condiciones de ser tenido en cuenta en el próximo partido Ulises Yegros, el defensor que viene de jugar en Ferrocarril Oeste, de 25 años, también por un paso en Brasil. Y recordemos que la crema ha incorporado a Federico Jourdán, a Gabriel Esparza, a Yegros, y falta todavía un refuerzo más que podría confirmarse en las próximas horas. Abrazo grande, hasta la próxima.
0: Bien, ahí está entonces las novedades desde Santa Fe con Ernesto Fernández. Ya vamos a hablar con el Negro Romero del cuarteto que tenían en Córdoba.
5: El cuarteto de Nos.
0: Sí, pero vamos a escucharlo a Nacho Sansó desde Rosario con las novedades. Estamos esperando a Portugal-Croacia, que se viene a las 20, en otro partido más de los 16avos de final. Ya pasó España, por si recién sintonizás Pasión Nacional. Nacho Sansó, novedades.
8: El saludo de siempre, compañeros, el abrazo grande para todo el equipo del segundo tiempo de Pasión Nacional, nuevamente con la información del fútbol de la ciudad de Rosario. Empezamos por Rosario Central. El Canalla entra en la final de su primera semana de pretemporada y la idea es entrar en roce mediante una serie de amistosos. El primero de ellos ya tiene fecha confirmada, será el 15 de julio en el predio de Arroyo Seco ante Unión de Santa Fe. Además, el cuerpo técnico de Jorge Almirón ya le confirmó al plantel que la idea es trabajar de cara al inicio del torneo en doble turno para intensificar no solo las cuestiones tácticas, sino la puesta a punto desde lo físico. Desde el mercado de pases, desde las entrañas de la mesa directiva, la frase fue: el segundo refuerzo se hará esperar. Todo indica que recién finalizado el Mundial, con todo el plantel a disposición y algunas ofertas sobre la mesa de jugadores que se pueden ir, comentábamos ayer en la semana que Campazzo y Ibarra son los nombres más fuertes para una posible venta. Una vez establecido eso, recién ahí Central va a ir a la carga por su segundo nombre fuerte. A priori, son todos sondeos por la parte de la comisión directiva. Si cruzamos la vereda, nos vamos para el Parque Independencia en Newell's. El panorama es distinto. Hace más de un mes que está en pretemporada, entrenando bajo el mando de Frank Darío Kudelka. Y en el entrenamiento de hoy se presentaron en sociedad los nuevos refuerzos que comentábamos. Estamos hablando de Lautaro Gianetti y de Franco Escobar, que ya entrenan a la par del grupo. Newell's también se prepara para seguir el roce mediante partidos amistosos. Se viene en la próxima semana una gira por Buenos Aires, donde va a disputar una serie de partidos, donde seguro podremos ver qué quiere y por dónde va el once de Kudelka para iniciar el próximo torneo clausura. Compañeros, la seguimos. El abrazo grande desde la cuna de la bandera con la información del fútbol rosarino. Nacho Sansó.
0: Excelente, Nacho. Voy urgente a Córdoba porque tiene novedades de básquetbol Gerardo Murúa para saber qué pasa con la selección argentina. Te escucho, Gerardo, atentamente.
1: Continúa la disputa de las clasificatorias rumbo al Mundial de Qatar 2027 de básquetbol. Última doble ventana FIBA que se va a jugar en esta primera fase para el seleccionado argentino. Esta noche, en un rato nada más, desde las 22:10, visitará Uruguay en el Amstel Arena. El conjunto argentino dirigido por Pablo Prigioni, obligado a ganar, teniendo en cuenta que con los uruguayos perdió en cancha de obras sanitarias, de ganar por más de 17, mejor aún, porque revertiría la diferencia de gol con el equipo charrúa. Por primera vez en mucho tiempo estará completo el equipo de Prigioni con sus mejores figuras europeas. Facundo Campazzo, Gabriel Deck, Nicolás Laprovítola, Leandro Bolmaro son parte del roster que va a saltar esta noche a la cancha buscando una victoria que le permita a Argentina acercar más puntos a la sumatoria, recordando que se pasa con los partidos ganados a la segunda fase. Además, luego de este partido en Uruguay, Argentina tendrá el compromiso ante Panamá el próximo domingo por la noche en el pabellón Roberto Durán.
0: Bien, gracias, Gerardo. Bueno, por cuestiones de tiempo no lo pudimos escuchar a Fayanco de Vila, pero dice que Racing termina la pretemporada en Cardales el próximo sábado con un partido amistoso y ya desde el lunes hoy incorporó a Matías Kraneviter, el exfutbolista de River que viene desde Turquía. Bueno, nos queda un minuto y medio. Gracias a todos los oyentes. Para mí mañana pasa Argentina, Martín de las Lomitas, Formosa. Y también dice que en Tartagal es el lindo en el invierno. En verano 45 a 50 grados de calor, te la regalo, dice en este caso el amigo de Tartagal.
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0: José Luis, ¿cuál era el cuarteto de la década del 90? Picato, López Pérez, Flores y José Luis Romero, ¿así era? 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
9: Sí, sí. 8 de la noche en punto.
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0: Buenas tardes, gracias, Jorge, gracias a todos.
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8: Hola, hola, ¿qué tal? El placer de siempre, de cada día, de cada noche, de encontrarnos aquí en este espacio. Invitarlos, invitarlas a compartir y a transitarlo juntos hasta las 22 en vivo desde nuestros estudios ubicados a muy pocos metros del paralelo 42. El señor Tano Galupo en los controles, José Arismendi, quien les habla, de Ortega en las palabras. Hoy con una visita de lujo, no vamos a saber el nombre, pero es uno de los mejores, un querido amigo además de esta casa nuestro y uno de los mejores locutores y conductores que hay por aquí, realmente. El querido amigo Marcos Gallardo, la verdad, un placer que nos haya venido a visitar. Y lo están haciendo trabajar, me parece, pero bueno, no vamos a dar más detalles, pero bueno. Siempre es un placer tenerte por aquí, Marco, la verdad. Sos un grande, realmente, en todo sentido. Bueno, aquí estamos. No lo vamos a hacer trabajar a Marquito, Ya se va a ir porque tiene que volver temprano, Tiene que hacer fuego, me parece. Hay que cuidar allá, en las heladas, pero siempre es lindo verlo. Aquí estamos para ir compartiendo la información. Esta primera parte será del ámbito deportivo, por supuesto que tenemos para compartir el servicio social y muchas noticias que hay para ir haciéndolo a lo largo de estos próximos minutos. Ahora la música.
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13: Comenzamos este repaso de la información deportiva con el hockey pista. Más allá de la participación del Bolsón en la rama masculina en el torneo de la Asociación de Hockey de Bariloche y Lagos del Sur, también les vamos a dar un panorama, porque bueno, ya ha habido definiciones, de hecho, en el campeonato, los campeonatos, tanto para las chicas como para los varones. Agreguemos que se jugaron las dos últimas fechas del campeonato superior masculino el pasado fin de semana y fue sexto título para la Escuela Municipal de Bariloche. La consagración del Muni terminó de confirmarse tras el triunfo 12-1 ante Huemules, y de esta manera la entidad aurinegra cosechó, como decíamos, su sexto título en los campeonatos oficiales de la asociación. Plantel conformado por Gonzalo Alonso, Javier Argañarás, Federico César, Joaquín Contreras, Santiago Díaz, Facundo Nahuel, Matías Ungarato, Lucas Pascualetti, Simón Pérez Vides, Luca Sanders y León Velázquez. Los resultados de las últimas dos jornadas: San Esteban venció 4-0 a Huemules, Escuela Municipal B 4-2 a Patagón, Escuela Municipal B luego venció 3-2 a Huiliches. Y los campeones, Escuela Municipal A, 4-3 a Huiliches. En la segunda fecha, el Bolsón venció 4-3 a Huiliches, San Esteban 4-0 a Patagón, Escuela Municipal, el resultado que les contábamos, 12-1 a Huemules, San Esteban 5-4 a Escuela Municipal B. Después de Escuela Municipal del campeón, se ubicaron San Esteban en el segundo lugar, Escuela Municipal B en el tercer lugar, Wallace en el cuarto, el Bolsón en el quinto puesto, muy buen puesto realmente, Patagón en el sexto y Huiliches en el octavo lugar, noveno lugar para Huemules en la tabla de posiciones finales de la rama masculina del torneo de la Asociación de Hockey de Bariloche y Lagos del Sur. Por el lado de las chicas, les contamos que Pehuenes, que estaba con posibilidad de coronarse sin jugar el último fin de semana, pero bueno, San Esteban lo impidió. Las Santas vencieron a Wallace de San Martín de los Andes 8-2 en un cotejo pendiente. Igualaron la línea del Club Verde. Este encuentro tuvo lugar el pasado sábado en la cancha, en el gimnasio, de Estudiantes Unidos. Los líderes finalizaron la etapa regular con 39 unidades. También en aquella jornada, Wallace se presentó en el gimnasio Panonia para enfrentar a Bully Club y fue empate 3-3. La gran final, porque habrá que jugar una final, todavía no se sabe, las campeonas por el lado de las chicas del torneo de apertura femenino, de la primera A, estamos hablando, tiene varias categorías, se va a estar jugando este domingo, 18:30, en el Municipal Alberto Icare de Bariloche. Recordemos, será la final de la primera A femenina de la Asociación de Hockey de Bariloche y Lagos del Sur. El Bolsón está participando en la más femenina, pero en otras categorías. Ya vamos a estar al respecto, seguramente con alguna nota. La merecen tanto el equipo de Bolsón, los equipos del Bolsón que están participando en el torneo de la Asociación de Hockey de Bariloche. Pero bueno, les queríamos contar que ya está definida en la parte de la rama masculina, que finalizó la etapa. Y bueno, entre las chicas hay que ir a un desempate, por así decirlo, que se va a estar jugando este fin de semana.
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6: Vamos con la información del handball, porque se está llevando a cabo el torneo argentino de selecciones adultas en la ciudad de Comodoro Rivadavia. Por estas horas ya se están jugando los cuartos de final. De hecho, ya hay varios semifinalistas y varias semifinalistas, porque se juegan a dos ramas, donde hay que hablar que Chubut está teniendo un gran torneo argentino de selecciones. Estamos hablando de las categorías de los mayores, los adultos. Como decíamos, les contamos que en la fase de grupos, que llegó a su fin en estas horas de este torneo argentino, ya ingresó en la instancia de eliminación directa tras una intensa tercera jornada disputada en los gimnasios municipales número 4 y número 2. Quedaron definidos los 8 equipos que continúan en carrera por el título, tanto en la rama femenina como en la masculina. Por el lado de las chicas, Neuquén cerró la primera fase con un sólido triunfo 33-24 sobre Tierra del Fuego. Córdoba aseguró su clasificación al superar a Río Negro 39-14. Femeval, que es la Federación Metropolitana de Balonmano, ratificó su condición de candidato entre las chicas al vencer 45-14 a Cobal. Y Atlántica derrotó 26-21 a Chubut en un duelo determinante. Entre los varones, Femeval volvió a exhibir todo su potencial con una contundente victoria 50-13 ante Fechuba B. Córdoba también selló su clasificación al imponerse 33-24 sobre Asal Balnor, mientras que Atlántica derrotó a Neuquén 29-26 en otros encuentros decisivos de la jornada. Como decíamos, Fechuba cerró la fase inicial con un triunfo claro 40-21 ante Acobal, resultado que le permitió avanzar invicto a los cuartos de final. De hecho, ya en estas horas, como decíamos, se están jugando los cuartos de final. Ya hay varios resultados, por eso les adelantamos que hay buenas noticias para las selecciones de Chubut, tanto entre los varones como entre las chicas. Así que ya los vamos a ir actualizando de estas últimas novedades, como decíamos. Córdoba, entre las chicas, se metió en semifinales del torneo argentino de selecciones adultas, venció 45-10 a Cobal, con una gran actuación de las chicas de Córdoba. Atlántica también está en semifinales entre las chicas, vencieron a Río Negro 26-19 en estos cuartos de final que le acabamos de mencionar. Entre los varones, Chubut, hace instantes nada más, vencieron a Fechuba B y se metieron en semifinales del argentino de adulto. Así Chubut, allí ya está entre los cuatro que van a definir el título entre los varones. También la selección de Atlántica es semifinalista entre los varones. Vencieron al equipo de Asbalnor 26-23 en un intenso encuentro de cuartos de final. Así que también entre los chicos están Asbalnor. Femeval, entre las chicas, también es otra de las semifinalistas. Recién les contábamos que viene muy bien. Bueno, ganaron estos cuartos de final ampliamente entre Neuquén 47-12. Y están entre los cuatro, o entre las cuatro que van a estar definiendo el título. Chubut, como les adelantábamos también, las chicas hicieron un gran partido y se metieron entre las cuatro mejores del torneo argentino de selecciones adultas. Vencieron a Neuquén por 10, 29-19. Con esta sólida actuación, el conjunto chubutense sigue soñando en el certamen que, como les decíamos, se está disputando en Comodoro Rivadavia. Ya están entonces los y las semifinalistas del torneo argentino de selecciones adultas de handball, que se está jugando en Chubut, precisamente en la ciudad de Comodoro Rivadavia. Así que Seguramente ya mañana, bueno, mañana no tenemos, está Argentina, pero bueno, vamos a estar contándole en estas horas la definición de este importante torneo argentino de selecciones.
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13: La información tiene que ver con el automovilismo nacional, pero relacionada con dos pilotos, de uno de Río Negro y otro de Neuquén. La categoría es el TN, el Turismo Nacional, APAT, donde se va a estar corriendo una nueva fecha, por supuesto en la continuidad del calendario 2026. Será la sexta que se estará corriendo este fin de semana en el circuito internacional de Termas de Río Hondo, en Santiago del Estero. Allí dirán presentes el rionegrino José Manuel Urcera y el neuquino Juan Cruz Benvenuti, los dos representantes de la región que compiten en la clase 3, categoría que en esta ocasión presentará 33 autos en la pista. El oriundo de San Antonio Oeste acelerará nuevamente su Ford Focus del GR Competición, buscando recuperarse de una opaca labor en la fecha pasada en La Plata y volver a sumar puntos para mantenerse prendido en la batalla. Cumplidas 5 fechas, Urcera, ex bicampeón de la especialidad, se encuentra noveno en el campeonato con 70 puntos, mejor dicho, no, a 70 puntos del cordobés Facundo Chapur, que es el puntero del certamen. Por el lado del piloto de Villa La Angostura, de Juan Cruz Benvenuti, afrontará su segunda competencia sobre el vento del Canning Motorsport, queriendo continuar la adaptación al nuevo conjunto y buscar sus primeros grandes resultados del año. Benvenuti, que días atrás anunció su baja temporal del campeonato de turismo carretera, marcha 34º en la tabla de posiciones con 9 unidades. Su única competencia con su nuevo equipo, problemas de motor complicaron su desempeño, pero el rendimiento luego en la carrera mostró potencia. En la carrera pasada estamos hablando, detrás de Chapur, el puntero de la clase 3 del Turismo Nacional, y completando las principales posiciones del certamen, se ubican Agustín Carapino, a 7 puntos nada más está el cordobés. Más atrás, Julián Santero, a 47 unidades, Mauricio Lambiris, a 48, Jonathan Castellano, a 55 puntos. Bueno, parece que se va definido, por lo menos por ahora, son las primeras fechas. Están peleando palmo a palmo Chapur con Canapino. Como decíamos, la actividad oficial en pista comenzará mañana con la actividad de la clase 2, donde hay 32 autos anotados, en tanto que la divisional mayor, la clase 3, como le decíamos, donde corren Urcera y Benvenuti, tendrá su contacto con el asfalto el día sábado.
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6: Vamos con la información del fútbol, del Federal A, aquí a nivel regional, podríamos decirlo. Si bien el Federal A se juega en todo el país, pero la noticia tiene que ver con Cipolletti, que es uno de los principales equipos que tiene la Patagonia en esta categoría. La ventana del mercado de pases invernal abrió la semana pasada y Cipolletti ya confirmó 3 refuerzos de cara a lo que resta de la temporada. El pasado jueves, una semana, el albinegro había anunciado la llegada de Luciano Gutiérrez, proveniente de Atenas de Río Cuarto. El cordobés puede jugar de volante central o de defensor central, una polifunción que puede ser muy útil a Fabián Enríquez, el técnico, en dos posiciones en las que no tiene tanto recambio. El jugador de 25 años tuvo experiencias en el exterior, en Emiratos Árabes y en Malta. Ya jugó en la Visera, que es el estadio de Cipolletti, en este campeonato, jugando para Atenas. Allí en aquel partido ganó Cipolletti 1-0, recordemos. En el comienzo de esta semana, en tanto, el club rionegrino hizo oficial la incorporación de 2 jugadores más. Uno es un viejo conocido, Leandro Bella, el volante ofensivo de 29 años que suele jugar de media punta. Ya estuvo en Cipolletti en el segundo semestre del año pasado. La primera mitad de este año jugó en Kimberley, equipo de Mar del Plata. Justamente ante los marplatenses tuvo su mejor partido del año pasado, con 2 golazos de afuera del área en la segunda fase del torneo. Una característica más de este jugador es su desequilibrio y su llegada. El restante refuerzo es Cristian González, es un defensor central de 36 años que viene del fútbol chileno, de jugar en San Luis de Quillota. Tuvo pasos por Central Norte, Chacarita, Patronato, Deportivo Madryn, Morón, Atlético Rafaela, entre otros equipos. En este mercado de pases, recordemos, los clubes pueden incorporar 4 jugadores como máximo. La idea de Cipolletti es utilizar ese cupo y traer uno más, ¿eh? Así que de los 4, ya Cipolletti incorporó a 3. Bueno, y ya sobre... le agregamos una noticia que tiene que ver con el Mundial, porque están jugando en vivo Croacia y Portugal 0-0, 45 minutos. Este es un partido de 16avos de final, buscando que el pase a octavo de final. Entonces, se han adicionado 4 minutos. Primer tiempo, entonces, se está finalizando. Están empatando Portugal y Croacia. Bien, y con esta última información nos vamos con esta parte de la noticia deportiva. Por supuesto, queda mucho más en la nota nacional, queda el servicio social, quedan las noticias, mucho más con José, con el Tano y con quienes habla Darío.
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4: Nueve de la noche, en punto.

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2: ¿Y pensaron una vez el tema de la radio que va por los aires y llega a la gente? Yo no sé, me atrevería a pedirles, ya que estamos en radio, si podemos dejar una reflexión a la gente que está escuchando.